0: Gracias.
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0: Son las 21 horas, 22 minutos.
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2: Domingo del Super Mitre Deportivo, donde Huracán con el gol de Lescano le ganó 1-0 Aldo Civi. Con 10 terminó el Tiburón, expulsado Pombo. Ganó Belgrano con el tanto de Ramiro Hernández, el clásico cordobés, 1-0. Ganó Argentinos, tantos de Kevin Gutiérrez y Gastón Verón. Jerónimo Domina, el descuento para Tigre. Siri, arquero de Argentinos, le contuvo un penal a Saralegui. Posterior rebate también en ese rebote al ejecutor. Estos son los resultados más interesantes para que Argentinos esté en su zona bien arriba, con 21-19 Belgrano con Huracán, 18 Central con Independiente Rivadavia y Gimnasia, 16 para Sarmiento, 15 Barracas. Instituto comanda el grupo A con 25, Defensa 21, Boca, Vélez 20, 17 para Gimnasia de Mendoza, Lanús, Newell's e Independiente tienen 17. Ya Marcelo habló de la puntuación de Racing y de Estudiante de Río Cuarto. Leo.
3: Bien, están los capitanes, está Gonzalo Mafini, está Facundo Cambeses en la mitad de la cancha, en la noche de Río Cuarto, esperando por Estudiantes y por Racing. Todo en el fútbol del Super Mitre Deportivo Licha, así forma el local, así va Estudiante de Río Cuarto con este 11.
4: El equipo de Forestero, el 38 Lautaro Herrera, 2 Gonzalo Mafini, 6 Juan Antonini, 31 Matías Valenti. En la mitad de cancha el 14 Gonzalo González, 10 Tomás González, 5 Alejandro Cabrera, 17 Gabriel Alanís, 23 Fernando Rodríguez y los delanteros, el 77 Ibrahim César y el 11 Martín Garnerone.
3: Y estos son los 11 de la Academia, si va Racing en la noche de Río Cuarto.
4: Dos cambios hace Chirona Romero al respecto del equipo que cayó ante Boca. A la cancha Canavo por Rojo y también Lautaro Díaz por Saracho. En el arco el 25 Cambeses, 4 Canavo, 38 Mateo Martínez, 43 Escudero, 19 Nacho Rodríguez. En la mitad de cancha 16 Ortegoza, 33 Leo Pérez, 20 Lodico y los delanteros. El 32 Lautaro Díaz, 9 Maravilla Martínez y 17 Tomás Konechny. El equipo de la dupla Chirola Romero Agüed.
3: Bien, el hincha, ¿qué queda de Marcos Rojo? ¿Qué tiene que saber el hincha de Racing?
4: Que por ahora no está concretado su arribo a Estudiantes de La Plata. De hecho, la oferta que hizo Estudiantes...
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4: Su llegada al León.
3: Bien, ahí está entonces lo último, lo que tenés que saber con la información de Licha Santángelo en el aire del Super Mitre Deportivo. Va quedando todo listo para que empiecen los primeros 45 minutos de Estudiante de Río Cuarto Racing en el aire de Radio Mitre, después de la victoria de Argentinos ante Tigre, después del relato de Danilo en el Super Mitre Deportivo y con la previa de la selección, que mañana tendrá la despedida. Mañana no, mañana empieza a gestarse la despedida, que será el martes y será transmisión obviamente del Super Mitre Deportivo con Anel y toda la banda. Y hasta recién la victoria de Argentinos ante Tigre, junto a Santillola con todo el equipo. Va quedando todo listo, va quedando todo en orden, señoras y señores. Ya está Messi, ¿no? Ya está entrenando con la selección.
2: Sí, todo esto. Sí, entrenó hoy. Y Martínez, Jai Romero, Tamendi, Tagliafico, De Paul, Fernández, Macalister, Messi, Martínez, Álvarez se perfila para jugar con Benín el martes en la despedida del capitán.
3: Bien, perfecto. Se acomoda Maravilla, se acomodan los muchachos. Le voy a decir una cosa. En la previa, Espina, me gusta Tomás también. González, ¿eh?
5: ¿Cómo?
3: Me gusta Tomás González.
5: ¿Sí?
3: Está de Lincoln, sí. Me gusta mucho.
5: Bueno.
3: De los buenos jugadores que tiene Estudiante Río Cuarto. Lo he visto mucho en Douglas High de Pergamino. Me ha gustado. Es de los chicos que... poquito como el Colo Cabrera, ¿no? Algún momento la rompió y le valió jugar en primera división. Después las lesiones le pasaron factura. Y es lógico. Y después vos sabés que tengo debilidad por el 2 de Racing, por el chico Mateo Martínez.
6: Por el chico Mateo Martínez. Bueno, ya arranca el partido, así que empecé a relatarlo.
3: Señoras y señores, Fabio Estudiante de Río Cuarto.
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3: Y la pelota que va por la mitad de la cancha tiene con Negni el balón. La busca Tomás con Negni, quería pasar, va retrocediendo, tratando de encarar. Hay falta, marca el árbitro Felipe Viola, árbitro de la noche en Río Cuarto. El Colo Cabrera y la infracción, primer minuto de juego en el León del Imperio. Por ahora la expectativa es salvarse del descenso. Sabe su gente que es prácticamente imposible. Un milagro tendría que ocurrir. Habrá salida, será para Cambeses. El toque de Cambeses con Mateo Martínez.
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3: Mala entrega de Mateo Martínez. No la puede recuperar allí Ibrahim Jésar. La domina otra vez Martínez. Martínez para Escudero, va saliendo a la academia. Minuto y medio tenemos. El toque y la parte es con Nacho Rodríguez, que ya la va buscando cortita y al pie con Lodico la puntea, la tiró para que vaya a buscar a toda velocidad. Ahora toca con él y la dejó para que venga el centro de Nacho Rodríguez, la tira directamente afuera, pedía un córner que no existió, habrá salida para Lautaro Herrera.
8: 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Bueno, Racing arranca con línea de 4, desarmó la línea de 5 que venía utilizando Boivoda en los últimos partidos. Delante de la línea de 4, Pérez bien centralizado, a la derecha está Ortegoza, a la izquierda Lodico y después los tres de arriba. Arriba Maravilla Martínez por el medio, por un costado con Egni, por el otro lado el autor de Díaz.
3: La salida larga de Herrera, la pelota que va más allá de la mitad de la cancha, la voy a buscar allí Leo Pérez. La recuperación quería ser de Escudero, el rebote le va quedando a Lodico, engancha a Lodico, suelta, Leonel Pérez que llega, el toque de Pérez no es bueno, no llegaba allí para intentar Lautaro Díaz. Qué buena recuperación, se viene en ataque ahora Estudiantes, abrieron la pelota con Garnerone, quiere Garnerone, no puede, recupera Escudero, pega Martín Garnerone, se termina yendo por última línea. Señoras y señores, habrá salida para la academia, avanzó en esta el León del Imperio. Espina.
6: Buen arranque del partido, intenso, dinámico, los dos buscan, la verdad que en definitiva los dos tienen mucho para ganar y poco para perder, sobre todo Estudiantes de Río Cuarto, a ver si puede conseguir una victoria más jugando de local.
3: Llegando a los 3 minutos del primer tiempo, la salida de Leonel Pérez.
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3: Sacando la pelota, va por el costado izquierdo Rodríguez, mete el pase en diagonal. Juega ahora allí en 3/4 de campo Ulises Ortegoza. La frena Ortegoza que tocó, devolvió hacia el medio. Ya descarga rápidamente con Egni. Busca Lodico, la pelota le va a quedar para que la tenga la academia. Con Nacho Rodríguez que retrocede, volviendo por la mitad de la cancha, domina Racing. Tiene que salir en 3 minutos y medio. ¡Mide mamá en Megatone.net!
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3: A la salida de Racing con Mateo Martínez, la tiene Alanis. Juega Alanis, tocó para el Colo Cabrera. Apertura para
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4: Hasta diciembre está previsto el interinato, por lo menos de Chirola Romero. Veremos si después en 2027 Diego Milito tiene acercamientos a Nicolás Díez o Guillermo Barros Esqueloto. Son los apuntados para el año próximo.
3: Bueno, ya lo fueron a buscar a Nicolás Díez hace un tiempito. Fue el primer técnico que quiso antes de Boivoda, ¿no? O por lo menos era apuntado con el que negoció. Pero no pudieron llegar a ningún acuerdo, sí, porque no quiso romper contrato Nicolás Díez, también con lógica. Pero me parece que hay algo allí, ¿no? Hay un sentimiento del técnico de argentino.
6: Sí, y además, Leo, me parece que hay un perfil, ¿no?, que busca Milito, de acuerdo a las a la búsqueda de entrenadores, porque Vojvoda va por esa línea también de lo que probablemente pretenda para la próxima temporada.
3: Yo lo único que tengo y como información para agregar a lo de dicha Santangelo es que Guillermo Barrios Schelotto todavía tiene en pie el ofrecimiento de los Tigres de México.
6: Sí, sí, bueno, pero ahí no se puede competir, Leo, con un equipo de esa característica del fútbol mexicano y sobre todo los Tigres. Es difícil competir desde el aspecto económico. Hay que ver qué es lo que pretende como proyecto futbolístico también Guillermo, ¿no?
3: No, está claro, y por eso también está en Vélez, creo que con que está a gusto en Vélez.
6: Sí, está cómodo, sí, sí.
3: Acaba a sacar la pelota y la va teniendo por el costado. Busca Nacho Rodríguez la salida de Racing. 5 minutos y medio tenemos de este primer tiempo. Va por la izquierda la Academia. Se frena Nacho Rodríguez, toca al medio, la deja para Leonel Pérez, que avanza y cambia, abriéndola por la derecha, pelota para Canavo, acá se viene Ezequiel, va Canavo, Canavo soltó, la jugó para que arranque Lautaro Díaz, viene Díaz, metió el centro, saca el Colo Cabrera, despeja, levanta, la tira por un costado, juega Fernando Rodríguez, se le va al lateral y es para Racing.
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3: Hay lateral, señoras y señores, será para la Academia Racing Club, con el partido hasta el momento 0-0. Tiene que hacer el lateral desde ese costado el futbolista que la pedía a Canavo. Hay cabezazo y córner, será tiro de esquina y es para la Academia de la derecha.
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3: 6 minutos en el Supermitre Deportivo, estamos viviendo el fútbol por ahora de Racing y Estudiante de Río Cuarto en el equipo académico. Maravilla en el área, Mateo Martínez se suma, Escudero también.
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3: Marcando, cobrando, jóvenes, el hijo de Sergio Viola. Tendrá que bajar un poco el perfil este chico si es que quiere mejorar en su carrera. Va a venir el centro, Lodico la puso por abajo, el pique, y la termina sacando Martín Garnerone en el área, dejándola allí para que trate de escapar, pero no podía. En la mitad de la cancha, cuando recuperaba esa pelota el futbolista Valente. Acá se viene Rodríguez, arranca Rodríguez, mete el centro, pelota al medio, corta, corta el Colo Cabrera, queda dentro de la cancha, se viene Racing, están todos habilitados. Maravilla jugó, la pelota ahora desde el offside, ¿volvió o no? Dice que no, el árbitro, hay córner, tiro de esquina y es para Racing.
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6: Que toma la iniciativa Racing del partido, también se la desee de Estudiante de Río Cuarto, que en estos 5 defensores, 3 volantes, Cabrera, González y Alanís, y los 2 de arriba, le regala la pelota, le regala medio campo, retroceden los cordobeses a poder ver si pueden robar y salir rápido.
3: Acá le va a pegar Nacho, va Rodríguez para meter el centro, busca por arriba Racing, quiere el gol la Academia, va a ir a buscar de cabeza, intenta Leonel Pérez, quiere Maravilla, va Mateo Martínez, se toman las camisetas los jugadores de Estudiantes y lo de la Academia en el centro, pelota arriba, cabezazo defensivo para que le quede en la media luna Ulises Ortegoza, va Maravilla que no puede, se toman de nuevo, la saca con falta previa Antonini en el despeje, había infracción de Maravilla, tiro libre y es para el León del Imperio.
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3: 0-0 Estudiante de Río Cuarto y Racing, 8 minutos, casi 9, qué rápido que es el tiempo, qué rápido pasa aquí en el León del Imperio, en Río Cuarto.
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3: Por ahora sin goles, que hace a todo esto Chirola Romero, que hace Yagi Forestello, Licha Santangelo.
4: Están bastante tranquilos ambos, Chirola Romero de busito, porque está agradable la temperatura, 16 grados.
3: Se viene a toda velocidad Alanís, va Gabriel por la izquierda, Alanís abrió, soltó para Ibrahim Gésar, viene el toque de Gésar, mala la entrega del delantero, la recupera bien Leonel Pérez, jugándola con Ulises Ortegoza, al piso, va con todo para marcar el Colo Cabrera. Señoras y señores, hay lateral y es para la Academia Racing Club.
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3: final

0: el pase de Ulises Ortegoza, la filtró como 8 hacia el área, no la pudo despejar en el piso Antonini, llegó con Egni, controló y definió arriba, cruzado de zurda dentro del área para que nada pueda hacer Lautaro Herrera. En 10 minutos del primer tiempo, el Racing de Chirola le gana 1-0 al León del Imperio en Río Cuarto.
1: Dos errores garrafales defensivos de Estudiantes de Río Cuarto, bien aprovechado por Racing. Primero porque es un lateral largo de Cabanabo que falla Valentini y uno de sus volantes, de sus compañeros, los dos dudaron. El que no dudó fue Ortegoza, que se la llevó solo con comodidad, metió el centro al segundo palo y después viene el segundo error, ¿no? El de Antonini, que barriéndose le erra la pelota, se la termina entregando a Conegni y ahí con mucha frialdad controló bien y definió bien arriba, inatajable para Herrera. A los 11 minutos Racing aprovecharon dos errores y de los dos errores consiguió el 1-0.
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3: Se gritó mucho en el banco de Racing, por supuesto que no gana de visitante desde aquel triunfo en playoffs ante Estudiantes en La Plata en el semestre pasado. Pasó el ciclo de Boisboda, no supo ganar en condición de visitante y ahora abre el marcador. Séptimo gol de Konechny con la camiseta de Racing.
0: Señoras y señores, hay tiro libre para Racing. Llegó tarde, era para tarjeta la falta de...
1: Era para tarjeta, sí, llegó tarde.
0: Pero fue una clara falta de tarjeta.
1: Sí, sí, sí, clarita. Viola. La falta la cobró, no sacó la tarjeta, ¿no?
0: Sí, pero aparte, era para una tarjeta amarilla y muy bien ganada, muy bien merecida. Hay tiro libre para la Academia. En diagonal al arco, señoras y señores, busca Racing, le quiere pegar Nacho Rodríguez.
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0: Esa va Racing, quiere por atrás de todo Mateo Martínez, viene el centro de Lodico, cabezazo defensivo de Fernando Rodríguez para mandarla directamente al córner.
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0: Será córner, señoras y señores. Vendrá el centro a buscar Racing, va por más. Se nota que Racing tiene más que Estudiantes de Río Cuarto en el arranque. Cuando llega al área preocupa y va la Academia, que llega en 1-0. Va a venir el centro de Lodico, pelota arriba, el cabezazo defensivo, le queda el remate, no puede darse vuelta ahora, pero la tiene igual el autor del gol con Egni. Abrió, la cambió el centro de Rodríguez, pelota por arriba, la quiere Pérez, llegan de cabeza, le queda el remate, tapó el arquero, se lo sacó en el remate el jugador de Racing, el envío otra vez, llegó con Egni. Señoras y señores, lo tuvo la Academia, tapó Herrera, lo que era el gol. A todo esto, Espina.
1: Clarita, clarita, un buen centro. Todo partió del tiro de esquina que siguió hacia el lado izquierdo, vino el centro y le quedó nuevamente a Conecti, y estuvo bien Herrera abajo porque tenía muchas piernas en el camino, muy fuerte el remate y bien rasante.
0: Sale bien Escudero dejando la cortita ahora para el toque de Lodico, la pelota de Mateo Martínez, el pase al medio, acaba Racing que pierde la mitad de la cancha, quiere recuperar y salir rápido Cambeses, ya la tiene Cambeses, la tiene Cambeses, hasta que arde el partido.
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0: Va saliendo Mateo Martínez. 14 minutos de la primera parte. El toque es para Cannavo. Y Cannavo que juega. Ortegoza que la muestra. A Ortegoza moviéndose allí. Hay recuperación de Estudiantes de Río Cuarto en los pies de Rodríguez. Habrá lateral y será para el León del Imperio.
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0: Ya va saliendo Racing. El toque de Lodico. El pase de Lodico que va por el costado izquierdo. Buscó la evolución. Se viene Lodico. Quiere la pelota. Bajo al piso para marcar el número 2. Gonzalo Mafini, capitán. Ahí lateral lo tiene que hacer Racing. Desde el costado izquierdo. En tres cuartos de campo. Por ahora con el encuentro 1-0. Ganando la Academia. Gol de Conegni.
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0: El lateral de Rodríguez, pelota que busca área, el cabezazo.
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0: Sale Estudiantes, el toque por el medio para Lanís. Apertura de Lanís, la tiró para Rodríguez, va a llegar el centro. Viene Rodríguez, busca, no podía Fernando, quería pasar a Lanís, recupera. Toca cortito y la deja al medio con el Colo Cabrera. Sale León del Imperio, 15-30, tenemos ganar Racing 1-0 en Río Cuarto.
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1: Hay un buen partido de Racing, Leo, hay un buen partido de Racing, le está manejando bien la pelota en la mitad de la cancha, movedizo Lodico, apareciendo bien Ortegoza sobre la derecha, le falta quizás tener un poquito más de fluidez o que intervenga más en el partido Adrián Martínez, pero bueno, sabemos que él está más preparado para la definición que para la gestación, pero Racing, a pesar de estar ganando el partido, sigue buscando.
0: Va a salir desde el fondo, la tiene Cambice.
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0: Sacando la pelota del fondo, la va teniendo Leo Pérez. La levanta Leo Pérez para que vaya a dividir el Lautaro Díaz. Que bien, se la bajó de cabeza con Egni. Con Egni tocó, Lodico recibió. Acaba el gato, viene Lodico, Lodico la tiene, Lodico toca. Va por la izquierda, juega para Nacho Rodríguez otra vez con Lodico. Se frena. Lodico vuelve el pase, no llega. En recuperación de Estudiantes de Río Cuarto, el Colo Cabrera para salir.
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0: Licha, pregunto por Racing, pregunto por Estudiantes.
3: Bueno, quedó tendido en el piso con Echni, sabés que chocó con un central de Estudiantes de Río Cuarto y está pidiendo la asistencia porque está golpeado y se están preparando para atenderlo. En cuanto a Chirola Romero, segundo partido, como interino ya le había ganado a Independiente Petrolero después de la salida de Gustavo Costas por Copa Sudamericana, 2-0 en aquella oportunidad.
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1: Bueno, si el estudiante no puede agarrar la pelota, Leo.
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0: Tiene que sacar la pelota Lautaro Díaz. La tira hacia la mitad de la cancha. Va a recuperar como puede Ortegoza. En el fondo levantando la hora de zurda Valenti. Le queda la salida Leo Pérez. Viene Leo Pérez. Un equipo que defiende y se desarma con esa línea de 5. El conjunto cordobés. La tiene Nacho. Va Rodríguez. Viene Rodríguez. Quiere Rodríguez. Tocó. Se demoró. La jugó para con Egni. Va para Nacho Rodríguez. Vuelve la pelota atrás. La tiene Lodico. Lodico deja para Leo Pérez. Leo Pérez retrocede. La tiene Racing en la mitad de la cancha con Gonzalo Escudero.
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0: Martínez que sale, va con Leonel Pérez. Se frena Leonel Pérez en la mitad de la cancha. Apertura por el costado izquierdo. Ya la va teniendo Lodico. Lodico en la mitad del terreno, retrocediendo y teniendo la Racing allí con Gonzalo Escudero.
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0: 19 son los minutos que tenemos al Ortegoza. Ortegoza atrás para Cambese. Corner. Casi se hace un gol en contra Racing. Insólito. Insólito, Espina.
1: Insólito. Y qué suerte para Ortegoza, que la pelota se la dio fuera de la referencia del arco. Y bueno, con el esfuerzo de querer evitar el tiro de esquina, Cambese se le terminó yendo. Pero si iba sobre el arco, no sé qué hubiese pasado, porque el arquero nunca espera este tipo de pases de esta manera.
0: No, te digo, tremendo. Con la velocidad que le pegó Ortegoza. Y tiro de esquina y será para el León del Imperio.
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0: Y llegará al centro, va por arriba, busca Estudiantes, viene la pelota cerrada y cabezazo. Se lo perdió abajo del arco, llegó Maffini. Lo tuvo Gonzalo, lo tuvo Maffini. Antonini al lado decía, déjamela a mí que le pego yo, señoras y señores. Esto sigue 1-0. Le erró a la pelota finalmente el futbolista de Estudiantes de Río Cuarto, Fantonini.
1: Clarita porque fue casi a la altura del punto del penal. Él arrancó desde el borde del área, no le dio con la cabeza porque le bajó de golpe y le metió la pierna izquierda, no la agarró bien el marcador central, se fue a ancha, pero lo que no puede jugándolo por abajo lo consiguió por arriba Estudiantes de Río Cuarto.
0: 20 minutos tenemos, gana Racing.
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0: Se me hizo una nube ahora. Pero este es el cuarto arquero de Estudiantes de Río Cuarto en el campeonato.
3: Gualtieri el restante.
0: Claro.
3: Está en el banco.
0: Es llamativo, ¿eh?
1: Sí, llamativo, sí, bueno, te marca un poco, Leo, este tipo de situaciones, la ubicación en la tabla, ¿no?
0: Acá se viene, va Nacho Rodríguez, busca Racing, mete el centro, ¡Maravilla! ¡Maravilla! Lo cerca que estuvo Maravilla, señoras y señores. La pelota se va al tiro de esquina, será córner y es para Racing.
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1: Lindo desborde de Nacho Rodríguez por la izquierda, metió un centro muy favorable para el delantero, ganándole la espalda a Adrián Martínez, le erró con la izquierda y cerró la pinza del otro lado con Egni apareciendo solo, metió la derecha, también le erró, previamente hubo un desvío, se fue al córner.
0: Hay tiro de esquina, es córner y es para Racing, le va a pegar el gato Lodico, busca la academia, cuando Racing llega da la sensación que lastima, 22 minutos del primer tiempo, gana 1-0 Racing con el gol de Conegni, el córner de Lodico, el centro de Lodico pasado, va por arriba, el cabezazo defensivo de Maffini, no lo puede creer. Maffini mira a su compañero y dice, pero pensé que eras un rival. La tira al córner, estaban solo los dos. Hay tiro de esquina para Racing.
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1: Estaban solo los dos, él y Alanis. No se hablaron, los dos miraron a la pelota y cuando intentaron cabecear, bueno, Maffini la mandó al córner.
0: Hay tiro de esquina, señoras y señores. Lodico le quiere pegar cerrado. Llegará el envío del gato, va Lodico para entrarle. Para Racing que busca el segundo, casi 23 minutos tenemos del primer tiempo. Acá va Gastón Balodico, va por arriba, viene el centro, el toque le queda, remata Ortegoza. Estaba todo invalidado porque hubo falta de Lautaro Díaz sobre el número 10, Tommy González.
1: Y tarjeta, Leo. Me parece que hay tarjeta para Lautaro Díaz.
0: Bueno, le metió el piecito arriba, ¿no?
1: Sí.
3: El primero en Racing.
0: Amonestado Licha, entonces, ¿primero en el partido?
1: Sí, fue claro, ¿no?
3: Exacto.
1: Sí, no lo ve venir, ¿eh? Él levanta la pierna para tratar de impactar y cuando le aparece el 10 de Estudiantes de Río Cuarto, ahí le eleva el pie y lo contacta.
0: Acá va Maravilla, viene el centro. A las manos del arquero, una mala salida de Estudiantes. Así.
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0: Pelota para que vaya a buscar de cabeza. Ahora con el pecho el Colo Cabrera. Recupera y se viene Ortegoza. Estaba todo invalidado porque había offside. Ortegoza mira como diciendo, déjame seguir. Lo que pasa es que antes venía del offside el jugador de Estudiantes de Río Cuarto. ¿Qué sí. te digo? Si la dejaba seguir valía todo, ¿eh?
1: Sí, porque además le quedaba todo el pasillo libre parecido a la jugada del gol, ¿no? Que recibe sobre ese sector a espalda del carrilero y tuvo el tiempo para tirar el centro. Parecería que si Racing ajusta el último toque, Leo está cerca del segundo.
0: Pelota larga, va a ir a buscar ahora de cabeza para recuperar por el costado esa pelota Valenti. Le queda en la salida a Rodríguez. La mete larga para Ibrahim César. Buen giro del 77. Acaba Ibrahim. Viene César. Falta de atrás, empujón de Ortegoza. Dice el árbitro que no, que hay mano. Ah, para mí fue falta, ¿eh? sé qué intensidad tuvo, pero el jugador hizo el movimiento sacándose de encima. Es falta esto, muchacho.
1: Sí, re.
0: ¿Qué hace Viola?
1: Re. Típica falta de Blanco que hacía en Boca, ¿te acordás? Hace un tiempito atrás empujando a los rivales cuando están de espalda.
0: Pero Marce, es una falta burda.
1: Sí, evidente. Sí.
0: La pelota larga de Cambese. Mamita, Viola. Van a buscar de cabeza. Esto es otro de los muchachos de la gestión Peligoy, ¿no? Parejito viene. Es impresionante, tiene el récord, son todo un desastre. Va a sacar la pelota y la domina Escudero. Ya la deja para Lodico. Viene Lodico, tocándola por la izquierda. La salida será de Nacho Rodríguez. Vuelve la pelota para Mateo Martínez, que ya la va a ir a buscar después del pase de Cambeses. Va saliendo la academia.
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0: Sale Cambeses, tocándola Cambeses, dejándola para Escudero, y Escudero que va para Nacho Rodríguez. Nacho Rodríguez que mete el pase, la descarga de Conegni, va Lodico, se muestra Lodico, se muestra bien abierto Canavo, la pide Lautaro Díaz. Primero el toque de Canavo para que juegue por el medio Mateo Martínez. Va volviendo hacia el medio círculo central, la tiene Leonel Pérez. Pérez que la tiene que dejar nuevamente por la izquierda. Escudero que abre, se viene Racing de tres cuartos con Nacho al centro de Rodríguez, pelota al corazón del área, la busca, pero no puede Maravilla Martínez. Va metiendo con todo Leonel Pérez que tampoco llegaba. Ibrahim César.
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1: Observando bien a los dos marcadores centrales de Racing, Escudero y Martínez, qué buen primer pase y salida, ¿eh? Ahí Racing tiene dos chicos que con tiempo, esperándolos y compartidos, Leo me parece que le puede dar algo interesante.
0: Bueno, señoras y señores, habrá salida, es para Estudiantes de la derecha, es de mamá megatone.net.
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0: Te dije 27 minutos, pasa rápido el tiempo en Río Cuarto.
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0: Ya la tiene Cambese, la salida de Racing en 27 minutos del primer tiempo, ganando la academia, gol de Conigni, 1-0 ante Estudiantes de Río Cuarto como visitante. La domina Leonel Pérez, apertura de Pérez, Pérez que la deja, la tira para Canavo, Canavo se muestra, se frena Canavo, tiene que tocar hacia atrás, ya la va soltando Mateo Martínez, la tiene Racing.
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0: Ale Lichetti, más información.
6: Recordando la Primera Nacional Agropecuario, 0-0 con Dylan Chacarita, le ganó 1-0 a Patronato San Telmo, 3-2 Almirante Brown, casi descendido Güemes, Colegiales le ganó 1-0 a Güemes, y recordamos la gran victoria en Rafaela de Atlanta, 3-2, y sobre el final, el triunfo de Godoy Cruz, 2-1 ante los Andes.
0: Se viene Racing, quería la pelota por la izquierda, Lodico, ahí falta, marca el árbitro, y esperemos que se corte, ¿no? Ese gran momento de Godoy Cruz, por lo menos por una semana. La que viene, el lunes que viene, que se corte, el lunes que viene, tiene ese victoria al hilo, está bien, muchachos, es mucho. Tenemos que ganar, pues nos vamos al descenso. Así que corta la bocha. Hay tiro libre, será para Estudiantes de Río Cuarto. 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
0: Qué bien resolvió con Egne, cabeza fría en el momento justo para el gol de Racing.
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0: Acá juega el Colo Cabrera.
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0: Y el uno es el número uno, ¿no? Velati, que es el hombre de los cuatro mundiales.
1: Cuatro mundiales.
3: Juan Pablo Velati, claro. El cuarto es Julián Jerez en el bar Héctor Paleta junto a Mariana de Almeida.
0: Cuatro mundiales y alguna final de Copa del Mundo, como en Rusia 2018. va a sacar la pelota del fondo, ya la va teniendo Mateo Martínez. Vio que no criticamos a todo el mundo, los que son buenos por algo son buenos y por algo hicieron la carrera que hicieron. Acá la va teniendo Espina, hay que ser justo.
1: No, por supuesto, sí. Como con los jugadores, ¿no? Cuando juegan mal se dice que juegan mal. Cuando juegan bien hay que decir que juegan bien. Con los árbitros lo mismo.
0: Sí, lo que pasa es que para mí tiene un condicionante distinto. Que ojalá algunos nada más fueran malos. Acá la va teniendo y se viene González. Va González, metió el pase atrás, tiene el empate. Va Estudiante, gira, engancha, no puede acomodarse Garnerone. Le queda el centro a Fernando Rodríguez. Viene la pelota al área, el desvío. Corte para que salga Leo Pérez. Se duerme Racing en la salida ahora. El despeje largo de derecha hacia adelante para ir a buscar a Maravilla. Llegará primero Antonini para despejar. Tocan hacia el medio. Vuelve a meter Pérez. Hay un desvío. Le queda Maravilla. Arranca Lautaro Díaz. La metió para Maravilla Martínez. Díaz era para bancarla, no para tocarla tan rápido. Habrá salida del fondo. Será de Lautaro Herrera. Largo pelotazo hacia la mitad de la cancha. El que la quiere es Ibrahim César, que poniendo el cuerpo es un fenómeno. Pero es un batallador del ascenso. Ahí se queda después. Con esas ganas. Y el que la va teniendo es con Eines. Suelta con Lodi. Con Lodi para Nacho Rodríguez. Vuelve la pelota para que la tenga con Nini. Tocándola y dejándola a Lodico hacia atrás. Juega Escudero en 31.
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1: Lo que es un mal control, ¿no? Porque recién Garnerone controló mal adentro del área. Controló hacia atrás y eso no le permitió acomodarse rápidamente para rematar. Había hecho una linda jugada sobre el sector izquierdo Estudiante de Río Cuarto. Bueno, al final se diluyó todo, quedó en la nada. A Racing le está costando ahora pasar la zona de los volantes del conjunto cordobés.
0: Venía teniendo la pelota nuevamente por el costado izquierdo. Alanís se abre. Alanís mete el centro pinchado al área. No llega González. La busca César. Gana de cabeza para recuperar Leo Pérez. La va teniendo abajo, metiendo con todo allí, tratando de recuperar esa pelota Gonzalo González. Mete González.
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0: Dando la pelota a la mitad de la cancha, el León del Imperio. ¿Con quién? Con Gonzalo González. Abriéndola para que juegue Tomás González, que va al piso. La recupera Racing, la levantó Lodico. La pincha y a correr. Se viene Racing, va a la academia. Acá avanza y la va pidiendo con Igni por el medio. Dominando la Maravilla. Toca hacia atrás, pelota para Lodico. Lodico se frenó, tocó para Nacho Rodríguez. Va Nacho Rodríguez, juega el zurdo, vuelve para Lodico. La pide cortito Ulises. Ortegoza la tiene, viene Ortegoza, engancha Ortegoza. Sale Ortegoza, retrocede y la mitad de la cancha. Escudero ya abre. Cambiándola por la izquierda, va para Lodico. Lodico la metió al área. No llega el pase, no es bueno. Habrá salida por última línea, será para Lautaro Herrera.
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1: Cuando se trata de armar un buen circuito, Leo, por la izquierda, con Rodríguez, Lodico y con Egni, ese triángulo como que lo gestiona bien, le falta un poquito más de triangular sobre la derecha. Al no tener un enganche puro, porque tiene dos volantes interiores y un volante central, la gestación la trata de hacer de afuera hacia adentro y le falta algo más de elaboración por el sector derecho con un poco más de proyección de Canavo.
0: Acá va Cabrera, la tira larga Cabrera, busca a Rodríguez, mete el centro, pelota al corazón del área, sacó Racing ahora en la vuelta, despejándola rápido. Lo hizo bien Fernando Rodríguez esta, Marce.
1: La hizo bien, llegó a línea de fondo, hay un pequeño resbalón en el camino, pero ya Estudiante de Río Cuarto el partido se lo igualó a Racing, de hecho juega más tiempo en campo de Racing.
0: El lateral de Fernando Rodríguez, la va a ir a buscar Alanís, la quiere Alanís, engancha Alanís, recupera Pérez, el toque de Ortegoza, Canavo que va, viene Canavo, peleándola, pierde la pelota Canavo, vuelve Alanís, Alanís que domina, suelta para Cabrera, va el Colo, la tiene Cabrera, sale Estudiante de Río Cuarto en 34.
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0: Y acaba Racing, el toque que va por la derecha, la pisa, la juega Díaz. Qué jugada diferente, este sí que es diferente.
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0: Va por la derecha Gonzalo González. Se viene en ataque Estudiante de Río Cuarto. Mete el centro. Pelota pasada. Va a buscar por el costado izquierdo Fernando.
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0: Lo de esquina será para Racing. Era buena, esta la hizo bien Lautaro Díaz, Espina.
1: Era buena porque fue un buen pelotazo largo, un pase largo de Lodico para Lautaro Díaz, que le ganó claramente en velocidad a Valenti. Y después, cuando jugó hacia atrás, la idea de Conegni era buena, darle de cachetada hacia la izquierda. Bueno, se la llevó por delante el volante de Estudiante de Río Cuarto, la mandó al córner, cambian el ejecutante, se viene Nacho Rodríguez a pierna invertida.
0: Hay córner para Racing.
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0: Un aire de Colo Cabrera, Marcelito Blanco, ¿no? Espina, cosita.
1: Tienes, es verdad.
0: Ahí va para pegarle.
1: Le mandamos un saludo.
0: Un abrazo grande. El remate arriba, las manos del arquero. Lautaro Herrera, que se levanta. Busca la pelota y va por el costado izquierdo. La tiene Escudero. Toca para Lodico. Llega Lodico, que busca el lateral. Ahí lateralízala para la Academia. Marcelito Blanco, histórico goleador, ¿no?
1: Sí, claro.
0: El Albo campeón del 93. Hizo mucho en los Andes. Hizo goles en Vera. Buen argentino suyo. ¿Se acuerdan cuando Argentino hacía lo de local en Mendoza?
1: Claro, sí, lo enfrenté a ese argentino.
0: Claro. ¿Tuviste que ir a Mendoza, Marce?
1: Tuvimos que ir a Mendoza, sí, ¿ya? Con Platense.
0: ¿Jugar el clásico a Mendoza?
1: Fuimos a jugar el clásico, sí, jugaba Jaime Pizarro en Argentino Juniors, que después lo tuve como entrenador. Y hoy el hijo juega en Central.
0: Va a jugarla, claro, Vicente. Acá va a sacar la pelota desde el fondo, la va teniendo el arquero Cambeses. Va a levantar la pelota Cambeses. Busca de cabeza para cortar hacia la mitad de la cancha. Colo Cabrera que levanta. Ya la tira para Fernando Rodríguez. Viene Fernando Rodríguez tocando la pelota al medio. Descargándola para que levante Cabrera. La tiro larga, la pelota para que la baje con el pecho. ¡Gesar! El remate. Uso. César tiene esto, ¿no? Tiene un movimiento bárbaro que vos decís, ya está, si la mató así, le rompe el arco y después tirito.
1: Y sabés que tenía tiempo, Leo, porque controló y los dos defensores, en lugar de atacar la pelota, se tiraron atrás.
0: ¡Uy, qué buena pelota de Lodico! Va para que defina, maravilla, tiene el gol, tiró.

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1: Al piso con el arquero Herrera, pero después el rebote le queda al 9 y el goleador dice presente, maravilla, Martínez de zurda para poner en 38 del primer tiempo Racing 2, Estudiantes de Río Cuarto 0. Está cargada la academia.
2: Estábamos hablando que Racing busca triangulaciones por los costados y estaba mucho más claro por la izquierda que por la derecha. Ahora el que no intervino fue Conegni, pero hay un muy buen pase de Lodico para la proyección de Nacho Rodríguez, que fue totalmente decidido. Tuvo que ganar con el cuerpo, más con fuerza que con técnica, y después queda exigido en el último toque de la pelota, en donde alcanza a puntear Rosa Maffini y la pelota le cae con el efecto a Maravilla Martínez, que con toda su calidad dentro del área metió el pie izquierdo, elevándolo con todo el arco a su disposición. El 2-0 para Racing, un 2-0 me parece que es justo por lo que generó el conjunto del Chirola Romero.
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1: Señoras y señores, está ganando Racing 2-0 ante Estudiantes de Río Cuarto. Y va a ir a buscar por más. La academia que quiere, la quiere despejar ahora Gonzalo González. Hacer rebotar, le queda otra vez el envío para que toque Lodico. Va saliendo Racing allí, buscando la academia ahora con Nacho Rodríguez, tocando la pelota por el medio. Micha Santangelo, voy con vos.
4: Y siguió pidiendo intensidad Chirola Romero, que la academia no baje el ritmo. Para Maravilla Martínez es el segundo gol en el campeonato, pero si sumás también el tanto que le hizo a Boca, convirtió goles en los últimos 3 juegos, en total 64 goles con la camiseta de Racing.
1: Bueno, volvieron los goles de Maravilla, Espina,
2: Y bueno, Racing los necesitaba y él lo buscaba, pero no lo podía encontrar. Estuvo también un poco contrariado con el gol. Hoy tuvo 2 y esta la metió.
1: Va sacando Racing allí con Lodico. La tiene Gato, viene Lodico. Oca Lodico todavía no, ahora sí. La juega por la izquierda. Se viene la academia. Engancha y busca la pelota con Egni. Lodico. Lodico mete el centro. Pelota pasada. Va para Canavo. Y que se levante porque le pasaba muy lejos del cuerpo.
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1: Hay córner, o sea, pero no es córner. Bueno, la tocó el jugador de Estudiante, pero parecía córner, ¿eh?
2: Parecía córner, sí. Parecía, Alanis le está pidiendo y no lo puede creer.
1: No, vamos, pero a ver. Evidentemente Viola está muy cerca.
2: Sí, está
1: tiene
2: cerca.
1: Tiene que
2: sí.
1: Haber visto bien la jugada, no. O sea, debe haber visto un desvío que desde nuestra ubicación es imperceptible porque vimos que pegaban a Alanis, pero creo que si no lo hubiesen hasta corregido, ¿eh? Pienso yo, ¿no?
2: Sí, puede ser. Se empieza a adelantar un poquito Estudiante de Río Cuarto para presionar, Leo, la salida de Racing. Claro, también queda estirado, ¿no? Y eso es peligroso.
1: La buscaba Rodríguez. Qué mal fue Rodríguez. Ojo con esto,
2: Sí, porque fue de costado.
1: No, y fue con la otra pierna.
2: Sí.
1: Que buscar la pelota con la izquierda y fue con la derecha a pegarle directo a la altura del tobillo del jugador de Racing. Esto para tarjeta y te digo, para arrancar con una amarilla.
4: Raro. Muy sentido Mateo Martínez,
1: Pero lo fue a buscar con la pierna.
2: Sí, pero es de amarilla, me parece.
1: Sí.
2: Me parece que en esta el árbitro acierta, porque no hay pisotón. Me parece que es un choque sobre la pierna de Rodríguez sobre Martínez.
1: Bueno, lo llamativo fue que llegaba con el pie a buscar la pelota. ¿Por qué lo fue a buscar el jugador?
2: ¿Y por qué lo fue a buscar no con la pierna, no con el pie izquierdo, sino con el pie derecho? Raro.
1: Bueno, quedó tendido Mateo Martínez, se va levantando, pasar rápido el tiempo, 42 minutos tenemos.
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1: Qué bien definido Maravilla, cabeza fría en el momento
2: justo. Muy bien definido.
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1: Saca la pelota Cambeses, largo bochazo de Cambeses para buscar arriba a Maravilla Martínez. Le queda la pelota para que juegue con Negni. Sale con Negni. Desde atrás se la quitaron sin falta, dice el árbitro. Domina el Colo Cabrera. Tiene que tocar Cabrera. Jugando la pelota para la salida allí de Alaní. Le queda el rebote para que toque por izquierda y la levanten ahora.
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1: Bueno, la mano de Leonel Pérez, claro. La salida será de Estudiantes de Río Cuarto, en la mitad de la cancha, casi 44 minutos. Este sí que es diferente, ¿eh? Hablamos de el número 5 de Colo Cabrera.
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1: Tiro libre para el León del Imperio. Toca la pelota y la juega Cabrera con Alanis. Alanis que va a venir con el centro, pelota pasada, segundo palo, el cabezazo al medio. Va a quedar en la media luna. Y le queda a Racing la posibilidad de Ortegoza para salir. Ortegoza que la abrió, la tiró para que corra con Negni. Busca Racing ahora, se frena con Negni. Tocándola y jugando la cortita, va la cadena, dominando la pelota.

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1: Vamos. Pausa y ya se viene el comentario de Espina aquí en el Supermitre Deportivo.
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1: Bueno, el Racing lo está ganando bien, decíamos el primer tiempo. Bueno, modificó un poco la estructura, Chirola Romero. Algo parecido a lo que había comenzado con Boivoda, que después lo recompone en el final, como tratando de meter algún manotazo de ahogado con tres marcadores centrales. Pero la idea inicial de Boivoda es muy similar a la que estaba pretendiendo, por lo menos en el parado de los jugadores, a la que está pretendiendo el Chirola Romero hoy, ¿no? Vuelve a la tradicional línea de cuatro, con los dos marcadores centrales como Martínez y Escudero, poniendo dos laterales de mucha proyección, como lo son Canavo y Nacho Rodríguez, hoy más Nacho que Canavo, en la aparición en ataque, en soltarse mejor, con la presencia de un volante central bien posicional y puro como Pérez, para permitirle a los dos laterales que se puedan ir y él armando un triángulo con los dos defensores centrales para que el equipo no se quede descompuesto en ese lugar. Con Ortegoza a la derecha de Pérez y con Lodico, que hizo un muy buen trabajo en estos primeros 45 minutos a la izquierda, y después los tres de arriba con Lautaro Díaz, Maravilla Martínez y con Egni por la izquierda. Por el lado de Forestello, bueno, lo tradicional, ¿no? Tres marcadores centrales, Antonini, Maffini y Valentín. Tres volantes más internos y dos por afuera, que son los de Rodríguez y el de González, y dos puntas. Más tradicional, un 5-3-2, pero que cuando se van al ataque o intentan avanzar los dos de afuera, Rodríguez y González, el equipo no queda bien parado atrás. Y Racing, al no tener un enganche tradicional o un elaborador de juego, porque en definitiva ni Lodico ni Ortegoza lo son, quizás Lodico es más pasador que Ortegoza, que es más de ida y vuelta, entonces Racing lo que intenta armar son triángulos por los costados, como decíamos, más sobre la izquierda que sobre la derecha, y de un lateral largo de Canavo, en donde fallan primero dos de la izquierda de Estudiante de Río Cuarto, entre Valentín y Rodríguez, dudan los dos, entonces se aprovecha de esto muy bien Ortegoza, que avanzó un poquito, tiró un centro del segundo palo.
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1: Racing siguió insistiendo, de hecho tuvo una con Egni en el punto del penal, un derechazo que Herrera muy bien abajo se queda con la pelota, una pelota difícil por la cercanía, por la fuerza y porque tenía muchas piernas en el camino, que obstaculizaba seguramente la visión del arquero. Bueno, alcanzó a reaccionar y evitó el 2-0. Desde ese minuto 15 hasta el 30 aproximadamente, el partido como que se emparejó. Claro, hay un equipo que ya estaba ganando y que estaba bien en el partido porque trataba de seguir insistiendo. Y por el otro lado, lo del conjunto de Forestello, Estudiantes de Río Cuarto, claro, tiene voluntad, tiene ganas, le mete como la intención de, pero claro, con eso solo no alcanza, ¿no? Por eso ha ganado solo un partido en este clausura, por eso ha ganado solo dos partidos en toda la temporada, por eso está último en el grupo, por eso está último en los descensos, por eso está último en la tabla general. Bueno, obviamente que un equipo que acaba de ascender y con muchos jugadores del ascenso y no tanto de primera división, le ha costado mucho la categoría y hoy está pendiente de un hilo y de un milagro. Y después vino un par de acciones por la izquierda en donde Racing, con esto de Conegni, Lodico y Nacho Rodríguez, hizo un lindo gol que comenzó allá en los pies de Cambeses, y después donde interactúa muy bien Nacho Rodríguez con Lodico, una gran habilitación de Lodico para Nacho Rodríguez, y después de el esfuerzo del lateral para tratar de llegar a una pelota que le había quedado algo exigida, la puntea, rebota y aparece el goleador de Racing para poner el 2-0 en el partido. Después prácticamente no pasó nada en los últimos minutos porque Racing ya con el 2-0 se sintió cómodo y no quiso arriesgar más ni esforzarse más tratando de llegar al descanso con este resultado final. Hay una mejora de Racing en cuanto al juego, una mejora de Racing en cuanto a la elaboración, el gol tempranero le dio algo de tranquilidad para poder poder fluir y enfrentándose a un rival que tiene sus complicaciones, ¿no? Para jugar el partido, para imponerse en el partido. Bueno, trata con sus propios medios de jugar largo con Herrera, tratar de ganar segunda pelota y desde ahí poder volcarse en ataque, pero le ha costado. Un primer tiempo bueno del conjunto de Chirola Romero, veremos qué pasa en el segundo tiempo. Tiene que reaccionar el Estudiante de Río Cuarto rápidamente, si no le va a costar el partido.
2: El comentario de Marcelo Espina aquí en el Supermitre.
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3: Bueno, recorrer, Leo, la Liga de las Naciones de la UEFA. Azerbaiyán le ganó 1-0 a Lituania, Kosovo y Austria 1-1, Malta 1-0 a Andorra, Dinamarca le ganó 1-0 a Gales, Irlanda e Israel 1-1, Cancelo y Ramos. Los goles de Portugal 2-1 ante Noruega, Países Bajos le ganó 2-1 a Serbia y la sensación, la revelación, Alemania otra vez no pudo con Grecia y en Atenas fue 0-0.
2: Bien, aparece Racing también. Bueno, se viene, dicho, una modificación en Estudiante, ¿no?
4: Claro, se viene al terreno de juego el 16, Jason Moreno. Se retira el 14, Gonzalo González, la primera variante de Forestello.
2: Bueno, saca un defensor Marce para poner un jugador más ofensivo,
1: sí,
2: ¿no?
1: Probablemente Leo le espeje el partido, desarme la línea de 3-4, veremos, ¿no? Y perdón, 3-5 y quede con 4, espejarle el partido, pasar un 4-3-3 más tradicional y poder pelearle el partido por los costados de iguales condiciones, porque González había tenido problemas, sobre todo con la proyección de Nacho Rodríguez.
2: Señoras y señores, todo listo, arranca el segundo tiempo.
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2: Y mueve Racing, mueve la Academia para el segundo tiempo, para que arranquen los segundos 45 minutos de este Estudiante de Río Cuarto 0, Racing 2 hasta el momento. Pelota bien abierta y por la derecha para que vaya a jugar Racing con Canabón, la tiraban para adelante, el rebote de Lautaro Díaz, pegan el jugador de Estudiantes en la salida, Antonini, y tiro de esquina será para Racing.
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2: Ya está Jason Moreno en el terreno de juego, nos contaba Licha Santangelo, no está más Gonzalo González, hay córner y se viene Racing, vendrá el centro de Lodico, busca Lodico, va por arriba para pegarle Valgato, viene el centro de Lodico, la saca Tomás González, la quiere ahora Ulises Ortegoza, viene Ortegoza, vuelve la pelota para Lodico, va para Ortegoza, bien abierto Ortegoza, pelea, se le termina la cancha, habrá salida, será para...
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2: Cara campo rival, quería de cabeza para cortar ahora, intentando por el costado izquierdo, buscaba la pelota, iba... Alanis, ahí lateral que tiene que hacer Racing, el costado derecho de la Academia para jugarla desde esa posición, ya va Canabo para hacer el lateral, se acomoda Canabo, Canabo que la va a tirar para adelante, mete con la mano Canabo, buscaba de cabeza ahora para cortar y mandarla por un costado, finalmente la recuperación, Matías Valenti.
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2: Quiere sacar la pelota Valenti, se le va directamente afuera cuando iba a meter el despeje, habrá lateral y es para Racing en tres cuartos de campo, de la derecha vendrá el envío de Canabo, va a la Academia, dos minutos tenemos de este segundo tiempo. Canavo la quiere poner cerca del área. Ya está Maravilla, espera también con Igni. Entra el lateral que va al área. De cabeza Tomás González, le vuelve a quedar la pelota a Canavo. Canavo tocó, la dejó para Díaz. Intenta Díaz, no puede. Corta bien y recupera esa pelota en la salida, Lanís.
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2: Va a ir a buscar Jason Moreno, toca Moreno, entrega hacia atrás, pelota para que le quede al Colo Cabrera. Va mirando la Cabrera, la salida de León del Imperio, allí en 2 minutos 30. 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
2: Va tocando y metiendo Ibrahim Gesa, recupera Leo Pérez y acaba Racing con la pelota a toda velocidad. Se viene Lautaro a Díaz, engancha a Díaz, tocó Díaz, la devolvió para Lodico. Lodico la metió muy bien para que juegue con Egni. Llega al centro de con Egni. El arquero Lautaro Herrera Espina.
1: Buena, buena de Racing con un Lodico muy inteligente para soltar rápido la pelota en el momento justo y en el lugar indicado, a espalda del marcador. Hoy, ahora lateral derecho, Valentini, y el centro exigido de Conegni contra el primer palo. Herrera no tuvo problema, desarmó la línea de 5, queda con línea de 4, está Rodríguez de lateral izquierdo, reacomoda para el lado derecho, Estudiante de Río Cuarto con un enganche y dos puntas.
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2: Por el costado izquierdo, tres cuartos de campo para que llegue el centro de Fernando Rodríguez. El cabezazo para despejar esa pelota, la de Canavo. La quería ahora nuevamente Estudiante. Se viene el León del Imperio. La entrega atrás para Antonini, no es buena. Cortó y se viene con Egni. Le ganó en velocidad. Va por el medio Maravilla. Esto termina gol de Racing. Si lo hacen bien, acá domina con Egni. Frenó y tocó. La dejó para Maravilla. Maravilla enganchó, soltó la pelota. Le queda a Rodríguez. Va para Lodico. Le pegó mal Lodico. Lo que acaba de perderse Racing. Entró mal Lodico. En una chance bárbara, la terminaban de llevar bien, pero después le quedó limpia, Lodico, que le entró mal, Espina.
1: Sí, no la agarró bien, raro, creo que se apresura, Leo. Va a tener problemas Antonini sobre la derecha, ¿eh? El marcador central tirado a un costado, la velocidad de Conegni, Charles recién le tomó la chapa el defensor de Estudiante de Río Cuarto al 17 de Racing. Y después cuando la pelota se la entrega a Maravilla Martínez, a Lodico, me dio la sensación, Leo, que tenía tiempo para controlar y patear, pateó de una, se le fue.
2: Toca la pelota y la manda fuera directamente Ibrahim Gesar. Habrá saque de meta y es para el arquero Facundo Cambeses. Rápido pasa el tiempo. 5 minutos ya tenemos del segundo tiempo.
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2: Licha Santangelo pasó por vos.
4: Está bastante tranquilo. Girola Romero mira de reojo el banco de suplentes. Tiene futbolistas haciendo la entrada en calor, como por ejemplo Mijevic, Toto Fernández, pero por ahora no indica ninguna variante.
2: A ver, salida del fondo, será para Cambese.
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2: Saca la pelota por el costado izquierdo, levantándola hasta la mitad de la cancha donde busca Jason Moreno. Arranca el León del Imperio, se viene Jason. Descargó por abajo para Tomás González. Tomás González abrió, la dejó para Lanís. La pide Garnerone por el segundo palo. Viene el centro, el cabezazo defensivo. Qué bueno. En cabezazo metió para mandarla fuera Gonzalo Escudero. Hay tiro de esquina y es para Estudiante.
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1: No era fácil despejarla, Leo, porque el centro lo estaba pasando, porque tenía a Gesser en la espalda y en el retroceso alcanzó a peinarla, meter la tapa de la cabeza y mandarla al córner.
2: Ahí córner, le va a pegar Garnerone, el centro de Martín, cabezazo al medio, Moreno.
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1: gira rápidamente y en el giro le metió el derechazo, se fue al lado del travesaño y tuvo el descuento.
2: Sí, la sensación que tengo es que le metió el pie a Alejandro Cabrera, ¿no?
1: Sí, que él, lo molestó, ¿no?
2: Y, claro, y él termina como rozándola, pero el remate era de Cabrera.
1: Así es, así es.
2: En
1: sí.
2: El giro, pero fue clarita, jugada igual, rara, casi la ponen del ángulo.
1: Sí, sí, sí.
2: Acá la va teniendo y toca con Egni. Juega la pelota cortita para Nacho. Rodríguez se frena. Toca Nacho, la deja para Lodico. Y Lodico la levanta y Lodico la cambia. Y acaba Canavo. Y Canavo se frenó y tocó por Ortegoza y Racing. Y acá vamos a tener más goles, Pina.
1: Yo creo que sí, yo creo que sí. Elige bien los pases y tiene buena técnica Lodico para limpiar las zonas.
2: Se viene Jason Moreno. Corta muy bien ahora Mateo Martínez. Sale el central de Racing. Comanda Martínez, la deja para Lodico. Y acaba Lodico y la tira para Lautaro Díaz. Qué rápido va Lautaro, enganchó Díaz. Corta la marca muy bien ahora para despejar esa pelota Valenti, dejándola con Garnerón. Está abierto el partido.
1: Sí, están largos los dos.
2: Los dos equipos están como buscando uno seguir ampliando la ventaja y el otro ya jugado por jugado, ¿no?
1: Sí, creo que al que menos le conviene es quedar largo es a Racing, porque el partido lo está ganando cómodamente. Estudiantes de Río Cuarto, la verdad que no tiene nada para perder ya, por cómo va la tabla de posiciones y por cómo está el partido. Si lo rompe el partido no pasa nada, pero Racing se expone esto al golpe por golpe. Me parece que tiene que bajar un poquitito el ritmo, llegar con tranquilidad, que la pelota pase más por los pies de Lodico.
2: Fuerte, te digo una fuera cosa, abajo, es un papelón lo de Viola, ¿eh?
1: ¿No lo molestó?
2: No, pero Viola es una tarjeta naranja, es una vergüenza lo que hace. La patada que le pusieron a Maravilla Martínez.
1: Y no lo molestó, ¿no? No.
2: Pero le pusieron una patada. Yo te digo una cosa, sí que es Maravilla Martínez. Otro jugador no se levanta nunca más. Es una vergüenza. ¿Qué? Este muchacho vino sin tarjeta a dirigir este partido.
1: Aquí a uno solo le sacó de Racing a Conegni, ¿es? No me acuerdo.
4: Lautaro Díaz.
2: Es increíble, ¿eh? La patada que le metieron a Maravilla Martínez. Bueno, hay tiro libre y va Lodico. Y toca Lodico y Lodico la juega. Va para Canavo. Canavo viene al centro al medio. Le queda Maravilla. Le erró al arco el gol que acaba de perder Ortegoza. Se lo perdió Ulises Ortegoza, lo tuvo en Racing, Espina.
1: Qué bien la hicieron.
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1: Perfil invertido para buscar un centro sorpresivo y no la agarró bien Ortegoza, por eso se le fue afuera desde el punto del penal. Tenía todo para aumentar.
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2: Bueno, y otra vez, ¿no? Esto es por el árbitro, porque el árbitro ha dejado que se peguen fuerte. Todo el tiempo está queriendo mostrar, ¿no?, que tiene autoridad y que no se le acerquen y que él domina la situación. Pero eso es un desastre, Viola. ¿Qué querés que te diga?
1: Con un partido que en líneas generales, digo, no fue brusco ni nada. Hubo alguna que otra falta, pero me parece que hubo dos, una en cada tiempo de tarjeta amarillo y acá se complica sin necesidad el tema, ¿eh?
2: Bueno, el partido ahora detenido porque está en el piso Cambeses. Se pelearon César con Mateo Martínez. Después se cayó al piso César por un empujón. Y la salida será de Cambeses. El pelotazo largo que va buscando tres cuartos de campo. La quería de cabeza para recuperar allí Maffini. El que la quiere nuevamente es González. González la deja. Toca la pelota allí el Colo Cabrera. Cae al piso y falta. Marca el árbitro. Tiro libre para el León del Imperio.
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2: Con el arbitraje de Viola está que arde el partido.
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2: Cada vez que la tiene Lodico da la sensación que es diferente.
1: Sí,
2: ¿eh?
1: Sí, porque sí. Elige bien, tiene buen olfato en dónde tiene que caer el pase, a quién le tiene que caer. Fue tomando confianza en Racing desde que llegó, hizo un buen partido, un buen tramo del partido frente a Boca el otro día. Y hoy está jugando bien.
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2: Tiene la pelota Campese después del centro. Cortó el arquero de Racing, el envío de Garnerón. En 12 minutos tenemos del segundo tiempo. Está ganando Racing 2-0. Licha Santangelo lo pasó por vos.
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2: Buscándola Fernando Rodríguez. Va teniendo la pelota y dominándola allí en la salida. Descarga para atrás, la tiene que tocar Valente. La entrega para el medio, complicada. Tomás González retrocede, la van a perder. Recupera la pelota ahora y se viene con Egni. Metió muy bien para que vaya a buscar ahora Maravilla. Maravilla y el pase iba para con Egni, que no llegaba. La recupera el Colo Cabrera. Creo que quedó tendido el delantero de Racing, quejándose de un golpe cuando intentó pasar la pelota. Habrá lateral y será para Racing en la mitad de la cancha.
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2: Saca la pelota de atrás el arquero Lautaro Herrera. Levanta la pelota, la tira hasta la mitad de la cancha. El que la quería era Pérez. La baja Jason Moreno. La va buscando Estudiantes. El toque y la apertura para que vaya a dominar allí Garnerone. El centro de Garnerone. Se lo pierde abajo del arco. Se lo pierde abajo del arco. Increíble, Ibrahim César. Qué buena pelota metió Garnerone, Pina.
7: Buenísima. Garnerone se tiró atrás a un costado. Recibió casi como win derecho. Le pasaron para generar un movimiento de transición. Un muy buen centro César que no llegó. Se tiró con la pierna izquierda. Después cerró en el segundo palo con Abo.
2: Y acaba buscando a Laní. La perdió. Recupera igual el Colo. Va Cabrera. La pide a Laní. Viene el Colo. Le pegó el arco desde ahí. Cabrera quiso sorprender con un remate. Se termina yendo lejísimo del arco de Campeses. Habrá salida, será para Facundo.
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2: Saca la pelota Campeses del fondo. 14 minutos tenemos del segundo tiempo.
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2: Tocando la pelota a la mitad de la cancha, Garnerone, girando allí, va devolviendo Martín, va hacia el medio, pelota para que le quede a Valenti, Valenti que tiene que abrir por el costado izquierdo, la va a levantar ahora y la hace rebotar Fernando Rodríguez, ahí lateral y es para Estudiantes de Río Cuarto, 14 minutos 30 tenemos. Con el partido hasta el momento 2-0 ganando los Racing.
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2: Saca Leonel Pérez. Pelota al medio. Quiere. Intentando Maravilla y no puede. El rebote que va por Ortegoza.
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2: Habrá salida y es para Racing, señoras y señores. Habrá salida, será para la Academia, lo tiene que hacer Canao. Va a poner la pelota Canao. Canao que la tira larga. Busca en ataque Díaz, también iba a buscar Maravilla, señoras y señores. Hay córner, ¿eh? ¿O no? A ver, tiro de esquina me parece, ¿eh?
4: Sí, pero termina dando arco, ¿eh? Bastante confuso también con, con las manos Viola.
2: Pero si le pegó el jugador de...
7: Sí, le pegó en el hombro, creo.
2: Ah, después cobró falta.
7: Ah, el empujón puede ser. El empujón
2: cobra falta Maravilla Martín.
7: Claro.
2: Bueno, señoras y señores, habrá salida para Lautaro Herrera.
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2: Va a ir a buscar por el costado, intentando allí Ortegoza. Manda fuera Fernando Rodríguez. Habrá lateral y será para Estudiantes. El último que la tocó fue fue el de Racing. Lateral lo tiene que hacer Fernando Rodríguez, dejándola atrás con el Colo Cabrera. 16 minutos 30, estamos en el Super Mitre Deportivo, después de lo que fue la victoria de Argentinos, con el relato de Anhelo.
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2: El remate de Moreno se va totalmente desviado. Habrá salida. Va con guante Moreno, ¿no?
9: Sí, no hace tanto frío, ¿no?
2: Sí. No, no. La verdad que es insólito que juegue con guante.
4: 14 grados la temperatura aquí en el Estadio Ciudad de Río Cuarto.
2: Y con lo que están corriendo va a ser 30 dentro de la cancha, pero bueno. Qué increíble que son, ¿eh?
9: Sí, bueno, ¿qué va a ser?
2: 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Te llevas eso. Señoras y señores, habrá salida para Cambese.
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2: Va a sacar la pelota Mateo Martínez, que la va a dejar correr y salir desde el fondo. 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
2: En última instancia allí, para intentar acompañar a su compañero con Canavo lanzado en ataque. Ahora salida será para Lautaro Herrera.
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2: Saca la pelota Lodico, va para Canavo, el pase para que le quede a Lautaro Díaz. El toque de Díaz, hay un rebote en lateral, será para Racing en la mitad de la cancha.
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2: Busca la pelota para adelante, intentando, allí va el León del Imperio, la mitad de la cancha, no llegaba Cabrera, cobra falta, ahora Viola. Se empezó a hacer más trabado el partido.
10: Sí,
2: ¿no?
10: sí, porque Racing perdió la pelota, se la entrega, bueno, no la puede tener, y Estudiantes de Río Cuarto carece de esto de poder gestionar bien. Entonces el partido entró en mucha imprecisión, entrecortado y se juega poco.
2: Señoras y señores, Ibrahim César llegó tarde. Contra Cambese, que ya la agarra, la tiene. Se agarra la cabeza Cambese, levantó la banderita Velati. Bueno, estaba pasito adelantado Ibrahim César cuando la fue a buscar. Llegó igual Cambeses y habrá salida para la cadena.
8: 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Estamos en el segundo tiempo. 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
2: Va a ir a buscar la pelota arriba. Quería en la salida desde el fondo Valenti. La busca Lanís. Va metiendo con Canavo. Viene Canavo, va contra Lanís. Va metiendo el toque hacia atrás. Pelota y el despeje. Lanís habrá sido compañero de Canavo en defensa. Habrán convivido en la misma época.
10: ¿Te parece?
2: No, parece, no sé. Viste que se me empiezan a cruzar jugadores.
10: Sí, acaba. Sí, no, no me acuerdo. No, o sea, no me parece.
2: Bueno, está bien, por eso digo.
10: Pero no, ni tampoco yo.
2: No, no, yo pregunté, ¿eh?
10: No confíes en mí en estas cosas.
2: No, si no, yo directamente te digo, sí, me acuerdo. No, te pregunté porque no lo tengo. Señoras y señores, habrá salida, será para Cambese. Sale Lichetti, más información.
3: Estamos con la B Metropolitana, recordando los dos partidos de hoy: Comunicaciones y Flandria 1-1, y la victoria del Deportivo Italiano 2-0 a Talleres de Remedio de Escalada.
2: Bueno,
4: Leo.
2: Sí.
4: Fueron compañeros, sí. Correcto, fueron compañeros. Canavo es de las inferiores de Defensa y Justicia también.
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2: Toma la Nis. Lanís, la pedía día, no le dan una día, ¿no? Para que quede mano a mano alguna vez. Acá busca. ¡Epa! Y otra patada va, Viola. Falta contra Díaz, 21 minutos, tiro libre cerca del área para Racing. Llegará en forma de centro. Lo bajaron a Lautaro Díaz. Y hay tarjeta, ¿no? Qué patadita.
4: Exacto, amonestado el número 31, Valenti.
7: Valenti, sí, fue abajo, se lo llevó puesto después del enganche de Lautaro Díaz. Se había equivocado, mira, uno de los pocos pases que se equivocó Lodico, a favor de él en la habilitación hacia afuera para Canavo, a favor de él, es que los dos delanteros, tanto Maravilla como Lautaro Díaz, le marcaron el mismo movimiento y se fueron para el lado contrario y no tuvo otra alternativa que intentar buscar al uruguayo.
2: Bueno, va Nacho Rodríguez, señoras y señores, para el tiro libre. Se vendió solo Nacho Rodríguez y un beso a la pelota, ¿no?
7: La sacude al arco, ¿no?
2: Y porque si le das un beso para ti un centro, es la primera vez en la historia. Le das un beso para que vaya al arco.
7: Y va Nacho Rodríguez para meterle rosca al primer
2: palo. Le quiere pegar al arco Nacho Rodríguez. Esto termina o arriba de la tribuna.
7: Y uno solo en la barrera.
2: Claro, o veremos dónde. ¿Qué va a hacer Nacho Rodríguez? Está ideal para dársela a Lodico fuera del área.
7: ¿Sabes, no? Que te iba a decir lo mismo, me lo sacaste.
2: Acá va Nacho Rodríguez, va Nacho. A la cabeza de Ibrahim Gésar. La pelota va a picar el Colo Cabrera. Mirá, le quedó dentro de la cancha Colo Cabrera con el efecto. Va a buscarle a Lodico. Viene Lodico. A Lodico levantándola. La tiró larga Lodico. Juega para Nacho Rodríguez. Quiere cortar Fernando Rodríguez. Va contra Nacho Rodríguez, la hace rebotar el lateral y será para el León del Imperio.
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2: Bueno, se vienen cambios, presentamos el primer cambio, el 22 por el 77, dale.
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4: Bueno, a la cancha con el número 28, Facundo Cobos. La primera variante de Forestero, presentamos la segunda.
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2: Bien, el centro, el 28, el Rivero, ¿es desde que entró el 18?
7: Sí, Rivero, el 18.
2: Bueno, ahí está entonces, Rivero en la cancha. El 18 y el 22, los dos al terreno, Valiente y Rivero al terreno de juego para cambiarle frescura en el ataque. Ahí corre al tiro de esquina. Fue mucho hombre de celeste a buscar al área. Viene el centro, pelota y al área, el cabezazo defensivo. Lo terminó mandando el córner con Negni. Hay tiro de esquina, otra vez será para el León del Imperio.
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2: Va a venir el envío, señoras y señores, buscará por arriba Racing, estudiante de Río Cuarto que quiere llegar al centro del corazón del área. Viene la pelota al medio, nadie llega para cortar, ahora sí, el que intentaba era Valiente, mete el pase atrás, viene el centro, arriba, Jason Moreno, se quedaron las manos a Cambese, después con el pie la acomoda y se la queda Facundo Cambese en dos tiempos, la acomodó con el pie Espina para agarrarla después con los brazos.
7: Sí, porque la había perdido arriba, mucha gente le puso y además mucha gente alta le puso estudiante de Río Cuarto y después que con Maffini que intentó ahí. Bueno, Cambese se quedó bien con la pelota. No era una pelota fácil,
2: La salida a la mitad de la cancha. Racing tocando la pelota y jugándola para Escudero. Escudero que toca, descarga para Conegni. Va Conegni, dominando Conegni. Volviendo para Pérez. Pérez quiso jugar hacia atrás, le comieron el pase. Igual la va teniendo ahora Mateo Martínez. Tocó Ortegoza. La descargaba para Maravilla, la perdía. Le empezó a meter allí el Colo Cabrera. La devuelve para adelante. Tiene que salir Cambeses.
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2: Va a sacar la pelota Cambeses, tendrá que levantarle a Cambeses, la va a tirar hacia adelante, pelota larga de Cambeses, la busca arriba, quiere para recuperar esa bocha Rodríguez, no llegaba, no podía arriba Lanís, la recuperación será de Racing, cayó, falta, marca el árbitro cuando robaba Jason Moreno. infracción, lo salvó, me parece, ¿no?
7: Sí, lo salvó, sabes que lo termina salvando el árbitro, me parece. Queda 4-4-2 ahora Estudiantes de Río Cuarto. Arrancó 5-3-2, pasó
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4: Yo inmediatamente miró al banco y pidió que lo atiendan, así que lo están asistiendo al futbolista de Racing que sigue tendido en el piso.
2: Bueno, sí, para mí no hubo ni falta, pero la caída sí, se cayó después. El tema acá de Martínez es... ¿Habrá sentido un impacto? ¿Tendrá algún tema con el hombro, no?
7: Y le están viendo el hombro izquierdo, me parece que es.
4: Sí.
2: ¿Te acuerdas cuando se...
4: Sí, él mismo se encogió.
2: A Guillermo Rivarola en Racing.
4: Exactamente. El tiburón que fue técnico también de Racing en una campaña muy cercana a la coronación, ¿no? En el 2005, por ahí, más o menos.
2: Bueno, está sentido allí el defensor de Racing, Espina.
7: Sí, está sentido, pero parece que se está recuperando. Le están tirando este aquí el player bien frío sobre el hombro izquierdo. Ahí lo está moviendo de a poquitito. Vamos a ver. Y vamos a ver qué va pensando Chirola Romera para lo que queda en el partido. Racing perdió la pelota hace un par de minutos, no pasa tanto por Lodico. Me parece que sería un buen momento para probar con Lodico y con Miljevic ahí como los dos volantes a los costados de Pérez y darle un poco de encuentro, ¿no? A dos volantes de buen pie. El partido me parece que se le presenta para eso.
2: La salida larga de Cambeses, pelota para que vaya a buscar con Egni. ¿Qué quiere? Ganó con Egni y cometió falta. Lo que marca el árbitro. Viola, tiro libre para Estudiantes de Río Cuarto.
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2: Qué jugada diferente, ¿eh? Qué jugada diferente la de la Academia del Gol.
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2: Ya la tiene. ¿No fue penal eso, de casualidad, no? Contra Jason Moreno.
7: Le piden todos una mano, me parece, a Viola. Bueno, me parece.
2: Señoras y señores, ahora salida. Resolvió justo, cabeza fría en el momento indicado.
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2: 29 minutos tenemos del segundo tiempo, 2-0.
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7: Pero no me parece que sea una mano cobrable con amplitud. El movimiento de la carrera. Se van a venir unos cambios en Racing, me parece.
2: Bueno, vienen modificaciones en la Academia. Presentamos, porque no va más Mateo Martínez, ¿eh? Dale, presentamos la primera modificación.
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4: No va más Mateo Martínez. Se retira tocándose el hombro izquierdo a la cancha, el número 2, Matías Pérez, y presentamos la segunda variante también.
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4: Se retira el 16, Ortegoza, a la cancha el 24, Toto Fernández, por quien había apostado en la semana Chirola Romero en algunos ensayos, lo había puesto de titular, finalmente se inclinó por llevarlo al banco y ahora ingresa.
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2: 30 minutos tenemos de este segundo tiempo. El lateral será para Racing, costado izquierdo. Lateral y será para la Academia. Bueno, veremos qué tiene Mateo Martínez. Está siendo cada vez más recurrente el tema de las lesiones en los brazos, ¿no? O luxaciones.
7: Y se agarran mucho
2: en el hombro, ¿no?
7: Se agarran, se sujetan, caen mal. Me parece que esto fue más por una mala caída, ¿eh?
2: Y esto de la mala caída me parece que se va. Es como que ahí se repiten Sí. Yo a veces son momentos, no sé si tendrá que ver solo con algunas rachas, pero es como que vemos más seguido algún tipo de lesión que otras. Habrá salida, será para el arquero, la tiene que despejar Cambeses. Largo pelotazo para que vaya a buscar ahora Cabrera en la recuperación. Se mueve bien el Colo allí en la mitad de la cancha, 31 minutos, segundo tiempo. Quiere el descuento Estudiante de Río Cuarto, la tiene Jason Moreno. Tocó para atrás, la dejó para Fernando Rodríguez. Viene Rodríguez, metió el centro y un desvío. La pelota quedó para Escudero, la quiere sacar ahora, la deja para Lodico. La levanta Lodico, la tira para que juegue con Negri. La levanta y la tira larga para Maravilla y la quiere Maravilla. Y mete el 9, viene Martínez, pisa la pelota Maravilla, la perdió, no hay falta. Recuperan Iván a buscar en ataque. Se viene Tomás González, va al 10. Se frena, engancha Tomás, toca González. González para Rivero, se viene Joaquín, domina Rivero. Rivero la entregó larga para Jason Moreno. Era buena de Rivero, era para darle, prefirió tocarla, dejó muy abierta, vuelve la pelota para Rivero.
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10: Bueno,
14: que cobró, ¿no?
4: Lo amonestó a Cabrera por protestar. No pareció para nada, sinceramente, infracción. No,
10: traban los dos la pelota, lícito. Pero creo que ni siquiera hay contacto.
2: No, no, no hay falta, lo amonestó.
4: De hecho, sí, de hecho, Lautaro Díaz como que no pone el pie. O sea, no pone la pierna Lautaro Díaz, ni traba prácticamente.
2: Qué flojo lo de Viola, ¿no?
10: Sí, cobró la falta, encima le sacó amarilla por la protesta y Lautaro Díaz, al margen que no había puesto mucho la pierna, salió corriendo hacia atrás para tratar de recuperar la pelota. Siguió la jugada como si nada.
2: Bueno, señoras y señores, habrá salida lateral y es para Estudiantes de Río Cuarto en 33.
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2: Recupera Rivero, va Rivero, metió la pelota para González, no fue buena la entrega. No fue buena la entrega para González, se equivocó Rivero, muy larga. Muy pasada, era buena la intención, pero no llegó. Esto sigue 2-0, gana Racing, 33 minutos del segundo tiempo.
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2: Saca la pelota Racing y la tira en larga para que vaya a buscar por la derecha a Cannavo. La quiere Lautaro Díaz, viene Díaz, trata de retroceder para tomar contacto con la pelota. Va hacia atrás Díaz, enganchando, la enganchó, la perdió, la recupera Estudiante, se viene Río Cuarto, pase al medio, saca Escudero, la busca ahora Díaz, que arranca Lautaro, viene Díaz, va contra Cabrera, pasa Díaz, falta de Colo Cabrera que está molestado, tiro libre para Racing.
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10: Hay un error conceptual, Leo, en Racing, en este segundo tiempo, es que con la ventaja en el marcador, habiendo sido más mejor y superior al rival los primeros 45 minutos, el segundo tiempo lo corrió más que lo que lo jugó. Entonces el partido se dividió.
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2: No, hacia atrás, juega nuevamente el Colo Cabrera. Tocándole el Colo Cabrera. Dejando la pelota para que la tenga en la mitad de la cancha. Desde el fondo, Valenti. Vuelve para Maffini. Y la tiene Maffini. Y va Gonzalo, toca Maffini. La devolvió para Lanís. La perdió y se viene a Racing. Y la mira vos, Toto Fernández, lo que pierde Racing.
10: Eso es.
2: Todo otra vez lo mismo, ¿no?
10: A eso me refiero. Lo corre más de lo que lo juega.
2: Acá va a ir a buscar otra vez el centro. Pelota pasada, segundo palo. Cabezazo de Escudero y córner. Será tiro de esquina para Estudiante de Río Cuarto. Racing estuvo para correr para el tercero y ahora tendrá que defender para que no le gane el descuento.
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2: Hay córner, iba Estudiante de Río Cuarto, 36 minutos. Le va a pegar la pelota el 10, Tomás González. Acá va el Lincoln para meter el centro. Buscará la pelota dentro del área. La quiere el equipo de Jackie Forestillo. El centro de González, pelota arriba, el cabezazo. ¡Cambice! ¡Cambice! ¡Qué bien! El arquero de Racing Espina.
10: Buen cabezazo, ¿eh? Muy buen cabezazo. Otra vez, ha tenido dificultades Racing en el juego aéreo. No ha podido poder ganar. Vuelve a ganar Maffini. Bien arriba, fuerte el cabezazo del marcador central. Terminó en la mano de Cambeses, que la pelota le llegó donde estaba él.
2: Iba a buscar Racing, el centro de Conegni, pelota al área. Mira vos, Conegni quiso tirar el centro y dio directamente al arco. Ahora salida desde el fondo y será para el arquero Lautaro Herrera.
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2: Va a sacar la pelota y la va teniendo el conjunto riocuartense. El que la quería era en salida y por la izquierda, metiendo con todo Valiente. Le queda Lani, mete a Lani, va tocando la pelota hacia adelante, la busca González. Viene González, metió el centro, muy bueno, no llega Jason Moreno. La pelota quedó dentro del área, quiere Rivero, la saca justito por el costado, tiene que reventarlo Disco para sacar el peligro.
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2: Señoras y señores, el fútbol.
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4: En Racing, Lautaro Díaz, a la cancha el 10, Matko Mijevic.
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2: Bueno, entró Mijevic.
10: Bueno, para mantener el dibujo, Leo, para mantener el dibujo, lo deja a Mijevic sobre la izquierda, lo lleva con Egni a perfil invertido sobre la derecha, sigue manteniendo los tres del medio. Yo pensé que anteriormente que Mijevic iba a entrar en el lugar que entró Toto Fernández, pero bueno, la idea en cuanto a lo conceptual no está mal. Lo que pasa es que Racing no ha podido gestionar, no ha podido tener la pelota con Toto Fernández, con Lodico. Bueno, vamos a ver ahora si se pueden incorporar al circuito Mijevic.
2: Va a tratar de sacar la pelota en Racing Club de Avellaneda, el Toto Fernández dejándola para Escudero. Cambia de frente, la tira larga y por la derecha. Busca la pelota de cabeza ahora, intentando conectar allí donde iba Fernando Rodríguez. El pelotazo largo. Busca nuevamente Racing en la salida y por el medio, tratando de conectar y tratando de jugar allí la academia. Canavo que devolvía, Lodico que la tiene. Toca Lodico, la deja para el Toto Fernández. Viene Adrián Fernández, engancha el Toto. Viene Fernández, domina Fernández. Fernández encaró, dominó Fernández y pasó. Metió el toque al medio y otra vez se demora en el pase. Y queda pagando Racing en una situación propicia, Espina.
10: Sí, sí, yo lo que recién te decía respecto de que creo que no leyó el partido Racing como lo tiene que... Cuando estás ganando un partido ante un rival más débil que vos y donde en el primer tiempo encaminás la victoria con un 2-0, la parte del partido es jugarlo, tener la pelota, moverla de un lado al otro. Si no se puede ir hacia adelante, jugar un pase hacia atrás para después ir hacia adelante, y los espacios se empiezan a generar. Bueno, el segundo tiempo la verdad que estuvo fulero, Leo.
2: Lateral que tiene que hacer Estudiantes. Va la pelota al área, busca Toto Fernández para recuperar. La termina mandando por un costado, la busca Valenti. 40 minutos del segundo tiempo. Recupera Racing y se viene Matko. Domina Mijevic, la tiró Mijevic, la dejó para que vaya Maravilla. Por el medio Mijevic, quiere la devolución. Acá se viene Racing, busca la pelota en ataque. Cayó Maravilla. La va a ir a buscar ahora con Egni. Recupera y la tira Maffini por un costado y lateral será para la cadena.
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2: Pérez que tiene la pelota en su poder. Viene Leo Pérez, la levantó y la tiró a cualquier lado. Bueno, se diluye la jugada. Casi 41 minutos tenemos. Habrá salida y será para Lautaro Herrera.
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2: Se venía en ataque intentando Matko, quería primero en la salida por el costado izquierdo, ahora Rodríguez tocándola hacia atrás, devolviendo la pelota por el medio, buscando el Colo Cabrera para que salga el León del Imperio. Se la descargan con Maffini, y Maffini que va, señoras y señores, el toque para que juegue Maffini, la salida será de Estudiantes. Dominándole el capitán, que la tiene que despejar hacia la mitad de la cancha. Acá la busca Tomás González, va Tomás, tocó González, va para Jason Moreno. Llega primero para recuperar ahora Cambeses, tirándola por un costado. La recuperación de el conjunto cordobés, que quiere por lo menos ver si llega el descuento, ¿no, Espina?
10: Sí, quiere, lo intenta, busca, va con amor propio. Lo mejor que generó Leo fue la pelota parada, algún que otro cabezazo. Después desde el juego, desde la profundidad le ha costado.
2: Habrá tiro de esquina y es para Estudiantes de Río Cuarto y córner. Va por el descuento en 42 del segundo tiempo.
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2: Habrá córner, va a ir a buscar, señoras y señores. Por arriba quieren de cabeza, vendrá el centro. Buscará la pelota por aire para ver si llega el descuento, el cabezazo. Y de cabeza rompió el arco a Cambeses, 2-1 en el final del partido, final abierto en Río Cuarto, gana la Academia ante Estudiantes que descuenta.
10: En el ataque de Estudiantes de Río Cuarto y en la debilidad de Racing en la parte defensiva, la pelota parada y el cabezazo, porque lo mejor que generó el conjunto de Forestier.
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2: De Pariente, ¿no? Acá que la va teniendo es Maravilla. Gira Maravilla, tocándola hacia atrás. La salida será de Racing y se viene Lodico. Y Lodico la tiró para que juegue Matko. Viene Minjevic, que entra al área. Va Matko, se acomoda Matko. Engancha Minjevic, tocó, la dejó para Rodríguez. Metió el centro. Segundo palo, no fue buena la entrega. Señoras y señores, se lo pierde la Academia. 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
2: Va Tomás González, enganchó, entró al área, metió el pase al medio. Casi por el descuento. Tiene que salir Racing ahora, la bola 3, Minjevic. Le va a quedar a Racing alguna contra más. La pelota larga de Matko. Va a cualquier parte, la tiene Lautaro Herrera. Qué rápido pasó el tiempo, 44 tenemos el segundo tiempo.
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2: Qué bien resolvió con ese cabezazo el jugador de Estudiantes de Río Cuarto.
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2: Acaba el Colo Cabrera, soltándola para Antonini. Antonini abre y juega, la deja para Tomás González. Va al 10, toca González para el Colo. Va Cabrera, soltó, Antonini la tiene, engancha, quiere meter el centro, todavía no, vuelve el pase al medio, pelota para Joaquín Rivero, otra vez con el Colo Cabrera, 45 tiempo cumplido, va saliendo Estudiantes Río Cuarto, va dominando la salida y se viene, ya entramos en tiempo adicional, viene el centro, córner. Tiro de esquina para el León del Imperio que va por el empate.
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2: 5 minutos más y va todo Estudiantes a buscar el empate. Quiere un empate ante Racing. Quiere empatar ante Racing en Río Cuarto. El León le va a pegar a la nariz. Vendrá el centro y va por arriba. Tenemos 45, 30 de 50. Llegará el centro. Bueno, se pelean todos adentro del área, señoras y señores. Se va a ir con Negni de la cancha. Se viene un cambio, lo presentamos.
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4: Se fue con Echni a la cancha del 46. Tello, hacer una variante antes de una pelota parada. Complicado.
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2: Y si Valiente hacía el gol y Racing jugaba con 10, Chirola Romero no llegaba a noviembre, no a diciembre.
10: Y ¿no? Sí, porque es raro, ¿no? Es raro hacer un cambio en una pelota parada defensiva. Lo entendía desde el lado de la altura, porque es más alto Tello, pero en definitiva con Egni, que también va bien arriba, salió lento, no le permitió entrar a su compañero, lo defendió con un hombre menos y ahora su

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1: Se va terminando la historia, señores y señores. Quedan 2 minutos para el final. Va a sacar la pelota larga, busca por arriba, va teniendo la Racing con el Toto Fernández, tocó Toto, descarga la academia ahora, busca el rebote, la pide Mijevic abierta, se la dejan a él, va Matko, domina Mijevic, toca para Lodico, Lodico se muestra, vuelve la pelota para Matko, viene Mijevic, en cara, va Matko, descargó muy bien para Lodico por izquierda, acaba Racing, la tiene Rodríguez, viene Nacho, enganchó Rodríguez, Rodríguez la tocó otra vez para Lodico, retrocede Lodico, mete el pase para Mijevic. Otra vez para Nacho Rodríguez tocando para Matko. Busca Matko. Falta. Le cruzaron la gamba con todo. Tiro libre para Racing.
0: Dale, dale, bueno. 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
2: A esto me refería, Leo, tardaron 48 minutos Racing en el segundo tiempo para juntar 3-4 jugadores, Lodico, Mijevi, Rodríguez, ahí sobre la izquierda, tener la pelota, llevarla de un lado al otro, jugarla para atrás, generar una falta, y así van pasando los minutos.
1: Y acá viene Matko, domina Mijevic en cara.
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1: 49 de 50, se termina la historia. Se termina la historia, señoras y señores. 49 minutos de 50. La tiene Matko, viene Mijevic. La quiere hacer rebotar, no puede. La tiene que sacar del fondo ahora. Levanta la pelota larga para Jason Moreno. Quería de cabeza, no podía. Busca la pelota Lanís. La cambia Lanís. Va con todo. Falta. Falta, infracción. Tiro libre. Amonestado Tillo. Tiro libre, la última pelota será para el León del Imperio, que va a ir a buscar el empate.
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1: Ahí corre, ahí tiro libre y busca la última pelota aérea. Tiempo cumplido de los 5 de adición que dio Viola. Llegará el centro. Le va a pegar a Lanís. Se termina la historia en Río Cuarto. Viene el centro de Alanís. Cabezazo defensivo. La va a ir a buscar el Colo Cabrera. Deja una más. Será córner. Será tiro de esquina. Y va Estudiantes. La última pelota. Quiere el arquero también. La jugaron rápida. Tiene Tomás González. Va Tomás González. Levantó el centro y un rebote. La pelota derivó en el Colo Cabrera. Enganchó el Colo Cabrera. Pasó el Colo. Mirá qué corazón. Metió el centro. Arriba. El cabezazo defensivo. El rebote. Toto Fernández la quiere. La saca. La mete en el medio de vuelta. La quiere Cambeses. Y la pelota se va por arriba. Se va por arriba. Se lo perdió Estudiantes de Río Cuarto. Lo sufre Racing hasta el final. Espina.
2: Y lo sufre porque no lo sabe defender cuando tiene la pelota y no lo sabe defender cuando no tiene la pelota, sobre todo en esto de la pelota parada. Con un rival que le generó lo poco que le generó, se lo generó todo por arriba, Racing en los últimos 10 minutos le permitió tiros libres, tiro de esquina y lo termina sufriendo hasta el final. Me parece que después del saque de Cambeses se termina.
1: Señoras y señores, ¡ah! Ha ganado Racing en Río Cuarto, ganó la Academia 2-1 ante Estudiantes, ganó el equipo del Chirola Romero, ganó Racing 2-1 ante el León del Imperio.
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6: Probablemente pueda pensarlo así, mirando la tabla y lo necesitado que está Racing también, pero me llamó bastante la atención cómo se vivió el festejo de los jugadores de Racing, que ahora sí, en el centro del terreno de juego, comienzan a dialogar y empiezan a pensar en el juego de el próximo domingo 19:15 ante Belgrano en el cilindro y lo que vendrá después, ¿no? También en el cilindro contra Independiente y después River en el Monumental, la Academia en su lucha por entrar a los playoffs. Por el lado de Estudiantes de Río Cuarto, visitará a River el próximo sábado a las 21:30 horas.
2: Bueno,

0: Dos caras de la moneda presentó Racing en el partido. Un primer tiempo bien jugado, con buenas interacciones, con buenas triangulaciones. Habíamos dicho más sobre la izquierda que sobre la derecha, pero bien. Y un rival que hizo lo que pudo, ¿no? Hizo lo que pudo, pero que lo terminó arrinconando a Racing en el final del partido, en donde Racing creo que en la segunda parte confundió la manera de cómo se tiene que jugar un partido de visitante y ganándolo. No tanto al golpe por golpe, después entraremos en el análisis más detallado de esto, y lo terminó sufriendo, porque Racing sabemos que viene con la mandíbula bastante floja, bastante débil, y cuando recibe un golpe, un impacto, ahí empiezan a generarse los fantasmas. Bueno, ya en el final, así lo terminó, ¿no? Sufriéndolo, no por el juego de Estudiante de Río Cuarto, sino por el empuje de Estudiante de Río Cuarto, y porque Racing en el juego aéreo hoy mostró bastantes deficiencias, que por ahí vino el descuento y por ahí casi en el final viene la igualdad. Lo terminó Racing ganando más por lo que hizo en la primera parte que en lo que hizo a lo largo de todo el partido.
1: Bien, ¿habla Lodico para la tele?
2: Sí.
1: Dale.
3: Para responderlo, ¿cuánto lo necesitaban realmente?
4: No, bueno, creo que necesitábamos mucho estos tres puntos. No sé si hicimos un partido tan bueno, un juego tan lindo, pero hoy necesitábamos ganar realmente. Por suerte nos podemos llevar los tres puntos, sufrimos un poco al final, creo que eso lo tenemos que mejorar, pero bueno, era importante ganar y nos llevamos los tres puntos.
3: ¿Por qué decís que no hicieron un partido tan bueno puntualmente?
4: No, bueno, creo que a nosotros nos gusta jugar un poco más, tener un poco más la pelota. Creo que sobre todo el segundo tiempo nos costó un poco, capaz por querer mantener la victoria no nos animamos a jugar un poco más, creo que eso hay que corregirlo, pero...
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4: En eso, entonces, nada, vamos a ir partido tras partido. Sabemos que hoy era importante y ahora tenemos un partido de local muy importante y esperemos ganarlo de nuevo.
3: Sé que es especial para vos. ¿Cuánto esperás el clásico frente a Independiente? Falta, pero no tanto.
4: Sí, pero primero tenemos una final con Belgrano. Tenemos que jugar el fin de semana que viene en nuestra cancha y ganar para llegar bien al clásico.
3: Bueno, gracias y felicitaciones nuevamente.
4: Déjame mandarle un saludo especial a la familia de Ramiro, un chico de Racing que falleció. Tuve la posibilidad de ir a visitarlo al hospital la semana pasada. La verdad que son momentos muy duros. Era muy hincha de Racing, así que déjame dedicarle este triunfo a su familia, de desearle mucha fuerza. Y bueno, nada, y no quería dejar pasar eso.
1: Bueno, muy bien lo dijo, Ramiro, un chico que necesitaba un corazón, nada más ni nada menos, y la verdad que no resistió, pero está claro que tuvo en los últimos momentos el acompañamiento de todos y de sus ídolos, los jugadores de la academia. Habla maravilla también cuando termina el partido, Ale.
3: Este partido, por lo menos este triunfo, ¿con cuál te quedas?
6: Bueno, la verdad que es muy importante para nosotros. Sabemos que quedan pocos partidos, necesitamos ganar todos. Todos son importantes, pero bueno, más allá que por el cuerpo técnico nuevo que viene ahora, creo que es bueno arrancar siempre ganando. Así que nada, contentos por esto, por el grupo, porque la verdad que veníamos de un golpe bastante fuerte. Para nosotros era muy importante la Copa Argentina y la manera que quedamos afuera, la verdad que nos golpeó bastante. Y bueno, es muy difícil quizás cambiar de página rápido, pero bueno, esto nos va a ayudar para lo que viene.
3: ¿Volviste a ver el partido contra Boca?
6: No, la verdad que no lo vi. Me ha tocado ganar partido así cuando falta nada y perderlo, la verdad que duele mucho, pero bueno, nada, todavía queda el campeonato, todavía hay esperanza, siempre me ha tocado pilar por ahí un poco de abajo en el campeonato, así que nada, siempre con fe.
3: ¿Qué le falta? ¿Qué sentís que tienen que tener para meterse entre los ocho? Si es que se puede adjudicarle algo, digamos, o sienten que a partir de lo demostrado hoy, o por lo menos en el primer tiempo, es suficiente.
6: No, nunca es suficiente. Estamos con, como te decía, con un cuerpo técnico nuevo, otro método de trabajo, hay que afianzarnos a lo que ellos quieren, pero no, siempre hay cosas para mejorar. Yo creo que hoy no fue un gran partido, pero ganamos, y cuando viste ganar, todo cambia. Es así, el fútbol, así, puedo jugar muy bien, pero si perdés, nada sirve. Así que nada, lo llevamos lo más importante, que...
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6: El laburo que están haciendo.
3: Bueno, gracias y felicitaciones.
6: Ok.
1: Bueno, hay maravilla. Bueno, salió a bancar a Chirola Romero, ¿no?
2: Sí. Raro. Sí, es cierto. Bueno, la verdad que cuando se producen cambios de entrenadores de manera bastante seguida, por diferentes motivos, ¿no? Porque Costa se fue por una cosa y Boivoda se fue por otra situación diferente. Los jugadores saben que cuando un entrenador se va, Leo, también forman parte de la responsabilidad. Entonces, bueno, ahora apoyarlo a Chirola, que en definitiva Racing tiene que sacar todo esto adelante. Y como dijo recién, ¿no? En los campeonatos nunca nos ha dicho sencillo. Fíjate que casi siempre clasificó en la última fecha.
1: Sí, tal cual. Bueno, el Colo Cabrera.
7: Creo que con más ganas que juego, pero bueno, descontamos, pero no podemos llegar al empate, que era lo que queríamos, ¿no?
8: ¿Cómo se encara ahora lo que viene, sabiendo lo que puede significarse una derrota con River, ese tramo final del torneo?
7: No, con la misma gana de siempre, como dije recién. La verdad que por ahí se hace difícil el día a día, semana tras semana, cuando no se dan los resultados, pero bueno, tenemos un grupo humano muy bueno, que labura, se entrega al máximo por la camiseta, por el escudo, tratando de defender la muerte. Obviamente por ahí los resultados no se dan y eso es lo triste, ¿no? Pero nosotros la ilusión y las ganas no las perdemos.
8: Ese grupo que hacía referencia cuando ustedes descontaron, los que no convocaban, los convocados, los que no, los lesionados, todos aparecieron ahí del túnel. Digo, debe ser difícil en el día a día con todo lo que se habla de perder la categoría y eso significa, bueno, en este caso salir a buscar los tres puntos.
7: Sí, obviamente, como bien decís vos, la verdad que no es fácil. Por ahí competimos contra equipos de jerarquía. Hoy vino Racing acá y bueno, la verdad que no se nos hizo fácil durante el año, pero como te dije recién, es un grupo muy noble, que entrega todo lo que tiene, por ahí sale, por ahí no, pero la verdad que estamos todos unidos y tratando de sacar esto adelante por el club, que la verdad que es lo importante.
8: La última que te hago y otra vez apelo a tu generosidad, ¿qué hablas vos, más allá de los conceptos que le pueda dar Forestello, los referentes de este equipo para el partido contra River? ¿Qué se le dice al grupo en la semana?
7: Nada, que más allá de todo hay que disfrutarlo, porque la verdad que nos costó mucho llegar hasta acá, al club le costó un montón. Entonces nada, por ahí ir a jugar al Monumental, más allá de que la situación nuestra no es buena y necesitamos los puntos.
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7: Para adelante, así que nada, no me queda otra palabra de agradecimiento y bueno, nada, decirle que nosotros somos los primeros que queremos sacar esto adelante.
8: Gracias, lo mejor para vos y para el resto del
1: equipo. Hasta ahí la palabra de Colo Cabrera, el referente absoluto que tiene Estudiantes de Río Cuarto. Nosotros vamos a hacer una pausa y ya volvemos, ya se viene el comentario de Marcelo Espina, dale.
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1: Sí, señores, ganó Racing 2-1 ante Estudiantes de Río Cuarto y lo comenta Marcelo Espina en el Super Mitre Deportivo.
2: Bueno, recién les decía que creo que dos caras de Racing a lo largo de los 90 minutos, la del primer tiempo buena, la del segundo tiempo con algunas debilidades. Y después termino de rescatar un poco para unir lo que estuve diciendo a lo largo del partido y en ese breve comentario cuando termina el partido, de las declaraciones de Lodico y de Maravilla, ¿no? Lodico dijo, no hicimos un gran partido, en el segundo tiempo nos costó jugarlo. Y Maravilla como que se aferró más a la necesidad de ganar, que era importante, y de hecho lo era importante, porque Racing, ante las dificultades en las que viene transitando, lo más importante hoy era conseguir la victoria, para después tener dos partidos de local. No son dos partidos sencillos, porque son Belgrano e Independiente, pero bueno, por lo menos para el próximo domingo, con su gente, tener un poquito de más de tranquilidad y que la gente pueda tener un poco más de paciencia. Y remarcaba el tema de la victoria. Pero siento que Racing, ante un rival mucho más débil, lo decía el Colo Cabrera también cuando terminó el partido, que nosotros nos enfrentamos a otro tipo de equipos con otros presupuestos y con otros planteles. Racing se enfrentó a un rival que tiene mucho menos, pero que en el segundo tiempo un poco hacía los ponchazos y a lo que podía, que entendió Forestello que desde la pelota parada...
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2: Tenido Moreno porque lo tuvo también Maffini, porque lo tuvo Cabrera, porque vino el descuento por intermedio de Valiente, y todo eso le dio la posibilidad a Estudiantes de Río Cuarto de por lo menos creer que podía llegar a la igualdad. Y de hecho en el final, Racing no entendiendo cómo poder jugarlo el segundo tiempo, porque al final dividió la pelota. Recuerdo que en un momento del relato Leo me dice, están los dos abiertos y están los dos estirados, y yo le digo a Leo, bueno, pero cuando un equipo va ganando, lo que no le conviene es jugarlo el partido el palo por palo, porque obviamente que el que va perdiendo no tiene nada que seguir perdiendo, ir a buscar, en definitiva, o logra empatarlo, o lo termina perdiendo 3-0, y entre el 2-0 y el 3-0, la verdad, no le cambia mucho la ecuación, y a Estudiantes de Río Cuarto, en la situación en la que está en la tabla, tampoco le cambia la ecuación. Y en esto del palo y palo, el de atacar rápidamente después de recuperar, me parece que a Racing eso no lo favoreció, y no lo entendió. Y esto parte más desde los jugadores que desde el entrenador, donde un jugador dentro de la cancha es el que tiene que imponer las condiciones, decir, bueno, frenemos un poquito el ritmo, tengamos un ratito la pelota, circulemos la pelota, si es necesario tener que ir hacia atrás para después ir hacia adelante, hagámoslo. Y lo hizo en el minuto, creo que fue minuto 38, 39, en donde por la izquierda Nacho Rodríguez, Lodico, Miljevic, ahí la tuvieron un ratito, estoy hablando 10 segundos, vino una falta sobre Miljevic, ese tiro libre también lo jugaron corto, bueno, no le sacó nada Racing a eso, pero pasaron los minutos. Pero bueno, es un equipo que todavía, como está de la cabeza, no se siente, no está confiado, no está seguro, le pasan estas cosas, ¿no? Como le pasó con Boca el otro día, que lo estaba ganando 2-0, quizás no merecía ganarlo, pero el resultado marcaba que lo estaba ganando. Recibió el descuento, el primero de Ener Valencia, y ahí se le movió la estantería. Claro, era Boca, ¿no? Donde los cambios de Boca eran otros, y los de Estudiantes de Río Cuarto hoy no marcaban esa diferencia. Y así y todo, Valiente pudo descontarle. Me parece que Chirola va a tener que trabajar un poco. Lo más importante de todo esto es que Racing ganó.
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2: Pero todo eso relacionado a la primera parte. Después, en el segundo tiempo, Racing se fue desdibujando con el correr del partido. Creo que el reloj, me parece que también le daba la ansiedad de que terminara el partido rápido para poder ganarlo, y después en el final lo tuvo que sufrir, incluso lo sufrió hasta con un ratito con un hombre menos, porque Tello no pudo entrar en lugar de Konechny, y ahí, bueno, nada, era a tratar de defenderlo. Por eso el abrazo final entre uno de los defensores, creo que era Martínez y Cambeses, festejando el triunfo como agua. Bueno, Racing lo ganó, se queda a 4 puntos de Barracas, que es el octavo, el último que hoy se está clasificando. River tiene un partido menos, así que todavía tiene esperanzas Racing, pero para que esas esperanzas se crecienten, bueno, tendrá que ganar y ganar. Y para eso el primer paso será Belgrano, que viene de una victoria importantísima en el clásico cordobés frente a Talleres, y después se le viene el clásico frente a Independiente. Pero bueno, mostró cositas lindas en el primer tiempo, ganó el partido, sufriéndolo, pero ganó ante un rival que, obviamente, como lo decía al final el Colo Cabrera, la tiene brava, y bueno, tendrá que tratar de soñar, de imaginarse cómo podrá ser el futuro y de esperanzarse a una situación muy compleja para Estudiantes de Río Cuarto.
0: El comentario de Marcelo Espina, aquí en el Super Mitre Deportivo. 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
3: Los 3 puntos nuevamente. Es un momento donde a mí
0: escuchamos a Chirola.
3: En este caso me necesita, y estoy ahí trabajando para ayudar a este grupo, que no creo que sea como se dice, creemos en ello, vamos a intentar sacarle el rendimiento a todos, para que bueno, ellos empiecen a creer de que si llegaron acá tienen condiciones y que pueden hacerlo mucho mejor. Es lo que yo pienso, y para eso vamos a trabajar, para darlo vuelta. Y hoy se empezó, hoy había que ganar y se ganó, y después sí, por supuesto que hay que exigir para que se juegue.
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4: En el último tiempo se dice que Racing ya no estaba jugando más por nada, ¿no? Después de parar con Boca.
3: Que quedan dos clásicos muy importantes, todavía los playoffs. ¿Cómo se le transmite eso al plantel después del golpe?
4: Siempre se juega, ¿no? Siempre, cada vez que vos salís a la cancha, ni más teniendo esta camiseta, se juega siempre. Entonces, hay cosas en juego todavía, muchas, y vamos a pelear para que logremos lo que queremos nosotros. Pero hay que ir partido tras partido, lograr lo que queremos nosotros, la idea que tenemos, la identidad. Es poco tiempo, pero bueno, trabajando yo creo que es mucho más fácil.
5: Muchísimas gracias, buenas noches. Gracias a Sebastián por la presencia.
6: Bien, hasta ahí la palabra de Chirola Romero en conferencia de prensa. Había comenzado hace algunos minutos, destacaba que lo importante era que Racing vuelva a la senda de la victoria, sobre todo en condición de visitante, que no lo hacía desde mayo, en aquel triunfo de Racing, del Racing de Costas, recuerden, contra Estudiantes en los playoffs pasados. Y bueno, ahora Racing empieza a pensar en ver si le va a dar para entrar a los playoffs.
1: Bueno, ahí Licha, con tu pregunta también, creo que es verdad esto que le dijiste, y que estuvo bien, Romero, respondiendo lo que respondió, porque cada vez que uno se pone la camiseta tiene que dar lo máximo, más allá de las tablas y de lo que signifique eso, pero está claro que el panorama de Racing es dificilísimo. Meterse entre los ocho lo puede lograr por puntos, pero todavía está lejos. Es muy raro todo lo que pasa en Racing, y cuando vas a la tabla general, el panorama parece desolador, ¿no? Hoy ganó Racing y da la sensación que no se mueve de donde está. Es medio así. Yo creo que la derrota ante Boca ha dejado a Racing en esa situación, que es la que siente hoy el hincha de la Academia, ¿no?
6: Sí, sin dudas. Y además también no han ayudado nada a los resultados que tenían que darse de los equipos que Racing persigue para entrar a los playoffs. Hoy ganó Huracán. También ganó Belgrano. Para Racing hubiese sido importante que por lo menos Belgrano pierda el clásico, porque después en la próxima fecha, si le ganaba en el cilindro, le podría recortar, le hubiese podido recortar 6 puntos de un saque. Y bueno, no se dan ni siquiera el resto de los resultados, pero habrá que remar en dulce de leche hasta el final.
1: Bueno, ahí entonces la palabra de Chirola.
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1: Ale Lichetti, ¿qué tenemos que saber a esta altura de la noche?
8: Bueno, para recordar a aquellos que están tomando la sintonía sobre el final de la transmisión, leo los resultados de este domingo: la victoria de Huracán 1-0 ante Aldo Civi, el triunfo de Belgrano 1-0 ante Talleres, los 3 puntos fueron para Argentinos Juniors 2-1 ante Tigre, y las 3 unidades para Racing 2-1 ante Estudiantes de Río Cuarto. Recordar, en el grupo A, Instituto 25, Defensa 21, Boca 20 con Vélez 20, Gimnasia de Mendoza, Lanús, Newell's e Independiente, los 8 por el grupo A, tienen 17 puntos. En el grupo B, Argentinos 21, Belgrano 19 con Huracán, 18 Central con Independiente, Rivadavia y Gimnasia, 16 Sarmiento, Barracas 15, allí lo tienen a Racing con 11, y Estudiantes de Río Cuarto, que prácticamente está, matemáticamente todavía no está descendido, pero necesitará una seguidilla de victorias para disparar el coeficiente, porque todos sabemos que divide por una sola temporada, pero además que Aldo Civi deje puntos en el camino. Es muy difícil la posición del equipo de Río Cuarto. Y recordar, Leo, para mañana, 16:45, Deportivo Riestra, Central Córdoba con Andrés Merlos, 19 Vélez Platense, Sebastián Zunino, mismo horario de mañana en La Plata, Estudiantes, Gimnasia de Mendoza, Yael Falcón Pérez, y 21:15, cerrando esta fecha Banfield, Rosario Central con Leandro Reinhilfer.
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3: Pelota desde el fondo, la va teniendo el arquero Cambeses, va a levantar la pelota Cambeses, busca de cabeza para cortar hacia la mitad de la cancha, Colo Cabrera que levanta, ya la tira para Fernández Rodríguez, viene Fernández Rodríguez tocando la pelota al medio, descargándola para que levante Cabrera, la tiro larga, la pelota para que la baje con el pecho, Gessar, el remate. Gessar tiene esto, ¿no? Viene de un movimiento bárbaro que vos decís, ya está, si la mató así, le rompe el arco y de punterito. Uy, qué buena pelota de Lodico, va para que defina, maravilla, tiene el gol, tiró.

0: Rossi. Maravilla Martínez para definir, un pase de Lodico fenomenal, la escapada por izquierda rápida y en diagonal de Nacho Rodríguez, que llegó apremiado para definir.
1: Bien. 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
0: Sí, señores, lo último, Licha Santangelo, que te quede de Racing.
2: Bueno, que Racing ya piensa en Belgrano, 19:15 el próximo domingo en el Cilindro, después recibe también a Independiente en ese mismo estadio. Estoy viendo una charla que ya viene desde que finalizó la conferencia de prensa de Chirola Romero, sí, entre Chirola Romero, justamente, Diego Milito y Sebastián Saja. Un tridente que está dialogando, obviamente, en voz baja, muy aislado aquí, pero se permite ver desde la zona mixta. Me imagino un diálogo propio del partido, pero bueno, habla de la relación que hay y de esta cuestión de Chirola Romero, que sería el interino hasta diciembre, y después la información es que Diego Milito podría buscar la posibilidad de la llegada de Guillermo o de Nicolás Díez. Lo último, me dicen, horas decisivas mañana, al respecto de la situación de Marcos Rojo, ¿eh? De todas maneras, insisten acá en Racing de que no hay ninguna oferta que han aceptado, incluso han rechazado una última oferta que rondaba el millón de dólares porque la consideraron insuficiente. Vamos a ver a partir de mañana cuánto más estira Estudiantes de La Plata por Marcos Rojo.
0: Bien, abrazo grande, Ale, nos despedimos nosotros también de allí, de los Estados Centrales. Abrazo enorme para todos, Ale, allí también. Para
3: ¿cómo no? Si me permitís, quería reiterar el eventual equipo que pone Argentina para agasajar a Messi.
0: Sí, vamos, dale.
3: Martínez, Jair, Romero, Otamendi, Tagliafico, De Paul, Fernández, McAllister, Messi, Martínez y Álvarez se perfilan para jugar el martes a las 8 de la noche ante Benin, Leo.
0: Bien, perfecto, con transmisión de el Super Mitre Deportivo con Anelo y todo el equipo. Nosotros nos vamos, nos despedimos. Marcelito Espina, ha sido un placer, Marce.
4: Un abrazo grande para todos, chau, chau.
0: Hasta el final, Marce, hasta abrazo enorme. Nosotros nos vamos, Marce, cada uno para su lado.
4: Así es.
0: Nos despedimos, chau, abrazo gigante. Fede Benítez cierra nuestra voz comercial aquí en la noche de Super Mitre Deportivo. Chau, chau para todos, abrazo enorme a todo el equipo técnico.
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0: un saludo para toda nuestra banda que está con nosotros esta bonita mañana. Vamos a mandar un saludo para toda la banda, para la Lori, para la Felipa, para la Ricarda, para el gordo, el Peca.
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0: Son las 6 de la mañana, 3 minutos.
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0: esto va en contra de los principios esenciales que ha concebido Chile. En el mundo, Flavio Bolsonaro sorprendió con el primer lugar en las elecciones en Brasil y disputará la segunda vuelta con Lula da Silva el próximo 25 de octubre. En paralelo, Irán asegura que todavía estudia la propuesta de Estados Unidos transmitida por Qatar por el fin de la guerra. En el deporte, Bocinha regresó a Chile tras la fecha FIFA para reintegrarse a los trabajos de Colo-Colo. O'Higgins eliminó a Deportes Concepción y se mete en las semifinales de la Copa Chile.
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0: 6:05 y entramos de lleno ya en la revisión de las informaciones en regiones, porque dos hechos policiales marcaron la agenda durante las últimas horas en O'Higgins. Nos cuenta de todo esto Emilio Araya.
2: Durante las últimas horas, la región de O'Higgins marcó la agenda con dos hechos policiales. El primero se consignó en el Tribunal de Garantía de la Ciudad de Rancagua, donde se decretó la prisión preventiva para el ahora ex cabo primero de carabineros de la dotación de la Unidad de Control de Orden Público, quien colisionó a un vehículo cuando este lo hacía bajo los efectos del alcohol, mientras que el conductor del otro móvil resultó con lesiones de carácter grave. Además, se dio la fuga y no prestó colaboración. Así lo consignó Gabriela Carvajal, fiscal adjunto de Rancagua.
3: El diputado no tuvo ninguna intención de asistir a la víctima ni colaborar con el esclarecimiento de los hechos. Lo saca del lugar de la colisión, lo deja abandonado, luego hace una denuncia por la sustracción del móvil. Fue formalizado por delito de manejo en estado de ebriedad causando lesiones graves, por huir del lugar del accidente, no asistir a la víctima, no informar el accidente con lesiones graves y además por un delito de obstrucción a la investigación.
2: Por otra parte, el segundo hecho tuvo lugar en la comuna de Graneros, donde la Fiscalía Regional y la Brigada de Homicidios de la PDI O'Higgins investigan un robo con homicidio de una ciudadana boliviana de 37 años. Es así como, según información preliminar, sujetos habrían intentado sustraer sus pertenencias, provocándoles heridas cortantes en el tórax. Así lo adujo Juan Reyes, subprefecto de la Brigada de Homicidios.
4: El personal de la PDI se trasladó a la ruta HP en la comuna de Graneros para realizar trabajo científico técnico por el robo con homicidio con arma cortante de un ciudadano boliviano mayor de edad. En el sitio de suceso, personal especializado se encuentra realizando un paramento testigo, como asimismo el levantamiento de evidencia, además del reconocimiento externo del cadáver. Además, se encuentran recabando grabaciones de cámaras de seguridad para hacer el análisis criminal, para establecer fehacientemente la criminodinámica y poder identificar al autor de este hecho.
2: Finalmente, el Ministerio Público, junto a los detectives, continúan realizando las diversas diligencias, además de un trabajo detallado en el sitio del suceso, que permita esclarecer y dar con él o los responsables del hecho.
0: 6:07 y nos vamos más al sur de nuestro país, porque la PDI detuvo a un presunto autor de feminicidio íntimo consumado en Renaico, procedimiento que se realizó luego de encontrar sin vida a una mujer de 43 años. Los detalles con Cristian Cárez.
5: Fue el viernes pasado cuando se registró el hallazgo del cuerpo sin vida de una mujer al interior de una vivienda en la comuna de Renaico. Las primeras diligencias precisaban la intervención de terceras personas. Con el paso de los minutos y luego de las primeras pericias realizadas por efectivos de la Policía de Investigaciones, se logró establecer que la pareja de la mujer, sujeto que mantenía antecedentes policiales, habría tenido participación en los hechos. Luego de una serie de diligencias se dio con el paradero del sospechoso, quien fue capturado mientras se escondía al interior de un circo. El comisario Juan Paulo Jara, jefe de la Brigada de Investigación Criminal de Angol, precisó antecedentes de la captura.
6: El sujeto, quien mantenía una relación sentimental con la víctima, luego de cometer el delito, huyó posteriormente del lugar abordando un bus interprovincial con destino a la ciudad de Los Ángeles. Sin embargo, gracias al trabajo investigativo de nuestros detectives, fue ubicado e interceptado en la ciudad de nacimiento, estando oculto al interior de un circo.
5: Asfixia por estrangulamiento habría sido la causa de muerte de una mujer de 43 años. Este nuevo hecho corresponde al quinto femicidio registrado en la región de la Araucanía durante este 2026. En su paso por la zona, Judith Marín, ministra de la Mujer, confirmó la presentación de acciones legales, precisando además que la Araucanía es la segunda a nivel nacional con la mayor cifra de mujeres muertas a manos de sus parejas.
7: Tenemos que informar un nuevo femicidio, esta vez en la comuna de Renaico, aquí mismo en la región de la Araucanía, siendo este el número 29 a nivel nacional y el quinto en la región, posicionando a esta región como la segunda con mayor cantidad de femicidios consumados, solo superada por la región metropolitana y a la par con la región de Valparaíso. Vamos a proceder a presentar la querella de oficio a través de nuestro servicio.
5: Tras ser puesto a disposición de la justicia, el tribunal autorizó ampliar el plazo de detención, por lo que durante la jornada de mañana martes, el capturado enfrentará audiencia donde el Ministerio Público espera comunicarle cargos por el delito de femicidio.
0: 6:10 a.m. y continuamos en la zona sur de nuestro país, esta vez en la región del Biobío, porque Blumar buscará llegar a un acuerdo de carácter extrajudicial con las familias de los tripulantes de la lancha Bruma, que es lo que sucede, nos cuenta Marcelo Castro.
8: A 18 meses del abordaje del pesquero de alta mar Cobra a la lancha bacaladera Bruma, la empresa Blumar explora acuerdos extrajudiciales con los familiares de los 7 tripulantes de la lancha. Así lo anunció el abogado defensor de la empresa y de los 3 tripulantes que se encuentran formalizados en la causa tras la audiencia de reformalización de cargos, quien anunció que en los próximos días comenzarán las conversaciones exploratorias para esta salida alternativa. Escuchamos las declaraciones del abogado defensor Alejandro Espinosa.
9: La compañía y los tripulantes tenemos una posición bien clara. Nosotros esperamos sinceramente que esto se resuelva en un acuerdo con las familias. Esa es nuestra voluntad y vamos a hacer todos los esfuerzos para que esto no llegue a juicio oral. Esa es nuestra voluntad y compromiso. Si eso no ocurre, estamos preparados también para enfrentar un juicio oral, pues estimamos que no hay responsabilidad ni de la compañía de Blumar ni de los tripulantes del Cobra en esta acción. Vamos a conversar con los abogados y apoderados a ver si se puede, porque la ley permite en este tipo de casos que esto se resuelva vía un acuerdo directo entre las partes. Yo no me voy a referir a los detalles de eso, pero hay voluntad nuestra de avanzar en ese sentido.
8: Desde los familiares de los 7 tripulantes de la lancha Bruma adelantan que esta opción será rechazada, ya que ellos buscan justicia para sus deudos. Además, recalcaron que por parte de Blumar y de los tripulantes del Cobra, en un primer minuto no hubo intención de colaborar con la justicia. Escuchamos a Catalina Medel y Soledad Sepúlveda.
10: Bueno, de parte de la familia, imposible. Nosotros desde el día uno hemos dicho que a nosotros no nos van a comprar y no vamos a llegar a ningún acuerdo. O sea, desde el día uno hemos dicho que vamos a pelear por la justicia y acá no van a haber acuerdos. No van a haber acuerdos en cuanto a todo lo que tenga que ver con el juicio. Nosotros no estamos dispuestos a callarnos por un acuerdo, no, nosotros vamos a seguir buscando la justicia en todos los sentidos.
11: Sabíamos que se puede dar esa posibilidad, pero como familia estamos totalmente cerrados a una indemnización económica, lo que queremos llegar es a juicio oral.
8: En ese sentido, la presidenta de los bacaladeros del Maule, Claudia Urrutia, recordó que Blumar cambió en reiteradas ocasiones sus versiones con respecto a este abordaje.
12: Para la risa, Blumar. Esa es mi apreciación personal. Quizás represento al gremio. Blumar ha cambiado 6-7 veces su versión. Primero que no habían visto nada, que ellos no participaban en nada, que ponían al mano a fuego por su tripulación. Es lo que dijeron personal de Blumar. El mismo Gerardo Balbontín en una entrevista que tú mismo le hiciste. Luego dijeron que eran restos náufragos. Luego dijeron de que estaba cerca de la zona, pero que ellos no habían sido. Luego sintieron un golpe interno, o sea, han cambiado tantas veces que por fin reconocen el abordaje. Y hoy dicen de que fue un accidente. Hoy dicen que es un accidente. No fue intención porque tenemos todo perfecto, perfecto. Uy, y se les perdieron los videos de la cámara Supersol.
8: Recordemos que el pasado jueves, el juzgado de garantía de Coronel aumentó en 90 días el plazo de investigación en esta causa.
0: 6:13 a.m. Vamos a revisar los panoramas de esta jornada.
13: Bienvenidos a los panoramas que hemos preparado para ti en Radio Agricultura. Comenzamos contándote que la democracia ha sido acusada La historia actúa como fiscal, el Estado asume su defensa y el pueblo ocupa el lugar del jurado. Bajo esta premisa, el juicio de la democracia convierte el escenario en un particular tribunal, donde quienes asisten dejan de ser simples espectadores para participar directamente de la resolución del conflicto. La obra mezcla el lenguaje del juicio popular con la teatralidad del absurdo y la comedia negra para poner tensión en distintas ideas en torno a la democracia y las formas de organización social. Cada función culmina con un veredicto real, por lo que el desarrollo final de la obra cambia según la decisión adoptada por el público que conforma el jurado esa noche. El montaje se está presentando en el Teatro Cidarte y la entrada es bajo el sistema Paga lo que puedas, partiendo en 4,000 pesos. Y seguimos para contarte sobre El Quinto Paso, un montaje que nos muestra a dos hombres, una mesa, un café que se enfría y que son el escenario de un duelo psicológico implacable. James, un veterano de Alcohólicos Anónimos, guía a Luca en el momento más crudo del programa, El Quinto Paso. Lo que inicia como un rito de redención se transforma rápidamente en una espiral de confesiones incómodas, humor ácido y silencios que desarman cualquier certeza. Sin moralejas ni sentimentalismos, El Quinto Paso te invita a ser testigo de un encuentro donde la honestidad es el arma más peligrosa. La obra se está presentando en el Teatro UC y las entradas las puedes adquirir en la página web www.ticketplus.cl.
0: 6 de la mañana con 14 minutos y revisamos el tiempo en nuestro país, en la zona norte, porque se espera para esta jornada en la puerta norte de nuestro país, Arica, una máxima de 23 grados, similar a lo que va a suceder en Iquique, donde se proyectan 22 grados, pero con nubosidad parcial. En la región de Antofagasta baja un poco la temperatura a 20 grados, también con presencia de nubes durante esta jornada, mientras que en Copiapó, hacia el interior, 23 grados de máxima, también con parcialidad nubosa durante este día lunes 5 de octubre. En la isla de Pascua se esperan algunos chubascos durante esta jornada, al igual que en Juan Fernández, e importantes ráfagas de viento en este punto de nuestro país. Y en Coquimbo y La Serena, como es habitual, va a amanecer bastante nublado, pero durante la tarde debería ya comenzar a asomar el sol en ese punto del país. En Valparaíso, 16 de máxima, y como mencionábamos, en Santiago se espera también 16 de máxima para esta jornada de día lunes. 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Nos separamos un minuto y ya volvemos con más información.
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25: Productores de cerezas de la región del Ñuble se encuentran preocupados por el impacto que podrían generar las lluvias que afectan a la zona debido a los cultivos porque están en plena etapa de floración. 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Los agricultores además enfrentan este escenario luego de una temporada marcada por dificultades de precios, por lo que una eventual baja en la producción podría tener efectos en el mercado de esta fruta. 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
0: 6 de la mañana con 20 minutos. Estamos de vuelta en esta primera edición de Noticias en Agricultura porque la tramitación del presupuesto, la reunión del presidente José Antonio Kast con el Partido Nacional Libertario, también la audiencia de preparación del juicio oral de Katy Barriga, son parte de los hechos que están marcando la agenda semanal.
27: Buenos días, bienvenidos a una nueva agenda de la semana. Hoy se realiza la audiencia de preparación del juicio oral en contra del ex subsecretario del Interior, Manuel Monsalve. La sala de la Cámara discutirá y votará el proyecto que establece normas para el financiamiento de estudios de educación superior en materia de cobro de las deudas del crédito con aval del Estado, entre otros. Comienza una nueva edición del Cyber Monday hasta el miércoles 7 de octubre. Mañana se espera que el presidente José Antonio Kast se reúna con el Partido Nacional Libertario en Cerro Castillo. La Comisión Especial Mixta de Presupuestos analiza el proyecto de ley de presupuestos del sector público para el año 2027. Y la Comisión de Salud de la Cámara recibe a la ministra May Chomalí para exponer sobre el estado actual, infraestructura hospitalaria y situación de listas de espera oncológicas en el país. El miércoles se realizará la audiencia de preparación de juicio oral de la exalcaldesa Katy Barriga. Asimismo, la revisión de cautelares de Ángela Vivanco en el caso Muñeca Bielorrusa. Y Deportes Antofagasta se enfrenta a Universidad de Chile por la ida de los cuartos de final de la Copa Chile. Este jueves el Instituto Nacional de Estadísticas publicará el índice de precios al consumidor correspondiente al periodo de septiembre de 2026. El viernes se llevará a cabo el seminario IES 2026, que este año lleva por título Más allá de la emergencia de las múltiples crisis a una nueva estrategia de desarrollo. En la instancia participarán Juan Francisco Gali, Carolina Toá y la ministra de Desarrollo Social, María Jesús Wolf. Comienza una nueva edición de la Primavera del Libro en Estación Mapocho hasta el domingo 11 de octubre. El sábado la Universidad Católica se enfrenta a Audax Italiano por la Liga de Primera a las 20 horas en el Claro Arena. Y el domingo Coquimbo juega contra Colo Colo a las 15 horas en el Estadio Francisco Sánchez Rumoroso por la fecha número 24 de la Liga de Primera.
0: 6 de la mañana con 25 minutos y les contamos que pese a que solo van 3 contagios confirmados de sarampión en Chile, las autoridades y expertos llamaron a las personas a que viajen al extranjero a ponerse al día con sus distintas vacunas, lo anterior considerando que en la región se registró hasta la fecha un explosivo aumento en comparación a años anteriores. Más información con Ricardo Cuevas.
2: El sarampión es una enfermedad que está erradicada en nuestro país desde los años 90. No obstante, entre

0: Guatemala, México, Estados Unidos y Perú. Al respecto, la ministra subrogante de Salud, Alejandra Pizarro, entregó detalles sobre las medidas que están tomando desde el MINSAL para monitorear la enfermedad.
1: Hemos intensificado la vigilancia, hemos intensificado también la vigilancia activa de casos y sobre todo en las regiones que son fronteras con los países donde están los brotes más importantes de sarampión. Y también estamos reforzando la vacunación justamente en población de riesgo, pero también los niños que no tienen el esquema de vacunación completo.
0: Vigilancia activa de casos que permitió identificar 3 de estos de sarampión que se pudieron confirmar hasta el minuto en nuestro país. Esto cuando se registraron 374 casos sospechosos de la enfermedad. Por otro lado, la presidenta del Colegio Médico, Ana María Arriagada, planteó que la clave para aquellas personas que viajarán al extranjero es que se vacunen en contra del sarampión y agregó que la situación en el resto del continente es de preocupación.
2: Es importante que las personas que van a viajar con niños, niñas, adolescentes o que nacieron siendo adultos entre los años 71 y 81 se pongan al día con la vacuna, pongan al día a sus niños y lactantes antes de viajar, sobre todo al extranjero.
0: Otro punto clave que debe considerarse son los síntomas que provocan esta enfermedad. En ese sentido, la doctora María Luz Endeisa, infectóloga y académica de la Facultad de Medicina de la Universidad de los Andes, enumeró las señales a las que se debe estar atento.
3: Y comienza con un cuadro catarral de vía aérea superior, con conjuntivitis, con congestión nasal, con tos, fiebre, y cuando la fiebre pasa a ser todavía más importante, luego los primeros 4 o 5 días empieza este exantema, estas pintas rojas en el cuerpo que aparecen con una distribución muy característica que es cefalocaudal, o sea, empieza desde la cabeza, en la zona retro auricular, va comprometiendo el resto de la cara, cuello y después va bajando hacia el tronco y extremidades.
0: Consignar que las autoridades y expertos coinciden en que los factores del aumento de los contagios de sarampión están asociados a la disminución de las tasas de vacunación contra esta enfermedad, en particular la situación que está ocurriendo en Estados Unidos.
4: 6 de la mañana con 28 minutos, revisamos los titulares. Carabineros sumó un nuevo mártir luego que el sargento segundo Jaime Ariel Urrea fuera asesinado tras intervenir en un procedimiento en la comuna de Quilleco, región del Biobío. El ministro de Seguridad Martín Arrau advirtió que murió mientras cumplía su deber de proteger a otros. Encuesta Criteria, respaldo al presidente José Antonio Kast llega a un 30% y la desaprobación sube 2 puntos y alcanza el 60%. La cifra es la más alta desde que asumió la actual administración y respecto del escenario económico, el 62% de los consultados considera que está peor que hace 6 meses. Esta semana comienza la discusión del proyecto de ley de presupuesto en el Congreso. Mañana el gobierno expone el estado de la hacienda pública que trae expectativas de crecimiento y los supuestos con los que se elaboró el erario nacional. Sigue la polémica por la eliminación del programa Yo Elijo Mi PC. Desde el Partido Comunista y el Partido de la Gente piden reconsiderar la determinación. El gobierno se abrió a dar continuidad a la iniciativa y aseguran que la revisión tiene que ser acuciosa. Senadores de la Comisión de Constitución alistan reforma de seguridad 2.0. Se pretende presentar durante el transcurso de esta semana. Se requiere reemplazar la propuesta del Ejecutivo, esto tras el rechazo al estado de excepción de 120 días. Expresidente Gabriel Boric volvió a arremeter contra la adhesión de Chile al escudo de las Américas. La ex autoridad aseguró que esto va en contra de los principios esenciales que ha concebido Chile. En el mundo, Flavio Bolsonaro sorprendió con el primer lugar en las elecciones en Brasil y disputará la segunda vuelta con Lula da Silva el próximo 25 de octubre. Irán asegura que todavía estudia la propuesta de Estados Unidos transmitida por Qatar por el fin de la guerra. Y en el deporte, Bocinha regresó a Chile tras la fecha FIFA para reintegrarse a los trabajos con Colo-Colo. O'Higgins eliminó a Deportes Concepción y se metió en las semifinales de la Copa Chile.
5: Revisamos los indicadores económicos. El dólar se cotiza en 990 pesos con 6 centavos. El euro tiene un valor de 1113 pesos con 93 centavos. El cobre se transa en 6 dólares con 51 centavos. La libra en la Bolsa de Metales de Londres. El petróleo Brent tiene un valor de 102 dólares con 31 centavos. El barril

0: abril, el WTI se transa en $91.10 el barril. La unidad de fomento para esta jornada es de 41.098 pesos con 15 centavos, en tanto la unidad tributaria mensual es de 72.151 pesos.
1: 6:31 de la mañana y les contamos que la reaparición de Michelle Bachelet generó diversas reacciones en el mundo político mientras la oposición busca demostrar unidad en el sector con el liderazgo de la exmandataria. Desde el oficialismo se encendieron los cuestionamientos por el inicio de una eventual carrera presidencial. Desde que abandonó su intención por llegar a la Secretaría General de Naciones Unidas, la expresidenta ha tenido diversas actividades en nuestro país. Nos informa Carolina Flores.
2: Está preparando su regreso a La Moneda, ¿o es el único liderazgo vigente en la oposición? Esa es la principal pregunta que surgió tras la reaparición de la expresidenta Michelle Bachelet. Y es que la exmandataria pasó de cerrar su carrera por llegar a la ONU a protagonizar distintas actividades en el país. Primero, por medio de un comunicado, emplazó al presidente José Antonio Kast a revertir la decisión de y por último encabezó un acto con toda la oposición, incluido el expresidente Gabriel Boric, en la comuna de La Pintana. Si bien la actividad había sido convocada como un homenaje a su trayectoria y tras no recibir el respaldo para llegar a las Naciones Unidas, su presencia volvió a poner sobre la mesa cuál será el papel que tendrá la exmandataria en la política nacional. Desde el Partido Socialista, el secretario general, Arturo Barrios, sostiene que Bachelet mantiene el rol que históricamente ha tenido dentro del sector y cuestionó la gestión de la actual administración.
3: ¿Cuál es el nuevo rol de la presidenta Bachelet, que siempre ha tenido un liderazgo muy grande, al igual que el presidente Gabriel Boric, donde además hacen una carta y llaman a recapacitar sobre el escudo de la América? Y eso son puestas en marcha de una opinión política ante un gobierno que no lo está haciendo mal, lo está haciendo pésimo y no ha cumplido ninguna de las promesas que a las cuales ellos mismos adscribieron en los tiempos de campaña.
2: Respecto a la declaración del escudo de las Américas, recordemos que el documento fue firmado en conjunto con el expresidente Boric, siendo esta la primera vez que dos ex jefes de Estado confrontan de manera oficial una decisión del gobierno de turno. A esto se sumó que durante el fin de semana el exmandatario Eduardo Frei defendió la adhesión de Chile al proyecto de Estados Unidos. Al respecto, desde el oficialismo, la jefa de bancada y diputada de Renovación Nacional, Jimena Sandón, reconoció que Bachelet podría tener un papel relevante para articular a la oposición e incluso lamentó que no obtuvo el apoyo para seguir su carrera a las Naciones Unidas.
4: Yo lo dije en todos los tonos, que para mí personalmente era mucho mejor que Michelle Bachelet hubiera estado en la ONU, más que en Chile, justamente para nuestro sector, porque ella es una persona muy conciliadora y tiene capacidad de reorganizar y tal vez alinear a la oposición. Tenemos que hacernos cargo porque ya las cosas están jugadas y esto está recién empezando. Ya sea ella, el presidente Boric, claramente esto siempre tiene cara de candidatura. Esto siempre es tratar de volver a tomar el gobierno y no me cabe ninguna duda que ya comenzó ese trabajo.
2: Pero mientras algunos reconocen el liderazgo que representa la exmandataria, desde el Partido Republicano, la diputada Macarena Santelices cuestionó el acto en La Pintana y lamentó que la expresidenta utiliza el país como premio de consuelo.
5: Es feo cuando una expresidenta dice pensaban que me iba a ir para la casa y ocupa como premio de consuelo, después que no le resulta lo de la ONU, llegar a nuestro país, a la comuna más vulnerable que tiene Chile, que es La Pintana, donde hay necesidades urgentes, donde hay vecinos en situación de calle, y llegue a hacer proselitismo político y solamente a dividir a Chile. Eso no es ejemplo de un líder político.
2: Precisar que previo a este acto, la parlamentaria ofició a Contraloría para solicitar antecedentes sobre el uso del teatro municipal. Según Santelices, podrían constituir una infracción a las normas que rigen la utilización de estos recursos. Por su parte, desde el Frente Amplio, descartaron que el encuentro haya tenido como objetivo levantar una candidatura. La secretaria general del partido, Constanza Martínez, enfatizó en que se trató de un reconocimiento a la trayectoria de la expresidenta y a su capacidad de representar a distintos sectores de la oposición. Asimismo, sostuvo que hay temor en el oficialismo por la unidad de la izquierda.
6: Fue porque este gobierno, por una disposición meramente personalista e ideológica, decidió no tener una visión de Estado en una materia que habíamos tenido una trayectoria como país en la que se respaldaba las visiones de Estado. Y por lo tanto, este reconocimiento de unidad de la izquierda es simplemente un reconocimiento a una de las más grandes de nuestro país. Y más que vuelva o que tenga un rol, acá lo que hay es un reconocimiento de todo toda la oposición.
2: Lo cierto es que por ahora, la expresidenta Michelle Bachelet no ha anunciado una nueva candidatura ni un cargo político, pero sí dejó claro que el término de su carrera por las Naciones Unidas no significará su retiro de la vida pública. Incluso aseguró que seguirá aportando.
1: 6:36 y les contamos cómo comprar de forma segura, también evitar posibles estafas y qué derechos tienen los consumidores, todo lo que se necesita saber antes de comprar en este Cyber Monday, en el siguiente informe que nos entrega Manuela Silva.
7: Tecnología, viajes, vestuario y hasta productos para el hogar. Si tiene alguna compra pendiente, prepare el carrito porque este lunes comenzó una nueva edición del Cyber Monday en Chile. Serán 3 días de descuentos con 514 marcas participantes y miles de ofertas que se extenderán hasta el miércoles. Y las expectativas son altas. La Cámara de Comercio de Santiago proyecta ventas cercanas a los 460 millones de dólares, un 3% más que el año pasado, además de aproximadamente 4.5 millones de transacciones. Una fecha que, según el gobierno, también puede transformarse en un impulso para el comercio, el consumo y la generación de empleo. Así lo destacó el viceministro de Economía y Minería, Daniel Mas, durante el lanzamiento del evento.
8: En tiempo en que la emergencia laboral nos exige hacer un esfuerzo especial para dinamizar las condiciones económicas del país y reactivar el comercio para generar más y mejores puestos de trabajo, este Cyber 2026 aparece como una gran oportunidad para darle un impulso al consumo y contribuir al crecimiento económico y el progreso social.
7: Esta edición además tiene un componente especial porque se cumplen 15 años desde el primer Cyber realizado en Chile. En ese tiempo, el comercio electrónico pasó de ser una alternativa todavía incipiente a convertirse en parte habitual de las compras de los chilenos. Para dimensionarlo, en las primeras ediciones se registraban cerca de 33.000 transacciones, mientras que actualmente estos eventos se acercan a los 5 millones. Un crecimiento que también ha obligado a las empresas a avanzar en tecnología, medios de pagos y seguridad para responder a consumidores cada vez más acostumbrados a comprar desde un computador o incluso desde el celular. La presidenta de la Cámara de Comercio de Santiago, María Teresa Vial, destacó precisamente la transformación que ha experimentado la industria durante estos 15 años.
9: Partimos con 5 millones de dólares en general. Ahora tenemos eventos, el último evento con 530 millones de dólares, y eso es lo que hace el trabajo. Estas son las buenas noticias de lo que ha pasado en Chile. Cuando hablamos de país de desconfianza, bueno, aquí con trabajo se ha construido confianza. Cuando hablamos de tecnología, de automatización, bueno, aquí tenemos muestra de lo que somos capaces de hacer.
7: Pero entre cientos de marcas, descuentos y ofertas que duran solo unas horas, hay que tener precaución, porque el aumento de las compras también puede ser aprovechado por delincuentes. Sitios falsos, enlaces fraudulentos o promociones demasiado buenas para ser verdad pueden aparecer durante estas jornadas. Por eso, antes de ingresar datos personales o bancarios, es importante verificar que se está comprando en una plataforma legítima y evitar acceder a supuestas ofertas desde enlaces sospechosos. Pero el cyber no solo implica precauciones para quienes compran. Para las pequeñas y medianas empresas, el aumento de las transacciones y del movimiento de información también supone nuevos desafíos en materia de ciberseguridad. Y en un escenario donde la inteligencia artificial está cambiando tanto las amenazas como las herramientas para enfrentarlas, las empresas también deben estar preparadas para detectar y responder ante eventuales ataques. Sobre este escenario y las principales preguntas que deberían hacerse las pymes antes del cyber, se refiere Paula Pinto, Cyber Security Business Manager de NTT Data.
10: La IA también puede ayudarnos a defendernos. Permite analizar señales, detectar comportamientos anómalos y acelerar la respuesta. Por eso, antes del ciber, haría 3 preguntas. ¿Qué sistemas no pueden dejar de funcionar? ¿Qué proveedores son críticos para mi operación? Y si detecto algo sospechoso, ¿puedo responder a tiempo? Porque la ciberseguridad no es solo prevenir, es detectar, responder y recuperarse.
7: Por otro lado, no todo termina al presionar el botón de compra. Los consumidores mantienen sus derechos durante el Cyber Monday, por lo que antes de concretar una compra, es importante revisar las condiciones ofrecidas por cada comercio, guardar los comprobantes y conservar la información de la oferta ante eventuales inconvenientes. También es recomendable fijarse en aspectos que pueden pasar inadvertidos cuando aparece una gran rebaja. ¿Cuánto cuesta el despacho? ¿Cuándo llegará el producto? ¿Y cuáles son las condiciones para realizar cambios o devoluciones? Sobre los derechos que tienen quienes compren durante estas jornadas, explica Hernán Calderón, presidente de la Corporación Nacional de Consumidores y Usuarios de Chile.
11: Se le debe respetar el precio ofertado, las características del producto y toda la información que se ha publicitado. También tienen un derecho adicional, que es el derecho a retracto. Tiene 10 días para poder arrepentirse de esa compra sin expresión de causa alguna. Esto es para todas las compras a distancia. Asimismo, también tienen derecho a que se les restituya el valor de lo comprado cuando no se han cumplido con las condiciones del ofertado.
7: Así que ya lo sabe, el Cyber Monday se extenderá hasta el miércoles 7. Serán más de 500 marcas compitiendo por captar a los consumidores, pero la recomendación sigue siendo la misma. Comprar, revisar antes de pagar y comprar siempre a través de canales oficiales.
1: Ahí están todas las recomendaciones entonces para este Cyber Monday que comenzó esta jornada y que se va a extender hasta este miércoles 7 de octubre. Revisamos el tiempo en la zona centro y sur de nuestro país, es porque en la región del Libertador Bernardo Higgins, para esta jornada en Rancagua, se espera una máxima de 17 grados con un cielo parcialmente nublado durante la jornada. En Talca, 16 de máxima. En Chillán, también lo mismo, 16 de máxima con algunas nubes durante la mañana. Concepción, baja un poquito la temperatura, llega a una máxima de 15 grados para esta jornada y también se espera la presencia de algunos chubascos durante la tarde. Lo mismo que en Temuco, 15 grados de máxima, pero mayor presencia de precipitaciones durante esta jornada. En tanto, en Valdivia, ahí en el río Calle, se espera una máxima de 13 grados y también presencia de chubascos durante este día lunes. En Puerto Montt, 14 grados de máxima, cielo nublado, y en Coyhaique se espera una máxima también de 12 grados con bastante presencia de nubosidad. Torres del Paine, 11 grados, y en Punta Arenas se espera una máxima de 9 grados, ráfagas de viento y también presencia de chubascos durante la jornada. 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Dejamos hasta acá las informaciones. Vamos y volvemos tras una nueva pausa.
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1: 6 de la mañana con 47 minutos. Estamos de vuelta en esta primera edición de Noticias en Agricultura y les contamos que este martes comienza la tramitación del proyecto de ley de presupuesto para el año 2027 con la exposición del estado de la hacienda pública. Desde el gobierno adelantan cuáles van a ser sus proyecciones de crecimiento para este 2026. Se dijo que ni siquiera va a llegar a un 1%. En paralelo, el Ejecutivo también defendió el cálculo del crecimiento del erario para el próximo año. Nos cuenta de todo esto Felipe Suarzo.
0: Es un debate al rojo el que se va a comenzar a vivir en el Congreso a raíz del primer proyecto de ley de presupuesto del gobierno del presidente José Antonio Kast. En términos generales, se anunció que el erario va a crecer un 1,5% respecto de la ejecución de este año. Fue justamente este punto el que ha generado más discusión en el Congreso. Desde la oposición cuestionan que la expansión informada se calculara sobre el gasto que se proyecta ejecutar durante 2026 y no sobre el monto que está contemplado en la ley aprobada por el Congreso para este año, algo que respondió el ministro de Hacienda, Jorge Quirós.
23: A ver, si yo usara el presupuesto aprobado, el Parlamento año pasado tendría que estar hablando de una expansión del 2,7%. Respecto del ejecutado este año, es del 1,5%. Hemos preferido hablar sobre la base del ejecutado porque nos gusta hablar con la máxima transparencia y la máxima verdad.
0: En el oficialismo salieron a respaldar al Ejecutivo y a su proyecto de ley de presupuesto que tiene un fuerte componente para reactivar el empleo, erario que consta de 4 ejes, crecimiento, seguridad, niñez y protección de los beneficios sociales que son correctamente entregados. Se dijo que la prioridad es volver a crecer, crear trabajos y reconstruir. Es por esto que se van a destinar 9,5 billones de pesos en esta área. Se anunció una cartera extraordinaria de 241 obras públicas de conservación en todas las regiones. El diputado de Renovación Nacional, Luis Paz, Pardo, aseguró que acá el presupuesto desmiente la narrativa que se ha querido instalar sobre los recortes.
24: Es un esfuerzo adicional concentrado principalmente en el empleo y además un presupuesto que desmiente categóricamente toda la narrativa de los recortes. Acá todo lo que dice relación con los principales aspectos sociales están no solamente resguardados sino que incrementados en el presupuesto que hoy día ya estamos conociendo.
0: Desde la oposición han dicho que acá lo que no se dice es qué áreas van a sufrir recortes. Desde el Frente Amplio dicen que este es un presupuesto restrictivo y que quieren saber qué se va a postergar y a quién van a afectar. El diputado del Partido Socialista, César Valenzuela, dice que este presupuesto viene con letra chica. Agrega que es importante conocer los detalles del proyecto en partidas como salud, educación o vivienda.
25: El anuncio del presupuesto está con letra chica, porque aún no conocemos la base de comparación con la que se proyecta este crecimiento. Pero además falta conocer detalles tan importantes como las partidas de educación, salud o vivienda. Y es ahí donde vamos a estar especialmente atentos como oposición.
0: En los próximos días comienza la discusión de las diferentes partidas del proyecto de ley Pero primero hay que conocer este martes el estado de la hacienda pública que expone el gobierno. Acá se va a conocer los supuestos con los que se elaboró el presupuesto para el próximo año. Desde el Ejecutivo adelantaron cuáles van a ser sus proyecciones de crecimiento para 2026. Se dijo que ni siquiera va a ser de 1%.
1: 6 de la mañana con 51 minutos y la exclusión de Yo Elijo Mi PC del presupuesto 2027 abrió una fuerte controversia política. Mientras el gobierno defiende la revisión del programa, distintas voces del oficialismo y también de la oposición piden reconsiderar la medida. Constanza Gálvez con los detalles.
2: Una política que lleva 17 años entregando computadores a estudiantes podría llegar a su fin. El proyecto de ley de presupuestos 2027 dejó sin financiamiento a las becas TIC de Junaev, conocidas por Yo Elijo Mi PC, que este año beneficiaron a más de 96.000 escolares. La explicación del Ejecutivo apunta a los resultados de la iniciativa. El subsecretario del Interior, Máximo Pavés, aseguró que ha sido mal evaluada, que no ha demostrado efectos relevantes en el aprendizaje y que además arrastra problemas de implementación.
3: El programa de becas TIC es un programa que ha estado en evaluación hace mucho tiempo. Es un programa que ha estado mal evaluado. Que es un programa que se ha verificado no presenta un efecto relevante en el aprendizaje y que ha tenido problemas de implementación. Yo quiero recordar que en el año 2024 un informe de la Contraloría General de la República daba cuenta que desde el 2015 en adelante hubo casi 9.000 computadores que no se entregaron.
2: Uno de los antecedentes utilizados para respaldar esta postura proviene de Contraloría. Un informe de 2024 advirtió que desde 2015 cerca de 9.000 computadores no habían sido entregados. Situación citada por La Moneda como ejemplo de las deficiencias detectadas. Pero la decisión no genera consenso ni siquiera entre quienes respaldan al Ejecutivo. El senador UDI Javier Macaya, presidente de la Comisión Especial Mixta de Presupuestos, abrió la puerta a reponer los recursos y sostuvo que aún existen aspectos que deben corregirse, especialmente la entrega de los equipos, materias que serán revisadas durante la tramitación legislativa.
4: Yo me sumo al coro de las personas que queremos tener una discusión seria y profunda sobre cada uno de los programas y partidas del presupuesto que aún no conocemos. Lo que tú me mencionas es parte de los trascendidos de la partida de educación. Yo creo que este programa tiene que medirse como cada peso público que se gasta por el Estado de Chile en su eficiencia, en cómo impacta en la carrera académica o en la formación de los estudiantes.
2: A esas diferencias se sumaron voces de Chile Vamos. La ex ministra Carla Rubilar recordó que una de las promesas de campaña era no reducir beneficios sociales y cuestionó que Yo Elijo Mi PC sea calificado como mal evaluado. Mientras Severin Matei advirtió que el recorte terminará afectando a estudiantes y familias vulnerables y sostuvo que este escenario ya había sido advertido durante la campaña presidencial. Tras los cuestionamientos surgidos incluso desde sectores cercanos al gobierno, el ministro de Hacienda, Jorge Quirós, abrió la puerta a reevaluar la continuidad del programa. El secretario de Estado aseguró que ser partidario del acceso de los niños a la tecnología y sostuvo que cualquier revisión debe hacerse con rigor. En la oposición, la diputada y presidenta del Frente Amplio, Gael Yeomans,
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5: Es la hora 7 de la mañana en punto.

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1: Pendiente Cobreloa se consolidó a la cima de la tabla, mientras que San Luis aprovechó el mal momento de Wanderers y quedó como escolta exclusivo tras la tercera derrota consecutiva de los Caturros. Y Gary Mael habló: a mi momento la selección ya pasó. Bueno, Medel descartó su regreso a La Roja tras los dichos de Arturo Vidal y reconoció que el nivel de exigencia es demasiado alto. Además, el Pitbull aseguró que no piensa retirarse a fin de año y que quiere seguir jugando el 2027, ya sea en la UC o en el extranjero. Y en relación a las elecciones de la AFP, Jung ahora va por la presidencia. El Mercurio reveló que el actual secretario general de la AFP, el hombre fuerte, vuelve a ser opción para tomar la palestra de la sucesión tras haberse descartado él mismo en julio pasado. Pero bueno, no tengo por qué estar de acuerdo con lo que pienso. Su candidatura tomaría fuerza con una eventual alianza con Lorenzo Antillo. Además, el mismo medio indica que Jung tendría el apoyo de la U y Colo-Colo, situación que desde la interna Alba fue desmentida. Además, hubo Nation League, muy buenos partidos a nivel internacional. Tenemos mucho material. Comenzamos en la edición AM de Deportes en Agricultura.
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0: Tapia Inicial, ya estuvimos ahí con los titulares con Pancho, ya bien, se está armando un FECA y aquí estamos con el Patito. Ya. ¿Cómo estás, Patito?
1: Todo bien.
0: ¿Cómo todo el fin de semana?
1: Bueno,
0: tranquilo.
1: Sí, sí.
0: ¿Cómo se explica este frente mal tiempo que nos sacude y nos irá sacudiendo esta semana?
1: Yo esperaré porque hemos estado, tú sabes que hasta el jueves, un dato que me metía a la, una cuestión menor, a la Dirección Meteorológica de Chile, y este año ha caído en la zona, en Santiago, menos lluvia que el año pasado.
2: Pero ¿cómo si ya
0: llovió? Siempre la sensación de que cae más lluvia, siempre que como cayeron 5 días seguidos, pareciera que
1: llovió. Y estamos por bajo el promedio de lo que llovió el año pasado, que no fue niño ni nada. Y estamos bajo con un porcentaje negativo hasta lo que da de año. Yeah. Así que han dicho que...
0: Claro, no es para que se ponga a llover en octubre, para
1: que eso sí, claro, debiera ser efecto del niño que viene y anuncia lluvia, pero...
0: El otro día la tormenta eléctrica el día viernes estuvo de verdad para mucho bastante problemática. Sí. Que hizo contundente en la zona precordillerana, sobre todo en la zona de la Florida, Alto, Piñarolén Alto, ya La Caña. Yo vi imágenes bastante fuertes, la cantidad de granizo que cayó el viernes.
1: Fue duro.
0: A eso de las 20 horas, 20:15, se veían los relámpagos, los rayos.
1: Exactamente.
0: Por allá, por la zona sur, oriente Santiago.
1: Pero ahora pronostican lluvia para la zona central, sí que habrá que ver lo que viene, porque en una de esas...
2: ¿Pero toda la semana, Patricio?
1: Sí, están anunciando.
0: ¿Varios días?
1: Llueve, para.
2: ¿Ya está hablando más así, Patricio?
1: Llueve, para.
2: Pato, ¿cuándo se acaba esto? ¿Cuándo se afirma la primavera?
1: Yo creo que en noviembre, Pancho, debería ser como...
0: No, ya córtala.
1: No es lo que dicen los expertos.
0: Estamos en primavera ya. Esta tontera que...
1: Si no es tontera.
0: Cambio climático ya me tiene positivo.
1: Si no es es la corriente del niño, dice. El niño Godzilla. Bueno, pero va a llover. Dicen que desde el Coquimbo hasta Los Ríos, región de Los Ríos.
0: Y con tormenta eléctrica.
1: Exactamente.
0: Se estableció una alerta preventiva. Leí ahí que son meteorológicos.
1: Ligándolo con el fútbol en Paraguay, donde cayeron tormentas, hubo suspensión de partidos con granizos que mostraban eran... Hubo que evitar ahí 20 minutos, sin parar, 20 minutos de... De los partidos en Paraguay, que cayó una tormenta muy muy dura, que es habitual, pero con granizos que eran extremadamente grandes para lo que es la cuestión.
2: Oye, comencemos, tenemos mucho material futbolístico, la previa de la selección con todos los líos, la confirmación por parte del gerente de selecciones Felipe Correa de Córdoba para la fecha doble o la fecha FIFA de noviembre, pero... Un poquito de polideportivo, porque estuvo bueno el polideportivo en nuestro país, porque, por ejemplo, este fin de semana se jugó la versión 96 del Abierto de Chile, la brisa de chicureo del golf, y bueno, el Joaco Niman, obviamente, un jugador top del PGA, del Leaf Tour, un jugador entre los mejores 100 del mundo, o quizás 50, exacto, del mundo, estuvo jugando, chileno además, y que bueno, se quedó con el título en una jornada muy bonita, repleta de gente, así que lo escuché ahí, estaba chocho el Joaco Niman, que nunca había ganado un torneo en Chile profesional.
0: Mira, qué lindo el detalle a propósito de esta participación de Niman, que aprovecha el receso que tiene entre octubre y noviembre el golf a nivel competitivo, digamos, del PGA y del LIV para participar acá en Chile en este torneo. Lo vi en la presentación el día miércoles al Joaco, así que espectacular el triunfo. Un poco cuando venía el Chino Ríos al ATP de Santiago a darle un poquito de brillo, a darle realce en esos primeros años cuando se disputaba, me acuerdo, el primer ATP de Santiago se disputó en el Santa Rosa de Las Condes.
2: Sí, me acuerdo.
0: En el año 92, 93.
2: Y que el Chino jugó en primera ronda, lo sortearon con Correa, que era, o algo así.
0: Era Zategui,
2: por así. Uno de esos españoles top, que era top 10, primera ronda.
0: Arcillero. Claro, yo creo que era una final que era Slava 12, pero bueno, ahí pasó a lo que era San Carlos de Apoquindo. Así que extraordinario lo del Joaco, que deportista más de elite tenemos ahí en el golf. Y que se quedó más allá de toda esta problemática del LIP. Vamos a ver qué pasa el próximo año, ya está declarada la quiebra de ese torneo. o de esa agrupación de golfistas, sí. y vamos a ver si puede regresar. Él tiene garantía para disputar los majors en el PGA, uh-huh, a propósito de sus victorias que ha tenido en distintos torneos, incluso el circuito europeo, pero el PGA es el PGA.
1: Lamentablemente, es como meterte en una liga, business. Claro, que es importante, ¿no? Pero que no tiene la competitividad que tiene el PGA. Ahora, lo del español John Rahm, le pagaron 500 millones de euros para irse para...
0: Sí, pues distintas garantías.
3: Pero le habrán pagado.
0: Les van pagando a medida que tú vas ganando torneo y teniendo participación de garantía.
1: No, tienen fijo, sí, era una cantidad de millones que era una locura, y el resto lo va disputando en cancha, que fue el atractivo que tiene, ¿no?
0: Claro, Juanjo Niemann le debían, porque él es parte de uno de los golfistas que le inició un juicio a Liv por el dinero que le adeudaban.
1: Claro.
0: Porque de lo que le habían garantizado, no le habían pagado cierta cantidad de monto de euros. Pero en definitiva, lo que tú decías, Pato, es que el PGA tenía todo el dinero de los derechos de televisión. Y el Liv, más allá de que desde que en la primera temporada o en los primeros años hubo interés por parte de las distintas cadenas, después se fue perdiendo porque finalmente no hubo la fuga prometida. Los torneos de 3 días en el golf no tuvieron el mismo atractivo de los 4 sí. habituales. Los majors siguieron siendo los grandes torneos. El PGA inteligentemente también potenció otro tipo de torneos que eran casi parecidos a los majors. Entonces, a partir de ahí, lamentablemente, el caso de los golfistas que se fueron al LIV empezaron a darse cuenta que no iba a tener la misma repercusión, la misma trascendencia, y empezó el gallito. Se habló de una posible fusión en un momento, fracasó. Me imagino que el PGA, enterado de los problemas económicos del LIV, finalmente dijo, ¿por qué voy a ir a negociar con una
1: no voy a levantar un bravo? No voy a levantar un muerto.
0: Exacto, así que
2: vengan a mí a pedirme volver.
0: Exacto. Y en eso deben estar muchos golfistas pidiendo credenciales para poder regresar a su circuito original.
2: Eso entonces con el golf, y en otro evento bonito del fin de semana polideportivo en nuestro país, se desarrolló en Coquimbo la versión en franquicia Ironman, o sea, en formato Ironman, de el 51-50, que son distancias que no alcanzan a ser un 73, un Ironman, pero...
0: Más chico que lo de Pucón, digamos.
2: Sí, es más chico que Pucón, que Valdivia, pero nada, extraordinario ahí con... Esto fue, eran 1600, era un olímpico en el fondo, 1600, 40 y tanto y 10. Muy, pero muy bueno. Así que 2000 inscritos, Pato. No sé si viste las imágenes ahí en.
1: Sí, algo ahí, sí.
2: Muy, muy bonito. Desde temprano, todo impecable. Entre las mujeres ganó Macarena Catalán, 2 horas 43. Y entre los hombres, triunfo internacional, el paraguayo Gaetán Fetaud, con 2 horas 04. Le siguieron los chilenos Manuel Díaz y Tomás Rivera, así que muy pero muy bien por...
0: El sábado, si no me equivoco,
2: sí,
0: se disputó la final del rugby.
2: Además, sí,
0: en Chicureo, sí, ganó Cops, le ganó Cops, son los ex alumnos del Craig House, le ganó el Boys, que son los ex alumnos del Grange, un clásico de los colegios británicos. Ahí en Chicureo también se ha ido ganando el espacio ahí. Chicureo, ahí la comuna de Colina, en este tipo de eventos, estuvo el golf y estuvo la final del rugby de Arusa, así que le ganó Cops a All Boys. Mucha gente, y hay mucha familia, se construyó un lindo recinto para disputar el rugby. La semana pasada habían sido las semifinales, así que bueno el desarrollo de estas finales ahí en Chicureo, pensando el próximo año. Recordemos la participación de Chile en el Mundial de Rugby en Australia.
2: Y ahora el Mundial Juvenil en
0: septiembre,
2: Chile.
0: Octubre, así que extraordinario.
2: Y ahora se juega ahí arriba el Mundial Juvenil en Chile, así que también con Chile intentando quedarse con el título. El otro día estuve hablando con una puberada que tiene un chico ahí en la sub-20 y me decía, ellos van por el primer lugar o sea, el primer título mundial para Chile en un Mundial de Rugby 15, más allá que sea juvenil, así que vamos a ver cómo le va. 1500 de nado, 40 de trote, 10, o sea, 40 de bicicleta, 10 de trote. Es ahí el 51-50 de Coquimbo. Oye, mira,
1: pesado igual.
2: Escúchame. En Chile se está corriendo.
1: Tienes que estar bien preparado.
2: El Ironman.
1: Clásico.
2: El Ironman de Puerto Vara.
1: Ya.
2: Se corren dos Ironman formato 51-50, que es esta distancia. El de Iquique, que yo lo corrí impecable.
1: Ya.
2: 28 de julio, 20 grados la temperatura del agua en Iquique. Imagínate.
1: Increíble.
2: Este de Coquimbo, 51. Ahora en Valdivia, el 29 de noviembre, ahí vamos a estar. Se corre el 70.3, ya que es un medio Ironman, y el Full Ironman, el primero que se va a correr en Chile, las mismas distancias que en Hawái.
1: Yeah.
2: Y el clásico de clásicos, el 10 de enero, ahí vamos a estar también en Pucón, es el 70.3.
1: En el
2: infierno de la península.
1: Lo de Chile, Pancho, del rugby, sí. Es el World Rugby
2: Under 20
1: Challenger. Es el Challenger, no es el Mundial. El Mundial se jugó en Georgia, el sub-20.
2: ¿Y qué es
1: el
2: Challenger?
1: El 27 de julio. Debe ser un clasificatorio, porque el Mundial de Georgia se disputó entre el 27 de julio y el 18 de julio. Pero por eso Chile aspira al primer lugar. O sea, es un desafío, digamos, donde un poco te acuerdas cuando las Diablitas y los Diablitos estaban jugando en el Nacional Sur, o las Diables y Diablos.
2: Tú jugabas y los Diablitos.
1: Un buen tiempo.
2: Contigo.
1: No, pero ¿por qué me metí a mí en los Diablos? Y resulta que era un clasificatorio en Chile, había otro clasificatorio por otro lado, habían caminos distintos y que se jugaron en el Estadio Nacional.
2: O sea, para hablar en buen francés estaba puro, güey.
1: Pero
2: entendí.
1: Pero para la gente, clasificatorio, que Chile fuera el campeón del mundo de rugby ya sería algo que me estaba perdiendo. Sí, yo me decía, en la galaxia.
2: Porque estuve con esta por ahí y me decía, no, si van por el título.
1: Por eso, este Challenger debe ser una especie de clasificatorio para ir de alguna manera avanzando. Chile en los deportes colectivos ha ido haciendo noticias. Recordemos lo que fue la participación de las Diablas, que fue en el último mundial. El voleibol acaba de conseguir su clasificación. El básquetbol estuvo participando hace muy poco, ¿te acuerdas?, en el clasificatorio para el próximo mundial de básquetbol. De a poco los deportes colectivos estamos mejorando en este tipo de actividades: básquetbol, voleibol, hockey, rugby. Creo que no mejoramos el fútbol.
0: Fue el voleibol. El masculino y femenino, el voleibol le ganó a los hombres 3-1.
1: Argentina.
0: Y con un ambiente no hostil, picante en algunos casos, pero le dio paliza a los argentinos en una cuestión que yo me acuerdo de ese partido, lo he visto y fue, pero todo en contra, un gimnasio lleno, abarrotado, cántico y todo. Y los chicos ganaron 3-1 merecidamente, es decir, ganarle 3-1 a un equipo argentino es paliza.
2: Eso con el polideportivo, que como ven estuvo muy, pero muy movido e interesante en distintas ciudades de nuestro país con distintas actividades. 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
2: 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Oye, y a propósito de polideportivo, con esto cierro, esto ya a nivel amateur, impresionante cómo va aprendiendo. Además de que la Maratón de Santiago hace 20 años que está sold out en diciembre previo, se corrió el domingo ayer con 20.000 personas el maratón y medio maratón. El medio maratón de Viña, ya extraordinario. Fíjate que
1: transmite por televisión, ¿eh?
2: Sí, TVN, fíjate que el primero de noviembre es la primera versión en Chile de L'Étape. L'Étape es la franquicia mundial del Tour de Francia
4: que hace unos fondos en los países y se va a realizar en nuestro país. Hay más de, hace rato vamos a ir, ¿ya? 500 inscritos en dos distancias, 110 kilómetros y 60 kilómetros. Después viene el Giro del Lago. Está el Gran Prix también del Lago Ranco. Después, esos son dos distintos, todos sold out. Cada ticket vale, compadre, 150 lucas, todo, y la gente
1: para participar,
4: va. Exacto, para estar ahí. Además, acceso a toda la organización, sí, extraordinario, sí, sí, las calles cerradas. El
0: soldado de que está todas las inscripciones.
4: Todo listo, agotado. Exacto. Y en septiembre del próximo año se va a hacer la primera versión de la franquicia La Vuelta, por la Vuelta de España en Chile también.
1: Ya
4: que es la Vuelta de España, en el fondo crea una franquicia mundial en que productoras de distintos países pueden acceder si cumplen una serie de cuadernos de cargo. Y ahí tú tienes, por ejemplo, la tricota que se te entrega, lo mismo la etapa, es la misma el tour, etcétera. O sea, mucho panorama. Pero lo bueno, que demuestra que al chileno le está interesando hacer deporte cuando está bien organizado, cuando hay seguridad, cuando la experiencia es buena y está dispuesto a pagar. Pausa, ya volvemos con todo el fútbol.
1: Eso es.
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3: Bueno. Metámonos en el fútbol porque mañana juega la selección chilena, su último partido de esta gira por Norteamérica, derrota ante Canadá, derrota frente a Estados Unidos, polémicas, desafección con pelea incluida, al parecer, la discusión fuerte de Marcelino Núñez, confirmación por parte de Felipe Correa de Córdoba para la fecha FIFA de noviembre, pero hablemos un poquito de fútbol, porque bueno, mañana Chile juega contra México. México perdió el fin de semana frente a Estados Unidos, el clásico. Márquez, el Rafa Márquez, el nuevo técnico, no ha ganado ninguno de los tres partidos. Así que me tinca, Patito, que mañana México va a entrar con el cuchillo entre los dientes. Tiene que ganar.
4: Ojalá, a ver, se ve un equipo malo. Defensivamente, entre portero, defensa, facilitaron dos goles de Estados Unidos. Y en el juego fue muy superior un equipo con más hombres de experiencia en Estados Unidos. Y le gana bien. Yo vi mal a México. Eso no significa que frente a Chile a lo mejor no consiga un upgrade desde el resultado, desde el juego ya. Pero va a ser un partido complicado, complejo. Hay algunos que tienen el recuerdo de las 7 pepas que le metimos a México en la Copa América del Centenario, ese 7-0. Pero en términos netamente futbolísticos, bueno, Estados Unidos lo gana bien y se dieron un par de errores en dos goles, y después en el juego mismo me pareció México un equipo que no tiene nada que ver con lo que hizo en el Mundial donde fue local, así es que igual el partido,
5: es que ahí está.
4: No,
5: es que la Ciudad de México es
4: claro, otra cosa. En el juego, en la pared, en la profundidad, nada. Defensivamente da la impresión que estaban jugando un día sábado, solteros
5: casi ocho titulares cada uno de la del Mundial, ¿eh?
4: Ahora, no significa esto que Chile vaya a sacar ventaja de este partido malo.
5: Hay mucha presión sobre Márquez, los canales deportivos que son fuertes allá en las cadenas internacionales, los paneles, claro, porque finalmente son como el podías tener lo de Colombia, ya, entendí, Colombia creo que está por sobre México. Pate 1-1, ya. Después con Perú le sorprendió, pero como puso solo suplentes pensando en el partido del sábado, dijeron, bueno, pero el gran examen será el sábado ante Estados Unidos, hasta que Estados Unidos te metió igual dos chicos sub-18, el delantero Holly Sullivan, después el resto muy titular de Mundial, jugó Adam del Bournemouth, jugó Reina, jugó Richard del titular, el que no hizo gol de cabeza, el 3-2, jugó el otro central Truste, jugó Freeman del Villarreal, o sea, ya un equipo mucho más mundialista, y México con todo, salvo Quiñones, el 9 que está ahí peleando el Balón de Oro como uno de los mejores delanteros de la temporada, pero resulta que Estados Unidos volvió a demostrar que está en un proceso tremendo. Estados Unidos, uno sabe que los mundiales tienen techo, pero que en este tipo de partidos, ¿te acuerdas cuando le hizo 5 Uruguay de Bielsa? Y pensamos que ahí se iba Bielsa. Bueno, tiene esta capacidad Estados Unidos de desenvolverse muy bien sin presión, y en estos partidos parece que está siempre bien acomodado, pero vamos a ver cómo resuelve México mañana. Si pensábamos que iba a poner solo suplentes como ante Perú, yo creo que Márquez no va a querer cerrar esta serie de 4 partidos sin una victoria, así que ojalá para Chile sea el mejor equipo mexicano, no un equipo lleno de jugadores del medio local.
4: No sé si eso es mejor o peor a esta altura.
5: Puede ser, sí, pero prefiero ganarle a los mejores de México que a los jugadores del medio local.
4: Me gusta tu positividad que tienes en el día de ganarle a México. Que puede pasar, que puede suceder, pero tiene que mejorar muchísimo.

0: esta selección. Así es que, además de todos los conflictos internos, un técnico saliente, un técnico hoy día seguramente en la conferencia de prensa.
1: El chico que el chico van a, que van contra a Chile, con todo. El rubiecito, ese que tenía 17, 18 sí. años, le pintó la cara a todo México. Fue titular. Sullivan.
0: No, se pasó. Eso es lo que se refería Nico Córdoba. Eso. Ese tipo de jugadores.
1: No, pero ¿qué
0: no? No, si no quiero entrar a discutir ya.
1: ¿Dónde he estado dirigiendo?
0: Yo no,
1: en Qatar hasta ayer.
0: Claro, yo lo que quiero decir que cuando salen buenos jugadores en Estados Unidos, son jugadores de verdura, o son jugadores que con 17 años ya están capacitados para ser, no son niños, son jugadores ya que se van a ir metiendo, se van a insertar en esta selección que tiene una matriz ya y hace largos años, ¿no? De un trabajo. Entonces tú puedes salir Cepeda, entra otro, juegan de la misma forma, juega Pizarro, juega con César Pérez, entran otro y tiene una mecánica. No sucede esto en Chile. Entonces ahí es lo que uno observa en selecciones que ya están armadas.
1: ¿Sabes que allá en Estados Unidos? ¿Sabes que se fue hace muchísimos años? ¿Se acuerdan ustedes que jugó en Católica, en Concepción, en Guante, en los 90? Adolfo Valle, ¿te acuerdas del
0: Valle?
1: El defensor
0: central.
1: Bueno, Fito Valle.
0: Sí.
1: Bueno, yo soy muy amigo de su familia.
0: ¿Ya?
1: Somos muy amigos con Pancho, en el segundo Pancho Valle. Y Fito se fue a trabajar en su momento al fútbol, al Real Salt Lake. Ellos se quedaron en Utah. Y luego Pancho se fue en el 2003. Y él, bueno, sacó licencia, tuvo que hacer un proceso allá para poder trabajar como entrenador, tener que hacer todos los cursos. Él
0: te exige.
1: Y se dedicó a trabajar en el fútbol femenino. Tienen un club, se llama La Roca, y han promovido muchas mujeres a la selección. No, es semiprofesional. Pero en la formación de futbolistas, ellos de alguna manera van formando futbolistas desde la etapa del high school, de la educación media, del colegio. Bueno, han promovido mucho, a través de su club, han promovido muchos jugadores que han participado de selección de Estados Unidos. Y él siempre nos cuenta cuando nos visita, y dice, compadre, es que ustedes se mueren lo que es el fútbol de Estados Unidos, ustedes lo ven en menos, porque finalmente Estados Unidos tiene 10 deportes más importantes que el soccer, digamos. Pero la infraestructura, o sea, para nosotros como fútbol femenino, es mejor que cualquier equipo profesional de Chile, pero por masacre. Imagínate lo que es el fútbol masculino, porque ya la cantidad de canchas con la que disponen todos los colegios, porque tú dices, ya el fútbol americano, sí, el fútbol americano tiene una cancha, compadre. El béisbol tiene su mini estadio, pero el soccer tenéis que tener 7-8 canchas, y están las 7-8 canchas. Están toda la infraestructura, todo el equipamiento, estamos permanentemente siendo chequeados nosotros los entrenadores en las actualizaciones, para renovar licencia. O sea, allá el trabajo formativo tiene que ver con eso también, lo que nosotros hemos discutido acá con respecto a la formación de entrenadores, que parece que una vez que salen del INAF, listo, el cartón te sirve para toda la vida, pero nunca tienes que ir renovando licencia, nunca tienes que ir demostrando que está actualizado, nunca tienes que, bueno, que ya una vez que fuiste entrenador, listo, no hay que hacer nunca más nada, te quedas, y con lo que hiciste basta y sobra. Allá permanentemente en el estado, en la ciudad, en la misma Federación de Estados Unidos, los cursos son obligatorios para ir, claro. Bueno, a partir de ahí empiezan a salir este tipo de jugadores. Si finalmente, no solo la infraestructura, es capacidad del entrenador, es capacidad, bueno, de todo lo que significa vivir en Estados Unidos en cuanto a nutrición,
0: fenotipo,
1: en cuanto a tener, claro, el es fenotipo. Otra característica.
2: Habló Felipe Correa, estábamos pidiendo la semana pasada alguna voz oficial, obviamente nada del presidente de la NFP, eso ya andan de paseo ya, y habló sobre el conflicto de Marcelino, pero principalmente si esto va a generar, por ejemplo, que nos siga Córdoba para la fecha de noviembre, la fecha FIFA. Esto lo que afirmó el gerente de selecciones, Felipe Correa.
3: Lo hemos dicho en hartas ocasiones, en hartas oportunidades. Nicolás va a estar a cargo de la selección en los partidos de noviembre. No he escuchado en realidad esa versión. Se va a estar trabajando acá también como ayudante. Se vino después de lo de Sur. Y están todas las actividades de selecciones programadas y cubiertas con la gente y con el staff que tenemos. Nico va a estar en los dos partidos con Colombia, en Colombia, en Cali y en Chile. Y eso obviamente no está en cuestionamiento por perder dos partidos como los que se han perdido.
1: Ahí está. No es por perder dos partidos, Felipe. Es por todo el desgaste que se ha generado con respecto a esto. O sea, Nico Sebastián Mena terminó de trabajar en la Submetro de Sur y se va para allá como ayudante. Eso es lo que hemos estado planteando. ¿Cómo no había una dedicación exclusiva para la selección adulta, para la selección sub-20, que tienen que estar tomando aviones a cada rato, compadre? ¿Dónde está el descanso? Si no tanto los jugadores como el entrenador también necesitan un día de descanso, una semana. Imagínate lo que fue preparar un Ojo de Sur. Imagínate lo que fue preparar un Mundial Sub-20. Salían de una para meterse en otra, compadre. O sea, cuando hablamos nosotros muchas veces de que se necesita descanso, cuando hablamos que un entrenador terminaba, salía de un club y se metía al tiro en otro, claro. Compadre, hay que vivir el luto, hay que vivir el festejo, pero de otra manera. No se puede estar permanentemente con la cabeza metida porque no trabaja bien en ninguna, ¿no? Claro. No puede estar en todas, en este caso.
0: Yo di vuelta a la página, ya son técnicos salientes, al menos Nico Córdoba. Le queda este partido de hoy, los dos de Colombia, y es de esperar. Yo apunto a la nueva dirigencia, que ojalá haga las cosas bien, con un Pablo Milad que ni siquiera tuvo los cojones de salir a dar la cara de un tema que le compete todavía, pero que hace rato lo hemos discutido, sí. Esto no, que hace rato que le soltó la mano a la NFP, está velando por sus propios intereses, no tiene ganas, no tiene la cara de al menos este último tiempo que le queda tratar de mostrar un cierto liderazgo que no ha tenido en toda su gestión, donde son responsables los presidentes de los clubes por elegirlo. Y la verdad que ya, bueno, ojalá que mejore hoy, ojalá que mejore los dos partidos frente a Colombia, y luego ya la decisión del técnico definitivo que nos encamine, ¿no? Que nos pueda llevar al Mundial del 30, donde queremos estar, pues yo creo que,
2: obvio,
0: me parece, con un buen técnico, Pellegrini, no Pellegrini,
2: ahora,
0: ya, chao.
2: Dicen que se mantienen los cupos, pero van a participar
0: 3.5.
2: Van a ser 3.5 porque va a participar Paraguay, que nos metió un golazo al señor Milad. Claro. Un partido va al Mundial, lo mismo Argentina y lo mismo Uruguay. Oye, mañana, 23, es tarde, 23:30, Chile-México.
1: Sí. Oye, a propósito de todos estos cupos y todos estos payaseos que han sido algunos partidos amistosos, hoy día Brasil jugó, el otro día jugó Brasil
2: con la India
1: 4-0, lo de Argentina con Burkina Faso.
0: Sí, fue una locura.
2: 7-0.
1: No, pero es que no sabes, es que lo del 7-0 es una anécdota, ¿tú sabes lo que pasó?
0: El
1: equipo no salía. Le quisieron bajar el costo del viaje. No salió el avión. Los jugadores profesionales de Burkina Faso no se subieron al avión. Tuvieron que hacer una convocatoria de urgencia. El avión aterrizó 5 horas antes del partido.
0: Claro.
1: Sin descanso, sin.
0: Directo al estadio.
1: Directo al estadio prácticamente.
0: Creo que pasaron al hotel, al baño. Y de ahí
1: los zapatos.
2: Y les dieron camino al aeropuerto. Al estadio una colación que era un jugo capo con un pan con mortadela.
1: No, pero terrible. Exacto. O sea, una vergüenza. Habían 65.000 entradas vendidas. El primer tiempo fue 5-0. O sea, ni siquiera dieron pelea con los chicos, perdón, que fueron a dar la cara.
2: Pero todo esto es que yo no puedo entender, pero bueno, es que Argentina, Chiquitapia, los amigos de Milad. Esta es la despedida de Messi, man.
1: Esto no, se despedía el martes. Esto
2: pero,
1: no fue. Esto,
2: pero
1: esto,
2: para,
1: esto, esto, mañana. Esto no estaba considerado. No,
2: pero espera, escucha. Mañana. Esta fecha doble, en fondo. Es el último momento de Messi con sus compañeros, la selección. ¿Sabes quién es el rival hoy de Argentina?
1: Benín.
2: Benín. Benín, compadre.
1: Mañana.
2: Para 20 horas.
1: Ese es vergonzoso. O sea, es lo que siempre hemos hablado.
2: ¿Tú crees que Messi no merecía jugar un partido con una selección top o un clásico sudamericano con Uruguay, con Brasil?
1: Lo que pasa es que también no voy a defender a Chiquita Pérez, ni mucho menos, pero traer a las selecciones acá es imposible, sudamericanas, porque cuando se dispuso esto de la despedida de Messi, que fue postmundial, evidentemente, ya todas las fechas FIFA de la selección estaban organizadas. O sea, Chile ya sabía hace mucho tiempo, en marzo sabíamos que íbamos a jugar en septiembre en Estados Unidos. Por ejemplo, nos fueron invitados nosotros, pero nosotros no hubiésemos podido porque ya teníamos comprometido una serie amistosa en Estados Unidos. El tema es que cuando Argentina vio, lo único que le quedó fue, oye, no va, Bolivia está en Sudamérica y las otras selecciones.
0: Pero porque haz uno. Y no tres malos, es decir, la vergüenza.
1: Pasa que Europa no puede haber sido con un europeo. Claro. Y no se puede porque están hechos.
0: Pero por eso, haber hecho un partidito bueno, bonito. y no la, que los argentinos hablen mal de la, de
1: por último,
0: la,
1: de la, una
0: el final de la selección, claro, es decir, busca algo y no es necesario.
1: Sí, está claro, pero tampoco ahora, podía haber mucho mejor.
0: Benín, Burkina Faso, no. Que falló el avión, que a lo mejor
1: ¿te gusta no le paga,
0: no, sí, no, no le no le pagaron lo que tenían que pagarle, llamar jugadores a última hora. Y llegar, tuviste la imagen para la risa.
1: No, los, es impresionante.
0: De los utileros bajando la cosa y los, rápido todo.
1: Los cabros chicos, los cabros chicos. Oye, claro, ojo, los cabros, era una sub-23 cuya propiedad era de 30 años.
2: Oye, que lo cuando llegáis a la liga atrasado, que sí, te venís poniendo las canilleras.
1: Yo, venís corriendo y con las zapatos claro, fútbol puestos.
0: Sí. Yo tengo la experiencia de un partido, oye, emblemático para San Luis de Quillota, viajando a. Creo que fue a Curicó. Creo que fue a Colchagua jugando contra, no sé, que se echó a perder el bus y nos vestimos en un momento para el viaje y nos bajamos directamente del bus, vestido ya, equipado, a hacer el precalentamiento ahí en la cancha, como se decía antes. Así que me sentí identificado con los chicos de Burkina Faso. Si algunos se molestaban, se enojaban, metiendo todo adentro del bus para llegar al estadio, instalarse y jugar y dar la cara. El pueblo argentino, que de esto sabía, le dio una ovación cuando los chicos comienzan a salir a la cancha y ya habían 20.000, 30.000. Se dio una ovación porque si no, no iban a tener partido. Así que de verdad una vergüenza lo que se vio ayer con.
1: Un saludo para algunos hinchas, muchos hinchas de Unión me escriben, ¿eh? Están muy dolidos con la campaña, otro año en el ascenso, ya lo dan por hecho, ¿eh? Así que saludos grandes a Emilio Martí, a Óscar Larana, a Adriana Escobar, a Rodrigo Vargas, a Esteban Maldo, ¿cómo se llama este muchacho?
2: Déjame repasar los resultados que tuvo la B de los partidos que estaban pendientes. Antofagasta le ganó 2-0.
1: Fecha.
2: Ah, verdad, esto era fecha completa, sí. Temuco, en el último minuto, en los descuentos, cayó 1-0 con Cobreloa, que dio el zarpazo a la punta el equipo Mario Salas. Santa Cruz cayó de local 2-1 ante San Marcos. El domingo, Antofagasta 2, Rangers, que sigue abajo, 0. San Felipe cayó 2-0 de local ante Iquique. San Luis le ganó 2-0 a la Unión Española. Con esto queda Cobreloa 48 puntos, San Luis 47, Wonders 44, se alejó, Magallanes 43, Antofagasta 41, Recoleta 41, San Marcos 39, Copiapó 37.
1: No hay ningún equipo
2: del sur. Noveno Unión está quedando fuera en este momento con 36, Puerto Montt 34, Temuco 32, Iquique 31, Curicó 24, Santa Cruz 22, San Felipe 22, Rangers 18. Escuchamos al Chupete Suazo, campañón de San Luis de la mano de Humberto Suazo, 47 puntos a uno solo de Cobreloa, cuando queda quedan cuatro fechas para que termine el torneo de la B. Escuchamos a Suazo.
4: Hicimos un gran partido, los muchachos han hecho un esfuerzo tremendo, ha sido un año muy lindo, hay que competir partido a partido, creo que fuimos justo vencedores, el equipo viene en alza, esta ilusión no para, agradecer el apoyo a la gente, de todos los que están a cargo del club y lo importante es que seguimos la pelea.
1: Sí, en esta campaña lleno al estadio del otro día del partido de Unión, el autogol del zaguero uruguayo, no recuerdo el apellido, de Unión, el segundo gol, impresionante, solo después el primer gol de Sebastián Pará, un golazo, un centro atrás del delantero de
0: error,
1: San
0: Luis. Error del lateral izquierdo.
1: Que sí, la pierde ahí sobre el costado.
0: En vez de sacarla, estas cuestiones, estos detalles que llaman los técnicos, bueno, es un detalle, pues este equipo de San Luis que le gana bien a Unión, ¿eh?
1: Sí, fue
0: superior, justo, sí. nada que decir.
1: Puede haber sido 3-0 tranquilamente sobre el final de bajar el portero.
0: Y esto de los técnicos, el Chupete Suazo agarra la mano de San Luis, mira dónde lo tiene, ¿eh?
1: No recuerdo, no, el otro día hicimos una pregunta, ¿qué técnico se retiró y al año siguiente fue campeón? ¿Qué entrenador? No hablo de primera campaña porque ahí sí hay muchos, Bacha y varios más, pero que se haya retirado y al año siguiente dirigir un equipo y ser campeón. Eso no lo recuerdo yo. No tengo. Porque Chupete, acuérdate que le hicieron el homenaje a fines del 2025.
2: El otro día me soplaron uno. Alguien que se retiró fue campeón, el Muñeco Gallardo.
0: No, porque Muñeco Gallardo. Ah, puede ser en Uruguay. En Uruguay
2: eso,
0: puede ser.
2: Se retiró, sí. fue Nacional.
0: Jugador, ¿o no? En un momento.
2: Sí, pues fue. No, no alcanzó, no sé, pero sí. Se retira y es campeón de inmediato con Nacional.
1: Ahí, ese tipo de casos. Oye, Esteban Maldonado me había pedido un saludo grande a su hijo Lucas, Gastón. Y a Esteban Maldonado, que siempre van camino al colegio escuchándolo. Así que un saludo grande para todos ustedes. Alexis Molina, a Jano Massage, a José Francisco, a todos. Muchas gracias, Ricardo Moraga, por la sintonía.
2: Oye,
1: Eduardo de Quique.
2: Fíjate que nos escribe alguien que siempre nos escucha, Rodrigo Cornejo, nuestro amigo que nos provee de eso, erizo, loquito.
1: Oh, Rodrigo, ¿qué está esperando, Rodrigo?
2: Escúchame, es que esta semana sin falta me dice.
1: ¡Epa!
2: El sábado pasado se hizo los 35K del Ultra Paine, que es un trial extraordinario, un run extraordinario, muy duro, muy bonito, así que felicitaciones para él que nos escucha siempre. Oye,
1: Ajá, se llama Central, yo me corrige.
2: Ajá,
1: le dije de San Luis. Oye, un detalle, se sube San Luis, ¿ah? ¿Eh?
2: ¿Cuál?
1: Que si sube, la familia Villegas tiene que vender o Limache San Luis.
0: No, está vendiendo Limache.
1: Por eso.
0: Porque el presidente, señor Villegas, dijo que su padre era hincha de San Luis y él se iba a quedar con la propiedad de San Luis, que está a la venta Deportes Limache.
2: Un poquito de Nation League. 7 le hizo Inglaterra. 7 a Croacia.
1: Espectacular.
2: Lo vi. 2 de Kane, 2 de Bukayo Saka, 1 de Bellingham, Gordon y Rogers. Extraordinario.
1: ¿Sabes lo que dijo Modric? ¿Qué? Nunca sintió tanta vergüenza en una cancha.
2: España le ganó 3-1 a la República Checa.
1: Qué partido,
2: el golazo de Lamine Yamal. Vi los dos también. Rodri y Miquel Merino anotaron para España. Portugal sin Cristiano, y Jorge Jesús dijo: no le voy a pedir perdón a nadie. No tengo nada que pedir perdón, dijo. Portugal ganó 2-1 a Noruega.
1: ¿El héroe? ¿Quién fue el héroe? Gonzalo Ramos. Hizo el segundo.
2: Grecia empató 0-0. Grecia campañón con Alemania. Los Países Bajos.
1: Cuando lo fuera Alemania.
2: Exacto. Grecia. Le ganó 2-1 a Serbia. Amistosos del sábado. Brasil le ganó 4-0. Muy duro a la India. Canadá 2-0 a Perú. Argentina, lo dicho, 7-0 a Burkina Faso. Y Estados Unidos 3-0 a México. Amistosos de mañana. Argentina, Benín. Estados Unidos, Canadá y México, Chile a las 23:30 horas.
1: En el Memorial Coliseum de Los Ángeles, que es el estadio donde fue la inauguración de los Juegos Olímpicos de 1984. La icónica imagen de ese astronauta, de alguna manera ya pronosticando que venía toda la guerra espacial. Y ahí sale el año 84 con ese famoso estadio donde están los pilares detrás de uno de los arcos, el arco que mañana usted va a ver al costado derecho.
2: Oye, metámonos en esto que me encanta, que es ya la guerra de lobby y de puñaladas por la espalda de la NFP, porque se nos vienen las elecciones de la NFP.
1: Lo que pasa es que contámosle a la gente, Pancho, que el miércoles es el último plazo.
2: Mañana, martes 6.
1: Yo tenía entendido 7. Bueno, pero en esta zona se tienen que presentar las candidaturas.
2: Se supone que está lista la candidatura de Jorge Huawei. ¿Ya?
1: Ahora, sí.
2: Pero después de que en julio había dicho que por ningún motivo, recordemos que el hombre fuerte de la NFP, el que manda la NFP, el articulador, etcétera, es Jorge Yunque, el talquino, ¿cierto? Bueno, el Mercurio afirmó el fin de semana, hay que ver si esto lo desmiente o lo reafirma Yunque. Yunque está dispuesto a ir en una lista de alianza entre los equipos grandes, Colo-Colo y la U, la amistad muy profunda entre Aníbal Mosa y Cecilia Pérez.
1: Se pasaron los berrinches con
2: la candidatura de Lorenzo Antillo, el ex timonel del Audax italiano. ¿Ya? Entonces, aquí se estaría armando una lista que competiría con la de Jorge Huawei, que iría con Juan Tagle, Jorge Contador, Coquimbo, Juan Tagle de la Católica, Diego Livingston, presidente de Concepción, Ignacio Mehecht, vicepresidente de Cobreloa, y Karina Massú, directora de Deporte Recoleta.
1: Concepción y Católica son como primos, entre comillas, porque hay varias gente católica, lleno Valentín, entre otros, que está en Concepción trabajando. Livingston, un apellido asociado a Católica toda la vida, de alguna manera están alineados en un mismo tronco. Lo que sí hay que aclarar a la gente es que esta elección del día de noviembre, solamente Es una elección, ¿en qué sentido? En que el presidente de la Asociación Nacional de Fútbol, el nuevo, también va a ser presidente de la federación
0: hasta diciembre,
1: mientras se cree el reglamento.
0: Claro.
1: Y recién en un año más vendrá la nueva directiva de la federación independiente de la NFP. Así que en este año de transición va a seguir, exacto, existiendo un solo director, o sea, un solo presidente para ambas organizaciones, tanto para la NFP como para la federación. Por eso usted está escuchando hoy, pero no había que hacer candidato para la federación, no. En, claro, este primer año de funcionamiento del director de la NFP también van a ser el presidente de la federación.
2: Pero lo que me encanta es que los mismos que han venido...
1: Los otros dos candidatos son Villegas,
2: ojo,
1: Villegas de
2: San Luis.
1: Los mismos
2: que nos han llevado a donde está el fútbol chileno son los que nos van a sacar.
0: Quienes votan y quienes eligen,
1: claro,
0: los mismos que eligieron,
1: claro,
0: Lorenzo Antillo. Y los otros que eligen, los mismos que eligieron a Milán, así que claro, a mí la verdad que no.
1: No es que cambie el padrón.
0: No es que cambia la cuestión y los presidentes de los clubes tienen un interés en mejorar la actividad. Ojalá que tomen buena decisión, porque son ellos los que en el fondo arman la cazuela y le echan los ingredientes.
1: No puedo creer que Junge, después de este nefasto directorio de Milán de dos periodos,
2: que la
1: tenga la tupé de presentarse a candidato, compadre. Pero ¿qué es lo que pretende él? Que haya una continuidad en cuanto a lo que hizo. Milán, porque tú ves, ¿sabes qué? Él fue un permanente opositor, se salió del directorio de Milán, ha sido una cara visible de la oposición. Nada, compadre. Si hubo una oposición a Milán, el único que podría levantar cierta voz, Juan Tagle, el único. Y que lamentablemente, no sé por qué no se quiere presentar al presidente,
2: y por último,
1: estará esperando para la federación el próximo año.
2: Y por último, estaremos de acuerdo, ¿no? Habremos en algún momento tenido desacuerdos con Juan Tagle en entrevistas, siempre de frente en todo caso, uno le gustará a su
1: por
2: estilo,
1: supuesto,
2: un poco en Twitter de hincha, pero para. Levantar un estadio, compadre.
1: No, pero es que o sea, yo no voy a
2: por último,
1: sí, eso hay algo son hechos de su club.
2: No, claro, a lo que voy, hay algo que mostrar.
1: Exacto. Pero además el tipo tuvo los pantalones en un momento de ser contrario a Milad. Hoy día, todos estos que quieren salir a ser presidente, vicepresidente, andan escondidos debajo de un quitasol, no de un paraguas, de un quitasol, como que si nunca hubiesen apoyado jamás en la vida a Milad, y Milad, como dice el Pato, se sostuvo, aún en los peores momentos, por los mismos tipos que van a votar por el nuevo presidente de la NFP, que están callados, que los últimos 5 meses, para lo único que se juntaron, fue para votar si le podían poner bocina en la camiseta al arquero Colón. El último consejo presidente que hubo fue solamente para votar por bocina.
2: Claro.
1: Es el nivel de amateurismo que tiene el fútbol chileno, y son los mismos. Eso, porque al final, por último, como dice el Pato, que alguien levanta el teléfono y digo, oye, bueno, no habría que juntarse por lo menos una vez al mes para ver qué está pasando con la actividad. Bueno, todos esos que no han hecho nada por el fútbol chileno, por sus clubes, habrán hecho mucho, a lo mejor. Porque hay algunos presidentes que se sacan y que se meten la mano al bolsillo por sus clubes. Pero por el fútbol chileno no han hecho absolutamente nada. Miran para el lado.
0: Llegó Bocina, por si acaso.
1: Sí, volvió a Colo-Colo.
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5: Es la hora 7 de la mañana, 59 minutos.
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6: ¿Qué es lo que aporta Michelle Bachelet a Chile? Que en la izquierda no pueden hablar de la realidad porque nunca han vivido en ella.
7: Hay que terminar con el despilfarro, hay que terminar con los programas que solamente tienen objetivos ideológicos.
6: Pero todo eso puede estar muy bien en el papel, pero es impracticable.
7: Pero entonces el Partido Comunista como colectividad dijo que esto, de no facilitar la visa al compañero Núñez, afectaba la soberanía nacional.
6: Inviertan ya, tomen riesgo, si en eso consiste ser empresario, tomar riesgo.
7: Esa es la situación que vivimos. Sin seguridad no hay nada más. Hola amigos, bienvenidos a este programa de día viernes del Portal del Villegas. Y a propósito, por quienes han estado preguntando por Nicole, que no podía participar por ahora, el próximo martes ya la van a tener acá en el programa, así que no se preocupen. 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Bueno, vamos a partir con un tema que he estado siguiendo en internet, o sea, en YouTube. He estado siguiendo cómo enfocan el tema de esta situación que se ha producido con el Estrecho Magallanes en Argentina. He estado viendo canales de televisión argentino, canales YouTube donde reproducen fragmentos de programas de televisión o son directamente hechos por comentaristas argentinos de la ciudad de Buenos Aires o de provincia, etc. ¿Cómo lo ven ellos? Y bueno, están más preocupados casi que nosotros, están casi obsesionados con el tema del armamento que Chile está renovando o va a renovar. Están más preocupados de detalles técnicos sobre qué clase de aviones van a reemplazar a los F-5 de lo que estamos los chilenos comunes y corrientes, muchos de los cuales ni sabemos o muy pocos saben qué es lo que es un F-5, cuándo llegaron a Chile, por qué se tienen que cambiar, tienen como 50 años esos aviones. Están un poquito obsoletos, a pesar de las actualizaciones que les han hecho. Están más preocupados que nosotros. Yo vi un programa ayer donde el comentarista examinaba, poco menos que como un verdadero ingeniero, los detalles técnicos de los F-16 del bloque 50, del bloque 70, que son distintas versiones, los F-5, 50 no sé cuánto, qué pasa con los Gripen, qué pasa con esto, qué pasa con los demás allá. Muy preocupado, como si estuviéramos en guerra con Argentina. No estamos en guerra con Argentina, ni vamos a estar. Están muy preocupados y ven las cosas al revés. Estuve viendo unos comentaristas, por el acento me imagino que uno de ellos es tucumano, porque tiene el acento tucumano, y ve al revés todo. Él piensa que la molestia que ha habido en Chile con el tema del canal del Estrecho Magallanes es derivado del deseo de las autoridades locales de Magallanes de salir en pantalla. No se acuerdan, no ven el hecho que todo esto partió con una declaración de un almirante de ellos, que luego han seguido declaraciones de otras autoridades argentinas. La última fue del canciller argentino, no de cualquier fulano, un poco mofándose de la opinión de nuestro ministro de Defensa, el señor Barro. Dijo, bueno, pero lo que importa aquí, lo que va, es lo que dice el presidente aplasta, o digamos, no sé cómo fue la expresión exactamente, al ministro. O sea, lo que dice el ministro no vale nada. Y con esa sonrisita, así, botado macanudo. Bueno, este es un tema que se puede calentar aún más, porque resulta que en Argentina, no sé a qué nivel de autoridad, pero en Argentina, a nivel del gobierno, pretenden que Chile bloquee el comercio con las Islas Falkland. Así se llaman para los británicos, Malvinas para los argentinos. Y resulta que hay una empresa chilena, cita en Punta Arena, me parece, que incluso compró recién una embarcación para hacer comercio con las Islas Falkland, para suministrar lo que necesitan los habitantes. Entonces, ¿qué pasa? Voy a preguntar lo mismo que pregunté hace unos dos o tres programas atrás. ¿Qué pasa si, impulsados por esta manera de ser de ellos, que los llevó en un momento dado a invadir militarmente las Islas Falkland, acuérdense, si en un momento dado pretenden parar, bloquear el barco chileno que vaya con mercadería? ¿Qué va a suceder? Pues salvo que nuestra cancillería, nuestro gobierno esté constituido por cobardes sin remedio, cosa que no creo, que no espero por lo menos, se va a hacer algo. Y eso puede calentar las cosas muchísimo. Y puede que se haga algo, porque ya que nos están llevando ese plano, ya que están tan preocupados de nuestros armamentos, vi otro analista muy razonable, muy, como dijéramos, muy objetivo, analista argentino, diciendo que en todos los aspectos, militares, fuerza aérea, fuerzas navales y ejército, Chile está muy por encima en este momento de Argentina. Cosa nueva, antes era al revés, y por eso que tanta debilidad nuestra por lo demás. Ahora es al revés. Entonces, el día de mañana, un barquito argentino, de los pocos que tienen en este momento, y pretende parar o detener o bloquear o amenazar, incluso con un disparo de advertencia, o pretende, no sé, registrar el barco o cualquier acción de ese tipo, violando las libertades que deben regir en los mares internacionales, Chile va a reaccionar de alguna manera. No sé cómo. Espero que no sea que las cosas no lleguen a ese punto. Pero fíjense ustedes, además, aquí abro un paréntesis, qué curioso, qué raro, qué difícil de entender a veces, que una relación que incluso parecía que iba a ser mejor que nunca, gracias a la cercanía política entre Milei y Kast, que iba a ser mejor que nunca la relación con Argentina, hay una idea de un paso mucho más expedito entre Argentina y Chile para el comercio, eso está en marcha, y de pronto, miren, pasan estas cosas. ¿Por qué? Porque aparecen estos fulanos de los estratos militares o geopolíticos argentinos y empiezan con estas huevadas, que el Estrecho Magallanes, que la llave al Pacífico, que el condominio, que nosotros con ellos, que nosotros solos, poniendo en duda la soberanía de Chile sobre el Estrecho Magallanes. Miren ustedes con qué facilidad se resquebrajan las confianzas mutuas. Imagínense ahora, hagamos un contrafactual, como se llama en historia. Imaginémonos que Chile estuviera tan débil en todos los aspectos militares como solía estar en los años 50, 60, etc. Ya se habrían apoderado del estrecho, ya estarían poniendo barcos ahí patrullando, ya estarían matoneándonos, como han solido hacer tantas veces. Esta forma parte del ADN cultural de ellos. Venir encima. Ya habíamos perdido el dominio del Estrecho Magallanes. Esa es la realidad. Por eso que hay que prepararse para lo peor siempre, para que no ocurra. No para que ocurra, para que no ocurra. Porque cuando uno es débil, igual hay un conflicto, porque llega un momento que hasta el más débil, digamos, ya no puede seguir, digamos, bajándose los pantalones. O se producen rendiciones de soberanía nacional, que es lo que hizo Chile con Laguna del Desierto, por ejemplo. Y parcialmente, con el tema del Canal de Beagle. Entonces, no, está bueno. Pero fíjense qué extraño, para que vean ustedes que no existe la hermandad entre los pueblos, que somos amigos, que somos vecinos, que tenemos tanto comercio, que nos conocemos. Ellos vienen en masa, ¿a qué vienen a Chile a comprar? Todo lo que vienen a hacer. No es suficiente. Uno tiene que ser fuerte y ahí las cosas siguen muy bien. Uno es débil y, como ocurre, lo he dicho un millón de veces, incluso la relación entre las personas, entre individuos, el que es débil, poco a poco se empiezan los demás a aprovechar de su debilidad. No es que le vayan a pegar, se empiezan a aprovechar, lo empiezan a arrinconar, lo empiezan a explotar, lo empiezan a pequeñar, lo empiezan a usar. No, señores, se acabó. Así que espero que esto de que nosotros tenemos que bloquear el comercio con las Islas Falkland sea una declaración estentórea más de algún tontón de por allá. Otra cosa que quiero decir para terminar el tema. En algún momento, no me acuerdo en qué gobierno, en la Concertación, se dijo y se convirtió casi en un principio de nuestras relaciones internacionales y específicamente en nuestra relación con Argentina. Se dijo que nosotros apoyábamos la demanda argentina a las Islas Falkland. Y eso nos ha puesto en dificultades porque tenemos que rizar el rizo y hacer cuadrar eso con lo otro, como se notó claramente que la examiné aquí en la declaración del ministro de Defensa. Sí, claro, apoyamos esa petición, pero al mismo tiempo esto lo tienen que ver los ciudadanos, los isleños, y al mismo tiempo hay una cuestión de hecho, que los británicos están allá como 200 años. ¿Y por qué nos pusimos en esa situación? ¿Por qué Chile tenía que decir, pero ahí viene la tontería habitual, de que apoyábamos esa demanda? Chile no tiene por qué apoyar ni no apoyar. Chile no debió meterse en eso es un asunto de Argentina con Inglaterra. Ese es un problema de ellos. No teníamos por qué sumarnos apoyando nada. Debíamos haber dicho, pero parece que otra vez funcionó, el tema de la inferioridad militar o la inferioridad, o por último la falta de carácter, esto de, bueno, pero son nuestros vecinos. Digamos que estamos con ellos, digamos que encontramos amoroso su demanda. ¿Para qué? Había que haber dicho, bueno, no nos incumbe Este es un asunto de ustedes. Así como no nos incumben las relaciones que puedan haber entre dos países africanos, ustedes, aunque sean vecinos, tampoco nos incumbe. Ese es un problema de ustedes con Gran Bretaña. Nosotros no tenemos por qué apoyar o no apoyar. No decimos nada. Eso debe haber sido. Pero no fue así y ahora tenemos que manejarnos atados un poco de manos con ese principio de que nosotros apoyamos la causa argentina. ¿Por qué? ¿Cuál causa argentina? Y para ellos es una causa. Para los Inglaterra la causa es la contraria. Nosotros estamos aquí hace 180 años, para ser exacto. Todos los que viven aquí son británicos. Quieren seguir siendo británicos. Es un hecho de la causa. Y un hecho de la causa muy antiguo. Bueno, ahí está la disputa entre el Iuris Possedetis y el otro Iuris, no me acuerdo cuánto. No teníamos por qué meternos en eso. Pero nos metimos. Entonces ahora eso nos complica la vida. Bueno. Hemos visto ayer o anteayer una cosa muy original. Ustedes saben que lo normal es que los funerales son precedidos por el velorio. Y aquí tenemos una situación en que el funeral es seguido por otro velorio. Un velorio después que se enterró el muerto. Y me refiero al acto de desagravio que se le celebró a Bachelet en una comuna, en La Cisterna, creo, no me acuerdo dónde. Y donde, entre otras cosas, por supuesto, se aplauden unos a otros, como dijo Alvarado. Y la señora Bachelet dijo, o sea, otra vez quiere seguir activa, no me voy para la casa como creen algunos o quieren algunos. No. Voy a seguir aportando, colaborando con Chile. ¿Aportando qué? ¿Qué es lo que aporta Michelle Bachelet a Chile? Tal vez le aporte algo a la izquierda, le aporta este liderazgo gastado, derrotado, vencido, pero peor es nada, dirán. Ok, le aporta a la izquierda, es una persona conocida, las señoras se irriten por ella, las señoras de izquierda, pero no le aporta a Chile. ¿Qué es lo que le aportó a Chile cuando fue presidenta? Le aportó sembrar la semilla del descalabro en educación, en economía y en un montón de... en el tema de la inmigración. Le aportó, cuando hubo el famoso 27F, esa declaración de que no pasa nada, después vino el tsunami y murieron no sé cuántas personas. ¿Cuál ha sido su aporte? ¿Y en qué va a seguir colaborando? ¿Quiere colaborar? Bueno, entonces colabore. Colaborar significa trabajar junto a otros. Entonces, ante todo esto, el ministro Alvarado, que es biministro, que es ministro del Interior, que preside la Secretaría General de Gobierno, etcétera, comentó que sería bueno que estas personas que se reúnen a esta especie de velorio 2.0 hablaran un poquito de la realidad de Chile en vez de aplaudirse entre ellos. Bueno, yo le voy a contar al ministro Alvarado que en la izquierda no pueden hablar de la realidad por una razón muy sencilla. Porque nunca han vivido en ella. ¿Cómo? ¿Qué podrían hablar? Viven, como he dicho un millón de veces, en un mundo cantinflero, palabrero. Algunos lo llamarán ideales. Bla, bla, la justicia, el pueblo, la calle, la igualdad, el estado de bienestar. Puras pamplinadas nomás. Pues, ¿por qué no? Eso. Entonces, ¿cómo podrían hablar de la realidad, ministro? No pueden, no tienen ni idea qué es la realidad, no la ven. Por eso es que se juntan y se empiezan a aplaudir entre ellos, se empiezan a abrazar entre ellos. Y por supuesto, empiezan a ver quién de ellos va a ser el próximo candidato de ellos. Entonces quizás piensan que, bueno, una de esas, la Bachelet, todavía la podemos resucitar. Todavía podemos hacer el experimento del doctor Frankenstein con la señora Bachelet. Así que voy a seguir aportando. Oh, cuidado. Por favor, no nos aporte tanto, señora Bachelet, que ya conocemos los aportes que usted le hizo al país en su primero y su segundo gobierno, especialmente en el segundo. Ya sabemos los aportes que hizo. No queremos más aportes de esa clase. Ahora, si usted quiere seguir candidateándose en organizaciones internacionales, santo y bueno. Eso no nos jode a nosotros mucho. Y no sigan victimizándose. Bueno, esa es otra parte del mundo de la izquierda. La charlatanería y la victimización. Siempre son víctimas. la culpa de la derrota de la señora Bachelet no es la señora Bachelet, el currículum de la señora Bachelet, sino que la culpa es de Kast, porque no la apoyó. Si le hubiera apoyado Kast, habría salido pero como por un tubo su candidatura. ¿Qué poder que le asignan indirectamente a Kast? Lo mismo que al principio dijeron, no, sí, cuando partió la candidatura, no, sí, da lo mismo, no tiene impacto lo que piense Kast, lo que haga Kast. Después se dieron vuelta para victimizarse. Somos víctimas, son víctimas de la ultraderecha, de los ricos, de los superricos, de los fascistas, de los reaccionarios, de los pinochetistas. No pueden hablar de la realidad, señor ministro, los que no viven en ella. De la misma manera que usted ni yo podemos hablar de la realidad del planeta Marte porque no estamos allá. Es más o menos peor. Del planeta Marte tenemos alguna información con las sondas que hay allá recorriendo y sacando fotos. Muy bonitas, entre paréntesis, muy interesante. Algo sabemos del planeta Marte. Ello de la realidad chilena, cero. Bien. Ya que estamos en política, vamos a seguir ahora con la cadena nacional del presidente de la República, donde anunció el presupuesto. 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El presupuesto se centra o intentará centrarse en el tema de cosas que sirvan para el desarrollo económico. Y en relación a esto, los libertarios, el Partido de los Libertarios, fueron bastante puntúos en esta materia. Y fíjense ustedes, ellos no han perdido de vista esto de que hay que achicar los gastos del Estado y eliminar gastos que son completamente innecesarios, que solo han servido para alimentar las fauces insaciables de los camaradas. Por ejemplo, dicen de frentón, hay que terminar con el despilfarro, hay que terminar con los programas que solamente tienen objetivos ideológicos, programáticos, hay que desfinanciar al Instituto Nacional de Derechos Humanos, que como ustedes saben es una institución, es un verdadero nido de izquierdistas que se dedican a perseguir a las policías, nunca se preocupan de los delincuentes, nunca se preocupan de ninguna cosa, están para eso nomás. Todos los programas de género. Parece que en todos los ministerios se gasta plata teniendo una, dos o no sé cuántas personas dedicadas a ver los problemas de género. Habiendo leyes para esas cosas. ¿Cuáles problemas de género? ¿Todos los días hay problemas de género? Entonces tienen que tener unos tipos echados para atrás esperando, dormitando que llegue alguien con un problema de género. Fuera, dicen los libertarios. Que tiene que haber menos plata para los operadores políticos. Que hay que reducir los ministerios y la subsecretaría, que hay como 25 ministerios. Todo eso yo lo suscribo en un 100%, pero sabiendo que eso no va a poder ser. Señores libertarios, un país, una sociedad entera y su gobierno no es como una empresa. En una empresa usted puede hacer exactamente todo lo que ustedes están diciendo. Si consideran que en una empresa hay algo que está funcionando mal, se acaba ese departamento completo y se van todos para la calle. Porque es una institución vertical donde el que manda es el dueño, los accionistas, el chief executive officer, de arriba para abajo. Pero una sociedad no es así, y no una sociedad democrática. Quizás en una dictadura también se puede hasta cierto punto funcionar así. Y hasta cierto punto, fíjese usted, igual tienen que considerar las resistencias de los intereses particulares de la gente, tienen que considerar incluso lo que están pensando sus propios funcionarios, sus propias fuerzas militares. Pero en una democracia mucho menos. Los gobiernos viven por los votos que los eligieron, por la opinión pública. La soberanía, en realidad nunca ha estado en el pueblo, pero al menos tiene soberanía para elegir, para desprestigiar, para apoyar, para no apoyar. Entonces no es llegar y decir, puesto que está demostrado matemáticamente que estos ministerios no sirven para nada, que todos estos funcionarios son unos hueones de barba y bigote que no sirven para nada y hay que echarlos, que esto tampoco tiene que seguirse financiando, todo eso puede estar muy bien en el papel, pero es impracticable. No en la medida que pretenden los libertarios. Y yo diría, casi ninguna medida. Dudo mucho que este gobierno haga algo realmente significativo en este campo de eliminar ministerios. Yo creo que no va a eliminar ningún ministerio, ninguna subsecretaría. Es que no va tampoco a desfinanciar al Instituto de Derechos Humanos, porque entonces vendría la gritadera. Los fascistas quieren poder torturar a la gente sin que nadie vaya corriendo a salvarlo. No se va a poder. Sean realistas. No lo va a intentar siquiera el gobierno. No abiertamente y en la magnitud necesaria. Cuando mucho, sin meter mucha bulla, va a tratar de desprenderse la mayor cantidad posible de estos pelotudos de barba y bigote que llegaron en masa al gobierno. Eso sí. Pero igual va a ser, qué sé yo, donde había que cortar un tumor, van a cortar las uñas. No mucho más que eso, estimados amigos. Así que no se hagan ilusiones. Kast no lo va a poder hacer. Ningún gobierno lo puede hacer, salvo que sea una dictadura. La dictadura, especialmente en los primeros momentos, cuando está todo el mundo asustado, cuando andan en las calles los jeeps con soldados apuntando las ametralladoras. Pasó al principio el gobierno Pinochet. Cerraron un montón de organismos públicos, me acuerdo yo, porque estaba en un edificio en el Censo de Santiago, la Oficina de Planificación Nacional, o de Plan. Y alguna vez alguien me invitó a conocer las dependencias y era como pasearse por un cementerio. Estaba todo cerrado, la luz apagada. Se acabó Odeplan. Y luego vinieron los exonerados en masa, que ahora se convirtió en una deuda histórica, ¿no es cierto? Pero eso, después ya no lo pudo hacer, ni lo hizo. No. Un gobierno democrático está imposibilitado de hacer lo que piden los libertarios. Los libertarios sería bueno que... yo entiendo sus principios, estoy de acuerdo en sus principios, pero entiendo al mismo tiempo que son impracticables. Hay muchas cosas que uno desearía, como una cuestión de principios, como una cuestión de gustos personales. A mí me encantaría, por ejemplo, ser a lo mejor 10 veces más sano o más, más trabajador de lo que ya soy. Me gustaría hacer muchas cosas, pero sé que no puedo. Que tengo mis límites. Hasta aquí no más llegué. Eso es. Señores libertarios, no va a pasar ninguna de todas estas cosas. Ya ven ustedes incluso que el presupuesto, en vez de ser del 1%, el crecimiento va a ser del 1,5%. Ahí tienen en ese medio punto un signo de lo que ocurre cuando se está con la guitarra en la mano. Así que, a mí me gusta que haya un Pepe Grillo punceteando para que la cosa no se desinfle demasiado. Pero el mismo, incluso el Pepe Grillo, tiene que saber que sus chillidos, que sus chirridos, tienen un efecto muy limitado, que no puede ser de otra forma. No porque el gobierno se haya vendido, porque

Los comunistas, que por definición, yo conozco sus doctrinas, señores, yo me estudié cosas que ustedes, muchos de ustedes no hicieron, yo estudié el manifiesto comunista, me leí los Grundrisse, que son los primeros escritos de Marx, me estudié el Capital, he leído a Lenin, he leído a Bakunin, los he leído a todos, los conozco a todos, como que los hubiera parido, como decía mi mamá. Y ellos son internacionalistas, para ellos todos los estados, de las naciones, son maquinaciones de las élites para mantener sujetos a la gente abajo, e incluso de vez en cuando, cuando para mantenerlos sujetos, inventan hasta guerras como para hacer una sangría. Bueno. Entonces, pero ahora están muy preocupados la soberanía porque se dieron cuenta que es un tema que le interesa a la gente. Y que sobre todo resaltó, se puso en el primer plano por el tema este del estrecho Magallanes. Entonces, ahora, como son oportunistas, porque son políticos al final de cuentas, no es reprochable que sean oportunistas. Son políticos. Un político es un ser intrínsecamente oportunista, en el sentido de que busca oportunidades para aumentar su poder y disminuir el del adversario. Entonces ahora están preocupados de la soberanía. Ya les voy a contar cómo se reflejó este nuevo interés por la soberanía de los comunistas, pero antes de eso, amigos, les voy a contar de Pontara, esta editorial que se dedica a que usted publique, a que usted que tiene una idea o que ya tiene un archivo, lo publique. 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Bueno. Resulta que el diputado Núñez, comunista, quiso ir a Nueva York para un foro de no sé qué cosa. Estas cosas, estos foros interminables, no sirven para nada, pero una maravillosa manera de tener un pretexto para viajar. Entonces dice que hizo gestiones en el Senado para conseguir la visa. Pero resulta que no le llegó nunca la visa, que no pudo viajar. Entonces acusó a la embajada norteamericana de que lo estaban, digamos, le estaban negando ese permiso. Y entonces el embajador, el señor Judd, que ha manifestado claramente que no es un hombre que tenga problemas para decir lo que piensa, dijo que eso era una mentira descarada, que nunca pudieron haber negado una visa porque no pueden negar o aceptar algo que no les llegó. No les llegó, dijo, ninguna solicitud
Y dijo además, y Núñez lo sabe, lo cual agrava.

a su mentira. Núñez siguió insistiendo, entonces ahora en el Senado dijeron que ningún funcionario en verdad realizó gestiones para tramitarle una visa al señor Núñez. Entonces, ¿qué es lo que hizo Núñez? ¿Cómo se suponía que iba a viajar? Dicen que no hizo las gestiones, no llegó nunca la solicitud a la embajada, por lo tanto no la podían negar ni aceptar si no existe. Y ahí está Núñez reclamando. Pero entonces el Partido Comunista como colectividad dijo que esto de no facilitarle la visa al compañero Núñez afectaba la soberanía nacional. O sea, estimados amigos, Núñez es tan importante, tan magna su personalidad, tan representativo de toda la historia nacional, que si no le dan una visa para viajar, que parece que no la tramitó como correspondía, entonces se está atentando contra la soberanía. Hay que ser patúo. Se está atentando contra la soberanía nacional, nada menos. Desmintieron a Núñez nomás, pues. Esa es la realidad. Pide una visa para ir a China, pues ahí lo van al tiro. O sea, ni siquiera va a tener que pedir visa, lo van a... No sea, en realidad, cómo funciona la cuestión de la entrada a China, pero... Y es interesante esta cantidad de viajes a Estados Unidos que hacen los comunistas, los socialistas, que siempre están hablando contra el imperialismo, pero cuando hay que viajar de vacaciones, cuando hay que viajar para pasarla bien, cuando quieren ir de compra, cuando quieren ir a huevear a Nueva York, entonces ahí ya no es el imperialismo. Ahí quieren que se les faciliten las visas. Yo le creo al embajador nomás. ¿Qué creen que les diga? Si tengo que hacer una elección, ¿a quién le creo? ¿A Núñez o al embajador? Le creo al embajador. Porque el embajador tiene ya un currículum de ser un tipo que lanza las cosas como sea, incluso si es una patochada de repente. La dice. Núñez no tiene esa fama. Así es que... Pero no dejarlo viajar a él. Es tan importante Núñez, tan enorme, que está atentando la... Deberíamos declararle la guerra a Estados Unidos. Bueno. Mientras tanto, amigos... Los gremios empresariales, a propósito del anuncio del presupuesto que está centrado en temas de fomentar el crecimiento como corresponde, celebraron, dijeron que la cosa iba en la dirección correcta, se les pegó a todo esta frasecita de los comunistas en la dirección correcta, que iba en la dirección correcta, pero esperan prontos resultados concretos. Bien, yo les diría a los señores empresarios que por lo menos algunos de esos resultados concretos dependen de ustedes mismos, no del presupuesto, no de lo que haga el gobierno, de ustedes mismos. Por ejemplo, voy a poner un ejemplo. Nosotros, una microempresa, ni siquiera microscópica empresa, la del Villegas, que publica los libros que les ofrezco, como este de Roma, etcétera, que hace posible que exista este programa, que tiene costos. Nosotros vivimos, como todo el mundo, con dificultades. Pero a pesar de eso vamos a hacer un esfuerzo y vamos a publicar un segundo libro este año, no solamente este, sino que una segunda edición de Adiós Valparaíso, que está preciosa, entre paréntesis, está quedando precioso. Y vamos a tener que hacer una inversión. En vez de hacer esa inversión, podríamos haber dicho, no hagamos nada, quedémonos, dejemos los pocos pesos que tenemos en el colchón, por si acaso, no hagamos nada, o por último, invirtamos en algún fondo extranjero. No, vamos a invertir acá. Lo pongo este ejemplo, perdonen que lo ponga, pero lo conozco bien porque es el ejemplo nuestro. Bueno, los señores empresarios, que disponen de fondos, yo creo que bastante más suculentos de los que dispongo yo, en un momento dado tienen una alternativa de invertir esos fondos en una empresa financiera norteamericana, en invertir en acciones comprando no sé qué cosa fuera de Chile, o por último en mantener la plata guardada dentro de una caja fuerte, o invertir. Bueno, inviertan ya, tomen riesgo, si en eso consiste ser empresario, tomar riesgo, porque si ella la asegura, usted no es empresario, usted es rentista. Como esas viejas que tienen unas propiedades, tienen un edificio entero, tienen unos departamentos, otros tienen estacionamiento y cobran todos los meses sin moverse de su sillón, echados para atrás, les van a pagar una renta. Eso no es ser empresario, eso es ser rentista. Entonces,
hagan un esfuerzo, empiecen a invertir, contraten unas cuantas personas más, hagan la prueba, a lo mejor no resulta. En eso consiste ser empresario, pues, en emprender corriendo un riesgo. De hecho, muchas veces yo he escuchado esto, de que el lucro de un empresario se justifica porque tomó un riesgo. Está tomando un riesgo con su plata, la puede perder. Bueno, eso es ser empresario. Lo otro es ser rentista, que les aseguren, que el Estado les asegure la ganancia, que el Estado les asegure el negocio. Que yo lo único que tengan que hacer es sentarse en su escritorio. No, pues. Yo sé que hay algunas actividades empresariales que necesitan las señales del Estado, las leyes, todos esos mecanismos que ellos no controlan. Ya lo sé. Pero aún así hay un margen. Hay un margen de emprendimiento que depende del empresario. Hay un espacio de libertad y grados de libertad. Bueno, si son patriotas, si están preocupados del desarrollo, si también les preocupa el tema de la cesantía, entonces no piensen en dónde es más seguro dejar mi plata para recibir renta y que no pase nada, sino que digan dónde meto mi plata que tal vez voy a ganar, pero mientras tanto voy a estar generando una nueva actividad económica, voy a estar dando trabajo. Eso es, pues. ¿A ustedes les parecerá ingenuo que haga este comentario? Puede ser ingenuo, sí. Pero lo hago igual. Porque no he perdido de vista esto, que el empresario es alguien que emprende algo. Y como todo emprendimiento es algo que va a ocurrir en el futuro, y el futuro es incierto, ahí está el riesgo. Pero si usted no quiere riesgo, no se crea empresario, no invente confederaciones de los empresarios, no haga discursos en nombre de los empresarios, sino que dedíquese, como la señora que tiene unos departamentos, a cobrar una renta. Ok. 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
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Bueno, para finalizar el programa me quiero referir a algunas palabras que dijo Cast inaugurando una comisaría, una tenencia, bueno, un recinto policial de carabineros en el norte, y para cautelar las fronteras, obviamente. Y dijo algo que nunca hay que olvidar. Dijo, el primer deber del Estado es brindar seguridad. O dicho de otra forma, el primer deber del Estado es cautelar el orden público. Sin orden público no hay sociedad propiamente tal, hay una guerra de todos contra todos. Como parcialmente lo estamos viendo en nuestro país, con la guerra no de todos contra todos, pero de las pandillas, de los grupos criminales entre sí. Todos los días hay baleo. Una banda mata a la gente del otro lado, los del otro lado matan a... Y así sucesivamente, balazos por todos lados, caen civiles inocentes con las balas locas. Esa es la situación que vivimos. Sin seguridad no hay nada más. Dijo, primero seguridad y después puede uno pensar, por ejemplo, lo segundo al tiro, la educación. Absolutamente. Y todos los demás temas que usted quiera. Sin seguridad no hay país. Pregúntele a la gente, usted quizás conoce alguno, de los que se han venido a Chile, de Haití. Pregúntele a un haitiano. Algunos hablan castellano ya. O si usted sabe francés, pregúntele en francés. Que le cuenten cómo era, cómo es Haití. A eso se llega cuando no hay un Estado que cautele el orden público. No hay nada, no hay vida ahí. Usted depende de los fascinerosos de la esquina. Así que sí, ese es el primer deber del Estado, estimado amigo. Brindar seguridad. Eso que no se les olvide, nunca. Lo primero. Que cuando hay, cuando reina la seguridad, como yo conocí, este país era muy seguro cuando yo era cabro chico. Los cabros chicos podíamos jugar en la calle y hasta los delincuentes que podían estar operando, digamos, en el sector, que eran delincuentes más bien rasqueles, el que le robaba un bolso a la señora, cosas como... No más, no grandes crímenes, no habían crímenes. Bueno, respetaban a los cabros chicos, era un mundo muy seguro. Pero precisamente porque era un mundo muy seguro uno no se daba cuenta. Uno se da cuenta cuando se rompe la seguridad, pues. Así como uno se da cuenta de la salud cuando se pierde la salud, cuando empiezan los dolores. Yo he llegado a una edad, amigos míos, que en la mañana cuando despierto y no me duele nada, creo que me he muerto. No me duele nada, debo estar muerto. Claro. Todos los años que viví con una salud impecable, no pensaba en la salud. Y cuando Chile, y cuando un país vive en la seguridad, no piensa en la seguridad. Pero sin eso se derrumba todo. Se pierde en vida.
primer lugar. Piensen en todas las vidas que se han perdido en estos últimos años a manos de los delincuentes. Carabineros, ya llevan 1000 mártires. Civiles, niños, niñas, ciudadanos. Así que bien, bien. Sí, el primer deber, y por lo tanto hay que darle los recursos al Estado para combatir a criminales que son ahora mucho más sofisticados y peligrosos que esos que yo conocí cuando era niño y corría y me movía en patines por las calles del centro sin tener ningún temor, sin que mi mamá tuviera ningún temor que me iba a pasar algo. Este es otro país, se requieren otros métodos para combatir esa clase de crimen, especialmente el crimen violento. Y así es que qué bueno que el presidente Kast lo diga, lo tenga claro en mente, y espero que todos nosotros, incluso la gente de oposición, lo tenga claro. Los días estaba leyendo antes de hacer el programa, lo estaba preparando, vi que a un diputado del PPD, un motochorro, ¿cómo lo llaman? Motochorro, le parece que le sacó de la mano, le arrebató el celular. Bueno, ahí tienen un ejemplo. Supongo que ese señor, que a lo mejor era de los que estaban siempre preocupados de que no era haber demasiada represión, que demasiada policía. Bueno, ahora se da cuenta de lo que significa cuando en cualquier momento a uno lo roban, o lo balean, o lo matan, pues. Ya. Amigos, para mañana sábado, no sé lo que voy a hacer, pero como les digo siempre, ya sé que soy un poco majadero, busco un tema que los pueda como mínimo entretener, y sobre ese piso tal vez ilustrar, dar a conocer algo nuevo. Quizás se me ha ocurrido alguna idea que ustedes no tuvo y les ilumina un huequito de ese tema. No tengo muchas pretensiones de eso. Tenía más pretensiones cuando era más joven. Entonces uno se cree que es un genio resplandeciente. Uno después de viejo se da cuenta que es un pergenio, y ni siquiera resplandeciente, sino que más bien ya extinguiéndose la luz. Pero espero por lo menos entretenerlos, estimados amigos, y para el domingo lo mismo. El domingo creo que voy a continuar con el tema del Imperio Americano. Tiene tantos aspectos Estados Unidos, y es un país tan importante que vale la pena seguir un poco más con eso. Vamos a ver qué cosa, qué aspecto tomo de Estados Unidos, y para mañana ya me voy a poner, para el sábado sí, me voy a poner a pensar ya. Muchas gracias, nos estamos viendo. Y recuerden, el martes va a estar con nosotros.

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5: Y académico de la FEN, de la Universidad de Chile. Si usted quiere sumarse a esta conversación, hágalo a través de nuestras redes sociales, @elgrano921 por Ex Agricultura en Facebook Live y @radioagricultura por Instagram. Directo y al hueso, porque tenemos un gran panel de economistas, como usted puede ver a través de nuestro canal de YouTube. Presupuesto, ha iniciado el debate. Primero una mirada general del presupuesto, un presupuesto que crece 1,5% respecto, y aquí el primer debate, ¿no? Crece respecto del presupuesto efectivamente ejecutado en 2026, no el aprobado, ¿no? Y ahí se trabó la primera discusión, digamos, que cuando se dice crece el presupuesto, y obviamente que hay énfasis, ¿no? Ya, de hecho, en la mañana escuchaba a la ministra de Salud, Mei Chomalí, en Tele 13 Radio, y hablaba que su ministerio crecía un 4,5%, ¿no? Había un énfasis en salud también, y que ella, bueno, veía las posibilidades de priorización, de mejora, de alcance, o sea, en materia de salud. Obviamente que cuando hay ministerios que crecen por sobre este 1,5, implica que hay otros ministerios que se achican, ¿no? Naturalmente. Se dice que en cultura un 25% menos, en seguridad, en cambio, un 9,1% más, y así. Bettina Holtz.
6: Bueno, la verdad que la discusión de presupuesto conocemos poco todavía, porque se va a conocer recién hoy día. Esta es una tradición antigua, que el 30 de septiembre entra con un maletín el presupuesto y queda guardado hasta que se dé cuenta en la sala, que va a ser en el día de hoy, y ya mañana probablemente ya va a ser más público todas las partidas. Primero que nada, yo creo que hay que tener presente y recordar que no siempre gastar más es mejor. ¿No es cierto? Acá lo importante, más que los montos, es que haya una buena gestión del gasto. Y eso lo podemos ver, por ejemplo, en materias de salud, cuánto ha aumentado el presupuesto solo en los últimos 20 años. Eso se ha traducido en la misma cantidad de prestaciones a la ciudadanía. Las cifras indican que no. Entonces,
5: Vamos con todo, porque de hecho la ministra de Salud, hoy día, en esta misma entrevista, lo que decía es que con el mismo presupuesto del año pasado estaban haciendo más operaciones, estaban haciendo más consultas.
6: Entonces, cuando la discusión se centra solamente en los números, cuánto se gasta, acá el desafío es gastar mejor y que tenga un mejor impacto en la ciudadanía. Hoy día se ha planteado un presupuesto de un crecimiento de 1,5% en relación a lo que se espera terminar ejecutando este año. Hay una discusión respecto, pero más allá que eso, es importante saber contra qué se compara, ¿no es cierto? Porque ambas comparaciones, ya sea contra el presupuesto aprobado o ya sea contra el presupuesto que se quiere ejecutar este año, lo importante es tener conciencia cuál es esa comparación y a partir de eso limpiar la discusión. El año pasado el gobierno ingresó un presupuesto con un crecimiento del 1,7%. Entonces, el año pasado aplaudían el 1,7% los mismos que hoy día abuchean el 1,5% y viceversa. Entonces, la verdad es que esto es lo más cercano a la política, dependiendo quién lo firma, yo me pongo.
5: Bueno, hay parte de eso, ¿no? Pero para establecer una línea de comparación, porque usted me dice, y es importante, contra qué comparamos, ¿no?
6: Pero lo que pasa es que también hay
5: una 1,7 respecto del presupuesto aprobado el año anterior.
6: Sí, lo que pasa
5: es
6: que
5: ahora es 1,5 en relación al ejecutado el 2026, efectivamente.
6: Claro, y si lo comparamos contra lo aprobado el año pasado, es 2,7%. Es un crecimiento mucho mayor. Sí. Entonces, la verdad es que acá se ha instalado una discusión un poco artificial. Lo que sí hay que tener claro.
5: Perdón. Solo para entendernos, ¿no? Cuando tú haces. Entonces, este. ¿Por qué? Yo eso no lo entiendo, entonces. ¿Por qué el gobierno elige decir que solo crece 1,5 cuando en rigor, con la comparación tradicional, ustedes me dicen que crece 2,7?
6: Bueno, no conocemos la cifra, eso es lo que ha planteado el ministro de Hacienda en estos días a través de la prensa.
5: ¿Y por qué plantea que es 1,5? O sea, este año se ejecutó por sobre.
6: Sí, lo que pasa, espérate, y acá hay una cosa bien técnica, el presupuesto del año 2026, yo llevo muchos años revisando presupuestos de libertad de desarrollo, de discusión de las políticas públicas. El presupuesto del año 2026 tenía una cantidad de falencias que yo no había visto en el pasado, ¿no es cierto? ¿Qué tipo de falencias? Una equivocada estimación de ingresos, que ya se le había advertido una y otra vez, pero el gobierno insistía y que finalmente se fue dando. Dos, maquillaje de cifras. Esto no fue, ups, un error, se me ocurrió hacer, no, maquillaje de cifras. Hubo cifras que se presentaron en forma mañosa, disfrazándolos de cierto número que no era, no quiero enredar a la audiencia, pero el reajuste real, reajuste nominal, ese tipo de discusiones hubo. Entonces, hubo un maquillaje cifra, hubo una mala estimación de ingresos, bueno, que fue, no fue más que simplemente el reflejo de un gobierno que permanentemente se equivocaba en las proyecciones fiscales y que permanentemente erraba en el cumplimiento e incumplía las metas fiscales. Y por eso hace sentido que la discusión hoy día no se ancle en lo que fue el presupuesto del año 2026 por la cantidad de errores que tenía, sino más bien en lo ejecutado. Políticamente, comunicacionalmente, ¿qué convenía más? Eso ya es un debate que se lo dejamos a los expertos en comunicaciones.
5: José Luis Jara.
3: Oye, mira, yo creo que la discusión del presupuesto, de cara a los que nos están escuchando hoy día, pasa por cómo de alguna manera este presupuesto va a ayudar a solucionar o de alguna manera mitigar las malas cifras económicas que tenemos. A ver, yo aquí me voy a poner en el foco en donde...
5: El contexto, ¿no? Lo que está en la familia chilena.
3: Hoy día la gente tiene, y que nos escuchan, altos niveles de desempleo, altos niveles de inflación, incertidumbre, decepción, digamos las cosas como son, las expectativas de no se han cumplido, las expectativas tanto de las familias como de las empresas no están cumplidas. Bueno, bajo ese punto de vista,
5: eso que muestra la encuesta,
3: además, exactamente, ¿no?
5: Una frustración muy rápida respecto sobre todo en materia económica.
3: Y bajo ese esquema entonces el mayor desafío del gobierno está en cómo logra ecualizar, por un lado, el querer darle estabilidad y sostenibilidad al equilibrio de las cuentas fiscales, ¿no es cierto? Que es un poco lo que decía, cómo gastamos bien las lucas. Y por otro lado, ¿no es cierto?, cómo, ¿no es cierto?, los recursos que se van a destinar principalmente a inversión pública y vivienda, ¿no es cierto?, tienen este efecto multiplicador en la economía para efecto de que podamos abordar el gran problema del desempleo, que hoy día, en mi opinión, es el gran problema que tiene el país. Y segundo, ¿no es cierto?, cómo este presupuesto también tiene un efecto multiplicador y apalanca en la inversión privada, porque aquí no perdamos de vista que por mucho que pongamos subsidios sobre la mesa, ¿no es cierto?, la generación de empleo permanente y de calidad está en la ejecución de la inversión privada. Dicho eso, ahí están los focos, en mi opinión, que debiéramos tener hoy día, y todos los actores, tanto del mundo de la oposición como del oficialismo, debieran focalizarse en cómo de alguna manera generamos ecualizar estos dos elementos, que además son súper complejos, porque por un lado tengo que restringir el gasto, mantener una política de austeridad, recortar gastos que han sido declarados ineficientes, y por otro lado impulsar, ¿no es cierto?, con inversión o tocar las telas que de alguna manera generen este apalancamiento reactivador que de alguna manera hoy día tanto necesita la economía chilena.
5: Jorge Germán.
7: Muy buenos días. Mira, efectivamente yo creo que el gobierno está siendo bastante responsable con este gasto público. Como tú ya indicaste, va a crecer un 1,5% real en base al efectivo ejecutado durante este año. Y en ese sentido,
5: o sea, va a crecer por sobre la economía, digamos.
7: Efectivamente. Entonces, lo que vamos a ver en este presupuesto es que por primera vez en 3 años se va a cumplir la meta de déficit estructural de un 1,8%. En los 3 presupuestos anteriores no se cumplió la meta porque constantemente se subestimó los ingresos fiscales. ¿Ya? Este presupuesto fue presentado el miércoles por parte del ministro Quiroz, lo ingresó a la oficina aparte porque se cumplía el plazo fatal, que era el 30 de septiembre. Se va a analizar ahora, a comienzos de esta semana, el presupuesto. Entonces, en estos 5 días ha habido bastante ansiedad, como hemos visto en la prensa y en las redes sociales, de que se ha empezado a filtrar el presupuesto, ¿cierto?
5: Ciertas glosas, ¿no?
7: Ciertas glosas. Entonces, por ejemplo, en educación se menciona que va a aumentar un 3,4%, en vivienda un 6%, en cultura cae un 18,6%, y en el gobierno regional también cae 7,9%. Eso es comparando la ley de presupuesto 2025 más los ajustes que se hicieron a comienzos del gobierno. Y ahí, por ejemplo, salió el fin de semana este debate del programa Yo Elijo Mi PC, que se filtró que se va a eliminar. Básicamente ese programa lo que hace es que a niños de séptimo básico y octavo le entrega un computador a los colegios públicos, gente de escasos recursos, y se debatió bastante si es que se tenía que continuar o no este programa. La evaluación de la dirección de presupuesto ha mostrado de que no tiene impactos académicamente en el sentido de mejorar las notas o que los alumnos asistan al colegio. También hay una tesis del magíster de políticas públicas de la Católica que también muestra lo mismo, utilizando la misma metodología. Muestra de que este programa no tiene impacto. Por otro lado, también hay un documento de Francisco Gallego con otros autores que analiza este programa Yo Elijo Mi PC y muestra de que efectivamente tener un computador e internet reduce la brecha digital, eso nadie lo discute, ¿ya? Pero el hecho de tener el computador también no solo no mejora el rendimiento escolar, ¿ya? Si es que no hay un acompañamiento pedagógico y una supervisión parental, ¿ya?
5: Porque vamos a estar viendo videos de YouTube todo el día de cualquier cosa y no necesariamente a lo que le sirva, ¿no?, al estudiante, o puede estar en redes sociales todo el día perdiendo el tiempo o entreteniéndose, digamos, ¿no?, y no como parte del proceso educativo, dice.
7: Claro, entonces en ese documento señalan de que la tecnología se queda en el entretenimiento si es que no hay una supervisión parental, y ahí se hace un test que cuando los niños están utilizando de forma abundante la internet, se le avisaba al papá por un mensaje de texto y el papá hacía la supervisión, y mostraban de que tenía un efecto del 10% en mejorar el uso del computador cuando el padre era avisado por mensaje de texto que su hijo está sobreutilizando el internet, ¿ya? Entonces, el problema que tenemos en nuestro país es que básicamente deshacerse de los programas mal evaluados es extremadamente difícil, ¿ya? Porque es un tema emocional y no racional. No importa cuánta evidencia se presente, como ya te he mencionado yo, hay 3 programas, sea, tres informes que muestran los problemas que ha tenido el programa Yo Elijo Mi PC. También está el tema de que la Contraloría demostró de que hubieron como 6.000, 7.000 computadores que no fueron entregados y quedaron obsoletos. Entonces, el punto que yo quería mencionar acá era que deshacerse de los programas mal evaluados es extremadamente difícil porque es un tema emocional y no racional. No importa cuánta evidencia se presente, como ya te he mencionado, y hay quienes que siempre se negarán porque no hay un argumento que les sirva, aunque tenga una idea mejor. ¿Ya?
5: En eso, bueno, para no entrar directamente en el programa, ¿no?, en la glosa, uno cree, y así lo creo yo por lo menos, un programa que ha generado, tuvo un impacto muy, muy potente, ¿no? Yo Elijo Mi PC. Porque es un programa que tiene ya más de 20 años, 17 años tiene. Ha perdido fuerza, ¿no? Ha perdido fuerza en los últimos tiempos por distintas razones, cambios, porque hoy día en la práctica los celulares son los que se han tomado el control de las pantallas, ¿no? Del acceso a la información, acceso digital, mucho más que los computadores a veces. Pero cuando tiene un programa que tiene, como decías tú, ese arraigo sentimental profundo, cortarlo requiere una explicación. Y una buena explicación, ¿no? O que se va a sustituir, o que se va a mejorar. ¿Por qué tiene este doble efecto que tú mismo mencionabas, Jorge, ¿no? Que uno pareciera ser que su impacto respecto a la calidad de la educación o de la mejora del proceso educativo es cero.
7: Exacto.
5: Pero, por otro lado, garantiza acceso al mundo digital, acceso a la información, y a veces, muchas veces, no solo para ese alumno, sino que para la familia. Entonces, hay que tener ese equilibrio, ese olfato. Por eso, a mí me falta aquí la voz de la ministra, porque estamos hablando sobre una filtración. Si esto se va a mejorar, se va a reevaluar, si al final del día hay un 2.0 de este programa, al final el debate se vuelve un debate estéril, porque en realidad estamos comentando algo que no va a pasar, o que va a pasar por una razón que no conocemos. Pero lo que sí es bastante evidente, y así ha sido la reacción del mundo político, tiene que ver con que no es cualquier programa, es un programa muy sensible, que es muy apreciado en general. Recordemos que se hacen aquí, como suelo hacerlo, se hacen ceremonias, ¿no? Se entrega, tiene toda una connotación. Entonces, llegar y cortarlo sin una explicación me parece que no fue una medida correcta. Esto va al cubo.
8: Sí, buenos días. Oye, antes de ir al tema de los computadores, tres cositas rápidas del presupuesto que vamos a ver los detalles ahora en breve. Lo primero es que el gasto del presupuesto crece menos que la proyección de crecimiento del PIB tendencial de la economía. Y eso es importante en el fondo para que el gasto de gobierno y el tamaño del Estado no crezca más.
5: Sí, aquí hay un ex subsecretario que nos escucha, me dice, me tira la oreja, me dice, es más correcto hablar de partidas que de glosas, me dice. Las glosas son precisiones sobre algunos ítems, sobre partidas y subtítulos específicos. Más la partida del presupuesto.
8: Claro, eso es lo primero. Lo segundo, hablar como del margen de acción que tiene el gobierno para maniobrar dentro de la ejecución, dentro de la propuesta del presupuesto, porque hay mucho, el gran porcentaje del presupuesto, sobre el 75%, está amarrado por ley en el fondo. Son programas.
5: Beneficio, claro, o establecido por ley, o leyes que.
8: Exactamente.
5: Sea un gasto.
8: Y ahí el tercer punto, que también es importante, la gestión que se hace dentro del gobierno para ser más eficiente y para tener mayor ahorro. Un ejemplo súper concreto, el tema de la gratuidad, que ahora salió el ministro de Hacienda hablando que podrían haber potencialmente cierto mal uso del registro social de hogares para que personas que no debiesen acceder al beneficio accedan igual. Eso ha pasado muchas veces con muchos programas, incluso en el IFE. Ocurría que el monto del IFE eran 100.000 pesos por persona hasta la cuarta persona. Entonces el quinto miembro del hogar ya recibía menos de 100.000 pesos. Entonces, ¿qué hacían los hogares? Se dividían en dos o más hogares.
5: No había hogares de cinco personas.
8: Claro, no había hogares de cinco personas. Y eso son prácticas que ocurren con mucho beneficio del Estado, y que es importante revisar porque finalmente afectan la capacidad.
5: De hecho, Cristóbal, ayer salió un dato del Ministerio de Hacienda, ¿no? 80.000 beneficiarios de gratuidad universitaria viven solos.
8: Claro.
5: No deja llamar la atención, ¿no?
8: Y que es un muestreo que no sería muy consistente con el resto de...
5: De su generación.
8: Claro, claro.
3: Cuesta que salgan de la casa, dicho sea de paso. Sí.
8: Y por lo mismo existe mucha inconsistencia entre lo que dice el Registro Social de Hogares y lo que dice la CACEN, por ejemplo, etcétera. Entonces ahí también hay un punto que es importante revisar. Dicho esto, y sobre el tema de los computadores, a mí en realidad lo que me llama la atención es que en un programa que el propio Estado ha estado constantemente evaluando, no de manera positiva, no sea capaz en el fondo de modificar o eliminar o tocar mano a los programas que el propio Estado está diciendo que son malos. Entonces yo me pregunto, ¿para qué evaluamos entonces? ¿Para qué tenemos en el fondo una dirección en la IPRES, otro en el Ministerio de Desarrollo Social que se dedican a evaluar el impacto de los programas, y cuando esa evaluación dice que el impacto no es positivo, igual no podemos hacer nada? Entonces yo creo que también ahí hay un problema institucional, un poco como lo que decía Jorge, donde se mezcla el tema de la evidencia con el beneficio político que se puede sacar más de corto plazo, pero que finalmente no nos permite, o un freno en el buen uso de los recursos fiscales. Al final el propósito del Ministerio de Educación es proveer buena educación, y si está viendo que los recursos que se están utilizando para este programa no están teniendo el efecto esperado, es de todo sentido común que se revise ese programa.
5: Así es, ¿no? Bueno, estamos hablando, yo creo, la diferencia está en la comunicación, ¿no? Es básicamente la manera de hacerlo. Igual, vuelvo al punto y hago el los dos asteriscos, ¿no? Estamos hablando sobre una filtración, no hemos escuchado a la ministra referirse a este tema, y por lo tanto puede ser, como ocurrió otras veces, que estemos todos detrás de un incendio que no es tal. Así que con esa prevención nos vamos a la pausa y volvemos en directo al grano.
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4: Productores de cereza de la región del Ñuble se encuentran preocupados por el impacto que podrían generar las lluvias que afectan a la zona debido a los cultivos porque están en plena etapa de floración. Los agricultores advierten que la producción podría disminuir hasta en un 50% e incluso existe temor de perder la totalidad de los frutos. Las precipitaciones y los fuertes vientos pueden afectar la floración y la posterior formación del fruto, además de aumentar el riesgo de enfermedades como el tizón de las flores, la pudrición parda y otros problemas asociados a hongos y bacterias. Las principales zonas productoras de...
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1: Eso, o busca algo que siempre es importante, ¿no? Yo creo, por lo menos, que el gobierno tomó decisiones correctas y vamos por el camino correcto. Ahora, para que llegue ese camino correcto, produzca efecto, falta. Y como siempre, la política se juega en esto de las transiciones. ¿Cómo vamos a llegar a ese momento? Medina Hortos.
2: Bueno, ese es el tremendo desafío, porque la economía no se vino a frenar, a estancar de un día para otro, sino fueron sucesivas reformas durante largos años que nos llevaron a la situación que están, y no solamente estancamiento de la economía, sino es que también la destrucción de empleo y la falta de incentivos a la creación de más y mejores trabajos. Un presupuesto, efectivamente, en el margen da señales respecto de los temas más prioritarios, pero como bien sabemos, hay una buena parte del gasto que ya está asignado, las principales áreas, el principal programa social, por ejemplo, la pensión general la pensión garantizada universal, la gratuidad de educación superior, esos son programas que están garantizados por, ¿no ley, cierto? No sé, por no. ley, por lo cual, más allá de los esfuerzos que uno puede hacer de que efectivamente le llegue a quienes debiera llegarle y no haya gente que abuse estos programas y que postule a beneficios que no les debiera corresponder sin cumplir con los requisitos, pero la gran mayoría está ahí planteado. Entonces, es importante, hay una discusión que se ha planteado respecto de inversión pública, ¿no es cierto?, de cuánto viene el crecimiento de inversión pública acá y también a gobiernos regionales. Los gobiernos regionales, recordemos que en el 90% prácticamente lo que hacen, lo que ejecutan, el gasto que ejecutan es en inversión pública, y se habla de recortes a los gobiernos regionales. Pues bien, a la vuelta de julio, la ejecución presupuestaria de los gobiernos regionales está abajo del 40%. Entonces también hay que dejar de engañarse. No porque haya mayor cantidad de recursos asignados a una partida o a un gobierno regional o a un ministerio, necesariamente significa que eso se vaya a ejecutar durante el año, y sobre todo que se vaya a ejecutar bien. Porque muchas veces sucede que llegamos a fin de año, no se han gastado los recursos en inversión, entonces empiezan a comprar lo que se llama en proyectos de ejecución rápida, pero que no generan empleo, que pueden ser necesarios, pero no tan necesarios, porque durante todo el año no se gastaron esos hits, no se priorizaron, y al final, cuando llegan a quedar con plata en caja, porque hay un dicho en la administración pública, peor que robarse la plata es que te sobre la plata. Entonces hay que gastársela sí o sí.
1: Antes
2: del 31 de diciembre. Obviamente no es una caricatura, ¿no es cierto? Sí, yo sé, claro, que hay un esfuerzo desde las distintas autoridades y los funcionarios públicos de que eso no sea así. Pero entonces, de nuevo, es importante que el presupuesto dé una señal respecto a las áreas prioritarias como salud, educación, trabajo, pero de nuevo, una vez más recordemos que acá lo que más importa es cómo se ejecutan esos recursos, esos trabajos, y lamentablemente estamos al nivel de eslogan. Se entiende porque todavía no se conocen detalles del presupuesto, pero me da la impresión que por la discusión política que hemos tenido en los últimos años vamos a seguir a nivel de eslogan, y eso también en parte nos ha llevado a la situación en la que estamos hoy día, cuando uno no se mete en el detalle de cómo mejoramos la gestión del Estado, sino más bien de cómo buscamos instalar grandes slogans que finalmente tampoco nos permiten avanzar en una agenda que sea un mejor beneficio para la ciudadanía.
1: Voy a tomar esto último de Medina Hortz, ¿no?, para transformar una pregunta a José Luis, porque este es el tipo de presupuesto que para un Congreso siempre es complejo, ¿no? Porque claro, cuando los presupuestos son expansivos, no hay ningún problema, se aprueban, ¿no? Y ahí en los parlamentarios, la competencia por los parlamentarios, por los énfasis, cuando los presupuestos en el fondo son exigentes como este, es un presupuesto exigente, porque si bien crece el presupuesto, lo hace de una manera en que con foco. Hay ciertas prioridades donde se crece y hay otros que van a sufrir, obviamente, disminuciones, porque de alguna parte tienen que salir los recursos, ¿no? No crece tanto el presupuesto, crece responsablemente. ¿Cómo se espera esa discusión presupuestaria?
3: Bueno, yo creo que se espera de manera muy áspera, difícil, principalmente porque los sectores de oposición, ya antes de instalado el gobierno, venía, ¿no es cierto?, la discusión respecto de que este gobierno iba en los ajustes y reducciones de gastos, iban a ponerle foco principalmente al gasto social. Y por tanto está la defensa en que la oposición defiende, ¿no es cierto?, el gasto social versus el gobierno que va a recortar principalmente.
1: Hagámonos cargo en esa línea. De esa frase, ¿no? Porque yo también la he escuchado. Pero si uno mira, la priorización, salud crece, educación crece, desarrollo social crece.
3: Seguridad crece.
1: Que seguridad, como demanda social y todo, crece también. Gasto social a la baja. no se aprecia, por lo menos en los sectores más sensibles o más directos, ¿no?
3: Bueno, y bajo esa lógica, la discusión hoy día, y de alguna manera Bettina lo planteaba anteriormente, está en, primero, esto es un presupuesto que crece un 1,5%. Por tanto, que dicho sea paso, es un presupuesto grande, o sea, son 90 mil millones de pesos. Es una brutalidad de dinero que de repente perdemos el orden de magnitud, ¿no es cierto?, de lo que estamos hablando. Segundo, yo creo que los desafíos y la discusión, junto con que se enfaticen los focos de la cobertura social que ya comentamos. Pero el segundo elemento que tenga, aun cuando no es expansivo, tenga un foco reactivador, pasa a ser súper relevante. Yo creo que hoy día la discusión en términos de, y perdónenme que sea monotemático, pero yo creo que el desempleo hoy día es la principal problemática político-social que vive el país, más allá de toda la discusión de la chimuchina del computador más, computador menos. Yo creo que ahí tenemos el problema. Y el problema está en que el desafío del gobierno no solo va a estar en aprobar el presupuesto, ¿no es cierto?, con las partidas y los énfasis que tiene, sino después cómo va a ejecutar adecuadamente, porque de alguna manera la problemática es cómo esta inversión pública se ejecuta correcta y eficientemente para que tenga el efecto multiplicador. Y ya Bettina anticipado, yo aquí estoy revisando algunas cifras. A agosto del 26, el gobierno central registraba solo un 28% de ejecución de presupuesto vigente en materia de inversión. Oye, y partidas como MOB, 26%, salud 20%, vivienda 18%. Y estamos a 3 meses de que termine el año. O sea, hay un problema de gestión. Por tanto, es importante, ¿no es cierto?, que la gestión de esos recursos se gestione y se materialice, porque si no volvemos al punto.
1: Solo va a ser el contrapunto, ¿no? Porque dice, hay un problema de gestión. Por otro lado, todos los gobiernos anteriores, al momento que tienen que restringir el presupuesto, apretarlo, lo apretan donde mismo. Entonces, cuando hay una subejecución presupuestaria en obras públicas, por ejemplo, es porque la inversión directa del Estado en infraestructura se frenó, digamos. ¿Y se frenó por qué? Porque tenían que controlar el gasto público. Entonces, no es solo mala gestión a veces, ¿no?
3: Pero hoy día no es compatible, pues, Gonzalo. Hoy día, a ver, es que ese es el enfoque que te marco. En el escenario actual, con las cifras de crecimiento que hemos exhibido, con las cifras de cero, ya para el 2026 se habla incluso que podríamos, no solamente que ser cero, decrecer. Ya hay economistas que están diciendo que podríamos tener un crecimiento negativo para el 2026. Podemos alcanzar niveles de desempleo aún más presionado sobre 10%. O sea, el escenario de ese punto de vista, pues hoy día no se puede plantear de que el presupuesto de la nación no vaya a contribuir a enfrentar esta situación económica tan debilitada. Por eso que ahí hay un punto que no se puede perder de vista.
1: Aprovechemos aquí, tenemos varios profesores de economía, para nuestros auditores, no es el único camino el que tiene el gobierno. El otro camino se ha usado harto, ¿no? Que es endeudar. O sea, cuando todo el presupuesto crece y tú no tienes los ingresos necesarios, el país se endeuda. Ese camino ya lo hemos hecho largo tiempo, ¿no? De hecho, en los últimos años, el Consejo Autónomo Fiscal levantaba la mano insistentemente en que ese camino no solamente se estaba abusando de él, sino que era peligroso para el país. Entonces, este presupuesto, el primer presupuesto del presidente José Antonio Kast, que aparece como un crecimiento responsable, con énfasis, como decíamos, está más de acuerdo a ese reclamo también, ¿no? O sea, va más en la línea de la responsabilidad planteada por los expertos que los errores, si uno puede llamarlo errores a esta altura, ¿no?, de los presupuestos anteriores. Jorge Germán.
4: Sí, mira, el endeudamiento no es gratis. Eso implica un gasto de intereses de por medio. En el 2010 se gastaban alrededor de 500 millones de dólares en intereses y este año, el 2026, van a ser 3.500 millones de dólares. O sea, el aumento es bastante considerable y esos 3.500 millones de dólares que nosotros estamos pagando en intereses son recursos que dejan de ir a inversión o gasto social. Entonces, eso es importante dejarlo en evidencia, en el sentido de que, claro, tú puedes endeudarte más para aumentar el gasto, pero al final tienes que pagar la cuenta, ¿cierto? Al final del periodo. Ya. Lo otro importante es que existe la posibilidad de reasignar el gasto público internamente. ¿Ya? Según datos de la propia ADP, solamente el 73% del gasto aprobado para el 2026 está fijado por leyes permanentes. Es decir, existe una diferencia relevante entre el 100 y el 73% del gasto total que se puede reasignar. Entonces, no solamente es, puede ser deuda, sino que también podemos hacer resignación, ¿ya? Y tienes cerca del 30% del gasto fiscal que lo puedas reasignar, entonces también hay que tener ojo con eso, ¿ya? Y lo otro que, problema que tenemos hoy día es que tenemos que volver a ahorrar, porque el Fondo de Estabilización Económica Social tiene tan solo 3.800 millones de dólares, y si vuelve a haber algún problema como una pandemia, un terremoto, por ejemplo, como el que tuvimos en 2010, los recursos públicos para ir a esos inconvenientes sociales que se pueden generar es muy mínimo, ¿ya? Básicamente corresponde un 1% del PIB, y el Fondo Monetario Internacional recomienda de que este fondo de contingencia, ¿cierto?, económica futura, esté en torno al 5% y el 7% del PIB. Entonces, nos está diciendo de que debería aumentarlo en 5 veces, ¿ya? Y está en 3.800 millones de dólares. Entonces, también es una señal de alerta, ¿ya? Entonces, tenemos que volver a ahorrar. Hay que tener ojo con el gasto en intereses, y en ese sentido la posibilidad de reasignar internamente, que es lo que creo yo que está haciendo este gobierno en este presupuesto, es importante tomar en cuenta que el 73% del gasto está fijado por ley y el resto se puede reasignar.
1: A la vuelta de pausa, Cristóbal Kubik aquí en Directo Ya.
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7: En Chile generamos millones de toneladas de residuos domiciliarios cada año y reciclamos menos del 10%. 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Soy Cata Droguet, periodista, y seguimos encontrándonos para nuevos datos, noticias sobre sostenibilidad aquí en Radio Agricultura.
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1: Aquí estamos de vuelta en Directo al Grano en Radio Agricultura. Aprovechamos de saludar también a quienes hacen posible nuestro programa. 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Habíamos quedado pendiente con la opinión de Cristóbal Kubik.
9: Sí, a ver, como para poner un poco, que esto lo hemos conversado largamente en otros capítulos, pero un poco poner el contexto del escenario económico en el que estamos, donde básicamente las principales herramientas que tiene el Estado para hacer frente a una crisis económica como la que estamos viviendo están súper debilitadas. Por un lado, nuestras reservas de recursos están bajas, la deuda está alta, no hay espacio tampoco para política monetaria en el sentido de que el Banco Central pueda bajar las tasas.
1: O sea, lo más parecido a lo que están viviendo las familias chilenas.
9: Claro.
1: Sin ahorro, alto endeudamiento y con incertidumbre económica.
9: Y eso es respuesta a muchos años y a muchas decisiones que se fueron tomando a lo largo del tiempo, que aumentaron el gasto, no aumentaron la productividad, etcétera. Y esas son un poco las razones estructurales que nos tienen acá, pero además tenemos razones cíclicas que se han prolongado más de lo que nos hubiese gustado, como es el tema de la guerra en Medio Oriente, el impacto que tiene eso en los precios de los combustibles. También hay un tema de estacionalidad en el año, donde siempre el invierno es más complicado en el tema del empleo, y ahora vimos que particularmente este año tuvo un efecto en la minería, que es el gran motor de la economía chilena, en donde las condiciones climáticas hicieron que se detuvieran por muchos días las faenas en la mina. Entonces, con todo este escenario, lo que está haciendo el gobierno es mover los ejes estructurales con la mega reforma de reconstrucción para que en el fondo la estructura institucional del país pueda responder mejor. Pero a eso todavía hay que adicionarle los problemas más inmediatos, los problemas del corto plazo, un desempleo que sigue muy alto y sigue subiendo, y que bueno, en el fondo las medidas más excepcionales que hay que tomar son para apuntar a eso, que es un poco también lo que está haciendo el gobierno y la apuesta que está haciendo el gobierno también con el presupuesto, entendiendo también que el margen de acción tampoco es el que se esperaría en una situación de más holgura, pero está poniendo el énfasis en construcción, en inversión y en seguridad, que son sus tres ejes, y esperemos que esto también pueda darle el impulso a la economía para que empiece en el fondo también a andar, para que mejore también las expectativas entre tanto los consumidores, los inversionistas, pero finalmente a largo plazo lo que va a permitir el crecimiento económico, lo que va a permitir bajar las tasas de desempleo es la inversión privada y es la generación de trabajo en el mundo privado.
1: Y tenemos un minuto para cada uno en este tramo final, ¿no, director Grano? ¿Se ve luz al final del túnel? Porque terminamos arriba, digamos, ¿no? Porque la familia chilena dice, bueno, ya, están viendo los números negativos hoy día. ¿En qué manera empiezan a girar esos números? ¿Dónde hay que fijarse? Porque aquí Cristóbal nos hablaba de inversión. Cuando uno va a buscar los datos de inversión en el mediano plazo son muy positivos. O sea, hay un aumento importante en la inversión. ¿En qué minuto se traduce esa inversión en crecimiento y en empleo? Medina Hortz.
2: Bueno, obviamente en la medida que vamos dejando atrás el invierno, naturalmente y por estacionalidad empiezan a desarrollarse con más fuerza ciertos sectores que son más intención mano de obra, como por ejemplo agricultura, entonces las cifras van a mejorar. ¿Eso significa que el trabajo está hecho? No, la pega no está hecha. ¿Y por qué no? Porque acá hay un tema más estructural de cómo levantamos el vuelo en la economía y generamos más y mejores empleos. Entonces, no nos entusiasmemos con quizás algunas buenas noticias de los próximos meses en materia de empleo y crecimiento, sino más bien sigamos preocupándonos de ir avanzando en distintas reformas que precisamente nos permiten de forma más estructural recuperar el nivel y la tasa de crecimiento de nuestra economía. De lo contrario, nos vamos a frenar en las reformas que hay que hacer, porque de nuevo, esto no fue de un día para otro, no fue una reforma solamente. Acá no se trata de promulgar finalmente la ley de reconstrucción. Hay más reformas que se tienen que hacer. Entonces, el llamado es a seguir trabajando, seguir avanzando en reformas, porque aunque vengan buenas noticias en los próximos meses, eso no es suficiente para sostener una tasa de crecimiento más alta en el tiempo.
1: José Luis Jara.
3: Mira, la pregunta que tenemos que hacer no es si la economía chilena o el país puede, ¿no es cierto?, por un lado, lograr crecimiento sin abandonar la consolidación fiscal. ¿Y cómo lo vamos a ver traducido eso en términos bien concretos? Es que la inversión, que se ha aprobado mucha, ¿no es cierto?, se materialice en ejecución de inversión, y el dato duro sobre el cual vamos a poder mirar el éxito de esto es cómo comenzamos a reducir la tasa de desempleo.
1: Jorge Germán.
4: Este año ya está más o menos zanjado en términos de crecimiento económico, ¿cierto? Lo más probable es que el crecimiento esté entre un 0%, 0,2%.

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5: Insisto, somos parte que se denuncie. Aquí no puede haber violencia intrafamiliar, no puede haber maltrato, no puede haber agresiones a ningún miembro de la familia. Las causas tendrán que determinarse posteriormente, pero lamentando el día de hoy la pérdida de un funcionario ejemplar.
6: A esta hora los restos mortales del sargento segundo Jaime Urrea se mantienen en el Servicio Médico Legal de Los Ángeles para su autopsia de rigor. En tanto, se confirmó que su velorio se va a realizar en el sector de Chacayal Norte en Los Ángeles durante lunes y martes, y sus funerales se realizarán en Concepción el día miércoles, y sus restos serán cremados en la capital del Biobío. En tanto, para las 11 horas está agendada la audiencia de control de detención de este detenido desde la Fiscalía. El fiscal regional del Biobío, Roberto Garrido, ya adelantó que se pedirá ampliar el plazo de la detención de este detenido. Desde Los Ángeles, informó Noticias en Agricultura.
7: Nos cambiamos de materia en lo económico. ¿Cómo está operando el dólar esta jornada? Felipe Sobarzo nos informa.
8: El dólar sube en la apertura de este lunes y gana terreno sobre la marca de los 990 pesos en el mercado cambiario chileno. Esto en medio de una apreciación global de la divisa y un avance en el precio del cobre. En los primeros negocios, el dólar se cotiza en 994 pesos con 60 centavos. El dólar index avanza un 0,28%, mientras que el referencial de futuros de cobre subía un 0,6% y se cotizan $6.05 la libra en la Bolsa de Metales de Londres. El dólar subía hasta alcanzar su máximo en casi 17 meses frente al euro. Un billete verde más fuerte puede lastrar los metales cotizados en esa divisa al encarecerlos para los compradores que utilizan otras monedas. El cobre subía el lunes por segunda sesión consecutiva, siguiendo la tendencia alcista de los mercados bursátiles, y debido a que las perspectivas cada vez más remotas de un alza de tasas de interés por parte de la Reserva Federal de Estados Unidos compensaban la presión ejercida por la fortaleza del dólar. La probabilidad de un aumento de tasas en Estados Unidos en octubre bajaba tras los datos de empleo de la semana pasada, que fueron más débiles de lo esperado. Los operadores ven ahora una probabilidad del 18% de que suban los tipos este mes. Informó Noticias en Agricultura.
7: Hasta acá vamos a dejar las noticias. 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Síganos en todas las redes sociales. Y vamos con el pronóstico del tiempo. La Serena y Coquimbo, 19 de máxima, estará nublado. Valparaíso, 16 de máxima, nublado, viento y lluvia. Para Santiago se está anunciando una máxima de 17. A esta hora tenemos 13 grados. Está nublado. Rancagua seguirá así. Nublado, la máxima será de 17 también. Y Talca llegará a una máxima de 16 esta jornada, viento y lluvia para la noche. Véanos en el canal 47 de BTR, 114 de Mundo, 518 de Claro, en el 143 por GTV del Sur y en el 166 en Zapping. Ahora sigan en compañía de Radio Agricultura porque ya viene la voz de la gente. Que tengan buen día.
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10: Bachelet y Boric critican mucho mejor de lo que gobernaron. Revisar el gasto es responsabilidad cuando gobierna la izquierda y crueldad cuando gobierna Kast. Al parecer el problema no es la tijera, es quien la tiene. Bachelet y Boric tienen derecho a criticar, por supuesto que sí. Pero antes de dar cátedra de buen gobierno, convendría recordar cómo fueron sus desempeños y malas notas. En su segundo gobierno, mandato, Bachelet ordenó un recorte de 540 millones de dólares. Y Boric propuso un presupuesto de el 2026 de reducir un 15% en promedio los recursos de 157 programas con debilidades de diseño o desempeño. Curiosa especialidad. En la moneda hablaban de ajustes, fuera de la moneda descubrieron los recortes. Cuando ellos revisaban programas, cuidaban las cuentas públicas. Cuando lo hace Kast, aparecen los discursos indignados. Y entre tanta indignación, conviene recordar algo bastante elemental. La plata del Estado sale del bolsillo de todos los chilenos. No podemos seguir manteniendo programas ineficientes. Lo sagrado son las necesidades de las personas y los programas tienen que demostrar que se les resuelven los problemas y si no, se termina el programa. A Kast hay que exigirle resultados, por supuesto, explicar cada ajuste y cuidar los servicios que las familias necesitan. Gobernar obliga a responder por las consecuencias también cuando se recorta. Pero quienes tuvieron 4 años para gobernar una vez y después podrían dedicar unos minutos a recordar antes de dar lecciones a quien se acerca a los 7 meses. A la izquierda, la oposición les ha sentado estupendamente. Encontraron todas las soluciones que no notieron cuando fueron gobierno. Para dar lecciones les sobra voz, para revisar su propia gestión les falta memoria. Olímpicos. Soy María José Hoffman y esta fue la apertura editorial en La Voz de la Gente.
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10: Muy buenos días, este lunes 5 de octubre, ¿cómo están? Tenemos un panel increíble. Quiero partir dándole las gracias a la embajadora de Uruguay, Luz Evensberger, que fuimos con un grupo de chiquillas a verla, alentarla, apapacharla, una tremenda líder en política. Así que un beso gigante para ti, Luz, y gracias por habernos recibido tan bien y tan entretenido este fin de semana en Uruguay. Oye, quiero partir contándoles también que tenemos una, bueno, lo primero, unas condolencias y un abrazo a la familia, un carabinero más asesinado este fin de semana. Yo sé que eso es algo que nos conmueve muchísimo y bueno, lamentablemente esto no para. Y tengo una persona invitada, voy a aparecer por mi panel tradicional. Tepa Geldres, buenos días.
20: Muy buenos días.
21: Muy buenos días.
20: Disculpas a la gente por esta alergia atroz, pero es que una que es de Arica, imagínate, brisa costera todo el tiempo, sí. Llegar aquí, Santiago, obvio. Son cosas que pasan, pero ya. Ni una alergia me detendrá, aquí estoy.
10: No te voy a decir la diputada gangosa porque esto es momentáneo.
20: Por favor, sería bullying.
10: Muy claro. Bien. Diputado Magallánico, que es tan hermoso como siempre, ¿cómo está?
22: Muchas gracias, Pepa. Si nosotros somos el panel tradicional, ¿cómo será no tradicional?
20: Total.
22: Muy bien. Buenos días, acá llegando desde Viña del Mar. Hoy día nos toca una larga jornada. Mañana también, mañana tenemos una comisión especial, así que vamos a estar hasta, yo creo, como las 9:10 de la noche. Así que paciencia, paciencia.
10: Lucho Maquena, buenos días.
23: Buenos días, Pepa.
10: Sí.
23: Un gusto estar aquí, como siempre.
10: Muchas gracias por conducir jueves y viernes.
23: Cuando quiera, a mí me gusta lo
10: bajo. Sí, co-conductor. Llega justo la hora, pero co-conductor. Ya, y dejé para el final, porque le voy a pedir aquí al programa, Beto, que pongan el panel completamente entero para que se vea la reina de la radio, no de este programa, pero de la radio, la diputada Pamela Giles. Y voy a decir algo que le va a cargar, porque es como que le echara y así como agüita santiguá a un vampiro, básicamente le van a empezar a salir los humitos, porque es una mujer encantadoramente y amorosa, y le carga que uno lo diga porque es buena, buena, se hace la mala. ¿Te fregué o no, Pamela Giles?
24: Sí, pero no vas a lograr destruir mi imagen largamente trabajada durante 200 años porque nadie te creyó. Quiero decirte, Pepa, que hace tiempo que quería venir a este espacio. Hace dos meses sentí como un impulso, una necesidad de venir a estar contigo, que con quien he compartido no solo el Congreso, sino que también hemos tenido diferencias profundas. Pero tú sabes que para mí... la sororidad, esa palabra un poco fea, tiene un valor profundo, ¿ya? Las mujeres en política tenemos las mismas dificultades que tenemos las mujeres en todos los espacios, pero yo diría que incluso muchas veces más, porque hay dirigentes varones que nos hacen la vida más complicada,
10: Salió un estudio del CERVEL de la violencia a las mujeres políticas, uh-huh, altísimamente, mucho más alto que con los hombres. Así que todo...
20: como sin duda somos mujeres privilegiadas, y eso hay que decirlo también, ¿cierto? Particularmente las que tenemos algún cupo de representación popular. Muchas veces se olvida eso, la dificultad que hay en la política. Luego de esas palabras serias, a mí me encanta la diversidad, el debate. Me gusta estar en un panel donde es una contra cuatro en esta oportunidad y vamos a hacerlo sentir. Bueno, y qué lata que la Luz de Espergue no me invitó y que a ti no se te ocurrió decirle que me invitara, pero eso tiene que ver con otra cosa que está ocurriendo y que seguramente podremos tratarla, que es fenecida la derechita cobarde o generalizada la derechita cobarde. Surge la derechita viajera. Derechita viajera que será muy incidente en, por ejemplo, los proyectos que se le caen al gobierno, según ya hemos visto en las semanas precedentes.
10: Ya, pero yo no soy diputada, te recuerdo.
20: No, por supuesto, ya. Pero formas parte de la derechita viajera, según me informo.
10: Pero ¿cómo se te ocurre?
20: Porque estabas, además, entiendo, con algunas diputadas, no mencionaré a nadie. Y en todo caso, tenemos en la derechita viajera al presidente de la Cámara. Presidente de la Cámara que se fue en super class, mientras los otros diputados iban en business. Yo encuentro que eso es un poquito impresionante.
10: No, business es super class.
20: No, pero no, es que esto era first class, super requete contra class.
10: Ni siquiera lo ubico.
20: No, él se fue en una cuestión así impresionante. Ya, allá, por allá, con, no sé, gente haciendo el masaje, supongo.
23: ¿Pero ¿y cuál es?
20: Con todo, y forma parte de esta derechita viajera. Yo encuentro bien impresentable, te lo digo en serio, que el presidente de la Cámara viaje distinto que los demás diputados y que lo haga en una clase superior. Si yo hubiera sido presidenta de la Cámara, cosa que no sucedió por dos votos de diferencia con Jorge.
10: Y parece que estáis picada como otras también, porque le estáis sacando, enrostrando un viaje. No puedo no responderte, porque Jorge Alessandri es mi partner, capaz que sea mi presidente.
20: Ahora, upgrade,
10: sorry. Ojalá sin su secretario general, pero ojalá sea presidente. Entonces, no ha viajado tanto con el
20: ayer. Bueno, te recuerdo, respondiendo a eso, primero,
10: porque te ganó.
20: Que no solo no estoy picada con Jorge porque me ganó, sino que me paré como un resorte, había dos de los presentes que estaban aquí, a reconocer de inmediato una cuestión que era bastante polémica, cómo se había dado, ¿cierto? Porque era... que lata para la gente que nos está escuchando, pero era con unos votos pirquineados del otro lado, una operación. Ya, yo me levanté de inmediato, me dirigí a Jorge, que me pareció que era lo que había que hacer, y en ese gesto reconocí su triunfo.
10: Muy republicano.
20: Pero hay que recordar que fue un triunfo por dos votos pirquineados, ya, de dos diputados, que no sé cuál va a ser la situación en el futuro, primero, que dejé...
10: A un señor sin dormir.
20: Que dejé a Alvarado, que hacía... décadas que no pasaba una noche sin dormir. Lo dejé despierto toda una
10: la
20: noche.
10: Activaste el tiro.
20: Y volviendo a lo que le está gustando. Debería agradecerme Alvarado, porque una mujer lo dejaba Alvarado sin dormir toda una noche.
10: Decía,
20: por lo menos 40 años. ¿Ya? Esa noche ocurrió. No, pero volviendo a lo de Jorge, a mí lo que me parece, y esto es en serio, es que el boato, la falta como de moderación, no es bonito, no es bonito. Si yo hubiera sido presidenta de la Cámara, yo primero viajaría poco, porque me parece que se requiere la gente en Chile, y segundo, evidentemente viajaría en última clase, no como un privilegiado... tomando champaña y dejando a los diputados...
10: Oye, qué lata no tener más antecedentes para contradecirte, pero yo entiendo, imagino que eso es parte de... tú conoces que se pueden hacer upgrade a veces, ¿no? Upgrade, subir de categoría, sí, y yo no pago un suyito y no, sí, no me parece andar... Pero sí sabes que voy a tomar porque me llama la atención...
20: La derechita viajera es muy buena.
10: No, no es solo la derechita, pero me llama la atención...
23: Que se sale con las votaciones.
10: Ya, pero
23: criticar votaciones raras.
20: Vamos a ver la minuta, ¿o no?
10: Uno, oye, espérate, unos se venden por viaje y otros se venden por pañales.
24: ¿Quién se vende
10: por pero Pamela Giles, a ti se te olvidó. Como nosotros nos queremos porque nos conocemos, ¿no? Quiero trabajar para Sarniuta.
24: Quiero entenderlo.
10: No, digo yo.
24: Acabamos de tener una votación de 132 votos en la Cámara, incluidos los dos diputados que tenemos acá presentes.
10: Sí,
24: en favor del estupendo proyecto de.
10: Estupendo.
24: Devolución del.
10: Y lo hemos felicitado en este programa.
1: Por eso yo no creo que. Es una moción del partido de la gente, pero con amplio respaldo. Así es que no solo se lo atribuiría yo a ellos como una medida.
10: Oye, pero yo creo que la Pamela tiene razón cuando a mí me llama la atención la cantidad de viajes. Están viajando mucho los parlamentarios y se notan las votaciones, se notan las. Yo sí. Digo, o sea, yo fui 12 años diputada, súper mesurada. Hay que aplicar criterio, pero esta ausencia, más allá del viaje con el presidente y todo, como que les está gustando mucho, ¿no? ¿Ustedes no lo ven?
1: Mira, yo en mi primera oportunidad en la que soy, claro, mi primer periodo, entonces yo no tengo la vara de comparación. Sí encuentro que la prensa está mucho más atenta y también considero que hay que tener un poquito de criterio en cuanto a los días, si está la semana distrital, está el jueves, el viernes, o sea,
24: está
1: y también
24: Guzmán.
1: Y también entiendo que hay agendas que quizás son internacionales y que también hay que darle un poquito de espacio y tiempo y oxígeno, sobre todo nosotros en la derecha que estuvimos mucho tiempo desarticulados de manera internacional. Yo ahí no le veo ningún pecado, al contrario, creo que es una necesidad del sector, pero sí hay que tener, no descuidar por supuesto el trabajo parlamentario, que es lo primero.
22: Yo no sé si pueda criticar mucho, ¿eh? Porque cuando salgan los rankings de gastos en viaje, lo más probable es que este diputado salga número uno.
1: Pues yo dos.
22: Claro, pues nosotros marica. Viajamos todas las semanas a
10: pero no
22: a la
10: vale
22: región.
10: Tu distrito.
22: Sí, pero es así, porque al fin y al cabo es el valor. Ahora, viajes al extranjero, al menos yo no he tenido ninguno, no sé tú, Tepa, y el único viaje que he hecho con el presidente fue justamente a Magallanes, y esa ha sido mi única ausencia al Parlamento, cuando el presidente visitó la región de Magallanes, que por razones obvias yo lo acompañé y pedí
10: permiso.
22: Pero
10: diputado Alejandro Riquelme, eso no es un viaje, eso es tú vas a tu distrito, tienes que volver a tu casa. No, yo no me refería al gasto, y obvio que la Tepa tiene razón, que hay viajes que sirven,
24: pero es que es un ítem, y en ese sentido yo más bien al contrario, yo me veo en la obligación de felicitar a estos dos derechitas viajeras que tenemos aquí en específico, porque resulta que el problema es otro. El problema es cuando los diputados por Arica o los diputados por Magallanes no vuelven nunca más a Arica ni a Magallanes, salvo cuando quieren postular una senatorial.
22: Sí.
24: Ah, como pasa. Fue el último año de uno que le resultó bien, que está en el Senado ahora.
22: Sí, eso es verdad, no regresaba.
24: Entonces,
22: para la campaña, a mí me llamó mucho la atención, estaba en una entrevista con una diputada que salió reelecta, y la misma persona decía, uy, qué bueno diputada que esté por acá. Hace un año que no la entrevistábamos en forma personal. O sea, hace un año no regresaba. Pero yo quiero hacer una observación, viajar a la zona extrema es carísimo. Hoy día el costo, por ejemplo, de viajar a la provincia Antártica, a Puerto Williams, es más caro que ir a Europa. Porque yo estuve ahí hace dos meses atrás con la ministra Wolf, ya, de Puerto Buenos. Hoy día viajar a, no sé, a Punta Arenas, 300, 400 mil pesos, y eso le tienes que sumar 200, 300 mil pesos más para poder llegar a Puerto Williams. Entonces, si tú sumas, yo llegar a mi distrito, de repente muchas veces me sale más caro que ir a Europa. Así que yo, en mi caso, yo no tengo ningún problema en decirlo, yo en campaña.
10: Oye,
22: no señalo.
10: Y aquí estamos hablando de los pesos, y las chautas, y las lucas.
22: Claro.
10: ¿Cómo viene hoy día la presentación del presupuesto, y qué fue esta lecerilla de los computadores de la JUNAEB? Yo quiero preguntar, porque como yo no estuve el fin de semana, no leí en profundidad, y me llamó mucho la atención, uno como que de afuera decía, uy, ¿qué es esto? ¿Qué pasó con el presupuesto en educación?
1: Mira, lo primero que hay que aclarar es que el ministro Quirós, para balancear el presupuesto, hace reajuste en distintos sectores, y cada sector de manera particular ve en qué se gasta. No es que el ministro haya decidido bajar el programa. Eso como primera cosa. Segundo, lo que entiendo yo
10: es que una decisión de la ministra Wolf.
1: Es una
10: del
1: porque esto es de educación.
10: Por eso. Ah, perdón.
1: Educación,
10: claro.
1: Arzola. Claro. Entonces, sí. La ministra, en base a los datos objetivos y en base a los análisis que hay de cuáles son los programas que efectivamente tienen un impacto en la educación o no, está este que claramente tiene un impacto bajísimo y que no, y que era candidato para ser rebajado. Ahora, ¿cuál es para mí el error?
24: ¿Está claro que
1: No, porque esto lo tenemos que conversar aún en el Congreso. Pero lo que sí es importante analizar, que para mí al menos y para varias personas de la bancada, también este
20: este programa TIC no solamente era educacional, sino que también era de la parrilla de los programas sociales, ¿ya? Porque muchas veces este computador, cuando llegaba a las familias, no es solamente un instrumento educacional, un insumo de estudio, sino que a veces, muchas veces era una herramienta, la ventana digital de una familia completa. Y eso se entiende y es algo que vamos a discutir. Pero lo que sí tenemos que dejar en claro es que acá nos va a tocar tomar decisiones muy difíciles respecto al presupuesto, porque justamente hay gastos que están siendo innecesarios. El programa fue mal aplicado. Hubo muchas ocasiones donde quedaron más de 5.000 computadores que se perdieron porque finalmente quedaron desfasados del sistema por antigüedad, quedaron guardados en bodega, no se entregaron, los criterios de entrega tampoco eran buenos. Entonces
2: se entregaron atrasadísimos.
20: Entonces,
2: pero de ahí a cortar los temas.
20: Bueno, pero es que esto lo tenemos que discutir, pero como te digo, no es una decisión de el ministro, y también acá le tiró un coletazo al subsecretario del Interior, lo cual me parece súper injusto, porque el subsecretario no está para hacer análisis, simplemente sale a vocerear lo que está ocurriendo. Entonces no es una responsabilidad de él.
2: Diputada Giles,
24: mira, nosotros nos vamos a encargar de que no le quiten los computadores. Es demasiado grave. Ahora, yo tengo la impresión, voy a ponerlo en estos términos juguetones, pero espero que ustedes entiendan, tengo la impresión de que como que un grupo de ministros hubieran ido a un cóctel y hubieran consumido unos canapés sin querer, por supuesto con burundanga, ¿ya? Y empiezan la parte de la etapa de la derechita viajera, que deja la escoba cuando no piden los permisos constitucionales, y después le andan echando la culpa a otra. Aparte, estamos en la etapa de las malas cuñas, ¿ya? Y de los malos actos. A mí me parece que toda esta discusión que hemos visto presentemente, por ejemplo, entre Barros y el canciller, es una cosa rarísima, que ayuda poco al gobierno, que no se entiende bien qué es lo que pasa, y que habla de la, voy a volver a Alvarado, de la descoordinación política que hay en el gobierno de manera como muy central, que va en aumento. Y me parece que empiezan a pasar cosas como esta, que es que se haga público, que se retire un proyecto particularmente cruel hacia los niños, porque no tenemos vocería, como ya todos sabemos, y como toda la...

0: ministro.
1: No, yo he sido una gran defensora de la capacidad política del ministro Quiroga.
2: Y que ha adquirido en poco tiempo, porque recordemos que él es un hombre de economía.
1: Mira, somos tan amigos en la
3: tierra. A mí es mi ministro favorito.
1: Es una cuestión maravillosa. Bueno, el ministro Quiroga, me siento con todo el derecho de decir que no ha estado en sus dos mejores últimas semanas. Es más, desde aquí le advierto, ministro, si no quieren seguir dejándole embarrada, estábamos con una regia opinión, independientemente de las diferencias, de su desempeño. Nadie podía decir que no había sido un desempeño brillante. Pero en las dos últimas semanas, por favor, que alguien lo calle o deje, no sé, el canapé, Burundanga.
3: Oye, algo con estaba eso. Googleando, no, yo no sabía lo que era Burundanga, así que si hay algún auditor que no sepa, le aviso al tiro que puede causar confusión, desorientación, pérdida de memoria, visión borrosa, boca seca y taquicardia. Ah, ¿qué tal?
2: La droga del que utilizan para apropiarse de tu voluntad.
4: Zombie, la droga zombie.
3: Oye, me pusieron aquí la dictadura de mi productor que nos vamos a comerciales, una pequeña pausa. Estamos comerciando con el diputado Riquelme, que ya lo vamos a escuchar un poquito más, está más flaquis. La diputada Stephanie Geldres, la diputada Giles y mi partner Lucho Maquena, que está mute, modo mute.
5: Yo estoy dejando el protagonismo a nuestro invitado el día.
3: Muy bien, vamos a una pausa y ya volvemos.
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16: El crecimiento exponencial de los data center para la inteligencia artificial tuvo una piedra de tope. Los procesadores, usted en un

0: Tiene una CPU, ¿no es cierto? Un procesador. Entonces, las CPU no sirven para la inteligencia artificial, se necesitan las GPU, que son cientos de veces más potentes y pueden hacer muchos más procesos a la vez. Y las GPUs las tiene NVIDIA, y NVIDIA ya ni siquiera vende, solo arrienda. Entonces Google, para sus nuevos data centers, ha tenido que arrendar espacios en otros data centers. Ejemplo, paga $920 millones mensuales a SpaceX por ocupar parte de sus instalaciones y procesar ahí sus datos. El contrato es a varios años por un monto de $30 mil millones. ¿Qué le paga Google a SpaceX? ¿Por qué? Porque el computador de X ahora es de SpaceX, todo de Elon Musk. Cualquier consulta en mis redes sociales, Lucho Undurraga. Soy Luis Undurraga, Pura Tecnología en Agricultura FM.
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7: 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Oye, Tepa.
8: Mis nietitos Fafo están felices de que estén.
7: ¿En serio? ¿No me están pelando? Tus nietitos Fafo no me quieren. ¿Sí? ¿Todo bien? Ya, me alegro.
8: Muy bien.
7: Los amo, nietitos fachos. Tepa Geldres, cuéntanos. Cuéntame. Qué fue esa campaña tan creativa que hiciste, ay, te rechupa y aquí está, de denuncias por adoctrinamiento político en los colegios. ¿Por qué nace esto y de qué se trata?
8: Mira, hubo un caso en Arica, bastante bullado, acerca de una profesora que se filtró un audio que grabó un alumno, donde ella incitaba al magnicidio del presidente de la República, promovía, por supuesto, la violencia como método de acción política y ablandaba toda la violencia que gira en torno a la política. Entonces, bueno, hubo gran revuelo, reclamos de apoderados, de otros profesores, y nos empezamos a dar cuenta que finalmente el adoctrinamiento no es unidireccional, no viene solamente de profesores a los alumnos, sino que también hay un adoctrinamiento de profesores totalmente radicalizados dentro de los establecimientos educacionales. profesionales a otros profesores, los amedrentan si no se quieren sumar a los paros, los aíslan, los maltratan. Entonces, dándonos cuenta de esta situación, bueno, actuamos con el caso particular, suspendiendo, pidiendo la suspensión de la profesora del aula y además iniciando un sumario, pero en paralelo abrimos esta página que se llama lodoctrines.cl para poder recibir todos estos testimonios y poder darle seguimiento, ayudar.
9: ¿Cómo se llama la página?
8: Lodoctrines.cl, donde apoderados, padres, alumnos, profesores, sobre todo directores, pueden escribir cuáles son las presiones políticas que sufren de estos grupos radicales y que además tiene como consecuencia justamente darle fuerza a todos estos movimientos que finalmente salen a la calle y a través de una estrategia muy burda que ya conocemos, que es la desestabilización del orden institucional, desequilibrar los gobiernos como lo vimos en el gobierno del expresidente Piñera. Entonces, es muy importante para nosotros que puedan escribir su testimonio, que no se sientan solos, que sepan que les vamos a dar las herramientas institucionales para poder defenderse y que aquellos profesores que quieren utilizar el aula como un centro de aprendizaje, de búsqueda de la verdad, como lo que siempre debió ser, no tengan miedo, los vamos a acompañar y puedan seguir haciendo sus clases, no sumándose a los paros si ellos estiman que no es necesario. Esto básicamente, así es que esperamos que la gente se sume, nos cuente y no tenga miedo. Nuevadoctrines.cl.
10: Muy buena política, yo creo que a Santiago le haría muy bien una cosa así. Desde hace mucho tiempo que vemos amenazas de estudiantes a profesores, entre profesores, amenazas de muerte, rociados con benzina. Entonces yo creo que una buena idea la que tiene diputada y ojalá se aplique en todo el país con fuerza.
8: Muchísimas gracias, así será.
9: Oye, y así como estamos del norte nos vamos al sur, porque el diputado también tiene una muy buena política pública, que diputado Riquelme impulsa sistema de tax free para turistas extranjeros en Magallanes.
11: Sí, bueno, tal, eso la verdad es una copia de lo que ya se está haciendo en el norte del país, en Iquique y en Arica, donde tú tienes mucho.
9: ¿Ustedes pelean entre ustedes?
11: No, nos complementamos, todo lo contrario. Sí, oye, las buenas ideas hay que copiarlas, y hay que aprobarlas. Así Arica como aprobamos el proyecto del PDG del tema del subsidio de los pañales, y yo creo que hay que nuevamente tener el tax free. Nosotros tenemos muchas visitas de compras desde Argentina. O sea, nosotros hay ciudades como, por ejemplo, Puerto Natales, que está a 15 minutos de la frontera. Así que le pedimos a Tesorería que esto se hiciese. Pero ¿sabes qué, Pepa? Yo quiero volver al tema del presupuesto. Si me permites dos minutitos. Los presupuestos cuando se presentan no están escritos en piedra, si para eso está el Parlamento, ¿ya? O sea, nosotros no tenemos la facultad de aumentar el presupuesto, pero sí reducirlo. Y hay que recordar que todos los gobiernos reducen partidas, incluso las dejan en cero. Solo para el año anterior, el 2026, hubo más de 158 proyectos que fueron reducidos, 28 que se presentaron en cero, que fueron eliminados, y hay que recordar que incluso a pesar de que el Congreso aprobó montos, estos no se respetaron. ¿Te acuerdas las 40.000 casas de S49? Que el gobierno de Gabriel Boric, antes de irse, las bajó a la mitad, le quitó 20.000 casas a todo Chile.
9: Sí, pero para variar cacareamos poco.
11: Ah, y ahí nadie se acuerda. Sí. Pero vayamos un poquito más atrás y ahora vamos al micro. Este programa de computadores, el año 2023. 10.000 computadores que quedaron tirados en bodega, tú muy bien lo mencionaste, Tepa, y otros 10.000 que fueron mal asignados. Y el Congreso, no hubo protestas, no hubo marcha, absolutamente nada. Entonces, para tranquilidad de la gente, efectivamente es todo un proceso de negociación que vamos a tener durante todo octubre, durante todo noviembre, donde se pueden reponer partidas, ¿ya? Pero aquí hay 7,2 millones de chilenos que dijeron que las prioridades eran otras, que las prioridades eran seguridad, que las prioridades eran empleo, que las prioridades eran volver a crecer. Y para eso no hay, la plata no es infinita, ¿ya? Y tenemos que sacar la plata de otros lados. O sea, si queremos aumentar seguridad, bueno, ¿de dónde la sacamos? ¿De las listas de espera? ¿Dejamos que la muerte, la gente muera? Creo que no. Hay partidas que sí o sí las tenemos que aprobar, pero hay otros programas que si están bien o mal evaluados, tenemos que analizarlo, y para eso está el Congreso Nacional. Así que yo le pido tranquilidad a la gente, que no se quede con estos titulares, que se elimina programa, pero si el presupuesto todavía falta mucha agua que baje.
9: Dos meses.
11: Cuando se pase debajo del puente.
9: 30 de noviembre.
8: 30 de noviembre, en diciembre tiene que estar en...
11: Entonces falta mucho tiempo todavía, no nos quedemos con estas caricaturas de que se eliminó tal o cual programa, cuando efectivamente el presupuesto yo todavía no lo veo. Yo lo voy a llegar a ver el día de hoy. Hoy día recién se entrega, y ya vamos a ver efectivamente dónde está aumentar las deducciones para poder aumentar, por ejemplo, seguridad. Que la gente está pidiendo que justamente aumentemos seguridad para poder salir de este limbo que tenemos de crimen organizado y de delincuencia.
9: ¿Tú qué esperas, diputada Giles, de este presupuesto?
8: Mira, yo le pido prestado al abuelo su bola de cristal, donde veo el futuro, y yo tengo la impresión, mirando en la bola del abuelo, que no va a haber tanto conflicto. ¿Pero qué te pasa?
9: Ay, güey, nada, perdóname.
11: ¿Te imaginas así viendo la bola de cristal?
8: La bola del abuelo.
9: La bola del abuelo,
8: yo veo que no va a ser tan complicado este presupuesto. Por supuesto va a ser peleado, porque la oposición y la proposición, que es el PDG, vamos a intentar pelear montos que nos parecen importantes para derechos sociales y reivindicaciones de la gente, que probablemente cuando conozcamos el presupuesto, que todavía no lo conoce ninguno de nosotros, vamos a poder ver. Yo creo que la dificultad está en otra parte, y está cuando el diputado, por ejemplo, llama a la gente a la tranquilidad. Yo creo que está difícil que la gente esté tranquila, porque la verdad es que la vida concreta, efectiva, está muy empeorada, ¿ya? Y por lo visto va a seguir empeorada, y no hay como una respuesta del gobierno que no sea este desorden que vemos en la coordinación política, este vocereamiento fallido de lo que están intentando hacer. Y es allí donde yo veo el problema principal. Yo creo que en el próximo periodo los problemas van a empezar a trasladarse a la calle, ¿ya? Y esto es lo que hemos empezado a ver. Y va a subir la exigencia de las personas por mejorar su vida económica, su bolsillo.
9: Se empiezan a necesitar resultados en el fondo.
8: Claro, y en el bolsillo directo. Ya todos los políticos decimos, y nos hemos cansado de decir, que la gente no logra llegar a fin de mes. Y efectivamente, esas dos urgencias, que son la urgencia por seguridad, por salir a la calle y tener la impresión de que ojalá no te maten antes de volver en la noche, digamos, y la exigencia por tener una vida digna, yo creo que son crecientes y van a tener una expresión cada vez más palpable en malestar social.
9: ¿Tú decís que se está de alguna forma conformando ese malestar? Porque, a ver, siendo objetivos, el deterioro económico con que se recibió el país para este gobierno es objetivo. Ahora, habían altas expectativas de que esto se solucionara rápido, y esto recién se va a empezar a arreglar a fin de año, y vamos a estar mejor el próximo año. Pero es una realidad, ¿o no?
12: El que se arregla a fin de año puede demorarse más, estas cosas son muy lentas.
9: Pero yo lo que quiero tomar de la Pamela, que lo hemos conversado en este programa, es que en el fondo, ¿tú cómo lo haces para llegar a ese punto donde vamos a estar mejor? Y ahí es donde sí efectivamente se puede ir conformando, si tú no tienes, porque lo de los computadores es una lesera, y es, por ejemplo, lo del subsidio al empleo es una muy buena idea.
11: O sea, yo creo que los computadores no es que sea una lesera, sino que efectivamente vamos a tener que discutir, oye, si tenemos que rearmar este programa.
9: La forma de decir,
11: computadores son tablets, capaz que lo que necesitamos son licencias de inteligencia artificial. Ahora lo que necesitan, capaz que todos los niños tienen un celular, y ahora lo que necesitamos que los niños se metan en el tema de inteligencia artificial.
8: La discusión de presupuesto con
9: la bajada
8: fue mal. Como ella, los niños, y es una crueldad
9: sensible.
8: Claramente fue un error comunicacional, pero lo que no podemos permitir es que se instale en este panel, menos en la radio agricultura, que hay una, la gente va a salir a la calle de manera espontánea. O sea, está claro que desde la izquierda hace rato se está tratando de instalar una atmósfera para poder crear justamente el escenario, justificar.
9: Pero el problema no es lo que haga la izquierda.
8: La justificación va a ser cualquier. Totalmente, pero puede ser o la beca TIC, o puede ser la baja en tres camillas. O sea, va a ser lo que sea, va a ser la justificación para salir a hacer desmanes, y eso no lo podemos tolerar.
11: O sea, antes de conocer el presupuesto,
8: por supuesto. Entonces, eso como primera cosa para despejarlo. Segundo, va a haber cambios. O sea, ya tenemos la reforma del sistema de capitales, que va a ser algo importante de largo plazo. Vamos a tener la inversión pública con estas más de 500 viviendas sociales que se van a reactivar desde el Ministerio de Vivienda. Tenemos la mejora del empleo, la sala cuna, que ahora va a salir justamente el financiamiento, y vamos a tener esa fuerza laboral femenina nuevamente trabajando. Entonces, no va a ser este mes, no va a ser el próximo, pero sí va a haber mejoras. Donde nosotros tenemos que ser firmes es no justificar la violencia ni estas manifestaciones a causa de los errores que hay, que estuvieron 4 años callados.
9: Sí, pero el Partido Comunista va a salir sí o sí. Sale hoy día de nuevo el presidente. Eso lo sabemos. Los jóvenes van a aprovechar esto y lo que pasó la semana pasada fue una vergüenza. El problema no está en lo que uno no puede controlar lo que vaya a hacer que es de extrema, que sabemos lo que van a hacer. El problema está en la mayoría social, que mire esto como que logren enganchar con ese discurso odioso como lo hicieron en el estallido social. Y es ahí donde nuestro gobierno, nuestras vocerías, tienen que estar alineadas. Tenemos que saber bien cómo instalar. Este va a ser un presupuesto que iba a ser mucho más coñete y el presidente lo abrió un poquito más. O sea, eso es lo que tenemos que resaltar, pero no nos cerremos los ojos de que hay mucha gente que en el tema laboral lo está pasando pésimo.
11: Y va a ser un presupuesto de verdad. La verdad es recordar que los otros tres presupuestos fueron una verdadera mentira, mal hecho. Incluso, por ejemplo, no estaba algo tan básico como el reajuste del sector público. No estaba considerado, no estaba considerado el presupuesto. Y es una cosa que viene todos los años.
8: Glosas con 10,000 pesos. Bueno.
9: Oye, diputado Chile, perdón. ¿Qué te parece?
8: A ver, dale. Luis, que no.
9: No, pues si Luis viene otros días, así que.
12: Yo estoy todos los días, así que la gente me escucha. Ya, entonces,
8: bueno, yo quería contradecir a la diputada Helder en el siguiente sentido, y quiero ser lo más puntillosa posible en lo
9: quirúrgica.
8: Yo creo que fue una mala idea de la derecha, de todas las derechas, las cobardes, las no cobardes, la derechita viajera, básicamente, que hoy día los reúne a todos. Fue una mala idea de la derechita viajera el instalarse para siempre en esta idea del estallido delictual, ¿ya? Que es lo que yo veo como una continuidad en lo que nos dice la diputada Geldres. Eso pudo ser útil en un momento electoralmente, pero niega una cosa que para mí es una realidad, que no tiene que ver con izquierdas, que no tiene que ver con Partido Comunista, que no tiene que ver con enarbolación de la violencia, sino que tiene que ver con la existencia de un malestar social real, ¿ya? En este país, incubado, por supuesto, desde hace mucho tiempo, que no es ahora, ¿ya? Entonces, el no ver eso y no ver cómo ese malestar social, que ha sido
12: canalizado de cierta manera,
8: de las más diversas, ¿cierto? Y por diversas. Yo creo que no ver eso y no ver que todos los indicadores, el propio Quiroga ha tenido que reconocer, ha tenido que reformular todas sus cifras, y estamos frente a una realidad que nadie podría decir que no es angustiante para las familias chilenas, para la enorme mayoría de las familias chilenas, no para un grupúsculo terrorista, violento, sino que para las señoras normales que no tienen ninguna gana de salir a hacer violencia.
9: Entonces, yo entiendo, Pamela.
8: Frente a eso, desde la política, a mí me parece que es absurdo señalar, no, es que no nos vengan con la violencia. Aquí lo que tenemos que ver es que cuando hay malestar social y malestar social creciente, eso se va a expresar, ¿ya? ¿Y qué hacemos para que esa expresión, ya,
9: tenga, no sea canalizada por el Partido Comunista?
8: No, es que ese es el tema. No hay una negación del malestar social, Pamela, sino acá lo que se apunta es la utilización. Lo que se apunta es la utilización política de sectores radicalizados con fines de desestabilizar.
9: No mueve ya ni un dedo.
8: No, pero son la Carmona, no lo pescan, ni su abuelita, pero tú crees que la movilización no es capacidad para decir salgan a la calle, pero si la CUT, si la CUT, si por ejemplo movimiento, pero moviliza gente en las calles, y esto desestabiliza un proyecto político, son los mismos de siempre, solo porque están desesperados, no ver eso, no ver que un 10% de desempleo para salir, no ver que un 10% y creciendo desempleo, que esta cifra de decrecimiento, que esta recesión técnica,
9: los sindicatos sumados a los
8: diputados
9: Riquelme.
11: A ver, a mí me llama la atención que se justo después de 4 años que tenemos el desempleo sobre el 8%, nos demos cuenta que hay un descontento social. ¿Ah? Yo creo que ese es el tema. Mira, yo siempre hago un símil en la economía. Esto como este país, como en términos económicos, como que tú lo hayas recibido como un auto fundido. Le tenemos que cambiar el motor, lo tenemos que afinar, tenemos que salir a andar a 40 kilómetros por hora. Tú no le puedes pedir que a los 6 meses un auto que resiste chocado, fundido, si en el piso. No, nosotros ofrecimos como gobierno, los gobiernos duran 4 años, Pamela, ¿ya? Y lo que se está haciendo acá es que la ley de reconstrucción nacional la aprobamos hace cerca de 2 meses atrás y entra en régimen recién el próximo año. Esas son las medidas de mediano plazo. Las medidas de corto plazo es, por ejemplo, el plan empleo que sacó el presidente hace 4 días atrás, ¿ya? la aceleración de las inversiones.
9: Siete días.
11: La semana pasada.
9: Sí, la semana pasada estaba trabajando también,
11: capaz que por eso. Entonces, ese es el tema. Ya en economía es mucho más fácil destruir que construir o reconstruir, como muy bien lo dice la ley.
12: Pero también es un problema de expectativa.
11: Sí, y los resultados recién los vamos a tener a partir del próximo año. ¿Ya?
8: Pero decir, no sigan diciendo, contento justo perdón, ahora no cuando llevamos 44, diciendo eso porque el próximo año 44. Les cuento, nietitos fachos, y a ustedes, responsables, no vamos a tener ni un resultado. Entonces, no sigan repitiéndolo.
11: No es así.
8: Porque resulta que lo que dijo Quiroga al comienzo, que el país estaba en quiebra, resultó ser real. ¿Y lo estamos viendo hoy día?
11: ¿Y quién lo dejó en quiebra? ¿Lo dejó Quiroz? ¿Lo dejó el presidente Antonio Kast?
8: Que por favor, a mí nadie me puede hacer la competencia en la oposición que yo le hice al gobierno de Boric. O sea, no hay persona de la derechita valiente, de la derechita cobarde, que haya hecho algo más concreto que, por ejemplo, tirarle la reforma tributaria abajo. Personalmente, esta señora que estás viendo aquí, ¿ya? Solita, además, sin compañía, aislada. Entonces, de oposición a Boric, a mí no me hablen ni de haber criticado ese gobierno desde el primer día, cuando nadie lo criticaba, en adelante, ¿ya? El tema es que las expectativas de la gente, como bien dice Maquena, efectivamente, están ahí. La gente votó creyendo en algo, ¿ya? Y por más que tú les expliques, el problema no es ese. El problema es cómo les vas a solucionar la vida concreta. Y a mí, por ejemplo, para ir a lo concreto, me parece que negar que el malestar social es un hecho objetivo no ayuda. Y me parece que no... comenzar ya con medidas de ayuda estatal concretas, ¿ya? Concretísimas para la gente recibidas de manera directa, por ejemplo, en los segmentos que están cesantes, ¿ya? Les digo para que no me respondan con el plan para enfrentar. No, hoy día lo que se requiere, señor, usted está cesante, tome un bono. Eso es lo que se requiere.
9: No, pero eso tienen los subsidios. Sí, lo que pasa es que a todos nos gustaría que fuera un poco más amplio. Ya, oigan, un dato. Hoy parte el juicio de el ex subsecretario... se me olvidó el nombre.
8: González. Inolvidable. Ex vicepresidente de la República.
9: ¿Hace cuánto fue esto, Pamela?
11: Ministro,
9: no me acuerdo.
11: Cuando ocurrieron los hechos subrogantes.
8: Claro, ministro y vicepresidente de la República, porque además Boris estaba fuera.
11: Sí. Sí, pues.
8: Esto que tú estás recordando, Pepa, si me permiten, no quiero ser invasiva, pero
9: por favor,
8: quiero decir, es realmente un hecho súper importante, muy importante, que yo creo que defenestró al llamado gobierno feminista de manera definitiva y que significó un escándalo político mayúsculo en varios sentidos, donde les recuerdo que el presidente de la República solidarizó con el que hoy día está siendo procesado como violador.
11: Le prestó el avioncito para que fuera.
8: Y lo envió a darle explicaciones a su familia y además el gobierno no hizo pública esta información, conociéndola tanto el presidente como la ministra del Interior, durante un amplio periodo. Y fue impresionante desde el punto de vista del periodismo.
12: Yo creo que cometió un delito el presidente.
8: Me parece.
11: Tenía 24 horas para denunciar el hecho y no lo hizo.
12: Estar al tanto de un delito de acción pública y no denunciarlo siendo presidente de la
11: República. Código 175 del.
9: Acuérdense,
11: todos los funcionarios públicos tenemos obligación. En conocimiento de un delito, tenemos 24 horas para denunciarlo.
9: Me tengo que ir.
8: Fue un escándalo que a mí me gustaría resaltar la parte del periodismo que tuvo. Acuérdense en una sesión viendo el presupuesto de la Cámara, una sesión en la que estaba Monsalve, empiezan los diputados y el propio Monsalve y la ministra del Interior, que estaba en la misma sesión, a recibir la portada de la segunda, en que aparecía esta investigación contra Monsalve. Y así la opinión pública se enteró.
9: Sí, eso fue como un miércoles, me acuerdo perfecto. Fue completamente...
8: Discusión de presupuesto.
11: Y le prestaron la moneda para poder despedirse como ex subsecretario. Pero tú debes recordar la cuña de Gabriel. Me acuerdo que algo dijo sobre el tema de que cuando... Que la niña estaba tomada, no sé qué.
8: Que el encargado de seguridad del gobierno de Boric esté el vicepresidente de la República del gobierno de Boric, esté hoy día procesado por violación.
11: Es gravísimo.
8: A mí me parece bien lamentable.
9: Queridos amigos, hemos llegado al final de nuestro programa. Se nos pasó volando, si o no te vas, que fue como
8: tremendo.
9: Más cortés que la.
8: Es que lo
9: muy
8: tremendo. Sería ya. Tremendo.
9: Quiero darle las gracias a la diputada Stephanie Gieldres,
8: Estefanía,
9: diputada.
8: De... Amiga.
9: Estef... Estefanía Heldrist, al diputado Alejandro Riquelme, que se vaya la alergia, muchas gracias por estar acá, a mi panel Lucho Maquena, que ha estado más mute hoy día, pero nos vamos a desquitar.
12: Nos vamos a desquitar.
9: Y a la gran Pamela Giles también, que nos acompaña hoy día, siempre desordenando el gallinero, que es lo que más te gusta hacer.
8: Y su cabellera platinada, que tiene un personaje aparte.
9: Y lo peor que te voy a decir es que te amamos.
8: Aquí como la J-Lo del Congreso, que con la conocemos.
9: Igualita.
8: Oye, un cariño especial a todos mis nietitos fachos, que no son pocos y van creciendo.
9: Sí, ¿ah? Heavy.
8: La abuela los ama, ustedes saben que es verdad que la abuela los ama, y un placer haber compartido con ustedes en un nivel de discusión política.
9: Cuando quieras venir, aquí están las puertas abiertas. Un beso, perdón por el atraso, Beto, nos vemos y ya viene conectados, que tengan una súper buena semana.
8: ¡Viva Chile!
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4: De nuestros policías. Respecto de las declaraciones del gobierno, habló el ministro de Seguridad, Martín Arrau, y lo escuchamos.
5: Martín, lamentando la muerte del sargento segundo Jaime Urrea, son hechos complejos. Más de una semana que hace 7 días tuvo una situación similar. Y aquí quiero decir claramente que la muerte de un carabinero no es el costo de hacer nuestro trabajo. Hay una familia, hay una historia de servicio atrás. Y cuando muere un carabinero protegiendo a los chilenos, el que pierde es Chile entero.
4: Ya estaban las palabras entonces del ministro de Seguridad, Martín Arrau, quien hace solo minutos también confirmó que él espera viajar durante esta tarde o mañana a la región del Biobío para participar entonces del velorio del sargento segundo Urrea. Y por su parte también mencionó que espera que el presidente José Antonio Kast también viaje el día del funeral, que debería ser el próximo miércoles. Todo esto también cuando por parte desde presidencia plantearon que se espera que durante esta jornada se decrete duelo nacional. 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
6: A esta hora en Santiago, cielo cubierto, 14,2 grados de temperatura, según indica la Dirección Meteorológica de Chile, acercándonos a los 17 de máxima anunciados para este día, lunes 5 de octubre. Dejamos hasta acá las informaciones. 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
9: ¿Cómo están? Muy buenos días, conectados en Agricultura, lunes 5 de octubre. Qué bueno que ya los 5 de octubre no pasa nada. Día con harta información tenemos hoy, lamentablemente, el fallecimiento, el asesinato del sargento Jaime Urrea en la comuna de Quilleco. No sé si después le vamos a preguntar al general Basaletti si se puede decir en acto de servicio, ¿no? Porque eventualmente efectivamente había concurrido al llamado respecto a violencia intrafamiliar, un nuevo mártir de la institución. Mandarle, por supuesto, las condolencias acá desde el micrófono de Radio Agricultura a su familia, a sus seres queridos, a sus compañeros de trabajo, como siempre. Harta información más. Fue probablemente la polémica del fin de semana. Yo elijo mi PC como elemento central a partir de los trascendidos respecto al recorte del programa. Presupuesto que entiendo se libera hoy al mediodía para conocimiento de los parlamentarios. Tantos temas más, ¿no? Comentarios de Evelyn Matthei, la derrota estrepitosa de Lula da Silva en Brasil. Si bien no hubo una diferencia sustancial en la elección presidencial, sí en el Congreso y en las elecciones de Estado, la verdad es que la derrota fue estrepitosa para el Partido de los Trabajadores y para el lulismo. Muchos temas, definiciones respecto al presupuesto, evaluación del presidente, necesidad de vocero, no necesidad de vocero, etcétera. Declaraciones del presidente Frei respondiéndole a Michelle Bachelet y a la expresidenta Bachelet, perdón, y al expresidente Boric. De todo esto y más vamos a conversar hoy lunes con el tremendo panel. Hoy día estamos, pero así, con plantel titular. No faltó ninguno, ¿eh? No hay suplente acá, nada. Empiezo a mi derecha con el número uno en las encuestas, Johannes Kaiser. Buenos días, ¿cómo estás?
10: Muy bien, gracias. Y nuevamente creo que las encuestas son un fraude. No creo en las encuestas ni cuando me sirven ni cuando no me sirven. Creo que no miden como corresponde la intención de voto. Lo acabamos de ver de nuevo en Brasil, no, donde sí, las encuestas fallaron completamente.
9: No, pero estuvieron todas en el margen.
10: No, pero
9: las 6 o 7 más serias estuvieron todas en el margen.
10: Entonces
9: las 6 o 7 más serias estuvieron todas en el margen, si era más 3 o menos 3, pero bueno, está bien. Pero no cree en las encuestas usted, no, ni cuando va primero.
10: Yo creo en el Padre, en el Hijo, en el Espíritu Santo, en la Virgen María, y vamos parando. ¿Ya? Eso sería.
9: ¿Y no se cree en las encuestas?
10: No, las encuestas son.
9: Ya, está bien. A mi izquierda solo o en el panel nomás, nada más. Diputado por Colchagua. Y por tu otra provincia es
11: Cardenal Caro, que es la costa de la sexta región. Incluso tengo 4 comunas en la parte sur de Cachapoal.
9: Ah, de veras que tienes comunas de Cachapoal.
11: 20 comunas tengo el honor de representar.
9: El distrito grande, oiga.
11: Efectivamente, distrito 16, al que aprovecho de saludar, que nos escucha en la 99.1. Feliz, honradísimo, como siempre, de integrar este panel de día lunes en Conectados.
9: Efectivamente. Saludar también, por supuesto, como siempre, nuestro general y diputado del Partido Republicano, Enrique Basaletti. ¿Cómo está?
12: Bueno, apesadumbrado, parece, si no mal recuerdo, el lunes anterior estuvimos hablando sobre el último marzo, que ya es el penúltimo, entonces uno quisiera buscar maneras, como decía en esa oportunidad, de poner freno, no es fácil. Este es un procedimiento distinto en su naturaleza al anterior, pero con las mismas consecuencias, pero con un patrón sí común. Estamos hablando frente a una persona que tenía antecedentes, ¿ah? Y otras cosas más que me imagino vamos a abordar en el transcurso del programa, pero ¿qué hacía esa persona con un arma? Yo todavía no lo sé porque no conozco
9: los antecedentes. Era una escopeta, sí.
12: Vamos a ver si está debidamente inscrita, pero al menos yo pongo de nuevo el foco en nuestro sistema, más que estar haciendo nuevas leyes. Si aplicáramos con rigurosidad el sistema que tenemos, tanto legal como administrativo, otro gallo cantaría, cruzar bases de datos, establecer patrones como lo que estoy diciendo ahora, pero no después demos, antes, para poder prevenir. Así que, más o menos nomás, pero siempre optimista de que podemos estar mejor.
9: Así es. Y muy buenos días, hoy Juvenil Sport. Garela, en parte, ¿cómo están?
13: Bien, muy bien, ¿cómo están? Un gusto estar en este panel siempre tan entretenido de los días lunes, así que...
9: Hoy había una campaña Nexa pidiéndolo como vocero usted, pero así, pero una campaña pero fuerte de algunos tuiteros.
13: No la vi.
9: ¿Influyente, no la vio?
13: No, la gente sueña cosas, no, yo... Usted sabe, pero nada, yo creo que es necesario sí tener un vocero, ¿eh? Más allá
9: de... Bueno, sigamos en esa línea, porque hubo harta sí. Controversia el fin de semana respecto a ello. ¿Es necesario tener un vocero?
13: Mira, yo no sé si un vocero ministro, o sea, a ver, creo que hoy día el gobierno...
9: A ver, perdón, yo creo que la duplicidad de ministerio es una brutalidad, que ese ministerio probablemente no debiera existir, pero...
13: Sí, yo también creo lo mismo, yo creo que se podrían refundir en dos ministerios, en Secretaría General de Presidencia e Interior, yo creo que se puede hacer mucho más en esa materia. Creo que lo que se ha refundido no me parece tan correcto. MOP y transporte son demasiado grandes para un solo ministro. Ya. Creo que ahí hay un error de concepto. Creo que se podría refundir perfectamente el Ministerio de Vivienda con Bienes Nacionales, que tienen una función bastante conectada el uno con el otro. Pero yo creo que lo que está ocurriendo es que... estás exponiendo demasiado al ministro del Interior. Y la figura del ministro del Interior como conductor político no puede estar al mismo tiempo en la coyuntura respondiendo y al mismo tiempo ser uno de los principales negociadores del gobierno. Porque finalmente lo vas quemando, vas haciendo que esa persona esté demasiado expuesta. Y yo creo que sí se necesita, un cambio bien, bien profundo en materia de coordinación del gobierno. Y sobre todo en materia de comunicación.
9: De la estructura política comunicacional.
13: Y comunicacional, o sea, creo que ahí hay un...
14: Bueno, pero para eso necesitas alinear las chacras de la
13: sí, hay que alinear demasiado, digamos. Pero o sea, digamos estoy hablando en el
14: wishful thinking.
13: Wishful thinking.
14: Yo no le voy a decir cómo, pero te puedo asegurar que lo que está haciendo un cierto sector dentro del gobierno de jugar a ser oposición cada vez que pueden.
9: ¿Qué es cierto sector? Dégalo.
14: El piñerismo.
9: Dégalo, ya.
14: El piñerismo, okay. O los que quieren asumir la conducción del piñerismo, quizás sea una mejor descripción. ¿Ya? Los que quieren asumir la conducción del piñerismo, ¿ya? Y que desde el primer día de este gobierno han salido a meterle o abrirle o hacerle hoyos en el casco cuando han pensado que les conviene.
9: ¿Pero el piñerismo te refieres a Renovación Nacional?
14: Yo estoy pensando...
15: No haga pagar a justos por pecadores, pollo.
14: No, pero estoy diciendo que están tratando de asumir la conducción del piñerismo. Ya, te estoy hablando de...
9: Ya, pero si dijiste que quería hacer oposición también estando dentro, po.
14: Bueno, pero ¿quién quería hacer oposición estando dentro?
9: Sí, no, por eso le digo, pues. Sí,
14: nosotros no, pues. Sí. Nosotros nos quedamos afuera porque si vamos a tener nuestra libertad de opinión y nuestra libertad de gestión, entonces no lo hacemos teniendo seremi y cargos pagados por parte del fisco y siendo parte de un gobierno al cual después le caemos por la espalda. Porque eso es lo que no se hace. Entonces, no puede ser que el Partido Nacional Libertario en este tipo de materia, respecto de lo que es la conducción política, político-ideológica del gobierno, esté más alineado que fuerzas dentro del propio gobierno. Eso no puede ser, es simplemente inaceptable desde la perspectiva de la gobernabilidad. Y si esta cuestión continúa así, estamos a 6 meses, se viene la ley de presupuesto, le hago dos recomendaciones, dos advertencias al gobierno, que se va a ir desgranando cada vez más la cosa, y a quienes se están desgranando, que no van a recibir un premio electoral. Nos vamos a hacer cargo, desde este lado, de representarle a la población y al ciudadano las actitudes que llevaron al fracaso del gobierno.
12: Ahora quiero agregar algo ahí, ¿eh?
9: Y Enrique, sí, falta conducción política. Agustín Romero algo dijo el fin de semana. Me parece que deslizó en el fondo algún elemento respecto a alguien, y no sé si quieres complementar lo de ellos.
12: No, mira, yo lo de Johannes, sí. Yo creo que hay ciertos conceptos en la política cuando uno se incorpora que te dicen, como por ejemplo, esto sin dolor, hay que tener cuero chancho, un montón de otras cosas más, pero hay algo que yo no estoy dispuesto a aceptar, que es la falta de lealtad. Si yo estoy en un compromiso, colectivo, si yo estoy en un equipo, si yo cuando estuve en Carabineros, cuando fui scout, cuando era profe, siempre hay una cuestión que está por encima de tu interés particular o de tu grupete. ¿Ah? Y yo aquí quiero aludir a lo que es la responsabilidad individual, porque comparto, salió al tiro aquí, porque hay
13: un punto, me meto en, y también me sumo a Ricardo Neumann en lo mismo, porque yo creo que las responsabilidades son individuales.
12: Por eso, ¿ah? No, y aquí, quiero terminar, porque
9: bueno, pero Johannes dijo que gente que quería asumir un liderazgo en cierto sentido.
12: Entonces está bien, si estamos en la misma línea, solo, y aquí digo que siendo la responsabilidad individual, no hay que olvidar que pertenecemos cada uno, no tan solo un sector, sino un partido político, y ahí tienen que asumir responsabilidades también las direcciones de esos partidos políticos, de ponerse en una o en otra línea. Porque, miren, yo les voy a decir sinceramente que lo que me molesta en general en la política, estando dentro de la política, no sé cómo lo voy a conciliar, en verdad, vamos a ver hasta dónde llegó, pero el hecho de poner cuestiones que son súper egoístas por encima del bienestar. Del bienestar de un sector, del bienestar del país. ¿Cómo voy yo aquí? Yo he escuchado colegas de diferentes partidos políticos pensando en la reelección. ¿Sí? ¿Ah? Algunos están mirando los alcaldes. Entonces, yo podría ser senador. Esa cuestión me tiene podrido. Bueno, y yo creo que va a seguir podriendo nuestra clase política en la medida que no nos pongamos las pilas.
9: ¿Falta vocero? ¿Así sí o no?
12: A mí me gustaría que hubiese una persona, yo coincido.
9: Y tengo que ir con Richie Neumann.
12: A mí me gustaría que hubiese una persona o un grupo de personas dedicado exclusivamente a eso, para liberar al ministro que debería ser el primo entre París, preocupado de eso, más que de la
14: coordinación, dice algo.
9: Sí. Richie, falta vocero. Segundo, ¿un problema solo de vocero o de estructura política
11: nacional también? No solamente falta vocero, falta coalición. Primero, claro, falta asumir, y yo lo vengo diciendo hace tiempo, esto no es sorpresa para nadie, que Chile Vamos murió, digamos, hace rato, y hay que constatar esa muerte para que los que se siguen creyendo herederos del piñerismo empiecen a atornillar al lado que corresponde. Y en segundo lugar, más allá del triunvirato Sexpress, Segov, interior, creo que siempre el rol de las coaliciones se ve como un rol de coordinación de votos en el Parlamento, un rol de coordinación electoral cuando hay elecciones, pero también las coaliciones tienen un sustrato narrativo comunicacional importante, que es, creo yo, un elemento que le falta a este gobierno, porque este gobierno sigue administrando la emergencia. Tiene un listado de supermercados, emergencia laboral, emergencia en seguridad, y está perfecto, y por eso lo votaron. Pero en la medida en que pasa el tiempo, este gobierno tiene que empezar a transmitir un horizonte de desarrollo y progreso para Chile. Y eso no se hace desde partidos en compartimientos de estanco, se hace desde la coalición. Creo que el mejor ejemplo de eso, y que ha sido la única coalición que desde la vuelta a la democracia ha sido capaz de tener más de un gobierno consecutivo, es la Concertación, que más allá de los partidos que la integraban, tenía un horizonte de desarrollo, para bien o para mal, que le transmitía a los chilenos. Por eso yo creo que hoy día el problema no es solamente de vocero, Javier, es un problema de coalición.
9: Yo tiendo a pensar también que es un problema de estructura. Muy cortito, Gabriel, quiero la pausa.
13: Yo creo que más allá de nombre, a mí me agota un poco esta cuestión de los nombres. Creo que un vocero si no está empoderado como cualquier ministro, si no tiene poder real, mira, yo soy tengo una enfermedad, soy siempre oficialista, tremendamente oficialista cuando creo que estoy en el gobierno, y yo en este gobierno sí estoy, yo por este gobierno sí voté, en este gobierno sí hay una ministra de mi sector, por lo tanto, no creo que sea un tema de nombres. Porque si tú pones un ministro vocero al que queda completamente desempoderado y no tiene ninguna conexión con el núcleo de poder, finalmente vas a tener perdonen que lo diga de esta manera, un estorbo más en la moneda, no vas a tener un problema más en la moneda, uno más metiendo la cuchara. Entonces creo que falta juego colectivo y también falta que haya menos egoísmo y menos gente pensando en la próxima elección senatorial o en la que se
10: va a faltar tanto tiempo.
9: Muy cortito, la pausa, un minutito.
10: Solamente decir que mira, no hay nada más importante que llevar a la gente en el proyecto y con el proyecto. Esa es la labor de quien esté vocereando dentro del gobierno. Pero eso significa también que puedan hacer una bajada del proyecto de tal manera que la gente se sienta llevada. No puede solamente entregar malas noticias, por lo menos no a la inmensa mayoría. Eso significa que en algún momento tienes que empezar a sacrificar los intereses de minorías para servir a los intereses de las mayorías. Eso va a cambiar entonces el eje de respaldo al gobierno.
9: Bueno, a mí me parece que ahí también hay una línea, efectivamente, porque es difícil chocar con la expectativa de que viene algo bueno cuando la cifra y la realidad y los indicadores y la gente vive otra cosa, pero vamos a conversar de eso.
11: Y qué es el hastío de gente que ya está aburrida la pelea chica. Yo creo que muchas de las encuestas que hoy día vemos tienen que ver con ese hastío ciudadano, de gente que sigue apoyando al gobierno, que votó por el gobierno y sigue apoyando, pero que quiere más unidad.
9: Vamos a la pausa, primera pausa del Conectados en Agricultura, y usted no se olvide que vuelve ni Facho ni Comunacho. 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Ya volvemos.
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1: Ya estamos de vuelta en Conectados en Agricultura, panel titular de día lunes, están Skaiza Ricardo, ¿no? Y Mano Enrique Basaletti y Gabriel Alemparte. Así que estábamos muy bien formados. Oye, a ver, hablemos un poquito de lo que pasó ayer en Brasil. Creo que el continente se empieza a teñir de azul. Una derrota estrepitosa para Lula y para el PT. Como lo decíamos, si bien fue más estrecha en la elección presidencial, la verdad es que los resultados en temas parlamentarios y de resultados de los estados fueron brutales. Quiero buscar aquí la foto para poder leerlo porque me parece interesante entregarlos. Oye, fíjese
2: darle un punto a Johannes, porque en otros programas, tiempo atrás también, siempre yo lo he escuchado con atención y comparto que las encuestas en general, yo no creo que sea tan intencionado, sino que son pencas, ¿no? Una, y dos, que en verdad que cuesta morigerar la opinión, porque no es como un experimento en física o en otras cosas. La voluntad de la gente, primero, es el coeficiente de varianza es tan importante en poco tiempo. Tú, en la mañana, la gente puede opinar algo, con una noticia, con algo, puede cambiar radicalmente.
3: Mucho voto oculto también.
2: Ya, espérate, y en el caso del
1: tema son los que...
2: pero en Brasil, 53 millones de personas votaron blanco y nulo.
1: Sí.
2: Entonces ahí
3: tremendo.
1: O se obtuvieron.
4: Ahora sí te voy a decir una cosa, el sistema electoral, ¿cómo vaya a tener un sistema electoral donde la papeleta en papel se fue declarada inconstitucional por el Tribunal Constitucional, o sea, por de Moraes? O sea, en la Corte Suprema de Brasil es un antro de corrupción, son unos tiranos, esos jueces se pasan
1: el parlamento, donde quieren. Absolutamente.
4: No, ya. Que se han metido presos a parlamentarios por opiniones.
1: A ver, más o menos en agrupación, ¿no? En gobernadores, la derecha obtuvo 18 estados agrupados en el fondo la derecha, en el centro, la centro izquierda 3 estados, y la izquierda obtuvo 6 estados, entre ellos de los más relevantes para la derecha, Sao Paulo, ¿no? Senado, la derecha obtuvo 39 senadores, en la izquierda 5 senadores, y en diputados la derecha obtuvo 388 diputados versus la izquierda que obtuvo 124. La verdad es que
4: ahora tengo que hacerte una pregunta. ¿Cómo calza la elección presidencial con la elección senatorial? ¿Me podía explicar esa cuestión?
1: Sí.
3: Bueno, aquí calza.
4: Porque cómo vaya a tener 39 senadores de derecha, 5 de izquierda, pero tenéis prácticamente un empate técnico entre los dos candidatos presidenciales.
1: Yo creo que hay harto el fondo de.
3: Pero no,
1: ¿cómo se llama así? A ver, yo creo que es bien buena la pregunta. Yo creo que a ver. Había harta literatura sobre que, no sea más que literatura, harto escrito respecto a que si hubiera ido el gobernador del estado de Sao Paulo de candidato, ganaba en primera vuelta.
3: Sí.
1: ¿En serio? Sí. Hubo una decisión del bolsonarismo de llevar en el fondo a Bolsonaro hijo de candidato, sabiendo que probablemente el resultado iba a ser más estrecho, pero que había una señal política y electoral en ese ámbito. La verdad es que hay Johannes, y también pasa una sensación muy importante en Brasil, que más allá de Lula, que pareciera ser como este ser que ha venido a salvar la democracia, la situación estoy hablando desde el punto de vista de la instalación romántica, ¿no? Lo que hay respecto al Partido de los Trabajadores y la sensación de corrupción que hay respecto a los parlamentarios del PT es muy brutal. Y ahí es donde hay una explicación bien lógica respecto a la visión que hay respecto

0: Piñera y respecto a Lula. Lula como que ha logrado generar, estoy hablando en sentido metafórico, por favor, ese manto de bondad moral respecto a su liderazgo, no así la realidad del PT, que efectivamente es una realidad muy...
1: Lula lo tuvieron preso por corrupto.
0: Pero igual sacó 45 puntos, si esa es la realidad.
2: Pero en el fondo, si eso no es ninguna novedad, factual. En Chile votaron 43% por el sistema por comunista.
0: Sí, está bien, pero por último no estuvo ninguna presa por comunista. Sí, a lo que voy, Johannes, es que más allá de la realidad de Lula, la realidad respecto al Partido de los Trabajadores es infinitamente más crítica, pero bueno, hablamos del debate.
1: Bueno, yo solamente plantearte una cosa, a mí que no me cambien el sistema electoral en Chile. Con papelito, papel con acta.
3: Ah, no, es que se le ocurra eso.
1: Lo que hay en Brasil es un sistema electrónico, donde por lo demás los sistemas de las elecciones regionales las ven los propios estados, entonces tenés otro tipo de transparencia, pero el sistema a nivel nacional a mí no me convence. Y por lo demás, hoy día publicó Elon Musk, no sé si sabrán, publicó un tweet donde él mencionaba que justo después de que había ganado Bolsonaro en su momento, el padre, ¿ya?, se había duplicado la cantidad de plata que gastaba USAID en Estados Unidos en todo tipo de iniciativas para hacerle la cama al gobierno brasileño. Entonces, ¿qué es lo que sucede? Yo tengo una mala sensación con lo que está pasando con la democracia en Europa. En Alemania la cosa es grave. Están tratando de prohibir la alternativa para Alemania, que tiene más del 30% del respaldo popular.
0: Sería una locura.
1: ¿Ya? En Estados Unidos nosotros vimos que trataron de matar al actual presidente de la República de los Estados Unidos. Le dispararon, literalmente. ¿Ya? Cuando lo trataron de meter preso antes, en Brasil tú tienes a Jair Bolsonaro, lo tenés preso todavía, ¿ya?, supuestamente por parte de un tipo que está siendo investigado por corrupción y que fue el que liberó a Lula. Entonces nosotros tenemos niveles de degradación de los sistemas democráticos y republicanos en Occidente, Francia hasta la escoa, Inglaterra lo han transformado en una filial de Pakistán. ¿Ya? A Inglaterra lo transformaron en una filial de Pakistán.
0: Bueno, España, elecciones anticipadas por corrupción.
1: En España llevan 4 años, imagínate, Gabriel, imagínate, ustedes dos son parlamentarios, 4 años en España sin aprobar una ley de presupuesto.
3: De presupuesto, sí.
1: Sin ley de presupuesto aprobada por el Congreso.
0: ¿Y qué nación están repitiendo la anterior?
1: No, simplemente el Consejo de Ministros ahí deciden entre ellos qué es lo que se asigna y qué es lo que no. Imagínate los niveles de violación de principios generales de la República. Yo creo que estamos en este momento en una crisis sistémica de las democracias, en razón del desprecio de ciertos actores respecto de lo que son las reglas democráticas, y esta cuestión puede terminar en cualquier parte. Yo creo que es súper complicado, y en Brasil lo que sea la segunda vuelta va a ser hiper complejo, porque está súper tensionada también esa sociedad.
0: Y con 35 millones de brasileños que no participaron de la primera vuelta.
1: Que dijeron que no queremos.
4: Sí. 52, escuché yo.
0: No, sí, sí. No, 52 más los que votaron nulo blanco. 35 los que se abstuvieron.
4: El voto es obligatorio, también, ojo.
0: ¿Ah?
4: El voto en Brasil es obligatorio. Por eso yo tenía el número de 52 millones que hayan votado blanco o nulo. Mira, un comentario respecto a lo que dice Johannes. Eso es cierto. Pero de alguna manera, yo lo vi con el 62% del 4 de septiembre del 2022, y muchas cosas que nos han sorprendido a muchos es que yo creo que nosotros tenemos una, con todas las debilidades que tenemos como nación, que somos pillos, que somos de una u otra manera, nos definimos de una u otra manera, yo creo que la gente en Chile es mucho más potente, el pueblo chileno, respecto a esos riesgos que tienen y se están expresando en otras partes del mundo. ¿Sabes por qué? Porque, por ejemplo, frente a lo que fue el intento del mamarracho ese, ¿por qué falló? No falló por la derecha, falló porque se desbordó en la gente, en el chileno común y corriente, que no estaba dispuesto a que le volaran con un plumazo, bueno, sus tradiciones, el amor al terruño,
1: hasta la bandera,
4: bueno. La bandera. Y yo tengo fe en que eso va a sostener estos embates.
1: Eso solamente va a suceder si es que tú eres capaz de parar el adoctrinamiento y la destrucción cultural que se da en los colegios y las universidades. Y mientras este gobierno crea que eso no es importante, la siguiente administración va a tener una tarea aún más difícil. es imprescindible detener la deconstrucción cultural de nuestra sociedad. Ya,
0: ahí, Gabriel, bueno, no quiero en el fondo guiar tu opinión, pero uno ve que en Brasil hoy día la verdad es que el hecho factual es que la elección presidencial se trató de muchas cosas, se trató de ideología, se trató de religión,
3: sí, mucho.
0: Católicos Lula, evangélicos Bolsonaro, se trató de nacionalismo o no nacionalismo, se trató de voto blanco y voto negro. O sea, hoy día tú estás viendo múltiples componentes en una elección como la de Brasil. En Chile hay algunos atisbos respecto a algunas cosas. Efectivamente, uno cuando ve el voto de Johannes ve que hay ciertos atisbos, por ejemplo, en cierto comportamiento de cuestiones más sociales que políticas. Pero bueno, ¿cómo ves la elección y el futuro de Brasil?
3: Déjeme tirar una broma primero. O sea, en la elección en Brasil de haber sido culpa de Sarimedo. Oye, no, mira, yo...
0: Pero ¿puedo hacer un alcance, sí, muy cortito?
3: Porque debe haber algunos que todavía están explicándolo con eso.
0: Fíjate que puso un tuit, pero respecto a eso, Lula dominó las conversaciones en las redes sociales en Brasil y terminó perdiendo
3: el voto
0: popular. De haber sido Sarimedo. Bueno, hay un tema con los algoritmos y con algún cierto nivel
3: un par de cosas respecto a la elección en Brasil. Primero, algo que tú dijiste que hay que morigerar ese análisis, porque me parece que es un análisis que la gente hace un poquito por encima, que es esto que América Latina se tiñe de un color igual. Y eso no es así, porque si nosotros recordamos la elección en Ecuador, si nosotros recordamos de Noboa, si nosotros recordamos lo de Fujimori, si recordamos, por ejemplo, lo de Colombia con De la Espriella, si vamos recordando varias de las elecciones donde han ganado candidatos de derecha, generalmente ha sido en un prácticamente empate técnico. Entonces hay que tener ojo con eso, porque hay una gran parte de la sociedad, eso te demuestra que las sociedades están efectivamente polarizadas y partidas por la mitad. No es que aquí se gane. En Chile ocurrió afortunadamente con el 4 de septiembre del 2022, pero mira,
0: lo que pasa es que para que funcione harto el voto anti, pero ya, pero está bien.
3: Tú hablabas del tema de la pelea ideológica. Yo hoy día en la mañana abrí Twitter, X hoy día, y leo a Alfredo Joañán. Que Alfredo Joañán no deja de ser un faro intelectual para lo que queda de una izquierda.
0: Muy amigo de Johannes.
3: Una izquierda caviar.
1: Sí, lamentablemente dice, no leemos los mismos libros.
3: Dice, no leemos los mismos libros. Terrible elección en Brasil. Las izquierdas tienen todo que aprender. La unidad de la izquierda no sirve para ganar elecciones.
0: El lastre del Partido Comunista.
3: Cáchate lo que se da cuenta aquí. Dos puntos. Hay que ir mucho más allá. Eventualmente sacrificando a izquierdas que son un lastre como el PC. O sea, el señor Joañán, 6 años o 5 años después, se viene a dar cuenta de este numerito. Entonces, cuando tú notas este nivel de brújula completamente perdida, la izquierda tiene un problema de fondo ideológico que no sabe para dónde va. Finalmente sigue siendo identitaria en todos los países que nombramos, en España, en Colombia, en Chile, identitaria, está preocupada de la plurinación, está preocupada de las minorías, como si las minorías fueran las mayorías. Entonces, claramente eso afecta, pero sí hay que mirar con mucho cuidado ese mapa, porque ese mapa pintado de azul o de rojo que aparece en las redes sociales es relativo, y las sociedades están muy polarizadas. Yo creo, como lo que decía muy bien Johannes, el problema que tenemos es una crisis de la democracia demasiado profundo, y eso también llevado a la incapacidad de la democracia de solucionar los problemas de las personas. Lo único que quiero agregar respecto a lo de Joañán como un ejemplo, estoy poniendo solo un ejemplo, es la incapacidad de la pérdida de la brújula de la izquierda, de no entender que hoy día la gente, en particularmente Latinoamérica, necesita crecimiento, orden, seguridad. Entonces, cuando tú le sigues hablando a los colectivos animalistas, el problema es que no tienes por dónde ofrecer una sensación de... Y por esa centroizquierda que Javier la mencionaba bien al principio, esta cosa salvífica que tiene Lula, La adquirió en su primer gobierno, cuando sí tuvo avances importantes. Yo creo que el primero, todo lo después fue un desastre, corrupción, y yo creo que ahí había una postura de Lula mucho más socialdemócrata que lo que Lula se transformó después. Ahora,
0: Ricardo, no hay más.
1: Una reflexión, permíteme, es que hay un tema
0: muy breve importante. Porque tenemos que ir a la pausa y tenemos que estar con Ricardo.
1: Yo creo que uno de los grandes problemas que se ha producido es que la izquierda, que entendía como legítima la existencia de una derecha, ha sido reemplazada por una izquierda que entiende como ilegítima la existencia de una derecha y por lo tanto se ilegitima a sí misma dentro del juego democrático.
3: Así es.
1: Hay que tener harto cuidado con gente que le desconoce por principio la legitimidad de participar del juego político al resto. Y eso lo ha hecho la extrema izquierda en Chile y en otras partes del mundo, y eso está haciendo implosionar el sistema democrático.
0: Ricardo,
2: muy de acuerdo con lo que acaba de decir Johannes recién.
0: Le prometo que se puede extender a la vuelta a la pausa.
2: Perfecto. Pero estoy de acuerdo que el clivaje hoy día entre demócratas y no demócratas.
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10: Lo que
4: Vergara están muy curaditos.
0: Estamos de vuelta en Conectados en Agricultura. Cuidado, no vamos a ser, no vaya a ser como el Chavo del Ocho.
4: Me acordé del Chavo del Ocho, el profesor Girafales. Que queda la última palabra.
0: Sí, la verdad. Ya habíamos quedado con usted pendiente, Ricardo, y su reflexión respecto a Brasil.
10: Uy, muchas cosas. Primero, creo que va a ser entretenido ver el cambio de dinámica propio de primera vuelta a segunda vuelta. Porque la primera vuelta, evidentemente, todos atraen a su piño, y la segunda vuelta hay que crecer hacia el centro. Vamos a ver ahí.
0: Pero prácticamente desaparecieron los otros candidatos. Nada que
10: ver. Pero vamos a ver la capacidad de crecer.
0: Se polarizó la elección fuerte.
10: De ambos candidatos. Y lo otro es la palabra que tú acabas de decir, que es el fenómeno global de polarización y una crisis global también de la democracia occidental, de la democracia liberal como la conocemos, una incapacidad de un sistema que es el mejor que tenemos, digamos, el menos malo, como decía Jaime Guzmán, diseñado hace 300 años para abordar temas que cambian día a día, como realidades como la inteligencia artificial, en fin.
4: Y eso, ¿quién se ha pensado eso?
10: Y eso es un tema, bueno, pero ¿cómo nos vamos a adaptar? Es un dilema democrático también.
1: Es que la libertad es la respuesta.
10: Genial, pero esa libertad tiene que permear democráticamente para tomar decisiones democráticas.
0: Pero
10: yo me quería ir a otro lado.
0: Pero Ricardo, solo un puntito. ¿El problema es la democracia en sí o el diseño del Estado como lo conocemos o ambos?
10: Yo creo que ambos, pero para resolver ese dilema, esa resolución es democrática per se, o sea, está dentro del sistema. Otro sería negar. Y ahí es donde yo me quiero quedar. Porque a propósito del 4 de septiembre, que a mí me tocó estar directamente en la convención del mamarracho, el clivaje hoy día.
3: Premio Nacional a la Paciencia.
10: El clivaje hoy día post-Vietnam, que nosotros le llamamos los que estuvimos ahí en la constituyente. Con el que ganó el 4 de septiembre no fue necesariamente izquierda y derecha en sus versiones tradicionales como las hemos conocido. Fue simplemente demócratas versus no demócratas.
3: Sí.
10: Y ahí yo creo que la democracia, a propósito de lo que decía Johannes, tiene una oportunidad, un desafío que es perfeccionarse desde el mismo sistema educativo. O sea, la salida que tiene nuestro sistema democrático para que no sea comido por los tiempos es evitar el adoctrinamiento. Yo, permíteme que esto me llegó hoy día recién y creo que es muy atingente, colegio en San Fernando, comuna de mi distrito, trabajo de historia, de análisis, de tendencia histórica, hay que analizar canciones. Déjenme leerles brevemente las canciones que propuso el profesor de historia. El baile de los que sobran, muevan las industrias, no necesitamos bandera, adiós general, adiós carnaval, para que nunca más de sol y lluvia, vuelvo de Illapu, la canción es protesta, cacerolazo de Anita Tijoux, Paco Vampiro de Alex Ambanter. Se dividieron en grupos y cada grupo tenía que analizar patrones históricos a partir de estas canciones. Regalé mis ojos de Nano Stern, despertamos de Noche de Bruja, el derecho de vivir en paz, no la versión de Víctor Jara, sino que la versión 2019. Entonces, ¿de qué manera nosotros podemos hacer frente a un sistema democrático con tendencias globales cada vez más polarizadas si es que en nuestro sistema educativo estamos enseñándole a los niños un mundo en blanco y negro en vez del mundo diverso en colores propio de un sistema democrático?
4: Yo solo quiero agregar una cosita respecto a la democracia. Tú decías que hace 300 años se erigió este modelo como, bueno, es lo que hay y lo tenemos que hacer, pero hace 300 años en adelante, antes del nacimiento de Cristo, incluso Aristóteles, Platón, Sócrates y otros más, decían, cuidado con la democracia, porque cuando no se tiene en cuenta las capacidades, el conocimiento, esto uno lo dice y lo dice con cuidado, si este gallo, pero si eso es la verdad. Entonces da espacio para que florezcan caudillos con populismo, como hagamos más billetes en su época, puta, pongamos sueldo mínimo de $1,000,000, porque ¿para qué lo vamos a quedar con 500? ¿Y por qué no le entregamos una casa a cada persona? Entonces, yo creo que hoy día, y ahí me engancho con lo que dice Ricardo, para que eso no ocurra o para poder matizarlo, la única posibilidad que tenemos es la educación. Yo siempre lo digo cada vez que puedo, no sé por qué todavía no pasa, pero uno de los aspectos más importantes en la que yo me formé como un adolescente fue la educación cívica que tuve en el colegio, en el Instituto Nacional. ¿Por qué? Porque independiente de tus miradas, lo que dice tu papá, tienes la oportunidad de entender cuál es tu lugar digamos, la polis, y cómo se estructura el Estado, la separación de los poderes. Eso usted no lo aprendí después como profesional, lo aprendí ahí, a los 16, 17 años.
3: Al que es diferente.
1: Hay un tema.
0: Johannes y Gabriel.
1: Sí, hay un tema que es ideológico aquí. El adherir a la democracia no es un tema simplemente pragmático, no es ideológico, y es producto de una formación. Cuando tú tienes en colegios, masas de profesores que están enseñándole a los niños a despreciar la democracia, a despreciar la república, a despreciar sus instituciones y sus símbolos, tú vas a terminar al final con el sistema democrático implosionado y vas a terminar con una dictadura o con una tiranía. No les quepa la menor duda de que eso va a ser así. El hecho de que en Alemania la república de Weimar en su momento colapsó, no porque estuviese mal hecha la constitución, no porque no hubiese libertad de prensa, fracasó porque no habían demócratas, porque no habían republicanos. Entonces, ¿qué es lo que nos está sucediendo en este momento? De las facultades de pedagogía sale gente que no cree en la república, de las facultades de derecho sale gente que no cree en el estado de derecho, de las facultades de medicina está saliendo entonces también gente adoctrinada en una u otra dirección, de todas las facultades está saliendo gente que no que está con una formación antisistémica. Para serles honesto, esa es la mayor amenaza que hemos enfrentado en mucho tiempo, y la izquierda ha trabajado esto de manera sistemática. Si no somos capaces de purgar el sistema para crear una neutralidad en estas materias, una neutralidad activa pro democracia, ojo.
3: Absolutamente.
1: ¿Ya? Entonces estamos completamente condenados. Eso lo sabe la izquierda, por eso están activando de nuevo a sus nenes en las confederaciones. Lo saben y están tratando de utilizar de nuevo a la carne de cañón, ya, juvenil, para enfrentar al sistema. Y para cerrar,
0: muy breve,
1: no olvidar que estos profesionales que salen adoctrinados desde la universidad, ya, y no solamente en Chile, sino en Estados Unidos, en Alemania, en Inglaterra, etcétera, entran al Estado muchas veces o a tomar decisiones en empresas y las toman de la mano de ese adoctrinamiento y terminan así destruyendo la convivencia. Es súper complejo lo que está pasando.
0: Gabriel, no sé si hoy en la mañana escuchaste en otra radioemisora una entrevista a la presidenta de la CONFECH, sí, de la FECH y del NAU. Y los eslogans son lo mismo. Criminalizan la protesta social, los carabineros en el fondo lo único que hacen es tratar de apagar la manifestación social, y tú ves que hay 3-4 eslóganes que son repetidos a propósito de lo que decía Johannes, perdón.
3: Mira, lo que pasa es que yo creo que efectivamente, a ver, esto es bien complejo porque hoy día es 5 de octubre, ¿no? Y el clivaje en este país, a partir del 5 de octubre, fue un clivaje de recuperación de una democracia plena que tuvo una gran gracia durante los primeros 15 años, por lo menos, que era la gracia de creer que la democracia era un fin en sí misma. Y eso requería que todos los sectores políticos contribuyesen a ese fin. Hubo un momento en que la izquierda, a finales de los 2000, en particularmente en Chile, yo venía de segundo, por lo tanto conozco lo que ocurrió, se dividió en aquellos que creíamos que habíamos hecho bien las cosas, nos decían los autocomplacientes, versus los que eran autoflagelantes. Los autoflagelantes se convirtieron en una mayoría que ya en el primer gobierno de Michelle Bachelet, que fue un gobierno distinto al segundo, sin duda, que estaba en esa lógica de un clivaje sí y no, pero un clivaje que aportaba al Estado democrático. Lo que ocurrió es que los autoflagelantes se convirtieron en la mayoría, se cargaron hacia nuevos partidos que tenían que ver con esto, con este identitario. Coincide además con un tema internacional. Recordemos el 2011, los acampados en de Podemos en la Puerta del Sol en Madrid, que de nuevo están ahí, y así en distintos, las primaveras árabes, las primaveras de colores en el Asia Central. Entonces la izquierda se tornó en una izquierda que dejó de ser relevante los temas que la izquierda había planteado, que además era una izquierda que venía del consenso Washington, que había aceptado las reglas del juego democrático, que había hecho un cambio y una crítica muy profunda a su rol durante los 70, que había aprendido parte de esos elementos, y finalmente la izquierda se terminó cargando más hacia la izquierda. Y lo que desapareció fue la centroizquierda. Si hoy día en Chile no existe la centroizquierda.
0: Tenemos que ir a la pausa, chicos. Tenemos que ir a la pausa. Vamos de pausa, les prometo que volvemos con el tema. Vamos a las noticias en medio y en agricultura.
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12: Larry Ellison, el fundador de Oracle, no tiene la historia típica de genio que triunfa desde el colegio. Nació en Nueva York en 1944, lo crió un tío y una tía en Chicago y se quedó sin título universitario dos veces. Dejó la Universidad de Illinois y después la de Chicago. No tenía plan B. Tenía curiosidad por la tecnología y con eso se fue a California en los años 60. Ahí trabajó en un proyecto de base de datos para la CIA con nombre en clave, Oracle. Ese mismo nombre se lo puso después a su empresa. Lo más loco es que la tecnología que hizo famosa a Oracle no la inventó él. Fue un investigador de IBM el que publicó la idea de las bases de datos relacionales. Pero IBM no le vio potencial comercial y la dejó ahí, guardada. Ellison sí se la creyó, fundó su empresa con apenas $2,000, la mayoría de su propio bolsillo, y construyó el negocio que IBM tuvo en las manos y dejó pasar. 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
20: ¿Cómo está, Francisco? Así es, porque luego de que esta jornada el tribunal confirmó la suspensión de la audiencia de preparación para el juicio oral contra el ex subsecretario Manuel Monsalve, acusado de violación y abuso sexual, la ex autoridad volvió a insistir en su inocencia y sostuvo que su error fue salir a comer con una en ese entonces funcionaria de su dependencia. La decisión se debe a que Monsalve fue notificado 3 días fuera del plazo, lo que terminó por reprogramar la sesión para marzo del próximo año. Por parte de la víctima, la abogada defensora María Elena Santibáñez, calificó la situación como horrorosa. Al respecto, el ex subsecretario del Interior defendió su interés de colaborar con la investigación y enfatizó la importancia de evaluar ambas partes, ya que hasta ahora, según sus palabras, se ha escuchado en mayor medida a la parte acusadora.
18: Hace cerca de 2 años, obviamente mi vida se quebró. Creo que es un daño irreparable, más allá de lo que ocurre en el juicio. Creo que el daño personal, profesional, familiar, es un daño absolutamente irreparable. Reiterar a las personas que nos escuchan, que nos ven, mi inocencia, la quiero reiterar aquí, la quiero sostener, como lo he hecho desde el principio. Y estoy aquí porque me estoy sometiendo al proceso. Lo que pido, como es natural, que para conocer la verdad hay que escuchar a ambas partes. Y creo que hasta ahora se ha escuchado preeminentemente la versión y los argumentos de la parte acusadora.
20: Sobre esto, Monsalve continuó diciendo que está convencido que una vez que se puede evaluar de manera rigurosa y objetiva los hechos, va a quedar acreditada su inocencia. Del Ministerio Público, en tanto, mantiene la solicitud de 14 años de cárcel. Transitar Francisco, que esta jornada también se confirmó el cambio de una de las cautelares de la exautoridad, pasando de arresto domiciliario total a nocturno. Informa Noticias en Agricultura.
10: Muchas gracias, Carolina, y nos cambiamos de tema, nos vamos al ámbito internacional porque el presidente del gobierno español, Pedro Sánchez, anunció este lunes el adelanto de las elecciones generales al 29 de noviembre, debilitado por la derrota en el Congreso de sus distintas medidas contra la crisis de la vivienda y también varios escándalos que afectan en su entorno. El anuncio del dirigente socialista en el poder desde el año 2018 se produce después del duro revés político que sufrió el viernes en el Congreso, que volvió a poner de relieve las dificultades de su gobierno de coalición en minoría para sacar adelante sus distintas iniciativas legislativas. Las encuestas más recientes sobre intención de voto sitúan al conservador Partido Popular, principal formación de la oposición, por delante de los socialistas, aunque sin mayoría absoluta. He decidido convocar un consejo de ministros y ministras extraordinario esta misma mañana para disolver las Cortes Generales y convocar unas elecciones generales el 29 de noviembre, indicó Sánchez en un mensaje desde el Palacio de la Moncloa, sede de la presidencia de gobierno en Madrid. Los comicios estaban previstos inicialmente para el año 2027. A esta hora en Santiago, 15,8 grados de temperatura, cielo cubierto sobre la capital, acercándonos a los 17 de máxima anunciada para este día lunes. Con esta información nos despedimos, pero recuerde que puede revisar las noticias y también toda nuestra programación en nuestra página web www.radioagricultura.cl.
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0: En Conectados en Agricultura. ¿No? Quedó pendiente la reflexión de Johannes Kaiser a propósito de lo planteado por Gabriel Allen Parte, y después, chicos, nos metemos en presupuesto, elijo mi PC, etcétera, etcétera. Muy breve, Johannes, para poder entrar con el tema, sí.
1: Ah, no, se me olvidó, la verdad. Pero dado que tengo el minuto, aprovecho al tiro de decirle al gobierno que recorte gasto público y vamos rebajando con el impuesto específico. La gente está sufriendo en el bolsillo cada vez que carga combustible. Si ya no podemos afectar el tema del precio en Irán, por lo menos hagamos algo acá, pues. Recortar el gasto público para liberarle el bolsillo a la gente y por lo demás también a las empresas. El costo de la energía nos está pegando a todos por todos lados.
0: Bueno, el mes pasado ya se llegó a la meta de déficit, por lo menos. Bueno, metámonos en el tema del presupuesto que han habido trascendidos. ¿Cuándo lo reciben ustedes ya directamente? ¿Hoy?
1: Mañana.
10: Hoy día a las 5 se da cuenta en la Cámara. En la Cámara de Origen.
4: Pero el detalle vamos a tener que analizar.
10: El detalle, exacto.
0: Efectivamente.
1: No, si las noches vayan a necesitar un par de noches para analizar ese presupuesto.
0: Así que ya sabe, ya que va a utilizar un par de noches.
1: Son largos, es mucho.
0: Pero va a salir.
4: Mucho café.
0: Sí, mucho café.
1: Iba a echar alguna
0: tarde. Pero yo creo que Ricardo Neumann. Déjeme darle la palabra a Ricardo Neumann para empezar por la primera polémica, o lo más polémico ha sido el hijo mi PC, a propósito de un programa que efectivamente fue mal evaluado. Fue mal evaluado en su momento por el organismo, por el Estado. Fue mal evaluado por Educación 2020.
3: Fue mal evaluado por el gobierno del presidente Boric.
0: Fue mal evaluado
1: por el gobierno del presidente Boric. Lo recortó 30%, lo recortó 30%.
0: Y pareciera que aquí, en el fondo, se hizo un escándalo. Más allá del monto, porque se ha hablado, si el monto está en exiguo, yo creo que en esto creo que hay que dar señales, y en esto quiero seguir la línea de Johannes, ¿no? Que el Estado no puede seguir gastando mal. Sean 10 pesos o sean 200 pesos, que creo que por esa línea me parece que va más allá del impacto, efectivamente, que a lo mejor políticamente, comunicacionalmente se pudo haber hecho de otra forma, Ricardo.
10: Sí, lo primero, estar totalmente de acuerdo con Johannes que hay que recortar. No podemos seguir en el mundo de fantasía en el que estaba Boric, en donde todo problema presupuestario se resolvía con déficit y con deuda. Y en ese sentido me parece que, al menos lo que hemos conocido hasta el momento, el diseño presupuestario es un diseño presupuestario realista, responsable, que en vez de enfrentar los problemas con deuda, con déficit, que al final terminan saliendo el tiro por la culata, con intereses, con una mayor calificación de riesgo de Chile, en fin, se resuelven con realidad. Y ahí es donde viene el gran desafío de priorizar. Si hay que recortar, ¿qué vamos a recortar? ¿Qué clivajes, qué cosas se van a mover? Y ahí es donde surge justamente el tema en la partida de educación con los computadores. Programa que viene recortándose hace harto tiempo. Recordemos que Gabriel Boric, en este presupuesto que está vigente hoy día, que es el último presupuesto de Gabriel Boric el año pasado, lo redujo 30% al nivel que hoy día, por ejemplo, mismos estudiantes con el mismo nivel de vulnerabilidad, este es un programa que llega al 40% más vulnerable, frente a igual vulnerabilidad, se está discriminando en función si el colegio es particular subvencionado o público. O sea, estudiantes con igual vulnerabilidad reciben o no reciben el computador por el recorte de Boric dependiendo del rótulo de su colegio. Pero, o sea, una discriminación arbitraria terrible.
3: Pero déjame ir.
10: Solo para cerrar la opinión que yo tengo al respecto, además yo soy miembro de la Comisión de Educación. Yo creo que hoy día no se puede poner en duda el valor de un computador como herramienta en pleno siglo XXI, más allá de la evaluación buena o mala que tenga el programa que distribuye esa herramienta. Por lo tanto, yo estoy, y no pongo ni un milímetro en duda que este sea un programa que haya estado mal evaluado desde el punto de vista de los aprendizajes, mal evaluado desde el punto de vista de la logística también. Recordemos que habían 10.000 computadores que estaban acumulando polvo en una bodega.
0: Y muchos de ellos se perdieron.
10: Pero para corregir el problema, corrijamos, hagamos más eficiente y arreglemos el programa, pero no eliminemos la herramienta que son los computadores. Y ahí es donde nosotros estamos peleando que obviamente se haga más racional, sin estas discriminaciones arbitrarias que vienen de Boric, la distribución de los computadores, perfeccionando la política pública que los distribuye, pero no la herramienta que me parece que hoy día es tan importante como un papel de un lado.
3: Perdónenme que vaya al fondo. Yo creo que esto es un tema de política, y creo que el gobierno no la está viendo. Esto es una joda, lo de los computadores, así como venía bajando el presupuesto 30% en el hijo mi PC, todo lo que acaba de decir Ricardo. Esto es una joda de la oposición que está buscando con detalle qué es lo que se puede bajar. Entonces el hijo mi PC se convierte en el caballito de batalla.
10: Esto es una sinopsis de lo que van a hacer los próximos dos meses.
3: Pero aquí está el error del gobierno. Nuevamente, es como la reforma constitucional de seguridad, es lo mismo.
1: Y de ciertos actores dentro del gobierno le caen por la espalda al gobierno.
3: Porque aquí hay un problema de diseño muy grave que tiene que ver con que las decisiones, para mi gusto, no son políticas, sino que el núcleo de decisión está en Hacienda. Y el Ministerio de Hacienda no tiene el núcleo de decisión, y no debe tenerlo en ningún gobierno, porque el núcleo de decisión es político en un gobierno. Si tú sabes, evidentemente, cuando armas el presupuesto de educación, que te van a buscar hasta el último detalle para decirte que estás recortando derechos sociales, porque eso es lo que buscan al final, lo que tú tienes que buscar es, ya, vas a plantear el tema del hijo mi PC, sí, perfecto, pero lo vamos a reformular completamente. O sea, si vamos a gastar eso, lo reformulamos. Pero ¿qué es lo que va a terminar pasando? Yo se lo pongo arriba de la mesa a los dos diputados. Lo que va a terminar pasando es que con la presión de todos va a quedar igual el hijo mi PC sin reformularse. Quiero terminar con esto, Javier. Que al final del día el gobierno se come una crisis
0: para terminar
3: haciendo lo mismo.
0: Muy breve. Yo ahí es donde veo el tema de la falta de convicción, y no lo digo por ustedes, pero parlamentarios con histeria saliendo en el fondo.
1: Con historia de histeria.
0: Historia de histeria y con histeria de histeria.
3: A veces lo mismo.
0: Respecto al hecho de decir que aquí hay convicción, yo vuelvo a lo mismo, yo creo que aquí hay convicciones. Una cosa es el programa, yo elijo mi paciente, otro beneficio que es que el niño reciba el computador. Son etapas distintas. Pero efectivamente aquí hay una cuestión de convicciones. Cuando decimos que vamos a recortar y a revisar, si se gastan bien 10 pesos, 200, 300 o 400 pesos, esa histeria respecto a la presión de salir, no, mire, lo que pasa es que esto es un error. Concordando contigo, ¿no? Te compraste una crisis para terminar en el mismo lugar, porque lo más probable es que no vaya a pasar nada distinto. No sé, Enrique o Johanes. Enrique y Johanes íbamos a tirar.
2: Yo creo que acá, una vez más, estamos frente a una discusión que no pone el foco en lo concreto. Miren, hoy día, ¿en verdad que estamos convencidos de que el aparato es el que hace la diferencia o la conectividad? Hay un estudio, yo lo invito a que lo revisen, en la Universidad de Chile, con UNICEF, con la Universidad Católica, que Chile aparece, primero ya subió los resultados de PISA. Aparentemente.
3: Un desastre en el mundo entero, además.
2: Sí, pero ojo, Chile tiene.
1: Probablemente tiene que ver con la digital global, la educación,
10: el elemento distractor.
2: En América Latina, en el Caribe, el país más conectado es Chile. Y por otro lado, en el Congreso, estamos estudiando, si acaso ya no se aprobó la Comisión Mixta, una ley que restringe el uso de los aparatos electrónicos con conexión a internet por parte de cierta población juvenil. Entonces, yo creo que aquí somos bien hipócritas, bueno, porque porque estamos concentrando, no, que esto es un desastre, haciendo, rajando vestiduras.
0: Te la compro al tiro.
2: Te la compro al tiro. Te la compro al tiro. Perdona, para terminar, si hablo un poquito, pero yo lo único que digo es que centrémonos en las cuestiones realmente que son medibles, cuantificables, porque hasta ahora lo único que sabemos, ya lo decía Alan Parte, es que el gobierno anterior rebajó un 30%. La pregunta es ¿por qué, pues, viejo? Entonces, yo creo que aquí...
3: Por la misma razón.
2: Bueno, me entendí, y hagámoslo poquitito para que no se note tanto. No, yo lo único que le doy valor a mi gobierno es que ha tenido los pantalones para hacerse cargo de cuestiones que son muy impopulares, la popularidad va a la baja, pero alguien tiene que poner orden en este país.
0: Solo hay que mantener la convicción.
3: Solo un puntito
0: muy breve para ir con...
3: A veces... igual hay que hacer un poquito de política.
1: Sí, pero eso lo tienes que hacer desde el punto de vista comunicacional. Porque aquí tú tienes dos puntos. Primero,
3: o tú lo explicas.
1: Muchas gracias por recordarme que efectivamente uno de los más duros críticos ahora del tema de reducir el PC, ya, o sea, de eliminar este programa.
3: No, no, el Partido Comunista.
1: No, no, de los computadores.
0: Johannes diría que también, ¿no?
1: Ha metido un proyecto de ley para impedir que los niños se conecten a las redes, ¿ya? O sea, para los menores de edad se puedan conectar a redes. Y esa cuestión ya es un poquitito, es como un poquitito ya el colmo. ¿Ya? Pero segundo punto, hacer presente lo siguiente, y aquí hay un tema comunicacional del gobierno. Yo no sé, voy a empezar a mandarle factura, ¿ya?, al segundo piso, con lo siguiente. Aquí no hay un recorte en el presupuesto.
3: No.
1: Aquí hay un aumento de presupuesto en educación.
3: Cuando se decía lo contrario.
1: Cuando tú lo ves en el global, hay un aumento del presupuesto de la educación. Lo que pasa es que tú tenías un reordenamiento de las prioridades. Estás pasando entonces plata, un porcentaje de lo que iba a educación superior y otro tipo de programas lo estás pasando a educación primaria, que es para los más niños, para los más chicos, que es donde puede hacer la mayor diferencia. ¿Cuál es el sentido? En mi opinión, no deberíamos tener Ministerio de Educación, deberíamos tener una chequera electrónica, pero porque me gusta el sistema de voucher. Pero ¿cuál es el sentido de tener el Ministerio de Educación con todos estos programas? Bueno, que salgan niños educados. Esa es la idea, que salgan niños educados, que tengan alguna posibilidad de superar, entonces de tener alguna oportunidad en la vida. Pero lo que nosotros tenemos en este momento es un sistema que está ahí por sí mismo, en razón de sí mismo. Nosotros deberíamos medir cada una de las políticas educacionales en función de si le sirven al niño para tener un mejor resultado o no. Nada más, todo el resto no importa. No importa si tenéis más profesores, menos colegios, más computadores. No. Lo único importante es si la política está teniendo un efecto positivo en el niño o no. Porque eso es lo que le interesa a los padres.
2: Por eso es que hay que medirlo, porque si todo eso es que música, ¿me entendés? Porque, ¿cómo no va a ser
3: atractivo? Sí, pero una cosa.
2: Mira, yo digo eso. Por favor. Porque suena incluso lo mismo. Chuta, pero sí. Comunicacionalmente, de lo que uno cree en la guata, es decir, le estamos quitando los patines, las herramientas a los niños, es una mentira.
0: Ya, pero
2: dado los datos que hay, te vuelvo a insistir, yo te desafío, ¿cuántos niños ya no tienen una colección de 8 años, pues viejo? 8, 9, 10, 11, 12, no tienen un aparato, un teléfono, un smartphone conectado a internet. Y las AP y las aplicaciones que están aquí para estudiar arte, para estudiar historia, yo lo veo, yo tengo un hijo de 14 años, así que a mí no me lo cuentan, pues. No es el computador físico lo que hace andar matando monos todo el día, quedando todo compitiendo con él.
3: No, el teléfono.
1: No, pero te sirve para. Efectivamente, oye, pero el computador te sirve para escribir.
0: Muy breve con Ricardo, porque tenemos que ir a la
10: dos cosas. Sí. Antes de Boric estaba el programa Yo Elijo Mi PC y el programa Me Conecto para Aprender. Eran dos programas distintos que se fusionaron en el gobierno de Gabriel Boric en un programa que se llama Becas TIC. Por lo tanto, el recorte de las becas TIC no solamente está afectando la entrega de computadores, sino que también está afectando el programa de conectividad. Y esas son las cosas que tenemos que discutir hoy en día, porque el impacto de un computador en la casa, yo lo digo como representante de zonas rurales, va más allá solamente de los impactos medibles en el aprendizaje. Incluso al jugar computador, te lo voy a decir yo, que vengo de colegio San Fernando, que no tenía buen inglés, yo aprendí el inglés con el que hoy día me defiendo jugando juegos de computador. Entonces, no quiero hacer juicio anticipado, pero sí quiero decir que la evaluación de un programa en pleno siglo XXI, donde un computador es una herramienta fundamental, no tiene que ser medido en compartimientos de estanco, tiene que ser medido en su integralidad. Y eso es lo que yo espero que sea lo que sea.
1: Al hecho de tener un computador, bueno, pero
10: estoy de acuerdo.
1: Estoy de acuerdo, perdona.
10: Y ahí es donde yo vuelvo a lo que muy decía breve, mi colega Alan Parte, que este problema al final es comunicacional, porque el gobierno, en vez de haber salido a decir vamos a hacer un impacto real en una educación digital del siglo XXI y vamos a hacer tales cambios, cambia totalmente la conversación que el deporte de los computadores séptimo.
3: Brevísimo, lo que acaba de decir Ricardo es la clave. Cuando tú tomas una decisión política, tienes que explicarla con el detalle de hechos fácticos, con números, con antecedentes, con resulta que cuando ocurre esto, ¿cuál es la única vocería que hay sobre esto? La ministra Arzola, que dice: yo tengo un gran respeto por lo que va a hacer el Congreso en materia de revisión del presupuesto. Entonces, ¿qué es lo que estamos diciendo? El Congreso va a dejar esto, va a terminar apretando al gobierno para que lo sube y va a terminar el programa.
0: Le dieron permiso para dar entrevista a ella para explicar.
3: Un gobierno tiene que salir a defender las decisiones que toma con hechos, con números. Los parlamentarios
1: tienen que poder hacerlo y para eso tiene que haber una bajada antes.
0: 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De vuelta de la pausa, Enrique Basaletti, le doy la palabra para cerrar este tema que ha causado tanta pasión. Vamos a la pausa y ya volvemos.
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0: Yo quiero... Estamos de vuelta. Yo me quedé comprometido con usted, Enrique Basaletti, así que por favor la palabra, porque
2: mira, tienes tu más reflexión. Quiero poner la pelota al piso, porque es verdad que muchas de las cuestiones que a muchos los pueden haber pillado por sorpresa se van a empezar a discutir a contar de mañana. Y por lo tanto, yo conozco información, algunas la han dicho acá, de que el foco, por ejemplo, de este gobierno ha sido puesto en la niñez. A diferencia de todo lo que pasó antes, como que si el mundo universitario no fuera a resolver los problemas, parece que lo que hizo fue empeorarlo. Hay una serie de balances dentro del presupuesto relacionado con la educación que no pueden quedarse solamente en la cuestión del computador. Entonces, la pregunta al piso que yo pido que hagamos es que veamos cómo viene ese presupuesto en cada una de esas glosas y podamos juntarnos el otro lunes, encantado de discutirlo de nuevo.
0: Ahora, en esa la partida de esto, en la subcomisión mixta la preside Yanna Proboste, por si acaso.
10: Ahí vamos a estar, quien va a presidir. Muy cortito, dentro de las cosas positivas, una línea,
3: Ricardo, les puedo asegurar que el presupuesto del hijo de mi PC va a quedar exactamente como era el presupuesto pasado.
10: Y vamos a quedar en el peor de los dos. En vez de haber aprovechado el momento para hacer una revolución en educación digital. Oye, solo un dato, para quedarnos con algo positivo de cómo viene la partida de educación. A propósito de dejar de poner la carreta delante de los bueyes, porque hoy día por cada peso que se gasta en educación inicial se gastan 3,5 pesos en educación superior. Esto es tener una casa con tejas de oro, pero con cimientos podridos.
3: Exactamente.
10: En educación superior, a partir simplemente de ajustes más eficientes en la asignación, se recorta en educación superior un 1,9%, no recortando gratuidad, sino que haciendo más eficiente la asignación. Pero en la Subsecretaría de Educación Parvularia sube 6,2% el presupuesto. Sube 7,2%. Entonces, ¿por qué estamos hablando de los computadores y no estamos hablando de que por fin este gobierno está poniendo los bueyes delante de la carreta? Porque le dejamos en bandeja la discusión de algo tan importante.

0: que mejoró
1: su resultado. Entonces mi pregunta a dos ministerios, el Ministerio de Educación y el Ministerio de Relaciones Exteriores, ¿a quién estamos mandando para ver qué es lo que hicieron y si eso es efectivo o no? Porque primero tenéis que chequear si esta cuestión no fuese propaganda, pero si es efectivo, ¿a quién estamos despachando para ir y ver? Porque si ya nos vamos a gastar la plata en computadores, y por lo visto esta cuestión fue un avance digital allá, ¿ya? Para poder enganchar el gasto que ya tenemos en PC, en computadores, con una mejora de los resultados PISA. Oye, El Salvador logró resultados en puntaje en este programa piloto similares a los alemanes.
0: Ahora, ojo, que puede haber sido
2: Muy breve.
3: Solo quiero agregar al comentario que hace Johannes. Cuidado con la ley de rendimiento decreciente al revés. O sea, cuando tenido un país que está al borde del desastre, pues lo que hagáis, tiene mejores resultados.
2: Eso.
1: 171 escuelas públicas
2: fue. Vamos a ir a nuestros auditores siempre. Díganlo en 30 segundos acá en Conectados.
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5: Hola, buenos días a todos los presentes en el programa. Solo quiero comentar que estoy de acuerdo en que debe haber un cambio de gabinete. Se debe sacar a todo RN llevado por el gobierno. Y de esta forma formar una coalición de derecha a secas, de la UDI a Libertarios. Una coalición con sentido común y compromiso real por Chile. En RN se llenan la boca diciendo que son piñeristas, pero cuando tuvieron que apoyar al presidente Piñera, que en paz descanse, en las horas más oscuras de octubre de 2019, RN fueron los primeros en darle la espalda y quitarle el apoyo. Muchas gracias a todos los presentes y que tengan un bonito día.
6: ¿Cómo están, amigos de Conectados? Saludo al panel. Solo animar a seguir defendiendo la idea de la libertad. A mí personalmente me decepcionó esta indicación que trataron de meter de la reforma constitucional del estado de excepción. De verdad no creo, y de verdad me cuesta creer la actitud del presidente y del ministro de seguridad para controlar de esa manera a la población. Como bien dice Johannes, a los que hay que controlar sus libertades, a la gente mala, a la gente que hace daño, que destruye el país, que delinque, sin mirar los perjuicios. Saludos.
7: Muy buenos días, Conectados. Gran panel, así que un gran saludo para ellos. Yo soy profesora jubilada y quisiera decirle que si es verdad lo de la medida de eliminar los computadores para los niños, es pero un grave error, pensando sobre todo en los niños de lugares más apartados, que no tienen acceso ni siquiera a un ciber para poder ir a buscar información, hacer bien sus tareas, sus trabajos de grupo, sus trabajos de investigación, etcétera. Así en los computadores fueron de muy buena y gran ayuda para los estudiantes. Y lo otro que quisiera decirles es que le digan al ministro Quiroz que tenga cuidado con sus palabras. Él hace declaraciones a tontas y a locas, y el otro día todos los viejitos, toda la gente del sur que utiliza la parafina, quedó muy sentida con él, y eso resta apoyo al gobierno. Tienen que ser más cautelosos los mismos, la gente de RN y de la UDI, tienen que ser cautelosos con sus declaraciones. Tenemos que cuidar y apoyar a nuestro gobierno, porque vemos cómo nuestro presidente está bajando en las encuestas. Un gran abrazo, saludos y que tengan un buen día.
8: Hola, hola, amigos de Conectado, Javier, Johannes, señor Basaletti, general. Mire, yo creo que está bien la autocrítica, está bien decirse las cosas por su nombre, pero yo creo que ya la autoflagelación en la derecha es demasiado grande. Yo creo que hay que fijarse más en los defectos de la izquierda, en las inconsecuencias, en lo buenos para la plata que son, en todas sus mentiras, en todas sus estafas. Yo creo que ahí está la cosa.
9: Me quiero referir a dos cosas. Primero, la RUF. La RUF son una manera en que los políticos han propuesto controlar el desempeño de Carabineros y la PDI y las Fuerzas Armadas, sin haber estado ellos nunca en peligro de vida o muerte ni bajo fuego. Entonces, ¿cómo ellos pueden coaptar o evitar que el derecho inmanente a la autodefensa sea usado por Carabineros? Eso es inaceptable. Basta ya, volvamos al viejo status quo. Y la segunda cosa, el tema del programa del PC, bueno, cuando un programa está mal evaluado, se debe suspender o eliminar. Tenemos que ser disciplinados en esto, no volver a defender lo que está mal evaluado desde ya.

0: interesantes los WhatsApp, ¿eh?
1: Muy bueno.
0: Hartas cosas así.
1: Ricardo, el último.
0: Sí, metámonos en la RUF porque sí. Creo que ahí hay un tema, creo que todo el resto más o menos lo hemos hablado, pero hay un buen tema ahí y me gustaría empezar contigo, Enrique.
1: Bueno, hoy día vamos a ir al Senado a apoyar ahí a acompañar al ministro Rau, porque entiendo que, como decía Ricardo aquí en off, estaban conversando, se destrabó eso con la sensatez, viejo. Si esta cuestión no hay que ser ingeniero nuclear, o como decía el señor, colocándose solamente los pantalones de la Fuerza Armada de Carabineros, sino que es un ejercicio de sensatez. ¿Se acuerdan cómo está la RUF al inicio? Sí. Que poco menos
2: había que gritarle.
1: A ver, ¿ah? ¿Será este un menor o mayor?
2: ¿Es mujer o hombre?
1: ¿Es mujer o árboles?
2: ¿Es de alguna minoría? ¿O
1: claro, no? Yo estoy colocando aquí como media broma, media...
2: Es que era así.
1: Pero
2: era así.
1: Yo les voy a decir algo. Cuando uno está en una circunstancia de esa naturaleza, sí, enfrentado al riesgo inminente, si no, pregúntale a la familia del sargento Urrea, que tienes que tomar una decisión en fracciones de segundo, no puedes sino tener la convicción de que el Estado está a tu lado. Pero cuando algunos comentan, sí, es que esto le da exageraciones y uso indiscriminado, cuando un militar o un carabinero se lo usa para cometer un delito, francamente, o de manera muy descriteriada, nadie dice que no esté sujeto a poderse ponderar. Pero cuando tú tienes que tomar una decisión en fracciones de segundo, perdóneme que siempre me voy al estallido, que fue la expresión más grotesca de lo que nos pasó. O sea, después, con la tranquilidad de tu escritorio, diciendo, si es que el carabinero lo pensaba mejor. ¿Cómo usó la escopeta y el ángulo, oiga? Pero el ángulo no dice que son 23,57 grados. Te estáis jodiendo, pues, güey.
0: Ya, pero...
1: Solamente...
0: Solo para saber cómo van a salir para quienes nos están oyendo.
3: Yo tengo una visión bastante crítica del proyecto.
2: Explícanos en qué término.
3: Yo participé
0: en la tramitación. Sí, terminó porque estábamos medios perdidos todos, o varios. Sí.
3: No,
0: sí,
3: estamos esperando el resultado del...
1: Lo vamos a ver en la tarde, pero donde están los puntos, digamos, de mayor conflicto, están en este tipo de discernimientos para las Fuerzas Armadas, particularmente porque la de las policías ya está sujeta, está bastante bien clarificado respecto a las modificaciones que han habido en la ley Naim Retamal, la primera y la segunda 2.0 y otras consideraciones. Sino que yo creo que lo que está todavía, voy a ver lo final, era cómo se incorpora la Fuerza Armada con sus capacidades militares en cuestiones que no son típicamente de la defensa externa al país. Ese es el gran punto en discusión.
3: Te puedo contar, sí. Primero tengo que contarte la previa. La regla de uso de la fuerza, se estaba votando infraestructura crítica y yo me di cuenta y digo, bueno, no me quiero, pero en sala...
0: Cuando era parlamentario,
3: converso con otros parlamentarios de distintas bancadas. ¿Por qué? Porque no había regla de uso de la fuerza para los militares que fuesen empleados en la protección de infraestructura crítica, y eso significaba que se utilizaban el arma para proteger la infraestructura crítica y iban a terminar presos. ¿Por qué? Porque solamente puedes defenderte, o sea, con la lógica de la fiscalía, solamente podéis defender tu propia vida, no podéis defender...
1: Ni la de un tercero.
3: Una cuestión, ya. Presentamos entonces, empezamos a trabajar un proyecto de regla, o sea, se cayó infraestructura crítica en la Cámara, en la mixta, la ministra Toá y la ministra Fernández garantizan entonces que va a haber un proyecto de reforma de reforma para introducir la regla de uso de la fuerza. De hecho, entra incluso a nivel constitucional. Esta ley ahora es el cumplimiento del tema constitucional. ¿Qué sucede? Nosotros estábamos trabajando con la ministra Fernández, regla de uso de la fuerza, sobre la base del manual de San Remo. Se aprueba la ley Naim Retamal y la ministra Toá toma el tema, echa abajo nuestro trabajo y mete su proyecto de ley, donde efectivamente había que mirar si era de una minoría sexual y preguntarle si tenía antepasados mapuche o era descendiente de Adán y Eva o alguna cosa por el estilo. ¿Ya? ¿Qué es lo que pasa? Esa ley, ese proyecto de ley que yo alcancé a tramitar en la doble comisión de Constitución y Seguridad de la Cámara de Diputados, estaba pensado para desactivar la ley Naim Retamal. No era para efectivamente permitir a los miembros de las Fuerzas Armadas poder...
2: Tenía una segunda derivada
3: realmente brutal, tanto así que en ese momento se discutió, bueno, ¿y qué pasa si están quemando una iglesia? ¿Puedo usar la fuerza? No quería el gobierno que se utilizase la fuerza para proteger la propiedad privada, por ejemplo, una iglesia.
1: Solamente a personas.
3: Entonces, es una cuestión absolutamente demencial.
1: Sí.
3: Y
4: Entonces la pregunta es, ¿para qué los ponen a resguardar infraestructura crítica?
3: Exactamente. Entonces, nuestro tema con esta ley es que nunca se hizo cargo de dos cosas. Uno, las policías tienen reglas de uso de la fuerza de tipo permanente.
1: Claro, por eso.
3: Y las reglas de uso de la fuerza son algo que uno establece para operaciones particulares para la fuerza militar. Nunca se comprendió esa separación. Hoy día viene un proyecto que lo que hace, sí, pero lo que hace es mezclar muchas cosas entre los dos tipos de uso de la fuerza. Y vamos a ver cómo terminó. Pero en mi opinión, lo que nosotros necesitábamos era exclusivamente arreglar el uso de la fuerza para los militares. Y por otro lado, dejar absolutamente claro que el Código de Justicia Militar se aplica a los militares. Uh-huh. Es decir, porque tú tienes todo un tratado respecto de lo que son las conductas militares que no está siendo aplicado. ¿Por qué? Porque los tribunales civiles se niegan a verlo cuando los acusados visten de uniforme. ¿Y por qué? Porque le retiraron a la Fiscalía Militar, también le retiraron una serie, todas las causas donde haya un militar o un uniformado y un civil, sí. La ve ahora la justicia civil, entonces no aplican
1: el código, o sea, son las modificaciones de la Constitución.
3: Sí. No aplican los códigos de justicia militar. Entonces, para cerrar, explicar lo siguiente, es súper complejo tratar de arreglar con leyes la falta de voluntad y criterio judicial para aplicar las leyes que ya están vigentes.
4: Totalmente.
5: Por mucha RUF que haya.
1: Pero eso solamente.
5: Por mucha RUF que haya.
1: ¿Alguna precisión?
5: Sí. Esto es parte de todo un entramado que comienza el 2005 con las modificaciones a nuestra Carta Constitucional, donde en la práctica, se terminó la jurisdicción militar. Sí. Porque siempre, o bueno, para no decir siempre, pero en una alta probabilidad, siempre hay metido un civil. Por ejemplo, si se roban armamento dentro de un regimiento, o se lo roban a los militares, o sea, parece que es militar. Pero si se aparece un civil.
3: Pero si se lo venden a un civil, ya es justicia civil.
5: Droga dentro de los aviones. Oye, entonces al final lo que hay un tema ideológico que yo comparto contigo, Johanne, que es que se borró aquello. Fíjense ustedes, que yo no conozco ningún caso, ninguno. Yo estoy en ejercicio hasta hace pocos años atrás, y todo terminaba en la justicia civil. Que uno, ojo, cuidado, que a defensa de aquello era que el sistema penal militar, que yo presenté un proyecto, me lo declararon inadmisible, para modificar el Código de Justicia Militar, es que, claro. Bueno, no sé, tengo que ir a revisarlo, supe la semana pasada. El tema es que las cuestiones de carácter militar están resueltas todavía con la mirada de inquisitiva, por lo tanto, sí, los derechos del diputado,
4: el antiguo sistema.
5: Que vaya a caer en eso, se va con todas, si no preguntan a todos los que están en Punta Pedro,
3: con el antiguo sistema.
5: Ya. Y ahí tenemos un problema, Johanes, que en realidad a mí me gustaría, y creo que lo razonable es que vuelva a la jurisdicción militar, pero con que la jurisdicción militar se equipare con el sistema acusatorio actual.
0: Ya, perfecto, pero
3: eso con la
0: historia. Más allá del deseo que creo que en el panel estamos todos más o menos de acuerdo, ¿no? Me parece que lo que plantea Johanne es bien central. ¿Sienten ustedes, parlamentarios, que es un avance lo que podemos llegar hoy día o no?
3: Tenemos que ver lo que sale.
5: Hay que revisar lo que salió.
0: No saben nada.
5: Mira, refunde los reglamentos que estaban dispersos, sí. Ordena en un solo cuerpo legal las reglas de uso de la fuerza para fuerzas armadas, para PDI, para carabineros. Pero hay algo que es anterior. El Congreso lleva 3 años discutiendo esto, mientras un carabinero, cuando tiene que defendernos, tiene 3 segundos para decidir si saca o no su arma de servicio para defender a los ciudadanos.
0: Y para defenderse él.
5: Y en el momento en que nosotros mantenemos en un área gris de certeza jurídica esos 3 segundos del carabinero, me parece que es escandaloso que el Congreso se haya demorado 3 años. Y ahí es donde yo creo que está la discusión de fondo, y por eso estoy de acuerdo con Johanes, porque una cosa es el avance en la RUF, vamos a ver el detalle, pero esa certeza jurídica de ese carabinero que quizás haciendo una intervención en un proceso de violencia intrafamiliar lo asesinan, como asesinaron a el carabinero Urrea, necesita certeza jurídica desde un punto de vista integral, y eso incluye reglas de uso de la fuerza, incluye el sistema acusatorio, incluye la manera en que están regulado el estatuto de los jueces, y eso creo yo que es la discusión de fondo, porque mientras un carabinero dude si hay en un área gris normativa el sacar o no su arma de servicio para defenderse así o a la ciudadanía, vamos a seguir haciendo mal la
0: pena. Un minuto, Gabriel, antes de ir a la pausa.
4: A mí me parece sorprendente que este país sea tan legalista, como decía sí. Diego Portales.
5: Legalismo.
4: La gente cree que la ley hace la virtud. Uh-huh. Me parece tan insólito estar discutiendo esto con tanto detalle, porque cuando un militar o un carabinero tiene que enfrentar una situación de riesgo, si está bien formado, sabe perfectamente cuándo generar la fuerza. Y por lo tanto, no sé si en lugares como Estados Unidos o la gendarmería francesa o los italianos, perdónenme, yo una vez, solo una anécdota, yo una vez estaba en el Vaticano, afuera del Vaticano, se me ocurrió sacar una foto a los museos vaticanos y había dos militares parados con su boina, unos gallos gigantes, 2 metros, y saco una foto y ellos aparecían en la foto. Se me acerca uno de los militares y me hace un gesto así, me dice, páseme el teléfono, borre la foto. ¿Tú crees que yo
1: lo dudaste?
4: Yo dudé, mis garantías constitucionales. No, pues él tenía toda la razón. Pues él está arriesgando su seguridad en la medida que yo esa foto la pongo en redes sociales. Entonces, me parece que esto también es de sentido común. ¿Por qué este país es tan legalista?
5: Volvemos a la educación
1: cívica. Yo tengo la respuesta a tu pregunta en 10 segundos. Es porque resulta que toda la parte normativa, cuando yo estudié en 1987 en la Escuela de Carabineros, estaba resuelto. Pero sistemáticamente los dictámenes de los tribunales de justicia te ponen en tela de juicio, y eso te obliga a ir a la precisión para que no se pueda excusar el juez. Estamos colocando la carreta adelante los bueyes.
0: Eran otros tiempos. Vamos a la pausa, a última pausa en Conectado a la Agricultura, y ya volvemos.
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0: 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Sí, debiéramos armar, Priscila, una ida de este panel de los lunes.
1: Sí,
0: efectivamente. Sí, fue usted, ya se rió ya.
4: Sí, oh, me reí mucho.
0: ¿Cuántas risas? ¿La contó?
5: 120.
4: Yo creo que más de 120. No, es de verdad divertido. Yo me reí harto.
0: Qué bueno. Vamos a leer alguno de nuestros ex también que nos llega, por supuesto, porque es interesante siempre oír y leer a nuestros auditores. Comunicaría vivo que siempre nos escribe, dice: las críticas de Matei al gobierno pueden ser muy válidas, pero la forma solo ayuda a secar el pasto para alimentar el incendio y la violencia de la izquierda. Algo similar ocurrió con Carla Rubilar, dice, cuando pedía refundar Carabineros poco antes del estallido social. No, no, yo no me acuerdo que haya dicho eso, ¿no? ¿O sí? No, no me parece. No, me parece. Me parece que estaba, ¿no? Que estaba poco preciso. ¿Algún comentario rápido respecto a las críticas de Matei? ¿Alguien quiere decir algo, no?
4: Lo del campo y que se prenda el fuego.
5: Es una buena analogía.
4: Una buena.
3: Pero no solamente, eso, no solamente viene ahí, también ojo con el tema, por ejemplo, migrantes ilegales que los lleváis a la frontera, los traéis de vuelta. Esa cuestión va a ser, eso sí que es incendiario.
0: El PDG, Pino Vildoso la dice, el PDG es un partido oportunista. Es más, agrego que los parlamentarios que salieron del país fueron a puro web. ¿Qué beneficio trajeron para el país? ¿Qué cosas sacaron en limpio? Fueron a pasar con el presidente y no votaron. No, o sea, no entendí por qué critica a los que fueron, pero dice que el PDG no es el partido oportunista. Bueno.
1: Es que dice dos cosas.
0: Sí, parece.
4: Son dos cosas.
0: Luque Bernardita, al PDG le sirven todas las micros y se puede acostumbrar a lo que le pongan por delante, incluso la que perdió por el apruebo, la Jara y en la ONU. No es menor viajar a Nueva York a la Pintana para creer que lidera Chile. Los que somos, dice, lamento, Gabriel Allen parte, quien conectados reduzca el cariño y bienestar animal a proselitismo político de algunos. Miles de personas de todo sector sacan de su bolsillo y esfuerzo contra abandono, maltrato y abuso.
4: No, yo soy Doug Glover, así que no se preocupe.
0: Sí.
4: Fue solamente un decir. Yo soy extremadamente Doug Glover, así que no.
0: ¿Tiene perrito usted?
4: Sí, tengo. Siempre he tenido.
0: Ah, mire, muy bien.
4: Y adoptado, además.
0: Y adoptado, eso. Muy bien, usted.
4: Así que no, fue como un ejemplo, sí. Mal ejemplo.
0: Qué bueno que lo diga. Jaime García Molina dice, se me ocurre una idea para explicar el porqué del poder de convocatoria de Bachelet. Primero, que el surdismo no es muestra de racionalidad, sino de religiosidad. Segundo, que Bachelet es como la Virgen María en su fe. Y tercero, que no les queda mucho más que la esperanza, dice Jaime García.
4: Estoy como Churchill.
0: 30 segundos para cada uno porque tenemos que irnos.
4: Solo como Churchill. Usted. Solo como Churchill, para lo que dijo. Cada vez que conozco más a los hombres, amo más a mi perro. Sí, nada más, no tengo nada más que decir.
0: Muy bien. ¿Usted alguna reflexión final?
1: Yo quiero decir de que tomar el control, tomar decisiones duras para poder corregir la debacle que se viene generando en nuestro país en varios órdenes, en educación, en salud, en seguridad, en economía, para qué hablar, exige hacerse cargo sin ninguna clase de complejo. Yo sé que en política parece que esto no es tan simple, pero yo estoy súper entusiasmado con que tengamos un gobierno que sea capaz de redirigir el camino y que tenga la hombría o que tenga la decencia de asumir los costos de popularidad.
0: Yo estoy con usted, hay que mantener las convicciones siempre hasta el final, así que estoy con usted. Ricardo Neumann.
5: Hoy día entra las 5 proyectos de ley de presupuesto nacional, yo soy miembro de la Comisión de Educación, voy a dar esta discusión, que además es mi primera vez, con dos focos. Siempre el primero, corregir efectivamente la carreta delante de los bueyes y efectivamente ponerle más foco a la educación inicial, porque todo parte ahí, porque las grandes brechas sociocognitivas se producen en los primeros 6 años de escolaridad. Y en segundo lugar, más allá de caer en la pelea chica, que si reponemos o no reponemos los computadores, hacer la separación entre un programa mal evaluado, pero que no paguen las culpas las herramientas, los computadores, la conectividad, que está también pagando la culpa, y esto hay que reempaquetar. En vez de hoy que ponemos de vuelta el programa, no ponemos de vuelta, hagamos un programa en serio de educación del siglo XXI, donde efectivamente rediseñemos la manera en que nuestro país, nuestro sistema educativo se está enfrentando al presente, porque ya no estamos.
0: No tenemos duda que probablemente van a hacer una gran pega junto a la ministra María Paz Arzola, que ha demostrado por lo demás su talento político, su capacidad negociadora y su capacidad de llegar a buen acuerdo. Johannes Kaiser.
3: Uso estos 30 segundos para recomendar al presidente Kast seguir los consejos del candidato Kast, recortar el gasto público, empezar a despedir operadores políticos, pero ahora en serio ya necesitamos esa plata en lo posible para reducir la carga tributaria en materia de energías para la gente. Pucha que está caro el combustible. Y por otro lado, recomendarle también al ministro de Transporte acelerar sus negociaciones con las autopistas para bajar el TAC. Por lo demás, nadie le impide renunciar a parte de los ingresos que está recibiendo el fisco para reducir la carga en la espalda a la gente.
0: 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Nosotros nos despedimos, gracias por la tremenda sintonía de este día lunes, la verdad es que estuvo muy, muy buena. Nos despedimos, siga usted en la sintonía de Radio Agricultura, ya viene Nuevas Voces con Vicente Martínez. Gracias Johannes, gracias Richie, gracias Enrique, gracias Gabriel, que esté muy bien. Chao, chao.
1: Un placer.
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21: Es la 1:00 p.m. en punto.
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22: Yo creo que en ninguno de los dos casos va a cambiar mucho la suerte de Brasil. Son procesos tan poderosos, tan disruptivos, que no hay programa de gobierno que los pueda detener. Los niños no usan los computadores, salvo alguna excepción, y la excepción solo confirma la regla. No usan los computadores para aprender. La educación es esfuerzo, y la computadora no los obliga a hacer esfuerzo. El sueño americano está despertando, y se está convirtiendo para muchos en una pesadilla. Hola amigos, bienvenidos a esta edición de día lunes del Portal del Villegas, que estoy grabando, como saben ustedes, siempre un día antes. Normalmente estoy grabando el día domingo, día en que se están celebrando elecciones en Brasil. Fíjense ustedes que van a las urnas 160 millones de personas, creo que esa es más o menos la cifra, para elegir no solo al presidente de Brasil, sino que a 1.600 cargos de elección democrática, un tercio de todos los senadores, gobernadores, diputados federales, etc. Y se enfrentan para la presidencia, como saben, el actual incumbente, Lula da Silva, un hombre que está cumpliendo 80 años, y el señor Bolsonaro, hijo del otro Bolsonaro que está preso por un supuesto intento de golpe de Estado. Las encuestas, hay varias encuestas que se han hecho en Brasil, y todas las encuestas hasta este momento dan como favorito al incumbente, a Lula da Silva. En algunos casos la diferencia es 2, 3 puntos, en otros casos, en el caso máximo, la diferencia llega a 6 puntos. En cualquier caso, ninguno de los dos candidatos obtendría el absoluto que se requiere para ser inmediatamente presidente, así que es seguro que va a haber una segunda vuelta que se celebraría el 25 de octubre. Ahora, ¿qué proponen estos candidatos? ¿Qué es lo que ofrecen al público? Bueno, Lula es de izquierda y ofrece lo que ofrecen todas las izquierdas, el paquete habitual, más protección social. No sé qué significa protección social, pero suena bien, ¿no es cierto? Forma parte del vocabulario izquierdista. Valorización salarial, o sea, alzas de salario, me imagino. Otra política típica de las izquierdas, digamos, ofrecer regalo, alzas, cosas que vienen de otro planeta, del cielo, como el maná. Inversión pública, ahí está, aparece el Estado como protagonista. Y Bolsonaro, a su vez, es muy representativo de las posturas de eso que ahora llaman, con tanto ingenio, los señores periodistas, la ultraderecha, porque todos son de ultraderecha ahora, No hay derechistas, son todos somos ultraderechistas. Antes era fascista, ahora cambiaron, es ultraderechista. ¿Qué le ofrece el ultraderechista Bolsonaro? Reducción del Estado, un fomento a la iniciativa privada y el endurecimiento de las medidas para cautelar la seguridad, que en Brasil es francamente la guerra mundial en pelota, literalmente. Hay población, no sé si ustedes conocen Río, pero las favelas, los cerros, usted no, es otra república, manejada por bandas criminales, es otro mundo. Bueno, reducción del Estado, yo lo veo muy difícil, como se lo veo muy difícil, y la otra vez lo dije en un programa, que se reduzca mucho el Estado acá en Chile, y le di el mensaje, por así decirlo, a los libertarios, de que no es posible, porque reducir el Estado significa reducir los votos, y los gobiernos democráticos viven de los votos, viven del apoyo de la población. No es una empresa que uno hace lo que le parece de acuerdo a razón, y si es necesario despedir o cerrar la mitad de la empresa, se hace. No es posible en un Estado, en una sociedad. Se generan presiones, conflictos, en fin. Es un tema político, no es un tema meramente administrativo, no es meramente un tema de eficiencia. En cuanto al endurecimiento de la seguridad, no sé cuánto más se puede endurecer. En Brasil en algunos momentos han habido acciones militares contra los delincuentes, verdaderas guerras, batallas campales. Pero bueno, eso es la agenda de Bolsonaro, esa es la agenda de Lula. Yo creo que en ninguno de los dos casos va a cambiar mucho la suerte de Brasil, como no va a cambiar mucho la suerte de Chile, tal como están las cosas, no va a cambiar mucho la suerte de nada ni de nadie, porque lo que se está viviendo en todo el mundo occidental, y quizás en todo el planeta, porque hay factores que son planetarios, son procesos de estructurales tan poderosos, tan disruptivos, que no hay programa de gobierno que los pueda detener, resolver. Voy a nombrar solo uno, que lo vemos en Chile, que lo vemos en Estados Unidos, lo vemos en todos lados. El aumento exponencial de las masas marginalizadas, derivado esto del cambio tecnológico, que incluso marginaliza no simplemente a alguien que no tiene ninguna educación, que era más o menos la manera como tradicionalmente se veía el tema. Hay que educar a la gente para que tenga acceso al trabajo. Los marginales no saben ni leer ni escribir, por eso son marginales. Ese discurso, olvídense. Se están convirtiendo en marginales doctores en cualquier actividad de universitario, reemplazados por la informática, por la inteligencia artificial, por la robotización, por la automatización. Este es un proceso que trae ya varios años, bastantes años, y simplemente ha ido creciendo exponencialmente, y el último capítulo o avatar de este proceso es el desarrollo de la inteligencia artificial. Entonces la marginalización es creciente, más y más proporciones de cualquier agregado humano quedan marginados del acceso al trabajo, del acceso a un ingreso, del acceso a sentirse con una identidad, que hacen algo en este mundo y que no viven de un subsidio o de alguna otra medida de ese tipo tendiente a compensar este proceso de marginalización. Y ese es solo uno de los temas que están en marcha. Entonces, todos estos programas son de dudosa eficacia. El Estado, por ejemplo, el crecimiento del Estado, con todo lo perverso que es en términos de un costo, poniendo gente que no hace nada o que incluso obstaculiza, como lo hemos visto en Chile, con el tema del medio ambiente, ¿no es cierto? En que se han multiplicado las instancias burocráticas, se han parado proyectos, todo eso, que le pusieron hasta un nombre propio a ese proceso. Bueno, eso es parte del proceso de darle pega, de darle un ingreso a más y más gente, aunque no hagan nada positivo o productivo. Los estados se están convirtiendo en algo así, lo que era el pan y circo en la Roma imperial. Darle a esa masa que no tiene ingreso, que no tiene pega, que no tiene una posición en el mundo, algo para que coman o vayan a los espectáculos del circo para que no echen abajo el gobierno. Era eso la política que se seguía en Roma, panem circenses, pan y circos. El Estado está empezando a cumplir esa función en todas partes. Porque ¿qué se hace con la gente? Bueno, Y es solo uno de los temas que está en marcha. Así que, volviendo a Bolsonaro y volviendo a Lula, no me imagino que la suerte económica, política, social, demográfica y cultural de Brasil va a cambiar mucho, cualquiera que salga elegido. Van a haber cambios quizás marginales si sale elegido Bolsonaro, y van a haber un continuismo si sigue Lula, pero en ambos casos las diferencias no van a ser muy grandes. Esa es mi sensación. Esa es mi sensación. ¿Cuánto de eso se aplica a nuestro país? Quizás no tanto como en Brasil, pero está claro que cualquiera persona con un poco, digamos, sentido común se dará cuenta. Y estoy pensando en los que eligieron a votaron por Kast, entre los que me incluyo, por supuesto. Ni por un momento imaginen de que se va a poder cumplir todo el programa que presentado por Kast. Se va a poder cumplir, con suerte, un tercio, ya con una raja impresionante, la mitad. Es importante, de todas maneras. Pero hay inercias y hay procesos, como le digo, muy poderosos que están afectando la vida planetaria y que no se cambian con gobiernos de cualquier signo. En algunos casos empeoran las situaciones, eso sí, como iba a pasar con la señora Jara. Pero resolver los temas que se están presentando en el mundo con un cambio de gobierno se me hace bastante difícil de imaginar. Bueno, vamos a ver esta noche si es que hay resultados. Los demás países no son como Chile, donde los resultados son bastante rápidos, pero lo que está claro es que va a haber segunda vuelta. Ninguno de los dos va a sacar el 51% de los votos. 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Y termino, amigos, con... 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Y eso. Bien, se ha convertido en otro tema de eso que llaman polémica. Esto de que en el presupuesto presentado por el gobierno, presupuesto de la nación, no haya dinero para la compra de computadores para niños, para esta iniciativa que tiene ya varios años, bastantes años, y que ha tenido bastantes nombres, que yo elijo mi PC y cosas como esa. Entonces, se estaría terminando con el presupuesto para eso, y ha habido una escandalera. Y vamos a examinar esa escandalera, y vamos a examinar cuáles son los presupuestos, los supuestos, los axiomas que apoyan esa escandalera. Respecto a la cual la señora Giles, congresala por todos conocida, una de las personalidades más conocidas del PDG, dijo, con los niños no presidente, con los niños no presidente, como que se estaba haciendo algo contra los niños. Bueno, eso dicen ellos, que esto atenta contra el proceso iniciado por Bachelet el año 2008 o 2009, por ahí, para disminuir la brecha digital. Y aquí es donde tenemos que empezar a examinar, amigo, porque la palabrería no nos lleva a ninguna parte. La palabrería sirve a conseguir voto, pero no sirve, digamos, para examinar la realidad. ¿Cuál brecha digital? ¿A qué se refieren con brecha digital? A la brecha de conocimiento que hay entre una persona común y corriente que no sabe cómo funciona un computador y un ingeniero informático. No. Se refieren a la brecha que existe entre los quienes entienden qué es lo que es el sistema binario de numeración en matemática en vez del sistema decimal. No. Se refiere meramente a la posesión de un objeto físico llamado computador. Pero como brecha digital, tiene otra connotación, tiene incluso una connotación política y social. Brecha, o sea, una vez más el viejo tema, los ricos que tienen y los pobres que no. Los ricos tienen computador y los pobres no, hay una brecha digital. Esto es como que la posesión o no de automóviles la hubiera sido descrita como la brecha de movilizacional, una cosa así. Hay una brecha movilizacional en Chile. Hay gente que no tiene auto. Bueno, hay que preguntarse realmente si estos computadores que se han estado repartiendo hace años sirven para lo que se supone que tenían que servir, para mejorar el proceso educativo. Yo creo que no. Yo creo que se ha demostrado que no. De hecho, en los países mucho más avanzados que nosotros, se está sacando de la cancha a todo esto de las pantallitas, no solo a los celulares, sino que a los computadores, y se está volviendo a lo que realmente produce un efecto en el intelecto, en el cerebro de los niños, en cuanto a desarrollar habilidades cognitivas. La lectura, el usar el papel y lápiz para escribir, para desarrollar las ideas, no esperar que se las haga un computador. Se han dado cuenta de lo que aquí también en Chile se ha descubierto con las más mínimas investigaciones. Los niños no usan los computadores, salvo alguna excepción, y la excepción solo confirma la regla. No usan los computadores para aprender. ¿Ustedes creen realmente que una masa sustantiva de escolares que han recibido computador se dedicaron a usar el computador para entrar a universidades gratuitas, estudiar otro idioma, o aprender sobre la historia de Roma, o aprender matemática? No. ¿Para qué usan los computadores el 99% de los niños y de los adultos? Para ver porno, para ver películas, para las plataformas digitales, para intercambiar idioteces en las plataformas digitales, para vagabundear al acaso por el internet. Ese es el uso que les dan. Y a veces ni siquiera eso, porque los papás agarran el computador y lo usan para ello, y el cabro se queda sin el computador, o el computador lo venden. ¿Cuál es el efecto pedagógico del computador? No solamente cero, negativo, estimados amigos. Una parte importante, y yo creo que esto es intuitivo, usted lo ve con sus propios hijos, con los amigos de sus hijos, lo ve con lo que aprende, con lo que sabe, con lo que sale en la prensa de vez en cuando. Los niños no usan los computadores para aprender. La cultura informática, esto de estar mirando pantalla, ya sea en un computador, en un laptop, en un notebook, o en una pantalla de un celular, o en un tablet, no ha conducido a un mayor aprendizaje, no ha sido un instrumento de aprendizaje, todo lo contrario. Ha ido generando una cultura de flojera mental. El computador que me haga todo, con el tema de la inteligencia artificial, eso se ha visto desnuda y claramente, no solo con los niños, con los adultos. La otra vez lo conversamos, hay investigaciones sobre eso, de cómo, cuántos trabajos a nivel universitario son hechos por la inteligencia artificial. Entonces, ¿de qué están hablando esta gente que vocifera? Como si se les estuviera quitando, como si les estuvieran expropiando el cerebro a los niños. Disminuye la brecha digital. No disminuye nada, salvo el intelecto. Disminuye la capacidad de pensar, disminuye la capacidad de memorizar, disminuye el juicio propio, disminuye el sentido común y convierte a los jóvenes, a los niñitos especialmente, que son los, digamos, los más desnudos mentalmente, los convierte en zombies. Y uno los ve en las calles, caminando por la calle mirando la pantalla, porque no pueden despegarse de ellos. Y ustedes creen que cuando están caminando en la calle mirando una pantalla, ¿están estudiando latín? ¿Están aprendiendo matemática? No, están conversando imbecilidades con alguien. Entonces toda la brecha digital y que los computadores no se metan con los niños, esto va contra la... Es una estupidez. Una muestra de cuánta gente vive en un mundo palabrero sin examinar cómo ocurren las cosas en la realidad. Entonces, en vez de examinar cómo realmente la mayor proporción de niños, la inmensa mayoría, diría yo, usan el computador para cualquier cosa menos para desarrollar sus capacidades cognitivas, en vez de examinar eso en concreto, se quedan con la frase "la brecha digital". No me toquen a los niños, presidente. Eso es una soberana imbecilidad, señores. Vivir en un mundo palabrero, sin referencia con la realidad. O sea, sustituir la realidad por palabras que suenan bien. La brecha digital. Me pregunto, ¿cuántos de estos parlamentarios que hablan de la brecha digital sabrían hacer un programa en el lenguaje más simple de todo, que es basic, así, digamos, de una línea? Ninguno. Me pregunto, ¿cuántos de ellos saben cómo funciona una CPU? Ninguno. Me pregunto cuántos de ellos usan sus computadores personales para aprender algo, a ver si aprenden algo. Ninguno. Ahí están, comunicándose. Oye, ¿cómo estáis? Oye, ¿viste la serie anoche? ¿Viste el último capítulo de Slow Horses? Pero si los han cachado en el Congreso viendo cualquier cosa, viendo películas porno. Ese es el uso que tienen los computadores para la mayoría de la gente y para la inmensa. No digo la mayoría, la inmensa mayoría de los cabros chicos. Si es que los computadores siguen en su poder, si es que no los han roto, si es que no los han sabido mantener, si es que no se los han sacado los papás, si es que los papás no los han vendido, si es que no se los han robado. Así que, ¿de qué están hablando? ¿Quieren mejorar las capacidades cognitivas, la educación en Chile? Saquen del plano todas esas cuestiones. Pónganlos a leer a los cabros. Háganles pruebas de conocimiento. Atrévanse a hacerles pruebas en vez de decir que las pruebas jerarquizan y seleccionan, esa cosa es ultraderechista. Córtenla con esa idiotez. La educación es esfuerzo. Y la computadora no los obliga a hacer esfuerzo, todo lo contrario. Sirve como un elemento de distracción total. Incluso para los adultos. ¿Cuántos adultos usan su computadora como un instrumento para maximizar, para mejorar el trabajo que ellos están haciendo, no el computador? ¿Cuántos de ustedes que tienen computador se han metido a estas universidades que dan cursos gratuitos para aprender algo que no saben? Sean sinceros, ¿cuántos de ustedes? ¿Cuántos de ustedes se han echado a aprender otros idiomas? ¿Cuántos de ustedes que tienen un déficit en matemática han echado a sitios donde enseñan matemáticas de la cosa más elemental? ¿Cuántos de ustedes? ¿Cuántos niños? Ninguno. Quizás habrá uno, 10, 100. Pero la educación es un tema de colectividades masivas. La educación es un tema que abarca a millones de niños, no a las excepciones, que con o sin computador van a ser siempre excepciones, porque están con mejor dotación del intelecto. Tiene que pensarse en el material promedio, el del niño promedio, del montón. ¿Qué es lo que sirve para que ese niño promedio, el montón, desarrolle sus capacidades cognitivas? El computador, no. Todo lo contrario. Pero brecha digital, brecha digital. Hay estudios sobre esto. No simplemente lo que yo diga. No es porque yo sea un viejo que, por supuesto, me crié leyendo libros y no con un computador porque no existían los computadores personales. No. Vean los estudios que hay, pues, en Europa. En Chile. Yo me acuerdo que hace unos 2 o 3 meses vi justamente un estudio que se hacía sobre cuál había sido realmente y cuál era realmente lo que pasaba, qué era lo que realmente pasaba con los computadores entregados a los niños. Pero van a seguir moviéndose en ese universo. Ay, pues porque no les quita, porque usted viene, señor, y les quita. No, no me toquen a los niños. Cantinflas. Y otra discusión parecida, que también se basa en el palabreo, sin ningún contacto con la realidad, que es el mundo en el que vive la izquierda en general, pero no solo la izquierda, muchos de la derecha, muchos de todos los sectores, porque en esto, si hay algo transversal en este mundo, es el déficit de esto, la falta de pensar realmente cómo son las cosas. Pero antes de tocar eso, no, lo voy a tocar de inmediato. También le estarían disminuyendo el presupuesto a un ministerio que tiene un nombre. Antes era el Ministerio de Cultura, ahora se llama Ministerio de Cultura, las Artes y el Patrimonio. Entonces salieron todos los que se supone que son, me imagino que quieren proyectar esa imagen, los sumos sacerdotes de la cultura, artistas de la televisión, gente de como si fueran gestores de cultura, a defender, porque ¿cómo es posible? Bueno, ¿qué hace en concreto el Ministerio de la Cultura, las Artes y el Patrimonio? ¿Cuántos científicos más se han, cuántos niños más se han dedicado a la ciencia y cuántos científicos más han logrado un gran invento, una gran nueva teoría gracias a que existe el Ministerio de la Cultura? ¿Cuántos artistas más están componiendo música sinfónica o sonatas gracias al Ministerio de la Cultura? ¿Cuántas obras de teatro, estoy hablando de obras de teatro y no estas payasadas adoctrinadora, ideologizante, en que el artista principal se mete una bandera en el poto? Estoy hablando de teatro. ¿Cuántas obras de teatro han sido creadas? ¿Cuántos dramaturgos nuevos tenemos? ¿Cuánta gente se ha convertido en lectores y van a la librería a comprar libros? Y no libros de autoayuda y otras huevadas por el estilo. ¿Cuál ha sido el gran aporte a la cultura, entendida de esa manera, del Ministerio de la Cultura? Muéstrennos, pues. ¿Dónde están? ¿O acaso consideran un logro financiar a cuatro pelagatos que se paran y dicen queremos crear otro museo de la memoria? Ese tipo de cosas. ¿O queremos presentar una obra revolucionaria, compañeros? Bueno, ese tipo de cosas quizás reciben financiamiento. ¿Pero qué pasa con la cultura de verdad? ¿Cuánto ha aportado a la cultura de este país? ¿Cuántos lectores más tenemos? ¿Cuántos escritores más tenemos? ¿Cuántos compositores más tenemos? ¿Cuántos escultores más tenemos? Sigo con el Ministerio de la Cultura, las Artes y la Calle de la Espada. Les van a disminuir un 10%, ni siquiera los van a dejar sin plata. El 10%. Vino la gritada, el gobierno tiene que repensar esto, dijo uno fulano de Evópolis. Y toda esa gente que digamos que yo no sé, que desayunan en la mañana. La cultura, la brecha digital, esas son palabras nada más, estimados amigos. Vean lo concreto en qué significa esto, en qué se materializa en el mundo real, en el tema de los niños con los computadores, en el tema de la cultura con el ministerio. Lo mismo que he dicho del Instituto Nacional de Derechos Humanos. Denos la lista de todos los casos en que alguien lo estaban torturando en una mazmorra y ellos llegaron como Batman o como Superman a salvarlo. ¿Cuántos casos de eso al año? Dennos la lista de las grandes cosas que en el mundo de la cultura se han llegado a existir gracias al Ministerio de la Cultura. Aparte los famosos museos de la memoria de ellos nomás. ¿Cuántos niños se han convertido en muy buenos estudiantes gracias a los computadores? Hagan el estudio. No, la brecha digital. Con los niños no, presidente. Amigos, me estoy acordando en este momento, cuando yo era niño e iba a misa, a las 12 del día, misa de 12 día domingo, y había un cura famoso que retaba a todo el mundo,
2: Y ustedes que entran a la iglesia creyendo que esto es una fiesta, las señoras que se ponen sus mejores ropas y se miran unas a otras comparando sus peinados, qué frivolidad, esta es la casa de Dios, y de repente cambia el tono, la colecta de hoy es para las misiones en el África Central. Bueno, yo estoy en las mismas, le he dado toda una prédica, pero creo que una prédica bastante más real que la del cura de la misa 12 respecto a los computadores y respecto a la Ministerio de la Cultura. Pero ahora voy a pasar a otra cosa, así como la del curita. Hoy, que estoy grabando, 4 de octubre, es el Día Mundial de los Animales. Estas criaturas maravillosas, inocentes, que no organizan guerras, que no tienen envidia por el prójimo, que no chaquetean a nadie, que no miran con resentimiento a nadie, que viven, son criaturas de Dios, diría yo, llenas de... Hoy es el Día de los Animales, y como es el Día de los Animales, voy a recordarles una vez más la Unión de Amigos de los Animales.

0: Que han sido encontradas botadas en las calles, muriéndose de hambre, de sed, enfermos, llenos de bichos, han tenido que ser llevados a veterinarios, son ahora alimentados, acariciados, queridos, mantenidos con un techo. Todo eso requiere plata. Todo eso requiere, si no plata, por último, ayuda de algún tipo. Usted puede ir al local de ellos, que está en La Reina, y llevarle un saquito de comida de la mascota de ustedes que se les murió y lloraron mucho y les quedaron unas bolsas de comida extra. Bueno, llévesela a la Unión de Amigos de los Animales. Hoy es el Día de los Animales. Todos los días debería ser el Día de los Animales. Quizás incluyéndonos a nosotros en el lote.
1: Bueno.
0: Volvamos a la política. Hubo una especie, yo no sé, una especie de jamboree del progresismo que organizaron en el Estadio Nacional, a título de escopeta, no sé qué diablo se celebraba ahí, pero estaba Jadue. Jadue, que es un personaje que no es muy cercano a mí en ningún sentido, pero siempre he dicho y lo voy a repetir, que al menos es un tipo que tiene una virtud, que dice lo que piensa claramente y no se anda con chuecura. Eso es. Y es bueno tener un adversario que uno conoce bien, que no trata de engañarlo a uno, que no mariconea, digamos, que no se anda con que sí, que no, que no, que sí. Bueno, Jadue estuvo ahí, en este jamboree de la izquierda, del progresismo, y dijo de frentón que hay que poner sobre la mesa otra vez el tema constitucional, o sea, el tema de la revolución, porque si ustedes examinan la propuesta, como esa propuesta que fue rechazada por 2/3 de la población, era una especie de revolución, era una revolución en el papel. Revolución, o sea, cambiar de raíz instituciones políticas, judiciales, un montón de cosas. ¿Ustedes se acuerdan? Fue rechazado. Era, francamente, un esperpento en todos los sentidos para nosotros los ultraderechistas. Para ello era, digamos, poco menos que las tablas de la ley. Bueno, él lo plantea de que hay que seguir en eso, o sea, hay que seguir intentando la revolución en Chile, la izquierda tiene que volver a ser izquierda. Yo no sé, Jadue es más joven que yo. Yo, la izquierda que yo conocí de joven, de niño, yo nací el 49, así que estaba ya perfectamente consciente en los años 50. Esa izquierda no tiene nada que ver con la izquierda que pretende Jadue. Esa izquierda de los Salvador Allende, de los Lucho Corbalán y de antes de ellos. Tuve un profesor que era socialista en la Escuela de Sociología, un tipo muy habiloso, muy divertido, además tenía un humor seco así, deadpan, como dicen los gringos. Bueno, esa izquierda no tiene nada que ver con Jadue. Esa izquierda era más bien era una izquierda bastante. Tenían un lenguaje, así como los curas de repente hablan, digamos, de la Santísima Trinidad, pero en la práctica no andan todo el día hablando de la Santísima Trinidad. Igual hablaban de repente del comunismo, el hombre nuevo, pero en la práctica eran bastante razonables. La gente que yo conocí de cabro chico, después de adolescente, después de joven. Jadue está en otra postura, está en una postura de las nuevas generaciones, una postura otra vez radical, y la dice de frentón. Él quiere la revolución, él quiere cambiar la justicia, él quiere cambiar el Congreso, él quiere cambiar la economía, él quiere cambiar todo, él quiere cambiar la cultura, él quiere cambiarlo todo, todo, todo, todo, para construir no sé qué diablo, supongo que la sociedad comunista. Pero es comunista. Pero lo dice de frentón y me parece bien. Ahora el país no lo va a seguir. El país ya rechazó todo eso, señor Jadue, pero usted tiene derecho, por supuesto, a querer seguir en esto, en esta postura progresista, que de progresista no tiene nada. Porque piensen ustedes un poquito, amigos. Cuando alguien dice que es progresista, quiere decir de que es partidario del progreso. Y cuando uno habla de progreso, se refiere, en general, intuitivamente, inconscientemente, quizás se refiere a que algo crece para mejor. Ese es progreso, ¿cierto? Pero también hay un desarrollo de cosas que son para peor. Por ejemplo, en Chile, el progresismo, encarnado por el señor Boric y los demás, generó progreso en Chile. Progresó el crimen organizado, progresó la inmigración, progresó la parálisis de la economía, progresó la violencia, progresó el fanatismo. Todas esas cosas progresaron. Ahora, en el meollo mismo de la ideología progresista, si ustedes examinan cada uno de los capítulos de ese catálogo de ideas sobre el sexo, sobre el Estado, sobre la justicia, sobre la igualdad, sobre todos los temas que ellos mismos tocan, ustedes van a observar que si esos temas se materializaran, como a ellos les gustaría, lo que estaría haciendo el mundo es retroceder a la época

a las sociedades paleolíticas, a la tribu primitiva, donde todos son iguales, donde todos adoran el mismo tótem, donde, bueno, es un retroceso, es lo más reaccionario que hay, la postura progresista. Pero el señor Jadwe tiene todo el derecho a creer en ella y proponerla. Fue derrotado, puede proponerla de nueva, será derrotado, pero ahí está. Ahí están en su jamboree pidiendo poner sobre la mesa de nuevo el tema constitucional. Póngalo sobre la mesa, pero nadie lo va a tomar de esa mesa. Bueno, vamos ahora a otra cosa que me parece mucho más progresista que el progresismo de Jadwe y de sus compañeros de ruta, entre los cuales incluyo no pocos de lo que sería la derecha. Tenemos ahí el Centro Madre Renovación Nacional, tenemos a la señora Matthei, que no para de ser opositora al gobierno, no ha podido controlar su resentimiento por su estrepitosa derrota. 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Bueno, todas esas cosas. 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Y para eso usan todas las tecnologías, no solamente la operación. 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No desaparece su escrito como pasa en las editoriales comunes, supuestamente lo ve alguien, un lector, y da el visto bueno o no, normalmente dicen no, esto no está en nuestra línea editorial. No, acá se trata de que está en la línea editorial y que se mejore y se mejore y se mejora. Finalmente se imprime, finalmente se publica, finalmente está en las librerías. Usted se convierte en escritor. 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Yo mismo hay alguna cosa mía escrita por ahí, etc. Y flamencas.cl, el sitio donde usted ubica artistas del flamenco para que lo organicen, amigos míos, una función privada en su casa, por ejemplo, para un matrimonio. Hay matrimonios que se hacen en casa ya, no en estos matrimonios que yo los encuentro monstruosos, donde van 500 personas que no se conocen a comer un arroz recocido y una carne recontra recocida, y cuesta millones, se arruinan los papás de la novia o del novio.
un desastre. Mucha gente lo está haciendo en sus casas, o una cosa más sencilla, o hay una celebración de los tíos, los primos de la familia. Y tener un número bonito es otra cosa. Lo mismo vale para restaurantes. Ellos pueden ir, y han estado en muchas instituciones de este tipo, restaurantes, bares. Pueden también participar en eventos de organizaciones privadas o públicas, en lo que usted sea, lo que usted quiera. Ellos ponen el equipo, usted no tiene que preocuparse del tablado, la amplificación, de nada. Ellos ponen todo, flamencas.cl. Bueno, volvamos a nuestros asuntos. El Tribunal Constitucional despejó el camino, porque lo quisieron declarar inconstitucional en la izquierda, no hayan que hacer, para que se materialice la ley de reconstrucción. Las medidas entrarían en vigor a partir del 1 de noviembre, pero hay un cronograma. Distintos elementos de esta ley tienen distintos momentos de partida. Yo estoy esperando especialmente el momento en que digan que ya no tengo que pagar más las construcciones, que literalmente me arruinan cada 3 meses. Y muchos viejos como yo. Pero en fin, no sé cuándo, si yo voy a tener que seguir pagando el próximo año o no. Pero en fin, supongo que en algún momento podré dejar de pagar. Y todas las otras medidas también tienen unos plazos. Algunos son bastante inmediatos, otros toman un par de meses. Pero en general la cosa va a andar. Y yo espero de estas medidas, que no son tan radicales como algunos quisieran, pero que van a producir efecto, yo creo, vuelvo a insistir, yo pienso que el próximo año, de la mitad para adelante, por lo menos van a notarse claramente señales de de reactivación económica. Así que vamos, esperemos, ya esta cosa por lo menos andó, como decía el chiste, andó. Y en lo internacional, Trump se enfrenta a un evento político que es típico de Estados Unidos, que se llaman los midterms. Midterms significa que en la mitad de la administración de un presidente hay elecciones en el Congreso, y no solo en el Congreso, sino que de gobernadores. O sea, elecciones legislativas de gobernadores. ¿Qué es lo que se elige en este midterm? Toda la Cámara de Representantes, los 435 miembros. La Cámara de Representantes, más o menos como la Cámara de Diputados acá. Toda, entera. Se renueva completamente. O sea, se renueva, muchos de los que actuales incumbentes van a ser reelegidos. Hay mucha longevidad política en Estados Unidos. Y 35, o sea, el tercio de los 100 senadores se renueva. Y 39 de los 50 gobernadores de los 50 estados de Estados Unidos. 39 de los 50 estados eligen gobernador. Esto es muy importante. En Estados Unidos se consideran estas elecciones de midterm como una especie de plebiscito acerca de cómo lo está haciendo el gobierno. Y las encuestas que hay hasta ahora son bastante negativas para Trump. Estaba viendo hoy día, antes de hacer el programa, una encuesta de una universidad norteamericana. El 61% de la población rechaza la gestión de Trump. Y hay cálculos de que podrían recuperar la Cámara de Representantes, que está en manos ahora de los republicanos, y quizás también el Senado, que también está ahora en manos de los republicanos, por márgenes pequeños, pero está en manos de ellos, lo controlan. Pero podría ser que Trump se enfrentara con las dos cámaras en contra. Y ahí se le hacía muy cuesta arriba esos proyectos delirantes, a mi juicio, que tienen a todo el mundo, digamos, en ascua, en Europa, en todos lados, con sus apoyos a uno, con sus guerras tarifarias, con sus amenazas. Todos los días está amenazando a alguien. Entonces es un asunto, digamos, bastante invivible para el resto del mundo, las políticas exteriores de Estados Unidos. Y para los norteamericanos, la economía, bueno, a pesar de todo lo que se diga, no ha remontado en el sentido de dar más trabajo, de bajar la cesantía. Todavía Estados Unidos es un país donde, si usted trabaja duro, digamos, va a poder comer, vestirse y todo, pero cada vez se hace más difícil. Hay muchos norteamericanos que tienen 2 trabajos. Usted lo ve hasta en las cereales. El jovencito, el papá o la mamá que tiene que va en la mañana una cosa, en la tarde a otra. Es difícil, digamos, pagar las cuentas. El sueño americano está despertando y se está convirtiendo para muchos en una pesadilla. Se está haciendo difícil. Luego está el tema que les mencioné al principio del programa, de la marginalización creciente. O sea, más y más gente con educación encuentran,
se encuentran con que no hay pega, se encuentran con que dan bote, o encuentran una pega muy inferior a lo que estudiaron. Bueno, eso. Vamos a ver qué pasa. Y el otro tema internacional que tengo acá tiene que ver con la guerra ruso-ucraniana. Ya se produjeron las elecciones en Rusia, por supuesto el partido, adivinen quién ganó, el partido de Putin, ¿no? El único opositor de verdad que tenían lo eliminaron antes, no pudo presentarse a las elecciones. Llegó la justicia, manejada de todos, manejado por el Kremlin en Rusia. Todo ha sido manejado por él desde arriba, desde siempre, la historia rusa. Es un país de sometidos. Entonces eliminaron al único partido que tibiamente era opositor, de verdad, a Putin. Los otros 5, 6 o 7 competidores eran paralelos, en el mejor de los casos, a Putin, pero no adversarios. Bueno, en vista de que ya se llevó a cabo, parece que se va a materializar una nueva movilización militar, porque ya se les agotó las primeras movilizaciones, 1,5 millones de bajas del ejército ruso, más de 1,5 millones, de hecho. Entonces, ¿qué está pasando? ¿Qué pasó al principio y qué está pasando ahora? Se está tratando de ir la gente de Rusia, especialmente los hombres jóvenes, que son los que los reclutan. Y en paralelo a eso, el gobierno, el Kremlin, está cerrando la frontera al viejo estilo de la Unión Soviética. O sea, usted no puede salir del país, salvo que sea una mujer, salvo que sea un viejo de 90 años, pero personas que son reclutables, o sea, desde los 17, 18 años hasta los, no sé, están reclutando gente muy mayor. Los tienen controlados con la internet ahora. Usted llega, por ejemplo, a un aeropuerto y presenta sus documentos, inmediatamente vean en el banco de datos que usted era reclutable, no le permite salir. Usted no va a los centros de reclutamiento que lo llamaron e inmediatamente, gracias al internet, usted no puede sacar plata de los cajeros automáticos, usted no puede hacer nada. Ya no le funciona nada. O sea, un control peor que el de la Unión Soviética por las tecnologías disponibles. Los jóvenes se quieren ir. Se fueron muchos al principio. Y ahora se quieren ir porque viene esta nueva movilización y no quieren ser mandados al matadero por una guerra que no les interesa, además. Esta no es la guerra por defender la patria de las hordas alemanas. Esta es una guerra iniciada por los rusos contra los ucranianos y que les ha resultado pésimo. No quieren ir al matadero. Entonces se quieren ir. Entonces cierran la frontera. Los van a agarrar de una manera o de otra. Los van a mandar. Entonces, ¿qué van a hacer estos jóvenes que no se pudieron ir? Se van a ir del campo de batalla. Se van a rendir. Van a desertar. Van a matar a sus oficiales. Esos eventos se están produciendo, por eso los menciono. Vea usted los videos. Señores, yo no estoy inventando nada. Hay un video que fue publicado la semana pasada, a mitad de la semana pasada, donde se ve una masa enorme de soldados rusos que se rindieron. No querían pelear. Ahí los ve usted. 200 tipos. Y eso es mucho, dada la manera como se combate ahora con grupos pequeños infiltrados por todos lados. 200 tipos se rindieron. Y luego cuando usted ve los videos de los prisioneros rusos interrogados así, ante cámara, sin ninguna presión. Básicamente los que interrogan les preguntan, bueno, ¿quién era usted? ¿Por qué llegó? ¿Por qué se reclutó? ¿Por qué está peleando contra nosotros? Vean, escuchen las historias que cuentan. Oficiales que los mandan a la matanza y ellos huyen. Oficiales que castigan a los soldados que no quieren ir a sacrificarse. Soldados que están en una trinchera durante días sin que les llegue alimentos, agua, munición, nada. Heridos, botados. Un desastre. Lo mismo que en la Primera Guerra Mundial. Es exactamente el mismo cuadro, estimado amigo. Así es que esa es la situación en Rusia. 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
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Bueno, creo que sería todo por hoy. Mañana martes estaríamos con Nicole Rodríguez, que vuelve en gloria y majestad a este programa. No pudo por muchas razones que no les voy a explicar, eso no corresponde. No pudo estar con nosotros en septiembre, pero ahora sí continúa en octubre y así sucesivamente. Ok, muchas gracias, nos estamos viendo. Chao.

0: Son las 2 de la tarde, 2 minutos.
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1: Unión Española. Nada, sin más allá de las dificultades que tiene una carpeta en mal estado, ¿no? Que debiera cambiarse, pero aún así el cuadro de San Luis me parece que fue superior. Independiente del autogol, ¿no? Autogolazo de
2: ajá. Ajá, el cabezazo.
1: La colocó. Estaba solo, yo de verdad que yo pensé que no iba a tener dificultad. Cuando veo el centro está solo y la metió lamentablemente para los intereses de Unión. Así que un nuevo gran triunfo para San Luis que lo deja en
2: casa. Esta es con el diario el lunes, porque finalmente no es algo que uno lo pueda establecer como una verdad. Pero ¿qué más le hizo a Wander haber corrido el partido con Cobreloa? Lamentablemente, si se jugaba en tiempo y forma, en la fecha correspondiente, Mario Salas tenía 3 entrenamientos, Wander no tenía la distracción del viaje a España, a Madrid, lo jugaba, ya lo tenía en la mira Wander, había quedado sobre Cobreloa en la fecha, y era el momento de darle el golpe. Cobreloa a diferencia, tuvo 3 semanas para preparar, Wander estuvo 2 semanas, lamentablemente, con muchos jugadores en la cabeza y el club en general, sí. Con lo que ocurrió en España, llega a Calama. Están las expulsiones.
3: 2 expulsiones.
2: Ahora claro. Viene esta lamentable derrota nuevamente.
3: Entonces, no me pareció expulsión en este caso, donde debería pelear Wander.
2: Bueno, pero ya.
3: Ya está el partido terminado. O sea,
2: pero lo que te digo es que todo mal a Wander cuando era el momento de tener la cabeza fría. Desgraciadamente, peor estuvo, nunca, no mantuvo la calma, pensó que lo de España no iba a afectar, terminó afectando, porque muchos chicos están integrados al primer plantel, al primer equipo, sí. Son 15 futbolistas de la sub-20 que están integrados al primer equipo, y bueno, y otros leí por ahí, también con el diario el lunes, que lo que hizo Cobreloa lo debe haber hecho Wander también, el cambio de entrenador, en su momento, pero bueno. Lamentablemente no fue el mes de septiembre que esperaba Wander y hoy día ya 4 puntos de Cobreloa se ve difícil cuando hay
3: 3 o 4 fechas por 44 delante. Y 48.
2: 4 puntos.
3: 4 puntos, ahí está, hay 47.
2: A 3 de San Luis.
3: Yo creo que esa es la palabra, la que dijo Manuel, un poquito descontrolado. Sí, bien perdió el foco, claro.
2: Perdió el foco.
3: Sí. Más en Calama que en este partido, aquí el arquero de Recoleta dejó un montón. La verdad, Wander merecía empatar.
2: Este es el chico de Vargas, ¿no? El arquero de Recoleta, el que no hubiese partido, pero era el que
3: no
2: quería Colo-Colo, ¿no?
3: No
2: era el mismo,
3: no,
2: pero te digo, 1.90 y tanto.
3: Te digo de inmediato. No jugó otro, pero atajó bastante. Tuvo tiros los palos también. Y sobre el final una expulsión que no me parece, ¿no? Y no sé, Juan Lara, sé que hay VAR en la B, pero no me parece que el golpe era de amarilla, ¿no?
2: Tenemos declaraciones de Paladino, y aquí tengo el nombre del Salazar. Álvaro Salazar. Exactamente, sí.
4: Ex arquero Colo-Colo.
2: Ex Colo-Colo, tal cual.
3: Un partido.
2: Tapó muy bien, 2-1, lo ganó el equipo.
4: textil. Y ahora escuchamos la otra cara de la moneda, el técnico de los Caturros, Paladino. Oye, bastante, bueno, los hinchas estaban enojados, hubo discusiones ahí, hubo altercado en el Estadio mucha Santa Laura.
2: Gente, mucha gente,
4: mucha gente
2: de la Galería Norte.
4: ¿Sí? Exactamente, mucha gente. Y Paladino tratando de responderle al hincha que está enfurecido y ve como el ascenso, por lo menos la punta de la tabla, se le escapa ahí entre las manos. Dice, confiamos en ascender de forma directa, dice Paladino.
5: A veces el fútbol es un poco ingrato con el esfuerzo y la entrega que tuvo el equipo. Pagamos muy caro los errores en la primera mitad. No concretamos un montón de situaciones que tuvimos, no solamente en la primera parte, sino también en el complemento. Y cuando estuvimos finos nos encontramos o con el palo o con intervenciones del guardameta. Así que, por supuesto que no nos vamos conformes porque buscábamos otra cosa. Nosotros tenemos que pensar en nosotros. Y estoy seguro que jugando de la manera que jugamos ahora, en estos 4 partidos que vienen, vamos a estar más cerca de ganar. Seguimos confiando de que vamos a poder ascender en forma directa. Ese es nuestro objetivo, esa es nuestra línea. Y por supuesto que es un traspié, por supuesto que es una desazón grande que nos vamos en el día de hoy, pero vamos a seguir luchando.
4: Ahí está. ¿Cómo quedó la tabla en la parte baja? Porque atención que perdió nuevamente ante el próximo rival de la U. Perdió Rangerito, sí. 2-0 en el norte, quedó con 18 puntos exactamente, y el que está arriba ahora es San Felipe con 22, al igual que Santa Cruz con 22 y Curicó, que queda con 24. El que se escapó un poquitito, que respira, es precisamente Deportes Iquique, que queda con 31 y no, que fue precisamente le ganó a San Felipe.
2: Está 13 puntos. Sí. Que iba a respirar Iquique, si Iquique estaba fuera hace rato de esa pelea.
4: Igual hundió más a San Felipe, le ganó 2-0
2: de visitante. El tema del escritorio, ¿cuánto está afectando en la cabeza a los jugadores?
4: Exacto.
2: Porque Rangers recuerda que había ganado 4 partidos seguidos, pierde ese partido increíble con Iquique, viene el parón vuelve a perder Rangers, entonces a partir de ahí ya se le está complicando de sobremanera la situación a Ivo Basay. No va a ser el responsable Basay directo, si es que baja Rangers finalmente, pero sí va a tener parte de culpa
3: por San Felipe. Campaña.
2: Ahora va Rangers San Felipe.
3: Sí.
2: En Talca, ¿no?
3: Sí.
2: Mira, esa es la última oportunidad.
3: Hay que dar un punto.
4: Acá está el fixture, que está de miedo, ¿cierto? Que lo estábamos revisando, Patricio, y tú me decías que la tiene muy complicada Rangers.
2: Rangers complicada, aparte San Felipe es lo que viene.
4: Porque enfrenta a...
3: Pero juega con los dos que están
4: arriba. Cobreloa y Wander, maestro. Mira, Rangers, 18 puntos, va a enfrentar, quedan 4 partidos, ¿cierto? Va a enfrentar de local a San Felipe, una final. Después de visita a Wanderers, después de local ante Cobreloa y después otra final de visita ante Santa Cruz. ¡Qué locura!
2: Claro, con Santa Cruz puede llegar descendido. O sea, va a ser final con Santa Cruz la medida que gane partido. Si no gana,
3: dos antes de ese partido al menos.
4: ¡Qué locura! El mismo Deporte Santa Cruz va a jugar con Temuco, Antofagasta, Copiapó y Rangers. Después Unión San Felipe con Rangers, Temuco, Puerto Montt y la Unión Española. Y Curicó Unido me parece que lo contamos, ¿no?
2: Va a jugar con Wanderers también. Para San Felipe. A esta altura ya son cosas que uno no puede predecir, pero juega con dos equipos que no se están jugando nada, Temuco y Puerto Montt. Porque Temuco y Puerto Montt están muy lejos de la liguilla. Puerto Montt está con 31.
4: Está con 34. Puerto Montt está a 3.
2: Está a 3 de la liguilla.
4: Sí, está a 3 de la liguilla.
2: Y Temuco está a 5, creo.
4: La Española a 1. La Española 1 de la liga, quedó fuera de zona, ¿eh? La Unión.
2: La Unión Española. Sí. No la Española.
4: Se me van a enojar, que me gusta decir la Chile, la Española, Chile. ¿Ah? A la Unión.
2: La Católica.
4: La Unión, la Católica.
2: El Colo.
4: El Colo Colo.
2: El Colo.
4: ¿El Colo?
2: Sí, porque así se le decía, el Colo.
4: El Colo.
2: Oye. Contra el Colo. Contra la Chile.
4: La Chile.
2: Así en los 80.
4: Qué lindo. Copa Chile, cuartos de final. Escuchemos a Bovaglio, que es el que ya se instaló ahí en la próxima llave, en 2-0 ante Deportes Concepción, global 3-0, goles de Chor y de el favorito de Manuel de Tezanos, la fichita de Manuel de Tezanos.
3: No, mía, no más. Arnaldo Castro. Un gol en la temporada.
2: Siempre, Manuel.
3: No tiene... Tu
2: ficha.
3: Cada vez que lo mencionamos mete un gol. Pero ayer jugó bien, más allá del gol Arnaldo, porque... aguantó bien de espalda, ha sido un par de faltas importantes, ayer demuestra nuevamente que es un tipo de jugador que no tenemos nomás, un perfil de jugador que no tenemos y que curiosamente Córdoba juega con ese perfil de jugador, se supone en la teoría, pues pone a Tapia y pone a Ben y resulta que ni uno de los dos es eso, ni uno es aguantador de espalda, pero bueno.
4: Sí, y cada vez que lo nombra Manuel es una cosa impresionante. Anota.
3: Sí, lo voy a nombrar menos.
4: El primero de Arnaldo.
3: Empecé a llegar comisión.
4: Y el segundo de Ignacio Chor, que es este rubio, de la cabellera rubia, que llegó desde Platense, campeón con Platense, pasó por el Ceuta, Patricio, Ignacio Chor.
2: Ceuta.
4: Por el Ceuta, quedó libre, de hecho llega O'Higgins desde el Ceuta, en condición de jugador libre, anotó en el 86 su primer gol con O'Higgins de Rancagua, así que estaba contento, el blondo. Pero ahora vamos a escuchar a Pobaglio. Fuimos inteligentes, es el técnico que está en los cuartos de final, ya, ¿no? Cuartos de final de la Copa Chile. Lo escuchamos.
6: Le ganamos a un rival durísimo, seguramente con Colo Colo son los dos mejores equipos del semestre. Muy orgulloso del esfuerzo de los jugadores. Yo creo que ahí está una de las claves, el enorme esfuerzo y haber sido muy inteligentes para administrar el partido de hoy. Partido largo, partido donde teníamos que evitar errores no forzados, y cuando el rival empiece a buscar por su necesidad, por su obligación, ese gol que le permita, aunque sea llevar la llave a penales, aprovechar los espacios que iban a empezar a aparecer, y siento que jugamos el partido que teníamos que jugar.
4: Ahí está. ¿Qué estaba diciendo yo? Semifinales, por supuesto. El primer clasificado a semifinales.
2: Espera al ganador de Colo-Colo, Puerto Montt.
4: Correcto, señor. Que juega mañana a las 20:30. Global 1-0 para Colo-Colo. El miércoles también transmitiremos en Deportes en Agricultura a las 7, Antofagasta ante la U. Cuartos ida y octavos vuelta, Coquimbo ante Cobreloa. Global lo va ganando 2-1. Coquimbo, así que ya comienzan a configurarse ahí las semifinales. El primero ya lo tenemos, que es O'Higgins, y que también, si no me equivoco, Camaño va a jugar la final.
2: No, pero
4: de la...
2: Coquimbo Cobreloa recién.
4: Copa de la Liga, ¿no?
2: Recién es octavo de final.
4: Sí, lo
2: Coquimbo,
4: dije.
2: Recién. Coquimbo Cobreloa.
4: Coquimbo Cobreloa, octavos vuelta.
2: Claro, tienen que jugar. Está esperando la Calera.
4: Exactamente.
2: Ese rival, el ganador de allá, enfrenta a la Calera.
4: Así que.
2: Claramente Cobreloa va a votar la Copa Chile si está en esta situación.
3: Totalmente.
2: Totalmente. No tiene sentido si no le da ni un premio, salvo.
3: Solo que la gane y suba.
2: Doble Capicúa, claro, que haga el ascenso y gane la Copa Chile y vaya a Libertadores, pero es muy difícil.
4: Oye, Camaño, la final de la Copa de la Liga es Coquimbo con O'Higgins.
2: Claro.
4: Entonces.
2: Único en Valparaíso.
4: Claro Arena, finalmente.
2: Lo cambiaron.
4: O sea que eventualmente podríamos tener O'Higgins, claro, vivo en la Copa Chile y jugando la final de la Copa de la Liga.
2: Sería
4: ojo con el que
3: corre la Liga. Viene por el estallido, por el aniversario del estallido, increíble. La gente viene que viajar de Coquimbo, de Rancagua, un cacho jugar un viernes.
2: Pero qué tontera.
3: Realmente estoy un nivel de desprolijidad es brutal, ¿ah? Y que
2: nos entreguemos mansamente. Y que se programa sí. Bien y no pase nada. Y que el fútbol, bueno, ya.
3: Pero tú me decís que en San Carlos Poquindo pasara algo con el día del aniversario del estallido. O sea, estamos todos locos.
2: Aparte que el aniversario del estallido es el domingo 18. El 18 de octubre.
4: 18 de octubre.
3: Sí, porque este fue el sábado.
2: 16.
3: Fue el sábado al medio de, no sé, a las 5 de la tarde juega el sábado.
2: ¿Pero pasará algo con ese aniversario?
3: No, nada. No sé, si va a pasar, no va a pasar.
2: Es que
3: ni
2: siquiera... Es que siempre puede pasar algo.
4: Obvio.
2: O sea, tú...
4: Y no,
2: o sea, lo que está pasando, está pasando todos los días.
3: No se puede jugar el 18, no se puede jugar el 11 de septiembre, no se puede jugar el día del juego del combatiente, no se puede jugar el día del estallido. O sea, viejo, no se puede jugar nunca. No se puede jugar nunca, no se puede.
4: Pero Manuel, alguien es que no...
2: La gente sale.
4: No caché que alguien puso sobre la mesa eso de...
3: Carabineros. O sea, la NFP en este momento ya está entregada, no es capaz de organizar. O sea, que la NFP tiene que estar rezando para que no lleguen Colo Colo el agua a la final.
2: Exacto.
3: Rezando. Porque ese partido no se puede jugar, el fútbol chileno.
2: De hoy día no se puede jugar.
3: Fíjate que a propósito de un video que anda dando vuelta, donde se hablaba de la Copa de la Copa Gato, que marcó época. ¿Tú te imaginas y ahora se jugará la Copa Gato? ¿Te imaginas?
2: Eso eran por contrato 6-8 partidos al año. Y se jugaban en todas las regiones.
3: En todas las regiones.
2: Estadio lleno.
4: Clásicos.
2: 22 horas. El canal
4: Temuco.
2: Que tenía los derechos era feliz porque un miércoles a las 10 de la noche no había nada que ver y te ponían Colo Colo U. Y con mínimo de titulares.
3: No, y se mataban. Se mataban.
4: ¿Copa Gato era más bien en el verano?
3: Todo el año. Era la época que los dos clubes estaban tratando de recaudar porque venían saliendo de la quiebra.
2: Estaba el grupo Pegaso detrás.
3: Claro, oye, y se juega estadio repleto en todas las regiones, también que había problemas y todo, pero era algo que se podía corregir. Hoy día se ve imposible que se pueda organizar un partido en condiciones normales, o sea, es insólito. No hace tanto tiempo, el año 2006, se jugó en el Estadio Nacional mitad y mitad, no hace 20 años. Esa final famosa de Colo Colo.
4: Público para los dos, de los dos.
3: Público para los dos lados, sin ningún tipo de reja y todo. Mira lo lejos que estamos ahora, no podemos ni jugar. Ni jugar los últimos dos clásicos, o sea, neutrales.
4: Se puede con mayores de 55.
3: Restricciones ridículas de edad y todo. Pero ¿sabes lo que más indignante?
4: Contemporante,
3: mientras tanto, ese es el registro nacional del hincha. ¿De qué sirve? De nada. De nada, porque el hincha que no comete desmanes sigue igual delimitado que antes.
4: Claro, no puedes ir a dos equipos. No
3: en este caso, equipos. Para Coquimbo sería otro título más, para O'Higgins un título después de harto tiempo también. ¿Cuándo fue el de Teología? ¿El 2013?
4: 2014, me parece que fue la Supercopa.
3: Bueno, pero el 2013 fue el título de importante. Este es un título importante, te va a significar además Copa Libertadores. La gente de Rancagua tiene que irse a mediodía a Santiago para no agarrarse el taco. Y la gente de Coquimbo ni hablar, pues se tiene que salir a las 6 de la mañana para llegar. Insólito esto. O sea, y la excusa. Creo que hay un montón de recitales el sábado en Santiago, además.
4: El sábado es el sábado.
2: Tamaño
4: es
2: experto en.
4: El sábado 16, el sábado 17 es BTS.
3: Sí. Ajá. Ya, bueno, entonces BTS.
4: Que de hecho va a sacar a la U del.
3: El Nacional, BTS. Ahí es más peligroso.
4: Se va a jugar en Santa Laura.
3: Al estallido, que en San Carlos Boquindo, como barrio, digo.
4: Necesita mucha fuerza, protección policial por la gente.
3: Pero claro, BTS, compadre, viene a Chile y BTS dice: no, bueno, yo voy a Chile el 17. ¿Le gusta o no le gusta? Exacto. Porque aquí voy a tocar yo, compadre. Sí, o sea,
4: el 18 también te habrían dicho
3: que sí. Y también, te habrían dicho que sí. Entonces viene el fútbol, un partido Higgins-Coquimbo. No lo podéis controlar, estamos pero en la Y, no en la B. Estamos en la AABBZZ. Bueno.
4: Cada vez que hablamos de calendarios, tenemos que terminar en la discusión, lamentablemente. Oye, 2 de la tarde, 23 minutos. Saludos a la gente que está ahí conectada. ¿Eh? Se arma la Tole Tole. Saludos, muchachos, con respeto, por supuesto, a todos los del YouTube. Y en YouTube vamos a escuchar a Ortiz, Patricio Yáñez. Mañana transmitimos. Desde el estadio dicen que va a llover. Bastante. Así que Puerto Montt se va a sentir como en casa, seguramente. Pero habló Fernando Ortiz, y esto está, pero la pescada, pero fresquísima. Gran trabajo de la producción. Habló de fútbol Ortiz, y también, obviamente, le hicimos, porque me incluyo, si yo hubiese estado en esa conferencia de prensa, le hubiese preguntado también. Opciones para La Roja. Yeah. Bueno, algunos andan diciendo que Arturo Vidal, él mismo dice que es capaz. Ahora le preguntaron a Ortiz. Estamos en esa, en la búsqueda. Opción para La Roja. Ya hablamos del partido de mañana ante Puerto Montt, pero por supuesto, la pregunta que muchos querían hacerle al Tano. Lo escuchamos.
7: Me lo mencionaron, pero me da vergüenza, pero que un jugador de la dimensión de Alexis haya comentado me pone muy feliz. Sí te puedo hablar de mi persona como profesional de lo que hago. A todo técnico le gusta dirigir una selección, es una seducción muy importante para la carrera de un entrenador, pero no sale de mi cabeza el día mañana. Yo mañana tengo que sacar adelante el partido con Puerto Montt, que es el partido más importante que tenemos por delante, pero también soy sincero a tu pregunta con respecto a eso.
4: Le encantó que le preguntaran, le fascinó. Mira, guárdense el comentario, porque ahora sí que entramos ya en algo más polémico. Los dichos de Córdoba por Hernández, que le molestaron a Arturo, a varios en Colo Colo dicen, algunos en el camarín de La Roja también dicen. Esto es lo que dice el profe de Colo Colo, Ortiz, a ver.
7: No quiero de nuevo recaer en algo que quizás no sea productivo para la selección. Entonces, la opinión mía me la guardo. No es el momento adecuado para declarar algo en contra de, no en contra, sino una opinión diferente. Nicolás tendrá sus motivos por los cuales lo dice, pero está claro, de mi manera de verlo, yo no estoy de acuerdo.
3: Ahí está.
4: Bien. Ya con eso está diciendo todo.
3: Lo dijo.
4: Realmente no tiene que decir mucho para decir más. Él tiene la suficiente.
3: Pero lo dijo de manera muy elegante. Exacto. Muy bien.
4: No tiene necesidad de estridencia ni mensaje venenoso diciendo él tiene su. Creo que está totalmente contrario.
1: No
4: va
1: a decir lo contrario.
3: Pero podría decir, prefiero no opinar.
4: Es su opinión. La respeto.
1: Ya punto. Que opina, no va a decir lo contrario. No tiene razón, Córdoba. Te tiene que decir lo que dijo.
4: No, está bien, pero es que en otro caso, ¿sabes? Me guardo mi opinión.
1: No, claro, pero ya que habla, ya que se mete en el tema, habla lo que piensa él. Pues si él ha sido el que le ha dado minutaje, ha sido el que lo
4: tuvo. Claro, es como
1: en un momento determinado, sí. Tanto Marchán como producto él estuvieron en la duda si contratamos o no contratamos. Y en cancha se ganaron el hecho de que ellos fueran los hombres que quería. Ortiz para este 26, así es que
4: Totalmente
1: genuina su opinión y lo que ha hecho con los más jóvenes, así que bien.
3: O sea, Checo. Teniendo jugadores más experimentados y donde podría haberse lavado las manos cuando Colo Colo no andaba bien, siempre apostó por Hernández. Hernández ha sido titular con él. Fíjate que cuando se jugaban clásicos antes con otros entrenadores de Colo Colo, con Almirón o con Quintero, cuando llegaba el momento del clásico, el minutaje sub-20 o sub-21 no se utilizaba. Y este año Ortiz optó por Hernández, se la jugó por él, ha mantenido a Jason Rojas, que ustedes no son menores, no son sub-21, pero son jugadores que... Estaba Matías Fernández, estaba Javier Méndez, estaba...
1: Él y Gago fueron o tomaron decisiones muy distintas a la de Garnero. Garnero siempre jugó con adultos, todos los partidos importantes, y Gago y Ortiz, si hay que jugársela por los chicos en partidos superclásicos, clásico, clase A, se la jugaron. ¿Recuerdas esa formación que hizo Gago contra Católica con Vázquez, con Barrera, con Arce, que sorprendió a todos? Dejó en la banca a Altamirano, a Sadi, a Marcelo Díaz.
4: Y su gran mismo, partido Barrera
1: y lo mismo Hernández, que tiene la capacidad de, si tiene que incluir al chico Hernández y tiene que poner a Diego Ulloa y a Jason Rojas por sobre un refuerzo, lo hizo y no tuvo ningún inconveniente en ese sentido.
4: Ahora tienen más que Garnero quizás o no para pero buscar.
1: Pero en ese momento Hernández no era nadie a comienzo de año, pues era un jugador que tenía proyección, pero ¿cuánto tiempo venía jugando con los Colo-Colo? No, prácticamente nada. No. Tenía los mismos partidos que Corral posiblemente.
8: No le complica y puso no los días el otro día que dio.
1: Exacto, si tiene que jugar Copa Chile con esos chicos, no tiene ningún problema.
3: Tenía 14 jugadores fuera con tantos juveniles y todo.
1: Igual puso a Cristian Díaz. En cambio, para que ponga Lulier, por ejemplo, que ni siquiera es tan chico, prefiere poner a Cueva en esa posición.
4: No,
1: en
4: y
1: esa
4: zona. Lulier no está en Católica, está en.
3: No, sí, está en Católica.
1: Ah, Lulier, la de la izquierda.
4: Sí. ¿Cuál era uno que de Católica que está? No me confundí con otro.
1: ¿Lulier? Lulier pudo haber jugado perfectamente muchos partidos y siempre prefirió poner a Cueva. Sí. En vez de Mena, o sea, ahí tienes una lo que hizo con Cerezo por sobre Daza. Gago o Ortiz seguramente hubiesen preferido a Daza en esas condiciones, y ahí por eso Ortiz tiene tanto realce lo que ha hecho, porque le ha dado la posibilidad a todo. Aquí el que se la ganó en la cancha la sostiene.
8: Claro, le da oportunidades.
1: Claro, después si la sostiene vas a seguir jugando. Verso, lo mismo Gago.
8: Como puso el otro día el chico Holguín, adelantó a Bimber por el sector izquierdo y le dio la chance, juegue, tenga la confianza. Entonces eso es...
1: Si vas a perder por tu rendimiento en la cancha. No lo vas a perder porque yo creo que el mayor tiene que jugar per se.
8: Y lo hizo este técnico, lo hizo de la llegada.
1: Sí, pues
8: siempre
1: igual.
8: Hablando con los...
3: Bueno, Hernández fue titular hablando, en su primer partido.
8: Claro, siempre hablando el año pasado con los juveniles, prepárense porque van a tener oportunidades. Claro, fue mucho más complejo la temporada pasada para Ortiz, pero este año
4: lo sostuvo a todos.
8: Responde con convicción, con fuerza, con valentía, porque no es fácil, es Colo Colo y los chicos se sienten plenamente integrados, se sienten respaldados por un técnico del primer equipo, que no siempre ocurre.
4: Sí, me había confundido con Iriarte. Esto no es de formado en Católica. El que está en la calera.
3: Sí, creo que sí.
4: Sí, ahí está, me había confundido con eso. Con Iriart. No Lulier, exacto.
3: Y respecto a lo que dijo Córdoba, a mí me llama mucho la atención. O sea, ha sido muy desafortunada todas sus declaraciones, pero fíjate que mirando el lado más profundo ya del subtexto.
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6: Ya llegó el Monumental, está entrenando,
7: yo
6: ¿no?
7: Yo pensé que le iba a dar algún minutaje a Maureira por la inactividad, pero nada, chao. Capaz que juegue el domingo.
6: ¿Y el domingo? ¿Quién va? ¿Y el domingo por el torneo? ¿Quién va a ir al arco?
7: El titular. A lo mejor puede jugar hasta Villanueva, si esta cuestión ya...
6: Suplente, Maureira.
7: Claro,
6: Maureira. Y de Paul y Bocinha en la tribuna.
7: Y Bocinha, arriba en la... Claro, que llegó a último.
6: ¿Y de Paul? Ahora.
7: Mira, capaz que juegue de Paul.
6: El Tano Ortiz.
7: Suplente. No, no se está escuchando, es increíble. Mira, justo de esto lo tenemos. ¿Quién va a jugar? A ver, el portero. El Tano.
8: En mi cabeza hoy tengo la idea de ser un poco más ofensivo con lo que tengo en mi cabeza, más allá de los nombres. Si bien vamos a encontrar a un equipo que anímicamente quizá no esté en su mejor momento por los resultados que obtuvo el fin de semana, pero voy a hacer enfoque en lo que seguimos haciendo, de proponer siempre tal cual somos un equipo grande. Entonces, en ese sentido, vamos a pensar en eso. Eduardo se ha ganado la confianza, no solo la mía, sino de sus compañeros, a base de resultados. Me gusta darle esa confianza como entrenador a sus buenas actuaciones, y veremos el día miércoles de nuevo la competencia para el día domingo.
6: Ahí está.
9: Ortiz no, o sea, no anda con
7: media tinta.
9: Con media tinta. Te jugáis bien y te ganáis el puesto. Y eso es una.
7: Te sostengo y todo. No,
6: oye, sí. Parecería fácil, pero no todos lo.
7: No,
6: todos decantan por eso a veces. No. En todo caso, le mandé a Ortiz
7: en algo positivo. Lo que toque Ortiz se convierte en algo positivo. No, todo lo que hace en la cancha responde. Si ese es el punto.
9: Sí, entró en un círculo virtuoso.
6: Sin duda.
7: Claro.
6: En todo caso, los dos partidos donde jugó Bocinha, ante Mali y ante Ruanda, la quedó retratado
7: con eso no,
6: con dos jugadas, pero tamaño
7: si,
6: que.
7: Pero si eso es,
6: yo soy técnico.
7: Pero es que si eso es Bocinha, es que, pero ¿por qué vamos a pensar que Bocinha es el del Mundial? Lo que Bocinha se parece más al del amistoso con Chile, al de estos amistosos, al de la salida con Concepción. Eso es Bocinha, que no hayan querido establecer que era un gran arquero y que llegaba un arquero de nivel mundial. Es el que no quería ver la realidad y que quería comprar el marketing.
6: El
7: ya está bien.
6: No fue,
7: sí, esos cuatro partidos espectaculares.
6: No,
7: yo no lo voy a caer.
6: Era el de Last Dance de Bocinha.
7: Sí, por eso te digo, pero esos cuatro partidos no se parecían al Bocinha de 20 años de carrera.
6: En detalle está entre los 10 mejores.
7: Sí, por el 26 de octubre va a estar en la gala y levante la Bocinha.
6: Yo después
7: alce la Bocinha.
9: Está muy parejo el voto de arquero, porque hay muy buen arquero, no hay un gran candidato. Claro. Y cuando pasa eso, de repente se
6: expresa. El arquero campeón del mundo lo va a ganar.
9: Claro. Tú decís, sí, pero hay otros tres españoles.
6: Sí, pero Unai Simón lo debió ganar. Es el arquero récord de la Copa del Mundo.
9: Toda la gente vota con esa perspectiva.
6: Sí, buscar. Pero ya está bien. Si yo lo
9: ¿quién
6: entiendo?
9: Va a ganar el Balón de Oro?
6: No, pero ahí hay otra.
9: Yo creo que gana Messi.
6: No.
9: Yo creo que gana Messi. Si votan periodistas de todo el mundo.
6: Lo va a ganar Lamine. Lamin puede ser, ¿o no?

0: Yo creo que lo va a ganar la Messi con todo el mundial que no hizo. Incluso. Lo que pasa es que la gente ni siquiera sabe que la que vota. ¿Qué periodo abarca? Entonces, lo que está haciendo Lamine hoy día, que está jugando cada partido como si estuviese jugándose el Balón de Oro con la selección española.
1: Está jugando bien.
0: Está extraordinario. Entonces, claro, uno dice, no, es Lamine. ¿Quién es el mejor jugador, Lamine? Porque además la perspectiva no es quién hizo la mejor temporada, es como quién es el mejor jugador en realidad, quién es mejor que Lamine. ¿Rodri? ¿Mbappé? No, pero ¿cuánto?
2: Yo creo que no es un premio serio, da lo mismo que lo gane. A mí me da, te juro que me da lo mismo. Un deporte colectivo, darle un premio individual a alguien no tiene ningún sentido. Claro.
1: Sirve más
2: aparte
1: para el
2: siempre
1: debate.
2: Siempre ganan los delanteros.
1: Además.
0: Pero el
2: es una pelea de redes sociales.
1: Excepto Rodri.
2: Es
1: verdad,
2: yo votaría por Messi para siempre.
1: Messi
2: y por Beto Acosta.
1: Un mundial.
2: Le faltó un balón de oro al Beto Acosta.
1: Felipe Correa habló y dijo lo siguiente, porque ya lo de Suazo y el conflicto con Marcelino y Cepeda queda un poco ya más atrás, esa pescada ya comienza a expeler.
3: Ahí está rolado.
1: Exactamente. Y esta quizá también, pero hay que escucharla porque seguirá hasta noviembre. Pase lo que pase. Así que usted que está ahí con teoría, otro interinato, se habló también. Lo tiró por la borda.
2: Esta es viejísima.
1: Esta es viejísima.
2: Después del respaldo viene la PLR.
1: Upa. Esa frase le encanta a Patricio.
2: Es histórico.
1: Eso en el
2: es histórico
1: ratificado. No me ratifica.
3: Por eso te digo que quedan ahí, queda poco.
1: Lamentablemente
2: para mí apresurado esto.
1: Yo creo que lamentablemente esta vez técnico ratificado, yo creo que es.
2: No sé. Ya alguien tendría que tener un poco de sentido común.
0: Felipe Correa ha dicho que llega el técnico en marzo, en diciembre, en junio. Sí. O sea, esto es cambiante, ¿ah?
1: Sí, esto es cambiante.
2: Esto es dinámico. Ojalá.
1: Muy bien. A propósito de, me acordé de lo dinámico, renovaron a alguien en Colo-Colo antes de ir con Felipe Correa. Y lo dijo Tomate Alvarado.
3: ¿Ah? ¿Qué dijo Tomás? Ah,
1: es que lo vi en todas las redes.
3: ¿Qué dijo?
1: Primera renovación de Colo-Colo para el 2027.
3: ¿Ya?
1: Eric Bimberg. ¿Qué pasa si entra y la rompe? Sí, Eric Bimberg.
3: Bimberg renovado.
1: Sí, renovado. ¿Ya? Una papita automático por cumplir partidos. Así que, grande Tomata. Un saludo para ti. Y ahora sí, Felipe Correa. Córdoba seguirá hasta noviembre. O hasta la próxima fecha amistosa. Lo escuchamos.
4: Lo hemos dicho en hartas ocasiones, en hartas oportunidades. Nicolás va a estar a cargo de la selección en los partidos de noviembre. No he escuchado en realidad esa versión. Se va a estar trabajando acá también como ayudante. Se vino después de lo de Sur. Y están todas las actividades de selecciones programadas y cubiertas con la gente y con el staff que tenemos. Nico va a estar en los dos partidos con Colombia, en Colombia, en Cali y en Chile. Y eso obviamente no está en cuestionamiento por perder dos partidos como los que se han perdido.
1: Hierro.
2: Mira, ¿qué pasa este mes? ¿En qué está la selección sub-17?
3: Preparándose.
1: Le ganó a Croacia.
2: Sí. ¿Qué va a hacer la selección sub-17 ahora? Mejor mundial, ¿no? Sub-17. ¿Qué es Córdoba? ¿Dónde debería estar Córdoba?
3: Con Leporati.
2: Claro. Es más importante su rol ahora jugar amistoso con México o jugar con
1: después viaja.
2: No, bueno, pero
1: para de trabajar.
2: Pero es más importante que esté viendo cómo se desempeñó el equipo en Croacia que esto. O sea, está totalmente trastocado las necesidades, las prioridades.
1: Y Miranda Camaño de lo de Sur, vuelo a Estados Unidos.
0: ¿Para qué? Si ya hay un ayudante.
1: Y ya está.
2: ¿Para qué?
0: Es innecesario. ¿Para qué? ¿Para un partido? ¿Otro ayudante más? Dejo que descanse.
2: ¿Alguien?
0: Toma el día de descanso.
2: Yo me pregunto, ¿en la NFP a nadie le importa? ¿A los presidentes de los clubes, los 32 nadie, clubes? ¿Que a nadie le importa?
3: A nadie.
2: Le da lo mismo. Estamos haciendo el ridículo.
3: Lamentablemente le da lo mismo, porque alguien podría sacar la cara, ¿no? Haber dicho, oye, Milades, que andaba con Busito el otro día a La Roja, entrenamientos, trotando un poco y pegándole al balón.
1: A tres dedos.
3: Alguien podría haber levantado los buenos, pero si tenemos un presidente que salga era
1: si hay austeridad en esta federación.
0: Yo lo digo, que no.
2: ¿Para qué van a viajar todos?
1: Están viajando para todos lados.
2: Para el viaticón está lleno de funcionarios.
3: Le soltó la mano hace rato a la NFP.
1: Todos le soltaban la mano. Sí. Yo te dije que los últimos 5 meses, la última reunión que hicieron fue para ponerle el nombre de Bocinha.
3: Yo sé que hay que
1: tocar. Eso es poco serio.
3: Yo sé que hay que echar a estos temas, pero yo.
1: ¿Pero sabes qué?
3: Yo pasaría de verdad porque me gustaría escuchar la voz de los presidentes serios o la voz de los que están.
1: Yo creo que hay muchos presidentes.
0: bastante serio, que por sus clubes ha hecho varias cosas.
3: Sí,
0: pero lamentablemente están preocupados por sus clubes.
3: Han hecho no entienden cosas relevantes e importantes.
0: No entienden que esto es una
3: serios.
0: No entienden que esto es una organización que necesita que todos estén fuertes.
3: Claro.
0: Pero al mismo tiempo que estén todos fuertes, es que todos estén remando para un mismo lado. No digo el 100%, pero compadre, ¿cómo les va a importar nada a la selección? Claro. Que finalmente es lo que le chorrea a todo el fútbol chileno históricamente. Claro. O sea, es lo que vende jugadores. Hoy día no sale un solo futbolista. Mira, gran campaña de Coquimbo, gran campaña Católica y gran campaña de O'Higgins. Los únicos dos futbolistas que salieron de Chile fueron los dos jugadores Bragarnik, que los tenía vendidos hace rato. No por rendimiento en Copa Libertadores ni Sudamericana. Entonces, pónganse de acuerdo, muchachos, si ya ni siquiera hacer buenas Copa Libertadores y Sudamericana te garantiza una venta. Lo único que te garantiza es la selección. Y hoy día la selección está descabezada, absolutamente.
2: Y lo peor de todo es que va a empezar, o sea, el proceso que antes se pensaba que clasificábamos todo ya no es así.
0: De los 9 de 10.
2: Claro.
1: Las elecciones de la NFP entran, muchachos, en una.
3: 9 cupos y medio jugábamos.
2: No, bueno, por eso estaban así relajados. No. Pues el problema es que ahora cambió el escenario. O sea, respecto a hace unas 2 semanas, cuando esto no se sabía, había un relajo total. Si 9 cupos y medio por último y el repechaje, en el peor de los casos, contra Irak o algo así. Pero aquí ni siquiera, o sea, va a haber que pelear peor que antes, porque Paraguay tiene un cupo seguro, increíblemente. Porque nosotros estábamos en la organización original de este mundial. No olvidemos que salíamos en la foto y todo.
1: Legado. Nos enteramos por la prensa.
2: Después. Entonces, mientras pasan costado estos partidos, yo no puedo creer que le dan 3 partidos más a Córdoba. No tiene ningún sentido, no tiene ninguna justificación, menos en este escenario que donde empieza a ser más urgente. Y además, después de esta gira que ha sido un desastre, ha tenido un montón de problemas, se le fue un jugador. ¿No? Más allá de quién tiene la culpa, quién no tiene la culpa, que se te haya un jugador en la mitad de la gira, es un tema.
3: Eso es manejo. Eso es, considerarse que tú tenés que lidiar con quienes están contentos y los que juegan, que habitualmente están felices. Y de la forma que se fue y con la escandalera que se
1: ayer
3: fue.
1: Ayer estaba justo escuchando una entrevista que le hicieron a Guillermo Barros Esqueloto. ¿Ya? Y él decía, podés jugar con 4 defensas, con 3, con 5, con 2 delanteros, con 1 delantero. Da lo mismo, dijo. Lo único... ¿Ya? Que para mí, en opinión de él, lo único que te hace ser diferente o que el plantel siga tu camino, etcétera, tus decisiones y que banque tus decisiones es el trato humano, dijo. Así, el trato humano para mí como entrenador es lo que más yo valoro, lo que más yo me preocupo. Me acordé de
3: varias cosas. No sé cómo será el trato humano que tiene Córdoba con los jugadores, ¿no? La verdad que no. Buena pregunta esa. Pero las declaraciones que hizo evidentemente generaron roncha y aparentemente la no titularidad o no jugar unos minutos frente a Estados Unidos marcó un chico que todo el mundo lo califica como buen niño, buen cabro, buena persona, pero se equivocó, pero total.
2: Pero ahí estaba el presidente de la federación, pero sí, estaba jugando fútbol cuando pasó esto, parece.
3: Estaba con bus ahí haciendo
2: abdominales. Y estaba el gerente de selección, estaban el cuerpo técnico, o sea, ¿cómo nadie lo frena?
3: Él fue el gerente de selecciones. Yo no tengo entendido que
1: él es el que está
3: Nicolás Córdoba haya partido cuando se enteró
1: el vocero,
3: previo al entrenamiento, después del partido en la mañana, después del
2: aparte
3: desayuno.
2: El compadre está en San Luis, Missouri, sí, o sea, tenía que pegar su pique, ¿no?
3: Estaban todos ahí todavía.
1: Mira, como les decía, y a propósito de la ANFP, semana decisiva, el plazo para inscribir candidaturas vence este martes 6 de octubre, o sea, mañana, y mientras Jorge Huawei avanza en su lista, la eventual aparición de Jorge Yunge abrió un nuevo escenario, el actual secretario
3: mañana,
1: general.
3: ¿A qué hora, viejo? No pone la hora.
1: Yo creo que hasta las
3: 23:59.
1: Exactamente, ya. Hasta el último minuto. El actual secretario Yunge, secretario general de la ANFP, había descartado en julio competir por la presidencia, pero durante los últimos días volvió a evaluar la opción e incluso se analiza una alianza con Antillo, ex timonel de Audax Italiano, así lo revela El Mercurio. Si es que avanza esto, entre Yunge y Huawei, yo creo que la continuidad es la consigna, o sea, no se ve, por lo menos con estos nombres, un golpe de timón en la ANFP.
3: ¿Cómo alguien puede querer la continuidad de este director? O sea, ¿cómo Yunge no despabila? Es decir, o realmente nosotros de verdad no conocemos la cocina de la ANFP, porque si gana Yunge,
0: quiere decir que los presidentes de clubes de fútbol chileno o los que van a votar por él y que le van a dar el triunfo eventual no quieren saber nada de la selección, no quieren saber nada de la mejora de programación, no quieren saber nada del desarrollo del fútbol chileno, quieren quedarse donde están, es decir, un statu quo, solventar esto con el dinero del canal de televisión TNT y listo. O sea, es no ver más allá de tu equipo, es no ver más allá de la reja que separa la calle del estadio, compadre. Es sencillamente imperdonable que alguien que ha estado trabajando codo a codo con Milán pueda siquiera pensar que va a ganar esta elección, porque si la gana es mejor cerrar que todo si, por afuera, compadre.
3: Si se tira el salto a la piscina que aparentemente tiene agua, es que algo ha hablado.
0: Bueno, así. Por eso hablaría muy sí, mal, pues, Pato.
3: Pero es que bueno, hace pero rato sí,
0: que hablamos. No, es que nosotros, es que no por eso voy a estar, estar de acuerdo. Yo
3: siempre, siempre te he dicho que los grandes responsables son eso. Los presidentes de los clubes. Tal que cual. Son los que eligen. Nada más.
0: Sería imperdonable. Sí.
1: 13 minutos faltan para las 3 de la tarde y vamos a saludar a nuestros queridos auspiciadores, por supuesto.
0: Lo último. Yo creo que cuando va el escribano a recibir las candidaturas, ya deberían por lo menos darle cinco, a ver, dígame 5 cosas buenas que usted haya hecho. Ah, por lo menos escribir la exigencia. Un mínimo exigencia. Mínimo. ¿Qué podría presentar Junge?
3: Es que si piden eso, capaz que se le.
0: Bueno, qué bueno.
1: Se no, pero le sacan agua a las piedras, Camaño, si te traen.
0: Oye, Jorge Bau, y te pueden traer
1: una carpeta de.
0: O sea, 10 años, de 12.
3: Ojo, y no ha tocado al candidato del pueblo, no lo hemos tocado. El señor Villegas.
0: ¿Qué es lo que es? ¿Tomate o canario?
1: No sé.
3: Él es canario.
1: Mitad y mitad, ¿no?
3: No, yo creo que él es su
0: padre. Es un canario rojo.
3: Su padre sí. Aportó mucho al San Luis de Quillota y él se siente canario, digamos, ¿no? Y lo ha levantado también.
1: Villegas no es el mismo de la funeraria, ¿cierto? Que me confundo con el empresario este.
3: No, me pillaste.
1: Son iguales. Iván Martínez, que dice que se parece
0: con Villegas.
1: Son iguales, caballo.
0: La gente
1: una talla fome.
3: Yo hablo
1: el que la cachó,
3: de Deportes
1: sí, está bien. Esto sí que es importante. 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
1: 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Hacemos el corte y a la vuelta, a ver, les parece una cosita.
0: Burkina.
1: A la vuelta, Burkina, Camaño. Burkina. ¿Ya? Burkina Faso, 7-0.
0: Ya.
1: Te traje cómo funciona el negocio de el Chiqui Tapia para traer, porque ahora van a jugar con Benín. Un grande.
3: Sí, presidente de la.
1: Ya te voy a contar, Patricio.
0: A ver.
1: Pausa y volvemos.
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6: Aquí estamos, sí, 6 minutitos faltan. Ya casi nos vamos, pero impresionante lo que pasó con
7: Argentina,
6: ¿o no?
7: Sí.
6: Equipo sub-23, llegaron ¿cuántos? 2 horas antes del partido, se bajaron del aeropuerto.
7: Llegaron 4 horas antes de Argentina.
6: Directamente.
7: Sin descanso, el jet lag. ¿Sí? Salieron a las 10 de la mañana y llegaron a las 10 de la mañana, más o menos así. 5-0 fue el primer tiempo. No, impresentable.
6: Mira, pero yo le iba a contar.
7: Aparte cómo, que fueron cómo descontando, este fueron descontando, le fueron bajando precio al charter, entonces no. Fue bajando calidad el viaje.
6: Sí. Ya, bueno, nos tenemos que ir, me dice la producción.
7: Pero rápido, no le tengáis miedo.
6: No, sí.
7: La gente quiere saber cómo es.
8: 14-06. Sí,
6: dale. Mira, le ofrecen a los equipos pequeños, llámese Burkina Faso, sí, Gambia, Curazao, todo para jugar con Argentina, ¿ya? Porque terceriza este servicio el Chiqui Tapia con un colombiano que tiene una empresa. ¿Ya? Y le dice a él, maestro, organízame tú los partidos. Él encuentra los precios más baratos y le dice a estas selecciones de bajo nivel, mira, ven a jugar acá con Argentina. Tú tienes la exposición, te muestras jugar con el campeón del mundo, te pagamos todo, no te pagamos nada, no te pagamos la prima de viaje y hotel, solo viaje y hotel y la experiencia de jugar contra Argentina. Así funciona esto, por eso Argentina juega contra Benín ahora. Y el colombiano que se llama, ahí tenía el nombre, siempre agarra su cometa porque le dicen, organízate esto y
7: te pago 200 y gasta 50.
6: Exacto, agarra unos charters con 7 escalas y.
7: Pato, una vez un asado así.
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0: Duca y hoy pasamos de una Christmas.
1: Exactamente.
0: Como dice Mariah, it's time.
2: El retail cambia rápidamente, como tú dices, de las máscaras a los viejitos pascueros empezamos a ver rápidamente.
1: Es verdad.
0: Bueno, sean todos bienvenidos cuando son las 3 de la tarde con 6 minutos en este capítulo que vamos a tener también de invitada, se va a sumar en breves minutos a nuestro panel la ministra de Medio Ambiente, Francisca Toledo, que también, por supuesto, tenemos muchísimo que conversar con ella.
3: Así es, vamos a estar conversando con la ministra, pero antes de eso, parte de hoy el Cyber Monday, ¿no? Partió anoche a las 0 horas el Cyber Monday de 2026, que sin duda es el evento de comercio electrónico.
0: Tengo un festival de correos que me han llegado desde las 12:01 hasta ahora.
3: Me imagino.
0: ¿Hay una ley que uno la proteja frente a eso? Es que de verdad tengo taponeado el correo.
3: Bueno, hay toda una discusión respecto justamente a ese punto. Hoy día, por ejemplo, cuando tú vas a las tiendas te piden el correo para enviarte la boleta, pero eso además implica que tú aceptas de alguna manera el tener estas comunicaciones, en fin. Pero bueno, partió justamente el Cyber Monday, se va a extender hasta las 23:59 de este miércoles 7 de octubre, son 3 días, ¿no? En que la tentación de comprar, la tentación justamente de participar está en todas partes, y hay una gran pregunta, hay un gran debate respecto a lo que es este Cyber Monday, que es una pregunta que se instala justamente todos en estas fechas cuando ocurre el Cyber Monday, que si realmente este es un evento donde uno ingresa a las distintas tiendas, distintas marcas que participan y encuentra, ¿no?, precios convenientes, precios que sean atractivos y que valga la pena. O finalmente pasa a ser esto un acto de marketing donde los precios poco cambian, digamos, ¿no? ¿Qué opinan ustedes?
0: Tengo que confesarles algo.
3: A ver.
0: Yo anoche a las 12:01 estaba en internet.
3: ¿En serio?
0: Esperando a que subieran las primeras ofertas, porque igual se acaban, y armé mis carritos. Todavía no le he puesto comprar. Armé los carritos porque, ¿sabes qué? Quiero hacer comparación de precios. Quiero ver si efectivamente, con tiempo, obviamente, más tarde me voy a meter, los precios cambian o es un maquillaje nomás de estos precios. Ahora, habían cosas buenas. Yo tengo que decir.
2: Yo creo que hay de todo, y el ejercicio que estás haciendo tú, yo creo que es necesario. O sea, efectivamente, hacer esa investigación. Yo la semana pasada se me olvidó que era Cyber Monday. Compré por internet porque necesitaba algo. Yo hoy día desperté con la culpa y dije, voy a comprar los precios. Y estaban exactamente igual. Pero ayer mi hija me mandó por una urgencia a comprar otra cosa y hoy día me empezaron a llegar los correos de eso mismo, 50% de descuento. Entonces, hay mucha diferencia. O sea, hay ofertas reales y hay productos que están exactamente al mismo precio.
0: Uno que es mamá, tú eres papá también, Sergio, sí. Uno tiende a comprar una talla más o dos tallas más, ¿cierto?
2: Un par de tallas más.
0: Yo ayer hice eso, por ejemplo, en una tienda, en Coloquilla, ya voy a decir nomás, me metí y las zapatillas estaban en Coloquilla, encontré hasta la talla 38, tenéis un umbral largo de número, y de verdad, ponte tú las zapatillas esas blanditas que a mí me gustan, que son como de como que respira el pie, que son más primaverales, no sé, tenían 15 lucas de descuento y compro pensando en esta primavera y compro un par de números
2: para
0: más
2: marzo para, el próximo año.
0: Es que de verdad, porque el pie a los niños les crece, claro. Es una cuestión impresionante, la ropa de los cabros chicos, de verdad que uno no alcanza a veces a usarla y ya no les sirve porque les queda estrecho de brazo, la zapatilla. Bueno, ahí para eso yo creo que el Cyber es una buena opción.
2: Es una buena opción, sí. Pero yo creo que lo importante es cotizar y no dejarse llevar por la gran oferta que dice 50% de descuento, que realmente después hay re poco de ese 50%.
0: Y queda otro más, porque este estaban diciendo ya como compre ahora para la Navidad y
3: es
0: todo
3: que,
0: eso.
3: Claro, este es el último del año que es Cyber Monday, que tiene esta característica, pero también hay otros a lo largo del año, hay
2: en
3: otros Cyber, claro, hay otros, porque no es este puntualmente, pero claro, uno generalmente hay algunos productos que son atractivos, como los tickets aéreos, que muchas personas también les interesa ver, porque son oportunidades.
0: Eso estuve mirando, pero no había mucha oferta, y era como oferta para fechas que uno
3: claro,
0: no,
3: es que es el punto.
0: No puede viajar.
3: Ese es el punto. También ocurre mucho que hay, por ejemplo, en el caso de las líneas aéreas, te ofrecen un 50% de descuento para viajar en noviembre. Y son pocas las personas que pueden aprovechar de irse, qué sé yo, de vacaciones en noviembre. Debe haber, pero son pocos los que lo pueden aprovechar. Entonces, claro, también está esa especie como de letra chica, sí, de que te dice, ¿no? Hasta 50% de descuento, pero cuando es el 50% de descuento, es complejo el poder usarlo. Pero bueno, hasta este próximo miércoles a las 23:59 está vigente este Cyber Monday.
0: Tengo un dato, porque este Cyber, esta onda de los Cyber partió en 2011, sí, acá en Chile, con ventas más o menos de 15 millones de dólares. ¿Saben en cuánto vamos ahora de las ventas?
3: Más de 100.
0: Échenle.
2: Un par de ceros, yo creo.
0: Vamos en. Según la Cámara de Comercio de Santiago, se proyectan para este año, para este cyber, 460 millones de dólares.
3: Bueno,
0: es impresionante. 4,5 millones de transacciones y 514 empresas o marcas que están participando en el cyber.
3: Y hay muchas empresas justamente que esperan este tipo de instancias como los cyber, porque de verdad que les mejora los números de manera impresionante, ¿no? Porque efectivamente quieren estar arriba en la página oficial del cyber, que también eso, ojo, es otra recomendación. Hay muchas personas que les envían correos que no son las páginas reales y que traten, si que van a participar de esto, de ir a la página oficial de la empresa o de cyber,
0: sí,
3: pero que al final se juegan gran parte de sus números en Navidad, por supuesto, pero también en esta época.
2: Pero parte en el trimestre.
3: Claro.
2: Octubre, aquí los resultados del trimestre ya se parten jugando con este cyber.
3: Y ojo también con el tema, que es otro punto, que es el tema del costo del despacho. Hay muchas personas que ven un súper buen precio, pero después cuando tú ves el costo de despacho, prácticamente vuelve al mismo precio que te están haciendo el descuento.
2: Hoy día me llegó los correos, había algunas empresas que tenían también cyber de despacho.
3: Claro.
2: Despachos a Lucas, exactamente.
0: Oye, les preparé unas preguntas.
3: A ver.
0: A ustedes. Yo no las voy a contestar, solo ustedes.
3: A ver.
0: ¿Qué cosa jamás comprarían en un cyber por internet? Porque no todo se puede comprar por internet. ¿Qué cosa nunca comprarían por internet?
3: Uf.
2: Yo ropa. Yo compro todo por internet.
0: ¿Todo?
2: Yo no voy a los centros comerciales, pero nunca.
0: Todo.
3: Pero una camisa por
2: Rosario. Camisa.
0: Inclusive que yo.
2: Hasta ropa interior.
0: Hasta ropa interior.
2: Sí, llego a ese extremo.
0: Todo por internet.
2: ¿No te probáis
0: nada?
2: Tengo la talla definida, tengo las marcas que más o menos uso y siempre las mismas lo mismo por internet. Zapatos compro por internet.
3: No compro nada, muy poco compro por estas plataformas.
0: ¿Y usted qué no compraría jamás por internet? Vamos a la pausa, al regreso mucho más aquí a esta hora de la tarde en Radio Agricultura.
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0: 3 de la tarde con 16 minutos. Ustedes ya lo saben, somos el magazine de actualidad, sociedad y también sostenibilidad. Hace 15 años que estamos reporteando y también viendo, ¿verdad?, de qué manera podemos contribuir a generar este Chile más sustentable, más sostenible. 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Como cada lunes, estamos junto a Claudio Santelices, periodista de actualidad, y también nos acompaña Sergio Saldías, gerente de asuntos corporativos de Cabify, y se suma a nuestro panel, quien habíamos prometido que iba a estar el día de hoy, el día lunes, Francisca Toledo, ministra de Medio Ambiente. Bienvenida, ministra, un gusto tenerla en nuestra casa el día de hoy.
10: Un gusto, Catalina, muchísimas gracias por la invitación. Claudio, Sergio, un gusto saludarlos.
0: Gracias, ministra. Hoy, sin duda, esta visita que habíamos esperado, teníamos muchísimas ganas de poder conversar con usted, porque sin duda ya son 7 meses, ministra. Estábamos sacando las cuentas aquí con el panel, casi 7 meses encabezando este ministerio que es clave y que representa tanto, sobre todo para quienes hemos trabajado durante tantos años por y con la sostenibilidad. Entrando en materia, ¿cuál fue el diagnóstico que usted hizo cuando se le entrega esta cartera, ministra?
10: Bueno, han sido 7 meses intensos, pero muy lindo. Encuentro que el Ministerio de Medio Ambiente, yo encuentro precioso. Yo me aproximaba al tema ambiental en un principio de la parte regulatoria. Me interesa mucho el tema de diseño institucional. Nosotros llegamos y definimos tres ejes de trabajo para estos 4 años, que de alguna manera concentran las preocupaciones. Eso obviamente no quita que también estamos trabajando en otras temáticas. El primer eje fue la instalación del Servicio de Biodiversidad y Áreas Protegidas, el SBAP, un poco difícil la sigla. Pero ¿por qué es tan relevante esto? Porque este es un servicio nuevo que esto ya inició sus funciones en febrero de este año. Pero lo relevante es que vamos a tener por primera vez un organismo único, experto en preservación, experto en conservación, y va a ser el quien va a administrar las áreas protegidas de Chile. De hecho, en marzo del próximo año se transfieren desde CONAF todos los parques nacionales y también se suman al equipo de la SBAP todos los guardaparques. Y este va a ser este ente experto en poder hacer esta gestión ambiental súper concreta en los lugares en específico. Y es relevante no solamente porque un nuevo servicio público con todas sus complejidades, sino que también por la magnitud. Va a administrar una cantidad de hectáreas similar a la que tiene bajo administración el Ministerio de Bienes Nacionales. Más o menos como va a tener una magnitud del desafío. El segundo eje fue agilización institucional, que fue lo que nos pusimos a trabajar desde el día uno, que básicamente asegurarnos que el CEA, apoyar al CEA en esto, que el CEA pueda responder en los plazos que la ley le dispone, que el comité de ministros pudiera sesionar con la frecuencia necesaria para resolver el stock de reclamaciones, pero también estamos con una agenda legislativa bastante intensa. Estamos en este momento en segundo trámite con un proyecto de ley de reforma al Servicio de Evaluación Ambiental, de reforma a la Superintendencia de Medio Ambiente, que es un organismo también muy relevante en la institucionalidad ambiental, que a veces tendemos a olvidarlo. Y ese es el segundo eje de trabajo. Y el tercero es residuos. Porque de las distintas conversaciones que tuvimos ya cuando empezamos a planificar la llegada al gobierno, residuos es un tema crítico. Tenemos regiones de Chile en que están con una situación muy complicada porque los rellenos sanitarios o ya llegaron a la vida útil o están próximos, no hay proyectos nuevos, y también se suma toda la agenda de plásticos que ha ido desarrollando Chile, que hemos tenido que nosotros en este momento ordenar un poco porque había ciertas inconsistencias entre la ley de plástico de un solo uso con la ley REP, que si tú cumplías una, incumplías la otra. Entonces estamos trabajando mucho en eso. De hecho, lanzamos hace ya un mes la agenda Regenera desde el Ministerio de Medio Ambiente, que concentran todos los esfuerzos de la agenda Residuos, y estamos trabajando mucho con el Ministerio de Salud, que también tiene un rol súper relevante en residuos, y con la SUBDERE. Y esperamos también próximamente ya poder comunicar un plan de trabajo por región en cuanto a las brechas de infraestructura. Uh-huh. Porque aquí no solamente es tema de relleno sanitario, sino que también desafíos de plantas de compostaje, de puntos verdes, etcétera, que los municipios sin perjuicio se han tomado esto y han desplegado con mucha fuerza, se han hecho cargo de la agenda de residuos. Todavía hay espacio de Chile, de las distintas regiones, de poder suplir esta brecha de infraestructura.
3: Ministra, cuando la escuchamos, obviamente usted está relatando una serie de iniciativas que se están trabajando, y de hecho uno recuerda, ¿no?, cuando partió el gobierno, que se decía acá lo que se quiere privilegiar es justamente el tema de la permisología, ¿no?, que iba a ser un Ministerio de Medio Ambiente que iba a tener como foco el que los procesos fuesen mucho más ágiles y no tanto el cuidado del medio ambiente. 7 meses después, ¿cuál es el análisis que usted hace justamente de las iniciativas que tienen su origen en el gobierno y de esto que era la crítica que se le hacía a este gobierno supuestamente desde este ángulo?
10: Bueno, me parece una crítica bastante un poco injusta, porque lo que nosotros estamos haciendo es cumplir la ley. Nada más que eso, asegurarnos que el Estado tenga que pronunciarse en los plazos que la ley dispone. En cierta medida nos fuimos acostumbrando a que el CEA o el Comité de Ministros no respondiera a los plazos y lo consideramos normal. No es normal, hay una ley, hay que cumplirla y eso es lo que hemos estado haciendo. ¿Por qué? Porque uno, esa respuesta no solo es relevante, se tiende a, para los titulares, sino que también para las comunidades, que también están esperando ese pronunciamiento que se corresponderá al mérito de cada proyecto, porque eventualmente también se pueden activar, por ejemplo, otras escenarios judiciales. Entonces, cuando el Estado se demora en responder, también hay ciertas problemáticas que se van postergando en el tiempo que tampoco son saludables para ciertos contextos. Entonces, lo que hicimos fue, detectamos un stock de proyectos sin resolverse y lo resolvimos. Hicimos los ajustes de gestión y nos hicimos cargo de esa problemática. Y así como fuimos a asegurarnos que se cumplieran los plazos en el CEA, en este momento, bajo el liderazgo del nuevo superintendente Emanuel Ibarra, en la SMA también estamos trabajando para que la SMA también cumpla y pueda finalizar, por ejemplo, su fiscalización y sus sanciones también en un plazo correspondiente. ¿Por qué? Porque la institucionalidad tiene que responder, tiene que llegar a tiempo. Y así como quizás lo que fue más mediático que se conoció fue efectivamente esta agilización del Comité de Ministros, que fue lo más llamativo, nosotros desde el día uno, por ejemplo, nos pusimos a trabajar en ordenar la agenda de residuos, que nos permitió poder de alguna forma lanzar este plan de trabajo que tenemos para los 4 años, con medidas de gestión, con agenda legislativa, con elaboración de información, que también estamos al debe en poder tener cuál es esa información que nos permitan ir detectando si Chile va cumpliendo sus metas de reciclaje. Entonces, desde el día uno estamos trabajando en todo esto que a veces quizás no se ve hasta que se lanza, pero hemos estado muy abocados en esta agenda. Y también, por ejemplo, otra cosa que nos pusimos a trabajar con mucha fuerza fue en el programa Recambio Calefactores, porque es la medida quizás más potente que tenemos, los planes de descontaminación, que ese es otro desafío que tenemos en Chile.
2: Con respecto a esos mismos planes, le quería comentar, porque a fines de septiembre usted estuvo en la Asamblea General de las Naciones Unidas y participó en la Semana del Cambio Climático en Nueva York. Uh-huh. Y ahí parte de la agenda chilena estaba en atraer financiamiento tanto para mitigar como para reducir emisiones. Ahí me gustaría llevarle al tema, o sea, sobre todo a la temática, ¿dónde está poniendo el Ministerio el foco en descarbonización? Con este financiamiento que eventualmente podría llegar, ¿qué foco estamos poniendo en descarbonización?
10: Bueno, en la agenda climática, como yo decía, nosotros definimos en principio estos tres ejes grandes, principales ejes de trabajo, pero estamos avanzando muy fuerte con la agenda climática, porque Chile ya tomó una decisión. Oye, el 2050 tenemos que ser carbono neutral y estamos todos trabajando en esa línea. La ley de marco de cambio climático estableció obligaciones de reporte, etcétera. La discusión que está en este momento, y de hecho fue el tono que se dio en la Semana del Clima de Nueva York y también en las mismas discusiones que se dieron en la ONU, preparando ya para lo que se va a venir en la COP31, que es en noviembre en Turquía, es que el foco es decir, ya sabemos lo que hay que hacer, ya tomamos los compromisos. Lo que viene ahora y de alguna forma lo que está esperando las personas es cuáles son esas medidas concretas que nos va a permitir cumplir las metas que nos hemos puesto. Y ahí surge con mucha fuerza el financiamiento. Por ejemplo, hay un estudio que publicó ahora en junio este año el ministro de Hacienda con PNUD, en que estimaron que para que Chile cumpla, por ejemplo, sus metas de agenda climática al 2050, tiene que gastar aproximadamente cerca de 2.700 millones de dólares anuales. Y ese cerca de entre un 78 y un 86% tienen que provenir de recursos privados. Es decir, está surgiendo con mucha fuerza que el financiamiento tiene que ser una herramienta relevante y se está poniendo con mucha relevancia arriba de la mesa. Y eso implica, tiene un correlato para el gobierno, asegurarse de tener el marco normativo que los privados puedan invertir, puedan acompañar los proyectos de adaptación, que es en cuanto a Chile es lo más relevante. Chile tiene una agenda de mitigación, tenemos norma, tenemos una ley marco de cambio climático. Chile no contribuye quizás con tantos gases de efecto invernadero. Sí nos afecta más el tema climático en lo que es la resiliencia, de cómo estamos nosotros adaptados, y eso es lo que se conoce como adaptación, para que nuestras comunidades, para proteger a nuestras personas de los efectos del cambio climático.
0: Ministra, en Chile llevamos años enfrentando como si fueran dos equipos de fútbol, el crecimiento económico y la protección del medio ambiente, como si fueran el Colo y la Chile, dos cosas que se enfrentan y se pelean entre sí. ¿Hay que elegir entre uno y otro? ¿O qué tenemos que cambiar como país, como sociedad, como autoridades también, para generar proyectos en donde se genere empleo? Hoy día estamos viviendo una crisis brutal de desempleo en nuestro país, e inversión, y que no signifique sacrificar nuestros ecosistemas.
10: A ver, parte también el esfuerzo que se está haciendo a nivel que está siendo liderado por el CEA, que es el responsable del proceso de evaluación ambiental, es asegurarnos que si tenemos buenos proyectos para Chile, y buenos proyectos, ¿a qué me refiero? Que cumplen con la normativa ambiental, que cumplen con las exigencias ambientales, que esos proyectos se puedan ejecutar lo antes posible, porque son empleos, son trabajos, es la pega de alguien que está en este momento guardada en un cajón, en una carpeta, porque lo que ve el CEA son proyectos, son carpetas de ideas de proyectos, después viene la ejecución. Entonces, si tenemos buenos proyectos para Chile que cumplen con los estándares ambientales, bueno, queremos que se ejecuten, ¿ya? Y por eso que estamos haciendo todo este trabajo, para poder que esos empleos se gatillen lo antes posible. Pero efectivamente esa tensión que se dice, mira, que entre el crecimiento económico y protección ambiental no es tal, y de hecho la responsabilidad del Ministerio de Medio Ambiente es propender hacia desarrollo sustentable y asegurar, y desde el Ministerio de Medio Ambiente nos estamos trabajando para que se entienda, y yo creo que ha ido, es bastante claro, yo he tenido muchísimas conversaciones con fundaciones, con el gremio, esta semana estamos en la Semana de Acción Climática, la semana pasada también tuvimos muchísimas actividades con distintas organizaciones de empresas que tienen clarísimo que si tú no consideras el tema ambiental desde un inicio, eso te va a afectar a la larga la sustentabilidad, la sostenibilidad de tu proyecto, incluso la sostenibilidad financiera. Entonces hay que de alguna forma desmitificar y dejar de entender el medio ambiente como una variable más, sino que es parte es una parte trascendental del proyecto, porque también implica cómo tú te relacionas con tu entorno, cómo tú te haces cargo de cómo se inserta ese proyecto. Yo creo que esa tensión, en cierta medida, si tú lo conversas con las empresas, eso ya no existe, porque eso ya está exigido. Y al mismo tiempo, la agenda, los temas climáticos también han ido obligando de alguna forma a reflejar cómo esos costos dentro también de los procesos de la empresa. Entonces, también es parte del procedimiento, del proceso de decisión de inversiones.
3: Ministra, usted mencionó, estuvo en la ONU justamente acompañando, ¿no?, al presidente, y también en la Semana del Clima. ¿Qué es lo que pasó ahí? Nosotros somos un país chico, ¿no? Somos un país que, como te decía, tenemos poca incidencia en cosas contaminantes, pero sin embargo tenemos recursos naturales extraordinarios, ¿no? Entonces, para usted, una autoridad que viene desde un país chico, en estas discusiones, donde probablemente los países grandes son estos países contaminantes, ¿cómo está Chile inserto hoy en la realidad de lo que es la discusión climática en el mundo?
10: Mira, a pesar de que Chile, claro, desde el punto de vista como de emisiones, es un país como chico, ¿ya? Se ha ido construyendo a lo largo de todos los gobiernos como una impronta de Chile a nivel internacional. Chile es muy reconocido como un país responsable, serio en cuanto a sus desafíos climáticos, y no solo serio por lo que dice que va a hacer, sino porque lo hace. Concreta, es responsable, lo que tiene medidas, tiene un plan de trabajo, tiene una proyección, y eso es muy valorado afuera. De hecho, eso ha permitido que Chile ha participado con bastante liderazgo en las distintas COP, es escuchado por los países de la región por esa seriedad y también por ese involucramiento para poder plasmar en medidas concretas. O sea, tenemos la ley marco de cambio climático, tenemos la estrategia climática a largo plazo que se cerró hace poquito su proceso de consulta pública, tenemos una ND que ya hemos ido actualizando, los municipios tienen planes ambientales, o sea, planes de acción climática. Entonces, Chile lo que dice lo hace, y lo hace con seriedad y lo hace con profesionalismo, y eso afuera se valora mucho porque hay una coherencia entre el discurso y los hechos. Pero eso también ha permitido, y probablemente tenemos mucho que mostrar. Por ejemplo, también parte de las actividades que hicimos en Nueva York, en la ONU, ahí liderado por el presidente de la República, fue ir a mostrar la postulación que está haciendo a Chile en el Tratado de los Océanos, el BBNJ, que se está postulando aquí, liderado por Cancillería, estamos apoyando del Ministerio del Medio Ambiente para que Valparaíso sea sede de este tratado. Hay tres países postulando, está China, está Bélgica y está Chile con Valparaíso. Esto se va a resolver en enero del próximo año. Chile tiene mucho que mostrar y estamos muy confiados y esperamos que nos vaya muy bien porque tenemos una gran protección de nuestro...
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4: En ese camino. Yo creo que no le hace bien, no le ha hecho bien a Chile cuando tú tienes una especie de separación entre la discusión medioambiental y la discusión económica. Al final el que pierde es el país, porque tú no permites ir conversando. Nosotros estamos trabajando y lo que hemos hecho, de hecho, en parte también eso fue lo que yo pude ir a Chile Day, a Canadá. Nunca el Ministerio de Medio Ambiente ha ido a exponer a un Chile Day para poder contar que todo lo que estamos haciendo es porque entendemos que, y sabemos y estamos trabajando en Salinas, que el desarrollo es sustentable. Y eso es algo que está totalmente fuera de discusión en los distintos países, para las industrias, eso fuera de discusión. Entonces, estamos reforzando que este crecimiento tiene que ser de la mano con la protección del medio ambiente. ¿Y cómo se hace eso? Con gestión ambiental. Nosotros estamos poniendo mucho énfasis en la gestión ambiental, y eso es que poder llegar a tiempo con los instrumentos que están, poder responder a tiempo. Y pongo el caso, por ejemplo, del programa de recambio de calefactores. Los planes de contaminación, que es, insisto, uno de los grandes desafíos que tenemos en Chile, por todo el tema de la leña, han ido avanzando, pero todavía nos queda. Porque tenemos que, la leña es básicamente cambiar cómo calefaccionamos nuestros hogares. Es muy difícil, estamos en otro, es como en la última milla, es mucho más difícil. Y la herramienta más potente que tenemos en este momento son los recambios de calefactores. Nosotros en este momento, nosotros entendiendo la urgencia de la calidad del aire en la zona sur, el primer día nos pusimos a trabajar con todos los equipos regionales. Y hasta la fecha ya hemos logrado, desde marzo hasta la fecha, cambiar 7.000 calefactores. En los 4 años anteriores se habían cambiado solo 5.000 anuales. Eso es hacer gestión ambiental. Es que tú, de alguna forma, tus compromisos, tus convicciones, los lleves a estos concretos. Y eso es lo que nosotros estamos haciendo y esperamos que se note eso. Nosotros estamos trabajando para que poder llegar a tiempo, responder a tiempo con los plazos que corresponda, que la SMA se pronuncie también a los plazos que corresponda y que las herramientas que dispone el Ministerio de Medio Ambiente se ejecuten a tiempo y que puedan llegar esos beneficios lo antes posible a la ciudadanía.
5: Ministra, llamó justamente la atención, en línea con lo que usted menciona, llamó la atención al principio, el primer día de gobierno, que se retiraran, ¿no?, estos proyectos, estos 43 proyectos, si no me equivoco, de Contraloría, de los cuales hoy día se han repuesto 4, si no me equivoco. ¿Cuál es la razón por la que el Ministerio no ha repuesto eso, el resto de los proyectos? ¿Qué es lo que pasaba en esos proyectos? Cuéntame un poco cuál es la realidad de lo que implicó ese cambio y por qué solo 4 de ellos han sido repuestos.
4: Bueno, son decretos.
5: Decretos,
4: se puede confundir con proyectos de ley.
5: Perfecto, sí.
4: Bueno, ahí lo que, y es lo que he dicho yo desde el primer día, a nosotros nos toca hacernos cargo del Ministerio desde el 11 de marzo en adelante. Y eso implica que somos responsables de, y nos van a ser responsables también de todo lo que esté pasando. Cuando llegamos, efectivamente, se hizo este retiro porque teníamos que ver qué es lo que estaba. Había muchos que llevaban mucho tiempo dando vueltas en Contraloría, entonces queríamos entender qué es lo que estaba pasando. Y eso nos permitió darnos cuenta que habían proyectos, o sea, reglamentos que no tenían el expediente, tuvimos que hacer reconstrucción de expediente, otro reglamento que hubo que hacer algunos ajustes y otros directamente que estaban con errores y que en este momento los estamos ajustando. Porque hay aquí en la misma línea. Para hacer buena gestión ambiental, yo no saco nada con publicar un decreto si va a tener errores que voy a tener que corregir, y corregir implica retrotraer el procedimiento, volver a poner a consulta pública, y eso toma mucho tiempo y te va dilatando ese beneficio ambiental que se está buscando. Son muchos decretos de distinta naturaleza, algunos asociados, por ejemplo, a exigencias legales, y lo estamos tratando de ingresar lo antes posible. Otros, de alguna forma, que se han visto entrampados, entre comillas, porque estamos a la espera, por ejemplo, de lo que tuvimos con el proceso de consulta indígena, que tuvimos una situación con unas firmas que no estaban, que tuvimos que iniciar un procedimiento

0: invalidación. Entonces hemos tenido que ir haciendo distintos procedimientos internos para poder estar en buenas condiciones de poder reingresarlo. Estamos trabajando mucho en esa línea, porque varios de ellos, insisto, son requisitos legales.
1: Lo mencionó usted, ministra, que efectivamente fue al Chile Day, primera vez que un ministerio de Medio Ambiente va al Chile Day, que fue en Toronto, si es que no me equivoco.
0: Así es.
1: Parte de su presentación tuvo mucho que decir respecto a la certeza regulatoria. Parte de eso también se explica porque obviamente el Chile Day es una instancia con inversionistas. Es un poco de entregarle certeza al mundo de los inversionistas en tema regulatorio en Chile, y un poco lo que decía Claudio también de estos decretos, volver a estudiar para tener realmente certeza para el mundo que vaya a invertir acá en Chile.
0: O sea, todo lo que hacemos desde el Ministerio de Medio Ambiente es buscar hacernos cargo de que los instrumentos ambientales, sean cual sea, estén bien diseñados. No hay cosa que te da más incerteza si tienes algo que no está bien, que te vas a tener que retraer, que hay que explicar, que hay que interpretar, porque a la larga eso es lo que te genera como más ruido. Entonces lo que estamos haciendo en el CEA, lo que yo destaqué de hecho en Chile, ya lleva fue llegando, no sé cuánto llevamos, 2 meses, 3 meses, fue mostrar que ya estábamos en condiciones de mostrar buenos números de desempeño y gestión. O sea, decir, con ajustes internos ya estábamos mostrando una señal clara, no es lo que íbamos a hacer, sino que lo que ya estaba ocurriendo. Lo que estamos haciendo con el proyecto de ley del CEA también es hacernos cargo de esos espacios de interpretación y poder aclararlos. Todo en la línea, insisto, asegurar de que tener que los instrumentos de gestión se apliquen bien, y eso es lo que orienta todo nuestro accionar.
2: Ministra, quiero regresar a una declaración suya que generó bastante polémica al comienzo de su gestión, cuando le preguntaron por la responsabilidad humana en el cambio climático. Yo sé que esto salió en todos lados, pero no puedo no preguntárselo. Usted habló de que existían divergencias. Han pasado ya varios meses desde entonces y hoy, mirándolo con perspectiva, ¿sigue pensando lo mismo? ¿La mal tergiversaron, como dicen por ahí a veces los famosos, o considera que fue un error definitivamente plantearlo de esa manera, ministra?
0: No, yo he sido súper enfática después y lo he aclarado todo. Me lo han preguntado harto, siempre lo preguntan, pero pues está bien. O sea, está absolutamente fuera de duda el impacto, o sea, la responsabilidad del hombre en esto. O sea, yo lo veo, lo he contado. Yo desde chica me acuerdo la cantidad de lluvias que teníamos en invierno, y ahora, bueno, exceptuando este año que fue un poco distinto, pero en general no había nada. Todos vemos los efectos en Chile de la situación, o sea, es evidente. Y por lo mismo estamos trabajando con mucha fuerza en el ministerio para seguir haciendo cargo a esta agenda climática y poniéndole mucho énfasis al tema de adaptación, porque Chile le toca vivir los efectos del cambio climático, y lo hemos visto con la lluvia, y esa es la fuerza que estamos buscando, levantando los proyectos. De hecho, hoy día hicimos un anuncio que queremos crear en Chile una country platform o plataforma país que permite juntar financiamiento con proyectos para poder agilizar esa instalación de proyectos que son muy necesarios.
2: Aclarado entonces el punto. Muchas gracias por la visita, ministra, y la esperamos aquí, su casa, cuando quiera venir.
0: Muchas gracias.
2: Que tiene 15 años este programa, hablando de sostenibilidad, imagínense. 15 años. Muchas gracias, ministra Toledo, por la visita. Y vamos a una pausa, queridos panelistas. ¿Les parece? Al regreso, un poquito más de esta tarde aquí en Radio Agricultura.
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2: 3:44 en este día que llueve o no llueve, Hugo, por favor, dime, porque yo, miren, ando como con 5 capas. Ando con la capa de calor, después me pongo la polera, la chaleca, mira, me pongo de todas las capas que usted se pueda imaginar, porque realmente este clima, querido Sergio, está loquísimo, no, ya uno mira, no sabe.
3: Yo, o sea, como salí abrigado a la oficina y llegué acá y me dio calor.
2: Igualito.
3: Están cayendo unas gotas locas.
2: ¿Los churrascos o no?
4: Sí, se supone que mañana es el día con mayores posibilidades de lluvia. Desde la tarde empezarían las lluvias hoy, pero mañana se esperan, al menos en la región metropolitana, obviamente es variable según las distintas regiones, pero mañana para Santiago, por ejemplo, son 20 milímetros lo que se espera. Se esperan lluvia en el curso de la semana, así que así comenzó octubre, Cata.
2: Ah, sí, está como abril, lluvias mil, ahora octubre. Bueno, antes no llovía tanto en octubre.
4: Claro, como que hoy día las estaciones se han ido diluyendo, ¿no? No olvides que era impensable en años anteriores que en diciembre, por ejemplo, lloviera, ¿no? Podía estar un día nublado, pero que hubiera lluvia como lo hubo el año pasado, era impensado, ¿no? En cambio, hoy día puede llover perfectamente en enero y a nadie le podría sorprender lo que está ocurriendo efectivamente con el clima, que está un poco impredecible.
2: Así es, así que ya quiero tus chismes de día lunes.
4: Tengo chismes,
2: ¿Qué trae la olla de la actualidad?
4: La olla de la actualidad tiene hartas cosas, pero hay que siempre recordar para poner en contexto, ¿no? Porque saben que hoy día, que es 5 de octubre, han pasado 69 años desde que por primera vez se emite un programa de televisión en Chile. O sea, son 69 años, está de cumpleaños la televisión hoy día, en que la Casa Central de la Pontificia Universidad Católica de Valparaíso, un grupo de ingenieros y estudiantes, sin ni siquiera haber tenido la referencia, Cata, Sergio, de lo que era la televisión, justamente le dieron vida a lo que hoy conocemos como UCB Televisión.
2: Bueno, UCB, hoy día, televisión, UCB Televisión,
4: el canal 5.
2: ¿Qué
4: día
2: UCB?
4: Hoy día es TV+, ¿no? Está UCB, también está TV Más, pero pertenece a lo mismo. Pero lo interesante de todo este proceso fue que esto, por ejemplo, las cámaras, los transmisores, fueron diseñados, fueron construidos por los propios ingenieros de la universidad, que nunca, ¿no?, habían visto una televisión. Entonces, es fascinante cómo son los orígenes, ¿no?, de la televisión, con los avances tecnológicos que hay hasta el día de hoy, que cumple hoy 69 años. También.
2: Espera, sí, que quiero preguntarles algo, porque me quedé pensando en cómo ha cambiado la televisión.
4: Claro.
2: O sea, tú me habláis de una televisión que ya no existe, porque hoy día es otra televisión, y no es por ser crítica, pero yo creo que hoy día la televisión vale nada. O sea, no lo voy a decir así.
3: Polémica se puso.
2: No, polémica. Estoy muy, le puse mucho ají. Ya, es que sabe un poco de ají. Es que encuentro que no hay nada para ver en la televisión. O sea, realmente basura en todo el sentido de la palabra. Contenidos muy, muy pencas. Que no sé. Es mi opinión. Encuentro que es penca la televisión chilena hoy día. Y tenemos un canal abierto también, sí, que gasta millones y millones de pesos en una parrilla, pero que es absolutamente innecesaria.
3: Yo la televisión en la casa la uso para ver plataformas.
4: Sí, claro.
3: No,
2: para ver Netflix, decís
3: tú. Exacto, ya no he visto el canal
2: sapear.
3: Televisión abierta. No,
4: pensemos que la televisión nació.
3: Y por cable tampoco, ¿eh?
2: Claudio le gustan las teleseries.
4: A mí me gustan las turcas.
2: De Caso Cerrado, de todo.
4: No, mira, a ver, la televisión nace con una programación netamente educativa y científica, ¿no? Así nace la televisión. De hecho, muchos programas iniciales tenían que ver con esta combinación. Era una oportunidad de ofrecer, de alguna manera, cultura a través de la televisión.
2: Pero el otro día hicieron pebre el Nico Larraín, tu amigo, Claudio, sí, Santelices, porque dijo que la tele era kuma y picante, y lo hicieron pebre.
4: Lo que pasa es que yo creo que el problema no fue tanto la crítica, sino la forma, ¿no? Yo creo que el es el concepto que usó, yo creo que por ahí...
2: ¿Era tiene... Kuma? ¿La palabra Kuma?
4: Claro,
2: Kuma,
4: y que, claro, ¿no? Es que de alguna manera era...
3: ¿Se acuerdan de los 80 Teleduc?
4: Sí,
3: por ejemplo. Era un programa educativo, era otra tele, claro.
2: Oye, pero el profesor Rosa es distinto, ahora cuenta unos chistes cochinos.
4: Teníamos programación local, como lo que tú mencionas, Sergio Teleduc, eran tremendos programas. Por otro lado, también tenías estos programas internacionales, como lo que hablábamos el otro día con el programa Cosmos, que son tremendas iniciativas donde la televisión de verdad a ti te acercaba a mundos súper distintos. En cambio, hoy, esos contenidos, tú los encuentras aún más profundizados, si tú lo quieres, en plataformas como YouTube, en otro tipo de plataformas que está lleno. Entonces, la programación de la televisión hoy día... es súper distinta, y además, seamos honestos, las personas que ven televisión etariamente cambiaron mucho.
2: ¿Quiénes ven televisión?
4: Hoy día básicamente son personas de 70 o más, en promedio.
3: A ver las teleseries.
4: En promedio, sí, ¿no? Obviamente.
2: Y
4: si
2: Sangrevisión, hay... las noticias negativas todo el día.
4: Ha cambiado mucho. Hoy día los jóvenes no ven televisión. No ven, tienen otro tipo de plataformas.
3: Yo me acuerdo cuando chico era sagrado el viernes en la noche, era el día que no se podía acostar más tarde porque uno veía maravilloso.
4: O video loco.
2: Pero eso era emblemático.
3: Eran programas familiares que... así como de culto.
2: Claro. Alf, ¿vieron Alf?
4: También, por supuesto.
2: ¿Cuál era su programa de tele favorito? Así, si se acuerdan de cuando eran chicos, chiquillos. ¿Se acuerdan de algo?
4: Sábado Taquilla, me gustaba la música y siempre me gustaron los programas de videoclip. Porque hoy día tú querés buscar un videoclip y lo vas a hacer
3: con Jorge Aedo.
4: Pero claro, con Jorge Aedo, magnetoscopio musical. Tremendo locutor, ¿no? Magnetoscopio musical.
2: Tremendo.
4: Más música, todos esos programas de música a mí me encantaban.
2: Bueno, más música, la Angélica Castro. Bueno, pasaron varias.
4: Sí, pues Andrea Tessa.
2: Angélica es voz de acá de Radio Agricultura también. Grandes conductoras que tuvo ese programa. Tipo Extra Jóvenes, ¿se acuerdan que también era una juventud? Fue como hasta que se derrumbara todo, hasta Yingo. Ahí ya todo.
4: Claro, eran programas de competencia entre colegios.
2: Ahí lo perdimos todo.
4: Era un programa de competencia entre colegios, era muy, muy entretenido. ¿El tuyo?
3: Sí. No, yo creo que también. Yo, el que recuerdo mucho era Maravilloso. Era el video loco también. Eso eran los clásicos de. No me acuerdo si eran los viernes, pero era como que uno se podía quedar hasta más tarde. Panorama familiar, claro. Papitas fritas. Algún picoteo. Y...
2: Entonces podemos concluir, queridos panelistas, que la televisión chilena ya no sigue teniendo el mismo poder y la influencia que tenía antes. ¿Se acuerdan que antes el rating que marcaban los programas era brutal? Era casi una cadena nacional. Programas como, no sé, Viva el Lunes, claro. ¿Se acuerdan? Esos grandes estelares que de verdad marcaban pauta noticiosa.
4: Hoy día, en general, el rating no es lo mismo, por supuesto, porque hay muchas plataformas que hacen que las personas no necesiten la televisión. Por ende, el encendido, lo que se llama el encendido, es muy bajo. Por otro lado, efectivamente, hoy día la televisión está para grandes hitos noticiosos, para eventos deportivos, que efectivamente es donde el rating vuelve a esos números un poco más parecidos a lo que había en lo que tú mencionabas, o en el Festival de Viña, ¿no? Estos grandes elementos que todavía congregan.
3: ¿Ves el Festival de Viña?
4: En general, yo no, pero
3: antiguamente uno lo veía.
4: Uno lo veía.
3: Antes era imperdible,
4: pero no
3: también.
4: Había otra cosa. No es como hoy día. Tú en verdad hoy día está. Además que hoy la gente ve televisión, además comentando en algún tipo de plataforma, en Instagram. Entonces cambió la manera en que se ve televisión. Eso también es importante, y por eso que estos 69 años nos muestran una perspectiva de cómo en poco tiempo al final, ¿no?, la tecnología hizo que cambiara la manera en que vemos televisión, desde sus contenidos. O sea, en 70 años cambiaron los contenidos, pero también la forma en que lo vemos. Hoy día, de hecho, muchos canales apuestan por sus plataformas online y tienen incluso canales online que no están en televisión abierta. O sea, es muy loco, ¿no?
2: Ahora, yo creo en la diversidad, que tiene que haber contenido para todos y cada uno encenderá el canal que le parezca bien y verá lo que quiera ver. Pero quisiera solo reforzar un punto que tiene que ver con un canal público como este TVN, que desde mi punto de vista me parece que no corresponde que con recursos públicos se compren formatos, se paguen rostros millonarios por competir por rating con otros canales que cuyo origen es ser televisión privada, ¿verdad? ¿No deberían esos recursos, creen ustedes, panelistas, ir precisamente a hacer esta televisión y estos contenidos que nadie está haciendo? El otro día, en entrevista con el profe Massa, me contó cuánto tiempo él presentó una idea y me dice que había un pelotudín que le decía, no, si la gente no quiere saber de ciencia, no quiere saber al profe Massa, compadre, o sea, estamos hablando de tremendo
3: rostro. Pero como decía Claudio, hay señales que uno no ve en la televisión, sino que está la señal 2, la señal 3, ¿no? que en el lo puedes sintonizar, pero que ahí hay programas culturales, hay programas gastronómicos, hay programas que recorren Chile mostrando de Arica a Punta Arena la realidad de nuestro país.
4: Sí. Ahí yo Cata, voy a ir un paso más allá. Yo considero que lo de TVN es un desastre. Por varios sentidos, porque trata de competir en igualdad de condiciones en programación con otros canales, no le resulta nada, cero.
2: Nada.
4: Le ha ido pésimo hace mucho rato.
2: Amiga, date cuenta.
4: Segundo, podría ir, porque uno dice, ok, tiene un rol de financiamiento, de autofinanciarse hoy día, que la obliga de alguna manera, en comillas, a tener que ir a buscar esos programas. Sin embargo, no lo logra. ¿Por qué no intentar a través de otro tipo de contenidos? Yo no digo La Belleza de Pensar, porque cuando La Belleza de Pensar la transmitía TVN también era cero punto, ¿no? Pero sí otro tipo de alternativa en términos de contenido, una televisión pública, ¿no? O sea, uno esperaría
2: que haga su rol.
4: Uno esperaría de una televisión pública una programación distinta. Si no lo hace y trata de competir con los otros canales en igualdad de condiciones y por muchos años no le resulta, es un desastre. ¿Y esto sabes por qué? Porque hay pura política en ese canal.
2: Se dijo y se tenía que decir. Bueno, con esto concluimos este conclave, querido panel. Querido Sergio Saldías, que tenga excelente semana. Gracias por muchas acompañarnos. Gracias. Querido Claudio Santelice, veo que lo dijiste todo.
4: Ya está, y más, todo dicho.
2: Que tengan excelente tarde. No se despeguen de la sintonía de Radio Agricultura. Chao, chao.
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Amables oyentes, ustedes que van de viaje, ustedes que están de visita, ustedes que están en sintonía, están en Radio Chacolén con el cancionero mexicano. Sigamos disfrutando de estas lindas interpretaciones.

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qué abundante es el cancionero mexicano. Y nosotros tenemos todas las canciones. Basta que las pidan y nosotros complacemos a nuestros amigos. He aquí otro lindo tema de México.

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He aquí otro tema para todos ustedes.

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conjuntos, intérpretes ya conocidos, otros que están dándose a conocer. Pero lo más importante es la bellísima canción mexicana que se da cita a esta hora en Radio Jacolén.

Saludamos cordialmente a todas las localidades de la región del Biobío, acompañándose en este instante con Radio Yacolén y el Cancionero Mexicano.

Desde la época de la Revolución hasta estos días, la música de México presente en cada una de las fiestas, reuniones de amigos. Sigamos entonces disfrutando de este lindo cancionero mexicano.

la música del norte y también del barrio, por supuesto, naturalmente, con Cancionero Mexicano. Qué grandes intérpretes ya están dándose a conocer aquí en Radio Yacolén de Concepción. En nuestra emisora, por supuesto, naturalmente, ya conocidos en su país y en toda América. Pero yo digo, estamos hoy día entregando a este cantante que es famosísimo, a este conjunto que es muy conocido, en este programa que lo hemos repuesto al aire, Cancionero Mexicano.

Usted que nos sintoniza recién, a esta hora de la tarde, hay una cita con el cancionero mexicano. Usted comuníquele a sus amigos que ha vuelto el cancionero mexicano.

Y eso fue todo, amigos auditores. Llega a su fin Cancionero Mexicano. Nos volveremos a encontrar siempre en este mismo horario. Tengan todos ustedes muy buenas tardes.

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6: Productores de cereza de la región del Ñuble se encuentran preocupados por el impacto que podrían generar las lluvias que afectan a la zona debido a los cultivos porque están en plena etapa de floración. Los agricultores advierten que la producción podría disminuir hasta en un 50% e incluso existe temor de perder la totalidad de los frutos. Las precipitaciones y los fuertes vientos pueden afectar la floración y la posterior formación del fruto, además de aumentar el riesgo de enfermedades como el tizón de las flores, la pudrición parda y otros problemas asociados a hongos y bacterias. Las principales zonas productoras de cerezas de Ñuble, como Quillón, Coihueco, Bulnes y Chillán, mantienen monitoreo sobre la evolución del sistema frontal. Los agricultores, además, enfrentan este escenario luego de una temporada marcada por dificultades de precios, por lo que una eventual baja en la producción podría tener efectos en el mercado de esta fruta. 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
9: Hola, hola, ¿cómo están? ¿Cómo les va? Bienvenidas, bienvenidos. Iniciamos el rompecabezas, como todos los días a esta hora, el misceláneo informativo de Pedro Carcuro acá en la agricultura. Don Pietro está de vacaciones, así que Francisco Sagredo, aquí estoy para ocupar su lugar, que no es lo mismo que reemplazarlo durante estos días. Hoy vamos a hablar de las elecciones en Brasil, estuvo cerca ahí Bolsonaro Jr. de ganar en primera ronda, pero vamos a ver qué es lo que pasa en segunda vuelta con Lula, el incombustible Lula. Además vamos a hablar del cyber, obviamente, qué ofertas buenas trae, qué es conveniente, qué no, para que no nos pasen gato por liebre. También, esto está muy bonito, porque se conocieron los Nobel de Medicina, el Premio Nobel de Medicina, y vamos a ver ¿Qué es lo que han descubierto los galardonados que puede ser de utilidad para nosotros en nuestra vida diaria o que permite proyectar alguna cosa importante en el mundo de la salud en los próximos años? Vamos a hablar de deporte, mañana juega la selección, toda la interna de la elección de la NFP, pero antes, como siempre, en el rompecabezas, toda la información de lo que está pasando en Chile y el mundo con nuestro departamento de prensa y don Gonzalo Bercesio.
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10: Hola Francisco, buenas tardes. Con 3 días de duelo nacional por el crimen del sargento segundo de carabinero Jaime Urrea Burgos, recordemos que este funcionario recibió un disparo mientras acudía a un procedimiento por violencia intrafamiliar. A esta hora es su responso en una zona rural de Los Ángeles, donde participa el ministro de Seguridad Martín Arrau, quien además ha confirmado que este miércoles hasta la zona va el presidente José Antonio Kast, quien va a asistir a los funerales del uniformado. En una jornada donde ha comenzado la discusión presupuestaria en el Congreso, el gobierno ha ingresado al erario público 2027 con una solicitud de endeudamiento de 25.000 millones de dólares. La cifra es mayor a la del 2026. Paralelamente, Evelyn Matei ha vuelto a la carga en contra del gobierno por dejar sin recursos el programa Yo Elijo Mi PC. Hay alerta por precipitaciones moderadas a fuertes desde la región de Coquimbo hasta O'Higgins. De hecho, hasta ahora precipita en Santiago. Se espera que mañana, eso sí, se concentre la mayor cantidad de lluvia en la capital. Más de 20 milímetros de agua se esperan para la zona central de nuestro país. Y cerramos con noticias del mundo. Flavio Bolsonaro y Lula ya miran la segunda vuelta presidencial en Brasil y buscan atraer a los votantes de los candidatos que no pasaron al balotaje, mientras en España el presidente del gobierno ha convocado a elecciones anticipadas para el próximo 29 de noviembre. Seguimos en el rompecabezas.
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9: Bueno, y comenzamos entonces el recorrido en armar las piezas de este rompecabezas de hoy, día lunes 5 de octubre. Y bueno, lo comentábamos el fin de semana, los focos de la geopolítica LATAM al menos estuvieron puestos en Brasil en una nueva elección presidencial. Estaba todo muy parejo en teoría entre Flavio Bolsonaro, el hijo de Bolsonaro, el expresidente, y también de Lula, el incombustible Lula, que con 80 años ya está ahí enfrentando una nueva elección con el deseo de seguir al mando de Brasil en la presidencia. Y para conversar de esto, de las implicancias, de lo que ocurrió, del balotaje que se viene, estamos con Guido Larson, docente de la Facultad de Gobierno de la Universidad del Desarrollo de la UDD. ¿Cómo le va, Guido? Muchas gracias por este contacto con el rompecabezas.
12: No, muchas gracias a ustedes por la invitación, un gusto hablar contigo.
9: Bueno, lo primero, el resultado esperable, ahí yo estuve conectado y hubo un momento en la tarde que parecía que Flavio Bolsonaro daba el golpe y ganaba en primera vuelta. ¿Se vio así en algún momento, sobre todo en esos primeros 10% de los conteos que lo daban como ganador?
12: Sí, mira, yo creo que en la previa había un elemento que era predecible, y es que Flavio Bolsonaro posiblemente iba a tener una ventaja considerable al inicio, pero esto ocurría porque los votos del Nordeste en Brasil se encuentran tarde, y por ende comienzan a estar contabilizados tipo 17 horas de Chile.
9: Perdón, y el Nordeste es más popular el voto, ¿cierto? Más cercano, exacto, al Partido de los Trabajadores.
12: Exacto. Así es. Así es, mucho más inclinado a Lula. Y por ende, después de las 5 de la tarde, se nivela un poco ese asunto cuando comienzan a contabilizarse ese tipo de votos. Pero igualmente, desde el punto de vista de las encuestas daban una especie de empate técnico, pero con una inclinación muy menor, al menos de la que alcancé a ver yo, particularmente Datafolha, en fin, hacia Lula. Pero en último término, termina Bolsonaro con 2,2 millones de votos más que Lula, que estaba dentro de las probabilidades. Sí. Quizás para algunos resultó sorprendente, pero estaba dentro de lo que podía ser esperable.
9: A ver, si vemos el resumen, Flavio Bolsonaro obtuvo el 47,3% de los votos válidos, mientras que Lula el 45,16%. Es una diferencia de casi 2 puntos. El tema que, y a ver si tú nos puedes proyectar un poco, Guido, es que tiene mucho más dónde ir a buscar votos para la segunda vuelta, al parecer, Bolsonaro, por los resultados que hubieron desde los que salieron tercero hacia atrás. Al parecer, aquel mundo más progresista de Lula como que está cerca de su techo, pero con Lula nunca se sabe.
12: Sí, yo creo que los resultados para Lula son desfavorables, en particular porque su bastión es precisamente esta zona noroeste en Brasil, es una zona que en comparación con el 2022 tuvo 500.000 votos menos que para Lula. Sí. Es decir, Lula pierde 500.000 votos en esa zona en particular. Y si uno toma la totalidad de votos alrededor de Brasil, Lula pierde 3,4 millones de votos, mientras que Bolsonaro supera, de hecho, el récord de su padre. Bolsonaro obtiene más de 5 millones de votos que su padre. Entonces, lo que tú dices creo que es completamente cierto. La pregunta es, ¿dónde puede Lula ir a buscar esa votación?
9: A los que no votaron, en el fondo, ¿cierto?
12: Uno es la abstención, efectivamente. Exacto. Hay una abstención de poco más del 20%, que es parecida, de hecho, a la que tuvo el 2022. Y la otra es intentar reencantar algunos de los sectores interiores de Brasil, donde realmente Bolsonaro arrasa. Ahí el punto no es realmente dar un vuelco completo, pero si es que la diferencia fue 60-40 en muchos municipios, al menos acercarse al 50%, pero creo yo que lo tiene muy difícil y si me preguntas a mí, hoy día las probabilidades de Bolsonaro son realmente muy importantes para convertirse en el próximo presidente brasileño.
9: Hablemos de Flávio Bolsonaro, el hijo del líder de derecha. A ver, él está ahí obviamente en una primera instancia por ser su hijo, eso le dio una notoriedad o una plataforma de visibilización distinta desde hace muchos años, pero ¿qué características tiene? ¿Es parecido a su padre? ¿Qué diferenciadores hay? ¿Cómo lo es?
12: Mira, yo creo que toma, el apellido Bolsonaro toma una idea bien anti-PT en términos de arrastrar a aquellas personas que, más que favorecer a Bolsonaro por principios o por ideología, son contrarios al Partido de los Trabajadores.
9: El concepto del contra, que está muy de moda hoy día a nivel mundial en las elecciones, exacto. Más que proponer algo yo estoy en contra de algo.
12: Sí, pero dentro de cierto tipo de segmento. Entonces, si uno va al voto evangélico o pentecostalista, ese es un voto bastante conservador y que considera a Bolsonaro como una figura que es capaz de detener estas fisuras dentro de lo que es la moral conservadora brasileña y que hace sentido. Y por otro lado, bueno, hay también ciertos sectores, particularmente de orientación económica, estoy hablando sobre todo del grupo de los agricultores, el grupo agro, que bueno, con Lula observaba de que sus demandas no habían sido realmente puestas en la plataforma, tienen obviamente intereses de liberalización económica, y ahí el guiño con Bolsonaro es también bastante significativo, a lo que evidentemente se suma, y esto no hay que minimizarlo, la enorme demanda que existe por seguridad y por orden, que realmente es transversal a la sociedad brasileña, y uno lo encuentra en personas con baja educación, con gran educación, gente joven, gente más adulta, etcétera, y que es un tema que, al menos desde el punto de vista de este espectro derecha-izquierda, suele tener mayor grado de reverberancia en sectores de derecha política.
9: Ahora, pongámonos que Lula la revierte, la da vuelta. Va a tener un congreso absolutamente en contra, porque fue importante el triunfo del Partido Liberal, es más, perdió bastiones que tenía antes el Partido de los Trabajadores en el fondo, en las principales ciudades, en los principales estados, incluso creo que en Sao Paulo perdió el Delfín de Lula, el que no me acuerdo el nombre ahora, que siempre se ha dicho que va a ser su sucesor.
12: Sí, mira, a nivel de Congreso, efectivamente, el PL pasa a ser la mayor fuerza política del país, tiene 121 escaños de 503 en el Congreso, en la Cámara de Diputados. En el Senado incluso le va mejor, porque tiene obtiene 19 de 54 senadores en disputa, teniendo entonces 28 senadores en total. Hay que recordar de que no se renueva la totalidad de los senadores, por
9: exacto,
12: eso
9: como acá.
12: Sí, y si uno va a esta mirada tal vez desde el prisma ideológico, uno incluso podría decir de que potencialmente el PL puede tener 39 adhesiones. Si uno descuenta a escaños propiamente PL y uno suma a los partidos que son de centro derecha o de derecha. Entonces, creo yo que Lula, en el caso hipotético que logre remontar, va a tener una Cámara de Diputados dividida, un Congreso dividido, muy importante también lo que te voy a decir, Francisco, gobernaciones divididas, porque a nivel de gobernadores también el movimiento bolsonarista tiene éxitos bien rotundos, y eso obviamente va a hacer de que la gobernanza para Lula en un escenario de ese tipo va a ser muy, muy compleja.
9: Ahora, también perdió, por ejemplo, la alcaldesa, estoy leyendo acá, una de las derrotas más difíciles para Lula fue el actual alcalde Gilberto Kassab. Le gana y arrasa con Marta Suplicy, una ex ministra, amiga personal de Lula, que era un personaje muy importante para él dentro de la campaña, y perdió feo con la derecha.
12: Sí, yo creo que esos ejemplos son interesantes, porque si uno revisa gobernaciones, senado, diputado, entonces uno da muestra de que el giro brasilero va más allá de la presidencial. Y de hecho, este tipo de ejemplo refuerza la idea de que es un giro más profundo y más significativo de la propiedad, de la propia sociedad brasilera. Entonces, esa es una de las razones, no la única, pero es una de las razones por las que yo soy bastante escéptico de la posibilidad de que Lula remonte. Y esto porque podría remontar si es que uno observa de que en la arquitectura política social hay vectores todavía PT o de izquierda, y donde el reflejo institucional de esa penetración, efectivamente uno lo observe en diputados y en senadores, pero eso no se da, más bien al revés. Lo que ocurre es que cuando uno lo ve bajo el prisma diputados y senadores, el giro hacia la derecha es aún más significativo. Y eso entonces da muestra, primero, de que el bolsonarismo ha resistido el paso del tiempo, ha superado el cariz, digamos, carismático que tuvo Jair, ¿no es cierto?, el padre de Flavio, y que ha logrado conectar con segmentos de la población que, por un lado, es cierto, tienen esta identidad política anti-PT muy marcada, pero donde hay cierto tipo de demandas que pareciera ser que coagulan en torno a Bolsonaro: orden, seguridad, crecimiento económico, y obviamente este estándar de evaluación moral que es tan importante para la Iglesia Evangélica.
9: Ahora, pensando un poco en una mirada más global de Latinoamérica, si no me equivoco, esta es la séptima elección consecutiva que gana un candidato de derecha o incluso de ultraderecha a nivel LATAM en las últimas 7 elecciones.
12: Sí, hay una discusión en torno a si lo que estamos observando es un giro hacia la derecha o es más bien una crisis de incumbentes. Y yo creo que es importante tomarlo como hipótesis, porque uno lo que observa, al menos de los datos de Brasil, no es tanto una especie de compromiso ideológico, sino que uno observa, por un lado, un voto castigo que ya comentamos, por otro lado, la necesidad de ciertas transformaciones rápidas que no se han dado, y finalmente por un ecosistema de demanda creciente cambiante. Yo el único segmento que realmente observo como más comprometido desde el punto de vista ideológico es el asociado a la religión y particularmente a los evangélicos, pero detrás de eso creo yo que hay elementos de orden coyuntural, el hecho por ejemplo de que sigamos observando casos de corrupción, de que hay un crecimiento mediocre, de que haya cierto cansancio con el gobierno, que haya incrementado el costo de la vida, pero detrás de eso creo yo que hay elementos más bien asociados a lo que acabo de mencionar, una demanda cambiante que hoy día está enfocada en seguridad, en orden, y un crecimiento que obviamente para las agendas de izquierda ha sido muy problemático, porque todos los gobiernos básicamente de Latinoamérica han tenido crecimiento extraordinariamente mediocre, y ahí obviamente es muy complicado competir.
9: Ahora, la última, Guido, caerá, o sea, la primera prueba va a ser Milei para los de derecha. No hay reelecciones en Latinoamérica. El péndulo va para allá, para acá. No logra sostenerse 2 periodos consecutivos un proyecto.
12: Sí, es una cuestión que hemos estado observando tal vez los últimos 10 años, pero que es por un lado positivo y por otro lado negativo. Desde el punto de vista negativo tiene que ver con que proyectos de largo plazo suelen ser obviamente muy complejos de ejecutar y de aplicar, debido precisamente a esta idea de péndulo. Eso también manifiesta, no quiero decir polarización porque es una palabra muy manoseada, pero sí al menos división en ciertos clivajes bien particulares de la sociedad, porque si no, no se explica por qué se pasa no tanto al centro derecha o centro izquierda, sino a los extremos. Exacto. De ambos péndulos, ¿no? Pero por el lado positivo es el hecho de que, bueno, Latinoamérica transita como mínimo a una articulación de un proceso de procesos democráticos más o menos normales, sí, donde se puede perder el poder, se puede volver a ganar el poder, y eso no significa el colapso de la estructura social, como a lo que estuvimos acostumbrados en los 60, los 70 y en los 80. Entonces, claro, se requiere tal vez proyectos que tiendan a aunar más capital político antes que separarlo, pero esa es una lección que hasta al menos las élites políticas de Latinoamérica no han querido observar.
9: Y vamos a ver qué es lo que pasa con las elecciones que están, las elecciones generales, por ejemplo, en Argentina, que va a ser el próximo año, en octubre, si no me equivoco, del 2027, va a ser el primer de estos presidentes, más de una derecha menos moderada, que se pone a prueba. Hablamos de Milei, y vamos a ver también qué pasa ahora en noviembre con las elecciones, no Latinoamérica, pero, cierto, del Congreso en Estados Unidos, si le va bien o no. Exacto. Ahí hay dos focos importantes para observar qué va a pasar.
12: Y muy importante, y también no hay que sorprenderse en términos de que el mecanismo en cómo este tipo de gobierno llega al poder sea muy difícil de mantener tener durante el ejercicio del poder. Lo vamos a ver muy posiblemente con Milei, que ya está dando muestra de cierto desgaste, de cierto desorden, de expectativas no cumplidas, de retraso en torno a los objetivos que él mismo se había autoimpuesto, etcétera. Y lo vemos evidentemente también con Donald Trump, donde todas las encuestas manifiestan que va a perder la Cámara de Representantes y donde ni siquiera el Senado hoy día tiene garantía. Y eso también creo yo que es manifestación de que expectativas tan altisonantes son muy difíciles de alcanzar.
9: Guido Larson, académico y docente de la Facultad de Gobierno de la Universidad del Desarrollo, la UDD, te agradecemos por esta conversación muy interesante, y bueno, vamos a estar a la espera de qué es lo que pasa con Lula, con Bolsonaro Jr. allá en Brasil.
12: No, muchas gracias, Francisco, por conversar contigo, muy interesante, que estés muy bien.
9: Ahí estaba entonces, todos estuvimos pendientes de lo que ocurrió allá en las elecciones brasileñas, un país que es un continente dentro de Latinoamérica, con sus propios mecanismos, con sus propios códigos, pero que obviamente es un faro por el tema del tamaño de su mercado, de la influencia que tiene en el mercado a nivel regional, y vamos a ver si es Bolsonaro o si Lula logra revertir lo que fue la primera vuelta. ¿Nos metemos en el cyber o vamos a pausa, don Hugo? Pausa y ya volvemos acá en el rompecabezas.
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9: Bueno, y este lunes 5 de octubre comenzó el Cyber Monday 2026 organizado por la Cámara de Comercio de Santiago y que se va a extender hasta el día miércoles 7. Este evento reúne más de 500 marcas con promociones en categorías como tecnología, vestuario, viajes y artículos para el hogar y además se proyectan ventas cercanas a los 460 millones de dólares durante estas tres jornadas. Y para conversar un poco de esto, entender, a ver si nos puede guiar y además que no nos equivoquemos, estamos con el gerente de estudios de la CSS, George Lever. ¿Cómo le va, George? Muchas gracias por recibir el llamado de Agricultura, el rompecabezas.
25: ¿Qué tal, Francisco? Buenas tardes, muchas gracias por llamar.
9: ¿Son spam ya estos cyber a cada rato, varias veces al año, entre medio muchas promociones, de repente uno recibe ofertas, o son un evento que vale la pena?
25: Sí, bueno, los cyber oficiales son dos, ¿no es cierto? El Cyber Day del primer semestre, el Cyber Monday del segundo semestre.
9: ¿Qué es este?
25: Durante el año hay algunos eventos verticales que son oficiales también, pero que son de segmentos específicos, categorías específicas, como los automóviles, los viajes, entre otros, ¿no? Pero los eventos importantes que son transversales, que donde participan bienes, servicios, turismo, todos en la misma campaña, son los dos cyber, bueno, y el Black Friday, que es un evento un poco más nuevo en términos de la organización. Y efectivamente son, si uno revisa la trayectoria de los precios promedio durante todo el año, claramente, en particular estos dos eventos que estaba mencionando, sí, son cuando uno puede encontrar los mejores precios, tanto en bienes como en servicios, como mencionaba.
9: 15 años del primer cyber en Chile, el del 2011.
25: Efectivamente, ya han pasado 15 años con mucha experiencia acumulada en el recorrido y bueno, con cambios trascendentales en nuestro sector de comercio electrónico en el país.
9: Oye, siempre como la crítica que se hizo, el temor de los consumidores era que lo que hacen es inflar los productos, porque y al final 40% menos, y uno netea con lo que mostraba la página 3 semanas antes, y el precio que como que el precio estaba más barato antes, lo subieron y así parece descuento. Eso ha ido cambiando, ya son prácticas que están absolutamente identificadas, incluso los distintos gremios tienen controles sobre esto, o sea, uno puede tener tranquilidad que de verdad son ofertas los que se ve ahí.
25: Sí, bueno, nosotros auditamos los precios a partir de una muestra hace ya varios años, cuando empezaron estos temores, digamos, y con eso nos aseguramos de que efectivamente se cumpla el compromiso de la empresa, no en términos de cuáles son los precios, sino que en términos de cuál es la oferta de valor al consumidor y cuál es la lógica de esos precios, ¿no? Es decir, que efectivamente sean, nosotros nos damos normalmente un periodo de 3 meses para poder analizar los precios, y la idea es que sean los precios más bajos de esos 3 meses, ¿no? Como te decía, lo auditamos, y también hay que considerar, yo diría, 2 cosas adicionales. Una es que no todos los productos están en oferta cyber, ¿no? Muchas veces hemos visto consumidores que nos reclaman por productos que no están dentro de la campaña y que efectivamente o están al mismo precio o incluso pueden estar más caros que los precios anteriores. Eso es lo primero. Y lo segundo es que la semana antes del cyber, todas estas ofertas que tú mencionabas, ¿no es cierto? Las propias empresas tienen sus mismas dinámicas de cuándo hacen ofertas, cuándo hacen días especiales, etcétera. Todas esas ofertas tradicionalmente se tienden a acabar. Entonces, los precios, entre comillas, vuelven a su valor normal. Y aquí lo importante para hacer la compra informada es que uno le siga la trayectoria de esos precios o revise alguna de estas plataformas. Hay varias que permiten ver un precio y seguir su trayectoria durante los últimos meses y asegurarse simplemente de que el precio que encuentren hoy día sea el más bajo de cualquiera que hayan visto durante esos 3 meses. Esa es como la táctica más segura, y yo creo que es lo que en definitiva hace que
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25: Que me permite ir como direccionando... esos temas, ¿eh? Como buscando dónde...

0: Por lo tanto, por ejemplo, un descuento del 15 o del 20% en esas categorías, normalmente, además que son bienes de mayor valor, hace que sean compras atractivas. Lo mismo que pasa, bueno, Viajes tiene, hace descuentos bastante fuertes también en algunas rutas y en algunos periodos en particular.
1: Hay que tener como suerte ahí con los viajes, porque como tú bien dices, son periodos y rutas muy, muy específicas. Oye, esto ya más allá de los cyber, fíjate que por situaciones personales mías, de negocio, no sé, tengo muchos amigos que están en el mundo de la moda, ¿ya? Y me contaba que cuando se van a Europa, por ejemplo, productores, no sé, españoles, italianos, que después traen para acá, a ellos les costaba mucho en la negociación de precio explicarle ahí a las contrapartes, a los stakeholders de productores en esos países, decirle, es que ustedes no entienden, en Chile estamos en liquidación todo el año. O sea, ustedes van a un shopping en Chile y todo el año las multitiendas, las tiendas están con 40, 30, 50%. A diferencia de lo que ocurre en Europa, por ejemplo, que está la liquidación de enero, ¿cierto? Y la liquidación cuando están entrando saliendo del verano. Entonces, aquí hay una cultura que me agringa en el fondo de esto de las liquidaciones. Entonces, como que estamos medio mal acostumbrados y por eso de repente vemos estos cyber sin el potencial que realmente tienen.
0: Sí, lo que pasa es que eso tiene que ver con las características de nuestra industria del retail. ¿Ah? Sí. Es una industria muy competitiva, sí. Donde muy esa misma, ese nivel de competitividad presiona a siempre estar ofreciendo mejores precios, y cuando eso ocurre, por esa misma competencia, uno empieza a ver que el resto se empieza también a plegar, ¿no es cierto? Porque sobre todo en tiempos como los que corren, perder un consumidor tiene un costo altísimo. Entonces, al final, tuvimos la característica en nuestro país que el comercio electrónico, hace 15 años, como tú mencionabas hace un momento, se involucró, digamos, en esta lógica que es bastante gringa por lo demás de los eventos cyber, ¿no es cierto? Y el nivel de éxito que tuvo hizo que los consumidores se decidieran además a comprar online. Entonces, eso ya se traspasó al resto del sector retail en general. O sea, esta ya no es solamente una gran campaña de internet, sino que es una campaña que uno la ve físicamente en las tiendas también. Y eso ya se lleva a una dinámica que pasa a ser una característica del mercado chileno, distinto, efectivamente, como tú dices, a otras latitudes como Europa.
1: Oye, George, la última en estas primeras 19 horas ya de Cyber, ¿cómo ha andado el movimiento? ¿Mejor, peor de lo esperado?
0: Bueno, en general, como te mencionaba, hay bastante más movimiento.
1: Pero no concreción.
0: No, yo diría que hay bastante más transacciones que el año pasado. Mira, en las primeras horas, las primeras 8 horas, que es para lo que tenemos datos, en un rato más vamos a conocer otro avance, pero los montos en general se mantienen bastante estables en relación al año pasado, los montos totales, ¿eh? Por lo tanto, mucha transacción, pero por montos promedio menores.
1: Oye, no, esto ya me salgo también de esto en puntual, pero ustedes están con la temperatura ahí del consumidor, etcétera, del comercio. El otro día leí un artículo de que Chile es de los pocos países que no se ha recuperado de la pandemia pensando en números prepandemia. Hubo todo este boom por los retiros, etcétera, pero que si uno ve la foto hoy y la compara a pre-estallido, pre-pandemia, somos de los pocos países que no hemos podido recuperar el nivel de consumo. ¿Eso tú lo ves así?
0: No, yo te diría que el nivel de consumo, lo que pasa es que, claro, producto de lo que pasó por el tema de los retiros, sí, y los subsidios durante la pandemia, el nivel de liquidez fue muy alto y, por lo tanto, ese como boom de consumo que ocurrió a nivel global, en el caso de Chile fue extremo, ¿eh? Y, por lo tanto, eso nos trajo inflación y nos trajo una virtual recesión en los años siguientes, ¿eh? Pero hoy día yo te diría que a partir del 2023, 2024, 2025, se fue recuperando el consumo, y yo diría que recuperó los niveles previos, pero lo que no ha recuperado los niveles previos, y ahí sí estamos bastante atrasados en relación al resto del mundo, son los niveles de empleo, ¿eh? Y eso, evidentemente, ya a estas alturas está empezando a traer problemas desde el punto de vista de la capacidad de consumo de los hogares, y cuando eso ocurre, el riesgo sistémico para la economía, es decir, de que todas las otras cadenas

0: como las líneas mayoristas, como la producción manufacturera, en fin, los servicios, la probabilidad de que empiecen a tener más problemas, esos segmentos se hace más evidente. Ah, yo diría que es un poco la situación.
1: Perfecto. George Lever, gerente de estudios de la CCS, te agradecemos por este contacto, por explicarnos un poco, y a ver si hablamos el miércoles de la tarde para saber cómo cerró esto, o el jueves ya, cómo cerró, cómo se viene y cuál fue el balance. Te agradecemos mucho.
0: Encantado, muchas gracias.
1: Ahí estaba George Lever, entonces, en esta conversación sobre el cyber. Antes de ir con nuestro nuevo invitado, les quiero hablar de Café Hausbrand. ¿Por qué descubre Hausbrand? 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Y bueno, me encanta hablar de esto porque estas son las típicas noticias que no tienen espacio en los medios tradicionales, pero sí en el rompecabezas, y los vamos a llevar además a entenderlos con peras y manzanas, porque hoy se entregaron o se subieron los premios Nobel de Medicina. De Medicina 2026. Fue otorgado a tres investigadores: el estadounidense Carl Disselhorst y los alemanes Peter Hegemann y George Nagel, por el descubrimiento que dio origen a la optogenética. Fíjate que esta técnica permite utilizar luz para activar o desactivar células nerviosas específicas y se ha convertido en una herramienta importante para investigar el funcionamiento del cerebro. Y para entender de qué nos sirve esto, qué avances puede generar esta investigación, estamos con Alejandro Luarte, investigador del Centro de Investigación e Innovación Biomédica de la Universidad de los Andes. ¿Cómo te va, Alejandro? Muchas gracias. Y yo decía, estos son temas que no aparecen generalmente y que tú nos vas a ayudar a bajarlo, a entender, a ser un poquito más cultos cuando termine este programa, partiendo por mí, obviamente.
2: Sí. Hola, Francisco, ¿cómo estás? Gusto estar acá.
1: Cuéntame, esto de la optogenética que le otorga a estos tres investigadores el premio Nobel, algo extraordinario, obviamente.
2: Sí, bueno, realmente un Nobel merecido. Ahora uno puede discutir si más gente lo merecía. Tú sabes que esto se construye desde equipo. El máximo estrés no se le puede dar a todos. Pero sin duda esta técnica ha revolucionado la investigación de la neurociencia, aunque todavía la aplicación, como vamos a hablar quizás más adelante, no está tan cerca como uno quisiera, ¿no? Pero sí ha sido revolucionario.
1: Vamos a la prehistoria, porque hablaste, esto sí tiene que ver con la neurociencia, que hoy día es algo que ya está un poquito más internalizado. Incluso hay, desde cuerpos técnicos deportivos usan a gente experta en neurociencia, hasta investigación, ocurre en las universidades. Contale un poco a la gente que está menos familiarizada, ¿qué significa, qué es la neurociencia?
2: Bueno, la neurociencia es la disciplina que estudia todo lo relacionado al sistema nervioso, que no solamente incluye el cerebro, sino que también toda la parte más periférica, cómo sentimos la temperatura, el dolor, cómo organizamos los movimientos, y por supuesto ya temas más complejos como la conciencia, la reflexión, pensamiento abstracto, etcétera. Todo eso abarca la neurociencia. Y cuando hablamos de organismos más elementales, también hay neurociencia ahí, y es muy importante porque los mecanismos son súper conservados. O sea, este Nobel demuestra que lo que funciona en un alga, ¿no es cierto?, un organismo muy microscópico, también está funcionando en nuestras neuronas, ¿ya?
1: Y esto obviamente nos permite, al entender mejor cómo funciona el cerebro, por ejemplo, eso les permite a ustedes, porque los recursos son limitados, ¿hacia dónde encaminamos la investigación? ¿Dónde ponemos las lucas, los dólares, los euros para intentar encontrar respuestas, cierto?
2: Exacto. Bueno, voy a partir explicando la técnica así como muy elemental. No sé si...
1: Dale, dale.
2: Si ya lo mencionaron, pero es básicamente... No sé si la analogía es válida, pero nosotros como que los neurocientíficos eran como espectadores del sistema nervioso y del cerebro, ¿ya? Como cuando nosotros vemos la televisión pública, nosotros no decidimos qué van a dar, ¿no es cierto? Pero con esta técnica pasamos un poquito, como haciendo la analogía, al streaming, ¿ya? A decidir qué neuronas activar. Antiguamente, antes de esta técnica, se estudiaba lo que pasaba en el sistema nervioso frente a alguna conducta o algún evento, ¿ya? Había una correlación, pero ahora está la capacidad de iluminar ciertas neuronas y abrir unos canales iónicos que se llaman channel rhodopsin o opsinas, no importa el nombre técnico, y lo que hacen estos canales iónicos, que son unas verdaderas compuertas que tienen las neuronas, que con la luz se abren y dejan que ingrese cargas positivas, y eso es como un estímulo eléctrico que empieza a activar esa neurona para que funcione.
1: Extraordinario.
2: Entonces, eso es lo extraordinario, que uno puede iluminar ahora específicamente a nivel de neurona y a nivel de frecuencia muy detallado, milisegundo incluso, cómo se activa una neurona y generar ciertas conductas.
1: Y eso, en el fondo, esto sería la optogenética.
2: La optogenética, opto de luz, ¿no es cierto?
1: Exacto. Son
2: ahora, una proteína sensible a luz.
1: Acá el equipo prepara siempre un dossier para, sobre todo, estos temas que son menos frecuentes. Y sí, me pone un ejemplo, algo que fue documentado el año 2021, ¿cierto? Que un paciente con ceguera por retinitis pigmentosa recuperó parcialmente funciones visuales mediante una intervención optogenética y el uso de gafas especiales. Con ellas pudo percibir, localizar y contar objetos. El resultado corresponde a un caso experimental y a una recuperación parcial, pero muestra cómo esta línea de investigación puede avanzar en el laboratorio hacia beneficios para pacientes, que es la idea de la investigación siempre.
2: Exactamente. Justamente esta es una de las aplicaciones más directas de este descubrimiento, y fue lo que hicieron fue expresar en unas células específicas de la retina, del sistema visual, las células ganglionares, expresaron un poco estas compuertas que te digo yo, que se activan con luz. ¿Y cómo lo hicieron? Con una terapia viral, con un virus, introdujeron, ¿cierto?, un pedacito de gen que produce esta proteína. Entonces, estas neuronas que naturalmente no la tenían, ahora la tenían, y con unas gafas especiales que decodificaban estímulos visuales, estimulaban específicamente con la luz que se activa en estas canales, ¿no es cierto?, y lograron estimular la retina tal como lo hiciera una estimulación visual en condiciones normales. Entonces, esto fue bien extraordinario, pero no es una recuperación completa de la visión, pero sí lograron reactivar algo que no estaba funcionando.
1: Oye,
2: entonces es una aplicación muy directa.
1: Y este Nobel, que en el fondo pone en valor esta técnica o esta especialidad, la optogenética, a lo que se hace en Chile, a los que se dedican a eso, en el fondo es un impulso, como sirve para ir a buscar más lucas, en el fondo, en laboratorio, fondo concursable, porque
2: de todas maneras, exacto, realza a un montón de grupos que en Chile trabajan con optogenética. Esto, por ejemplo, se usa para marcar las neuronas que se activan en una conducta de adicción, por ejemplo, en ratoncitos. Y luego tú, sin exponer al ratoncito a la droga, solamente iluminándole esas neuronas, tú logras evocar conductas de angustia de búsqueda de droga, por ejemplo. Entonces, eso te permite estudiar de manera bien fina qué grupos de neuronas participan en la adquisición de una adicción o en una conducta tipo depresiva. Te fijas, entonces la transformación que tuvo es que ahora tú ves la causalidad. O sea, tú dices, tal grupo de neuronas es responsable de tal conducta. Eso era imposible antes, porque estimular a nivel tan fino es técnicamente muy complejo.
1: Oye,
2: pero con la luz es más fácil.
1: Y la última, por ejemplo, cada vez que aparece alguna investigación importante sobre el cáncer, son millones o cientos de millones o miles de millones de familias en el mundo que tienen siempre esa esperanza de que la medicina avance rápido. ¿Qué pasa con las enfermedades neurológicas, que son muy complejas, son terribles, generan mucho dolor, generan mucho gasto? Son enfermedades que, además, en la mayoría de los casos, de manera rápida, al menos no son mortales, entonces generan un desgaste increíble. Este tipo de avance, este tipo de premios, en el fondo dan esperanzas que se está avanzando rápido en ciertas situaciones, en ciertas especialidades.
2: O sea, sin duda es una esperanza y un impulso. Ahora hay que ser cauto en eso, porque fíjate que la primera aplicación que hubo fue con algo más bien externo, más accesible, que es la retina. Ya tú puedes acceder por el globo ocular e introducir este compuesto y este gen, ¿no es cierto?, y activar. Pero llegar a capas más interiores, por decirlo así, del cerebro, y validar, aprobar ese uso a nivel de salud pública, es mucho más lento, mucho más difícil. Entonces, se espera que en un futuro no tan lejano eso pueda ser posible, pero por ahora la aplicación está más bien restringida, no está, para ser bien honesto, enfocada en la neurovegetación para humanos.
1: Perfecto.
2: Sí, ha sido fundamental, pero como aplicación directa tiene mucho... implicancias éticas también, que es todo un tema.
1: Oye, y la última, te saco este tema en particular, pero como, sí, como investigación científica, de la medicina, etcétera, la IA, ¿cómo está impactando en ustedes, en ese mundo? ¿Acelera de manera impresionante o hay más bien cautela? ¿Cómo ha sido el impacto de la inteligencia artificial?
2: El impacto de la inteligencia artificial es que nos puso un desafío enorme y de un día para otro. Yo siempre lo digo como que la inteligencia artificial es como que te llegara un alumno brillante
1: y que te empieza a desafiar en la sala
2: y que hace todo lo que tú pides. Entonces ya como que la excusa, antes uno se demoraba un mes en analizar una tremenda cantidad de datos, ahora te puedes demorar dos tardes. Entonces es todo un cambio de paradigma que yo lo veo, si lo sabemos abordar de manera súper positiva, es una nueva herramienta que nos acelera a todos, ¿no es cierto?, de los científicos en particular, el avance de la investigación de todas maneras. Así que yo lo veo como un agente que acelera y que debiera ser bueno para la población en general, y con los salvedades que hay que tener, ¿no? El resguardo ético siempre tiene que ir por delante, la discusión.
1: Y el resguardo ético y comprobar siempre la fuente y a veces el cruce de datos. Al final, yo hago clases también en la Escuela de Negocios, la Adolfo Ibáñez, y siempre les digo que la inteligencia artificial tienen que usarla como una herramienta, porque uno se puede caer muy feo, ni hablar ustedes en lo que hacen, porque un error de ustedes es bastante más importante que yo cometa un error acá, por ejemplo.
2: De todas maneras, y también yo creo que van a salir cada vez más estudios que muestran este tema como el uso y el desuso. O sea, si nosotros delegamos todo, vamos a ir perdiendo ciertas capacidades también. Entonces es bueno no perder la capacidad crítica, darse esas tareas cotidianas, para no perder ese valor, ¿no es cierto? El valor más humano propiamente tal. Antes de esto,
1: Alejandro Luarte, investigador del Centro de Investigación e Innovación de Biomédica de la Universidad de los Andes, gracias por instruirnos un poco, entender de qué se trata esta optogenética, que es la base de estudio e investigación de los Nobel 2026 de Medicina, y muchas gracias por tu tiempo, a que estén muy bien.
2: Muchas gracias, Francisco, que estén bien.
1: Hacemos la pausa acá en el Rompecabezas y volvemos.
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2: Volvemos, y cuando una buena forma de hacer banca se sostiene en el tiempo, los clientes lo valoran. 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Y obviamente estamos también con la invitación a acompañarnos a través de las 14 frecuencias de la Radio Agricultura con sus plataformas digitales y en nuestros canales de televisión: Claro 518, BTR 47, GTD 143, Tel Sur 143, Mundo 114 y Zapping 166. Mañana juega Chile, cierra su gira tarde, 23:30 horas en Los Ángeles, su gira a Norteamérica ante México. Ya perdió con Canadá, perdió con Estados Unidos. A ver si puede mostrar una mejor cara, más allá de que se mejoró lo futbolístico, pero se terminó perdiendo 4-2 ante Estados Unidos, ante México, que, ojo, tiene técnico nuevo después del Mundial, un ídolo, Rafa Márquez, campeón de Champions con el Barcelona, campeón en Francia con el Mónaco, pero que no ha podido ganar en sus primeros 3 amistosos. Empató con Colombia, con Perú, y perdió feo con Estados Unidos, así que mañana Los Ángeles va a salir con todo. Y en una noticia del polideportivo, se oficializó la candidatura conjunta de Argentina, Brasil, Uruguay y Chile para ser sede del Mundial de Rugby 2035. Sería algo extraordinario, 4 países, un mismo objetivo: albergar el primer Mundial de Rugby en Sudamérica. Vamos a ver qué es lo que pasa con eso. Nos vamos. Que estén muy bien. Gracias por acompañarnos en Rompecabezas. Chao, chao.
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1: Son las 6 de la tarde, 59 minutos.
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1: ¿Qué tal, amigos? Bienvenidos al ritmo del 2x4. Y qué mejor que iniciarlo con un gran cantante. Alberto Marino interpreta el tango de Razzano y Bayardo, Duelo Criollo, acompañado de la orquesta típica argentina.

Y ahí estaba este gran cantante Alberto Marino, acompañado de orquesta típica, en la interpretación del tango Duelo Criollo. Y ahora qué mejor escuchar este hermoso tango que nos va a interpretar Patricia La Sala, acompañada de un dúo de guitarras, Los Mareados.

Los Mareados los interpretó Patricia La Sala, acompañada del dúo de guitarras argentinas. La orquesta de Humberto Piñeiro y su tango trío nos va a interpretar el tango Tiempos Viejos, que lo canta Gabriel Reinal.

interpretó el tango Tiempos Viejos, acompañado de Humberto Piñeiro y su trío Tango. Y a continuación, la orquesta de Omar Valente nos interpreta el tango Como dos extraños, y lo canta Soledad del Valle.

Soledad del Valle nos interpreta el tango Como dos extraños, acompañado de la orquesta de Omar Valente. Ricardo Chiqui Pereira, este gran cantante, acompañado del dúo Ruiz Giuliano, nos canta Mi Naifa.

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Mi naifa, así se titula este tango que nos canta Ricardo Chiqui Pereira, acompañado de La Luz Quiliano. Y recordando siempre las historias del tango, hay muchas anécdotas que se cuentan de esa época cuando recién se inició el tango. En los inicios del ritmo del 2x4, el público grueso baila el tango en los cafés lupanares o en los prostíbulos, como lo decimos nosotros. Otra gente más distinguida lo baila ya en el café Hansen en Buenos Aires y en los clandestinos de lujo. El café-restaurante de Juan Hansen se habilitó en 1877. Este propietario tenía ya desde hacía 8 años otro establecimiento en Palermo, junto a la casa que aquel año refaccionó para convertirla en café-restaurante. ¿Qué era ese establecimiento? José Sebastián Talón, un historiador del tango, lo definió impiedosamente. Los Hansen en Palermo era una mezcla de prostíbulo suntuario y de restaurante. Y continuemos con el ritmo del 2x4. Silva Nieves nos interpreta con el conjunto Buenos Aires 5, Sin Piel.

Piel los interpretó Silvia Nieves, acompañada de Buenos Aires 5. Y qué mejor ahora que escuchar a la orquesta de Osvaldo Berlinghieri. Reinaldo Martín nos canta el tango Suerte Loca.

Suerte Loca nos interpretó Reinaldo Martín, acompañado de la gran orquesta de Osvaldo Berlinghieri. Attilio Stamponi y su orquesta nos interpreta este tango compuesto por este mismo director de orquesta, titulado Julito.

0: Julito, con la autoría de Atilio Stamponi, acompañado de su propia orquesta.
1: Pido permiso, señores. ¡Viva el tango! Se detiene un instante en su andar. Luego de la pausa, seguiremos con el mejor sonido típico argentino.

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El ritmo del 2x4 continúa con la voz de Ruth Durante, acompañada de la orquesta de Humberto Piñeiro. El título de este tango, La luz de un fósforo.

La luz de un fósforo, acompañada Ruth Durante de la orquesta de Humberto Piñeiro, nos interpretó La luz de un fósforo. Y uno de los grandes tangos de todas las épocas, vamos a escuchar ahora en la voz de Diego Solís, acompañado de la orquesta de Osvaldo Rizzo, Pichuquito le decían. El título de este tango, Adiós, Pampa Mía.

Y recordando las grandes acontecimientos del tango, debemos recordar, por ejemplo, que en 1950 Héctor Varela, este gran director de orquesta, se desvinculó de la orquesta de Juan D'Arienzo luego de haber estado 10 años como primer bandoneón del autor de Paciencia. Juan D'Arienzo también es el autor de El As del Tango, y que debutó con él en la Radio Belgrano en esa misma época. Y continuemos con los grandes éxitos del tango. Gabriel Reynal y Carlos Varela, junto al quinteto de Cristian Zárate, nos interpreta Un Placer.

Un placer nos interpretó el dúo Gabriel Reynal y Carlos Varela junto al quinteto de Cristian Zárate. Y otro de los grandes éxitos de la década del 40 lo va a interpretar esta gran cantante argentina llamada María Eugenia Darré junto a Domingo Moles y su cuarteto. El título de este tango, Homero al Sur.

Homero al sur nos interpretó María Eugenia Darré junto al cuarteto de Domingo Moisés. Y un tango que ningún tangómana puede olvidar y tenerlo en su memoria. La orquesta típica de Buenos Aires

La Comparsita nos interpretó la orquesta típica Buenos Aires. Malena es el título del siguiente tango, escrito por Lucio de Vare, interpretado por Juan Carlos Miranda.

Lucio De Maro y su orquesta acompañó a Juan Carlos Miranda en el tango Malena. Y continuemos con las grandes voces del tango. Canta ahora Alfredo Arenas este tango de Enrique Santos de Chépolo. Esta noche me emborracho.

Alfredo Arenas los interpretó este tango de Enrique Santos de Chépolo, acompañado de la orquesta de Francisco Canaro, en Esta noche me emborracho. Y así damos término a nuestro programa de hoy. Los invito para un próximo programa, siempre a la misma hora y en el mismo punto del dial, Radio Yacolín, en el 160 en amplitud modulada y vía internet por radioyacolin.com.

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0: Paz.
1: El asesinato de un carabinero es un atentado no solamente contra él, contra mi institución, sino contra todos los chilenos. Y es por eso que el compromiso, al menos que tenemos desde el gobierno, es en hacer los cambios necesarios para que las policías, carabineros de Chile, tengan más herramientas, y lo estamos haciendo. Lo estamos haciendo desde el punto de vista legal, desde el punto de vista de medios, y también en este caso con las querellas y las cosas que corresponden, que la verdad son importantes, pero no van a devolverle la vida al sargento Segundo. Este momento de reflexión, de duelo, de luto, hicimos estar acá desde el primer momento, bueno, general director, y hoy día en la mañana, estamos acá hoy, y el presidente viajará seguramente el día miércoles para el funeral. Es durísimo para el país, para la comunidad y también para uno como ministro.
0: Durante este martes, el velatorio del sargento segundo Jaime Urrea continuará en la iglesia de Chacayal Norte. En tanto, sus restos mortales el día miércoles se trasladarán hasta la comuna de Concepción. Desde Los Ángeles, informó Noticias en Agricultura.
2: Gracias, Marcelo, por esa información. Nos cambiamos de materia. Hay novedades sobre la operación Apocalipsis 2. Manuela Silva con la información. Buenas noches.
3: Buenas noches, Constanza. Sí, es porque la Fiscalía Metropolitana Occidente formalizó al ex dirigente de funcionarios penitenciarios, Alex Vega, y solicitó su prisión preventiva en el marco de la denominada Operación Apocalipsis 2. El Ministerio Público le imputó los delitos de cohecho agravado, lavado de activos y agremios ilegítimos con resultado de muerte, mientras que su cónyuge formalizada por lavado de activos. Según el fiscal regional Marcos Pastén, Vega habría tenido un papel relevante en la trama investigada debido a que su actividad sindical habría facilitado la instalación de redes de corrupción al interior de Santiago 1. La fiscalía también detectó cerca de 131 millones de pesos que no estarían justificados por los ingresos del ex dirigente. El Ministerio Público solicitó la prisión preventiva para Vega y para su pareja, argumentando que su libertad representa un peligro para la seguridad de la sociedad y para el éxito de la investigación. Sin embargo, la defensa solicitó más tiempo para estudiar los antecedentes, por lo que la audiencia continuará este martes a las 10:30 horas. Informó Noticias en Agricultura.
2: Gracias, Manuel. Información, nos despedimos. 12 grados en Santiago esta hora, cielo cubierto y con lluvia. 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
6: A todos y bienvenidos a un nuevo programa aquí de Los Tres Mosqueteros en Radio Agricultura y Agricultura TV. Y como todos los lunes, estamos listos aquí con un equipo extraordinario. Estamos jugando con todas las titulares. Fabuloso. Tengo aquí a mi izquierda, a la derecha de su pantalla, a nuestra querida Ivetita.
7: ¿Cómo estás, Maida? ¿Cómo estás? Siguiente invitado que no voy a presentar hasta que te presenten oficialmente. Yo estoy muy contenta por algunas cosas, por otras más tristes, pero estoy muy contenta por una.
6: Brasil.
7: O sea, uno es Brasil,
6: dos.
7: Sí.
6: Estoy pero, por dos.
7: Sí, uno es Brasil, pero en verdad estoy, sí, tengo harto motivo para estar contenta. Pero lo principal, uno por Brasil, por supuesto, porque es una tremenda ancla de Sudamérica, pero no, porque claro, es maravilloso.
6: Es que es verdad.
7: Porque, sí,
6: ya estuvimos celebrando de
8: claro
6: eso.
8: Que sí.
7: Celebrando.
8: Claro que sí.
7: que
8: claro que
7: claro,
8: sí,
7: claro. Claro, la compañía Claro se acaba de sumar a nuestro equipo como auspiciador y la verdad es que estoy muy, muy contenta y quiero darle la tremenda bienvenida porque es una tremenda compañía. Así que eso me tiene muy feliz.
9: Ya lo escucharon, metió la cuchara antes que lo presentaron.
7: Yo lo presenté, me aguanté.
9: Yo lo presenté, Marcelito. ¿Cómo está ahí?
10: ¿Cómo están ustedes? Ver, me llama la atención que la maestra siempre, no la maestra, que la que le ve el pata diciendo, ¿cómo está ahí? Bien. Porque el fin de semana fue demasiado intenso.
9: O sea, fue intenso.
8: El fin de semana fue súper intenso. Yo fui al aniversario del Libero primero.
7: ¿Ya? ¿Cómo estuvo?
8: Estuvo muy bueno, extraordinario. El presidente estuvo magnífico, hablando más humanamente a un público más cercano, que me encantó, ¿ya? Se lo dije.
7: Muy bien.
8: Y después de eso nos fuimos directo a una exposición de autos antiguos que había en el Club Hípico.
10: ¿Supe eso?
8: Sí,
10: todo
8: extraordinario. Sí. O sea, nosotros teníamos un auto exponiéndose, por lo tanto teníamos que ir a ver al niño.
10: Yeah.
8: Entonces fuimos a ver al niño, pero había, yo quedé impactada de la cantidad de autos maravillosos que hay en Chile y lo lindo que los tienen sus dueños. Una cantidad de burritas impecables. Pero a ver, o sea, te juro que es extraordinario. O sea, el nivel de la exposición increíble. Y hay que decir una cosa, el Club Hípico es magnífico.
10: Una maravilla.
8: Maravilla, me encantó.
10: Una maravilla. No, había estado en el Club Hípico. Una maravilla.
8: Sí, había estado en el Club Hípico, pero había ido a carrera alguna vez en mi vida con
7: a matrimonio.
8: Con mi familia, a matrimonio.
10: Pero
8: no se aprecia.
10: Claro,
8: no se aprecia lo que es.
10: La majestuosidad que tiene de día. Es una maravilla. Además, el tema de los caballos atravesándose. Es maravilloso. Cuando uno lleva a los hijos a Fantasilandia, ese tiempo ya no lleva a los niños a Fantasilandia.
7: Creo que ya Fantasilandia ya no está ni ahí.
10: No, de hecho se cambió.
7: Se cambió.
8: No, pero todavía no.
10: Se va a cambiar.
7: Ah, se va a cambiar.
10: Así que a ti te va a tocar llevar a tu hija a allá, lejos.
7: ¿Y dónde lo van a cambiar?
10: A Puente.
8: A San Bernardo.
7: A San Bernardo. No va a conocer.
10: ¿Cómo que no?
8: A todo esto hay muchos panoramas, un poco porque ahora se viene la primavera, entonces por una parte tenemos este panorama que en realidad yo no tenía idea y mi marido simplemente me dijo, vamos.
10: ¿Qué cosa?
8: Ya, el de los autos antiguos. Pero, por ejemplo, la próxima semana hay un panorama muy entretenido que se va a hacer en una viña, que es la Viña Marín,
10: ¿ya?
8: Que está cerca de Cartagena hacia el interior,
10: ¿ya?
8: Ya donde se va a hacer una, digamos, un encuentro con almuerzo, con catas de vino, pero con sombrero.
10: ¡Ah, qué entretenido! Como la realeza.
8: Como la realeza.
7: Sí,
8: pero mira que era realmente extraordinario esta instancia, que además, ojo, para que todos se puedan meter ahí a Viña Marín, pero además hay van, que esto es importante, porque dice, ya, me voy a ir.
10: Claro, como voy manejando de vuelta después de lo que me tomé.
8: Hay van desde Santiago, hay van desde Viña y hay van desde Santo Domingo.
10: Mira qué cosa más razonable.
7: Esos eventos deben ser muy civilizados.
10: Sí. Aparte, la Viña Marín es muy buena. No, pisadora nuestra, pero la.
7: Al cumpleaños número 80 de una tía de bueno, da lo mismo de quién.
10: De alguien.
7: De alguien, filo. Y era una tía y era también todo con sombreros. Y todos teníamos que ir con sombreros.
10: Qué elegancia.
7: Y olvídate lo que era. Era el derby.
8: Sí, po.
7: Entonces era Ellen, se llamaba Ellen, Ellen's Derby. Y fue, no, fue increíble. Así que
10: es
7: muy, muy choro. No, elegancia la de Francia, total. Así con tocados, no, precioso.
10: Nuestros auditores y telespectadores deben estar muertos de la risa con
8: un poco para contarles el tema, porque a mí me contactaron, porque yo tengo un club de amigas que nos juntamos con sombrero.
10: Pero
7: tú tenías.
8: Entonces me contactaron y me dieron esto. Yo no puedo ir porque me coincide con otra cosa, pero encontré que era fascinante. Y entonces vinos de la calidad de la Viña Casa Marín, con degustación, venta de copas y botellas, va a ser de emprendedores seleccionados de la provincia, en el fondo productos hechos a mano, va a haber área de food trucks, de comidas premium, ostras, empanadas, conejos, wow. ¿Ya?
10: ¿Conejo?
8: Sí,
10: y no dice,
8: más
10: conejos.
8: De 12 metros de áreas de parrillas con domo de 2 metros, recorridos en carrozas por el sector, dos escenarios de DJ, set nacionales y experiencia internacional, 8 horas continuas de música en escenario, área familiar, circo para todos, autos a escala, cafetería exclusiva, en fin. O sea, suena, pero como
10: el mega evento.
8: El tremendo panorama.
10: ¿Cómo van a hacer todo eso dentro de una tarde?
8: Sí, porque esto es zona distinta, claro, son, claro. Te vaya a pasar el día, esa es la idea.
10: Para pasar como 3 o 4 días, pues.
8: La idea es que te vaya a pasar el día.
10: Es como un Woodstock, el Woodstock del copete.
8: Más o menos. Así que Viña Marín, ya lo saben.
10: Es buena la viña. Además, mira, no son auspiciadores nuestros, nada, pero son buenos los vinos de la viña.
8: Ahora podrían auspiciar, no hay problema.
10: Si quieren auspiciar.
8: A esta hora no se puede. A esta hora no se puede.
10: Si quieren auspiciar.
8: Pero bueno, así como hay cosas fantásticas, hoy día, esta semana partió mal para variar, ya parece como una broma. Porque hubo otro mártir de carabinero, el sargento Jaime Urrea, que en el fondo es el segundo ataque mortal que tenemos en la semana pasada también, pero en este caso era un hombre con 18 años de la institución, casado también, y que murió en la madrugada este lunes tras ser baleado con una escopeta cuando acudió a un procedimiento policial que habían hecho un llamado por violencia intrafamiliar. Ya, pero aquí también hay que partir con lo mismo que comentábamos el otro día, o sea, parten disparando. Pero, claro. O sea, como preventivo, es como una...
7: No, él entró a la casa y le dispararon.
8: Exactamente. Uh-huh. Exactamente. Así que, bueno, primero decir que nuevamente en luta el comienzo de una semana, donde no queremos, y por eso partimos con esto, porque nosotros no queremos normalizar y no queremos que esto pase al interior del periódico, sino que queremos que siga siendo titular, porque no puede ser que esto siga sucediendo.
7: Me complica una cosa.
8: Dale.
7: Que, a ver, creo que fue el lunes pasado que también abrimos la semana.
8: O sea, eso fue exactamente.
7: Ya está como siendo titular de día lunes y lo encuentro horroroso. Pero me complica que deberíamos todos hacernos una pregunta que nos debería complicar a todos, sobre todo al alto mando de carabineros, a los congresistas. ¿Qué herramientas les estamos dando nosotros a carabineros para hacer la pega? Porque no puede ser que un carabinero haya entrado así como así y lo hayan recibido con un disparo. Entonces puede ser, me van a decir, ah, qué puta, que la televisión y las películas. Pero normalmente, cuando uno ve, entran con un arma, ven, qué sé yo. Y acá resulta que nuestros carabineros ni siquiera pueden hacer eso porque si no, los acusados son ellos.
8: Exactamente. O sea, hay unos que tienen el gatillo fácil y los otros que no.
7: Exacto. Claro, tú veías una película de Hollywood y sacan el arma del auto y van así, no sé cuánto. Y es como muy, muy película de Hollywood.
10: Under arrest, como película. No funciona,
7: pero
10: así, pues.
7: Claro, pero van con cuidado en el fondo porque se están previniendo que hay algo y no resulta que nuestros carabineros no. Entonces, sí. Démosle las herramientas para trabajar para que pueda evitarse esto. Yo me acuerdo, la otra vez hablé de la ley de, o sea, Tulsi, algo así, se me olvidó el nombre, que en el fondo es cuánto se demora una persona en sacar el arma y disparar.
10: ¿Ya?
7: ¿Ya? Y tú te demoras 1,5 segundos en sacar el arma y disparar.
10: Cuando estás bien entrenado.
7: No cuando
10: tienes un entrenamiento de una vez al año para disparar.
7: No, es que más allá del análisis, es una regla mucho más simple. ¿Ya? Tú tienes el arma en el bolsillo, la sacas y disparas, y eso es 1,5 segundos. ¿Ya? Y eso es lo mismo que tú te demoras en correr 6,5 metros, más o menos. ¿A qué se refiere eso? ¿Ya? Que un atacante con un arma blanca, es decir, con un cuchillo, ¿sí?, se demora 1,5 segundos en correr esos 6 metros, y por eso los policías en otros países tienen autorizado a que si ven a esa distancia un gallo con un cuchillo, pueden sacar el arma y dispararle.
10: Ya, de acuerdo.
7: De mucho antes.
10: Ahora, lo que pasa es que lo práctico se nos sirve mucho en este caso, porque en este caso le dispararon al carabinero.
7: En este caso porque él ingresó a la casa, qué sé yo. Pero te hablo en general. O sea.
10: Yo lo que haría, y aquí me sale el abogado que alguna vez le ha tocado defender a carabinero y gendarme, es que el DFL-2 de carabineros lo alteraría. Porque
7: ¿qué dice ese?
10: El DFL-2 es el decreto con fuerza de ley número 2 de carabineros, que es el que autoriza, el que establece el procedimiento con el cual se sanciona a carabineros. Y esto, cuando uno lo conversa con carabineros, lo resienten mucho, porque te permite dar la baja sin necesidad de procedimiento. O sea, en el fondo, literalmente, digamos, perdón.
7: Cortarle las manos, básicamente.
10: O figuradamente, claro. dispara primero carabineros y después pregunta. Y eso es lo que pasa lamentablemente con carabineros, y esto es una cosa muy, muy sentida. También hay otros funcionarios de carabineros que han hecho permanentemente la queja respecto de aspectos en los cuales a lo mejor vamos a tener que meterle mano, incluso a la legislación vigente, o la legislación que estamos sacando, como la Naín Retamal 2.
7: Uh-huh.
10: Y hay carabineros y funcionarios que se quejan permanentemente respecto de que ocurre una cosa que es bien compleja, que es que los procedimiento de legítima defensa genera que judicialmente tú puedes tener la eximente, pero administrativamente te sumarían igual. Y el juicio significa que te sacan de la institución igual, o te dejan suspendido en la institución, o te genera una serie de otros efectos perniciosos. Entonces, probablemente vamos a tener que buscar.
7: O sea, puede salir libre de uno
10: y condenado
7: en el otro.
10: Por supuesto, por supuesto. Y pasa. pasa más frecuentemente lo que uno quisiera. Por lo tanto, a lo mejor, y esto es un tema que yo tengo que abordar hoy día en la Comisión Política de Renovación Nacional, es un tema que hay que tocar porque la Nadine Retamal 2 es una muy buena ley, pero que tiene que tener una mejoría respecto a este punto, porque si no genera un efecto pernicioso. Entonces, todo lo que signifique beneficio para carabineros, a mí me parece que está a esta altura más que justificado. Y hay una cosa que sí, no espero no sonar crítico o particularmente odioso, pero ya a estas alturas, cuando los políticos de cualquier signo, cualquiera, hacen el tema de que yo lamento profundamente lo que pasa con carabineros, de verdad cada vez me está empezando a hervir un poquito más la sangre.
7: ¿Sabes a quién me recuerda? ¿Mm? Cuando decían los querellaremos contra quien resulte responsable.
10: Contra quien resulte responsable. Y vamos a llegar hasta las últimas consecuencias. No, nada, pues. Sí. Vamos a llegar hasta las últimas consecuencias. ¿Cuáles son las últimas consecuencias?
11: No, nada.
10: Entonces, de verdad, a mí el discursito fácil de... No, es que nosotros solidarizamos con carabineros. Ya, pero espérate, a ver. ¿Cómo solidariza? La pregunta es, Libet, ¿cómo solidarizas con carabineros? ¿Sí, solidarizas con carabineros poniéndole más chalecos antibalas? Dotándolos de armamento que sea de, digamos, de carácter no solo disuasivo, sino que sea doblemente más gravoso que el que tienen los delincuentes. Yo creo que ahí. Lo que tenemos hoy día, la verdad de las cosas, más que las expresiones de buena crianza, más que vamos a hacer un duelo de 3 días. ¿A quién le importa el duelo de 3 días? Sí. Voy a usar una. La semana pasada dije, yo ando con corbata verde por carabinero. ¿A quién le importa? O sea, son signos, la semiótica es importante. Pero ¿a quién le importa al final del día? Si lo que importa es que efectivamente hagamos, para que no tengamos que hablar de esto la vez 1268.
7: Bueno, y este es el martes 1261, creo, de carabinero.
10: Bueno, que no tengamos que hablar de 1262. No tendremos que hablar del 1262.
7: Hechos, no palabras.
10: Eso.
7: Hechos, no palabras.
10: Así que me disculparán, pero el tema es. Yo sé que probablemente el gobierno lo hace con la mejor de las intenciones del mundo, pero esto de declarar duelo de 3 días, la verdad de las cosas, ¿va a significar de que algún carabinero de los 1261 vuelva a la vida? No.
8: No. Bueno, hay otras noticias que estuvieron esta semana,
10: digamos. Perdón, señor, auditorio, digamos, yo sé que a lo mejor sonamos muy...
8: No, sí, el duelo es importante, pero eso no soluciona, sí, eso es lo que va, o sea, es necesario y siempre se va a hacer, pero tampoco podemos estar todas las semanas en el duelo. Hay que buscar cómo esto deja de suceder, porque la semana pasada estábamos partiendo igual y estamos partiendo exactamente igual.
10: Cuando tienen, perdón, yo no lo había visto y lo vi ahora, cuando tienes a Gabriel Boric condenando estas cosas y llamando a respaldar a carabinero, duele en el alma de Chile cuando el servidor público, basta.
7: No, basta,
10: hablemos en serio, po.
7: Cara de jarra.
10: En fin.
8: Exactamente. Eso, bueno, pero yo quería que explicaras un poco para partir, porque más allá de que hay otras noticias, hay una noticia que está sobre la mesa como con confusión respecto a la reincorporación de Teleduco al gobierno. Sí. Y ahí es importante explicar, porque en el fondo lo que ya está sobre la mesa es que se estaría reincorporando con un sueldo bastante abultado, pero hablaban, eso no es así.
10: Hablaban de 17 millones. Entonces, cuando tú ves la noticia, dice Natalia Ducó es contratada por 17 millones de pesos.
7: Uno piensa en el sueldo mensual, todos los meses va a recibir eso.
10: Claro, y uno piensa además de que el sueldo mínimo son 500 lucas. Ahora, ¿dónde está la verdad de esto? Administrativamente, lo que pasa es que a Natalia Ducó la contrataron por 4 meses por un sueldo que se denomina sueldo a suma alzada. Y la suma alzada es el monto total del contrato, de la contratación. O sea, son 17 millones, pero divididos en 4 meses. Y a su vez se trata de un sueldo bruto, o sea, por lo tanto, lo que va a terminar recibiendo el consejo, no sé, pues como 2,5 palos, 2 palos, algo. Por ahí, digamos, en monto líquido, no debería ser mucho más que eso. Ahora, cosas distintas que nos preguntemos cuál es la razón por la cual la están contratando. Que ahí lo que tendríamos que saber, yo entiendo que ella es psicóloga de profesión, pero tendríamos que saber cuáles son las razones, cuáles son las motivaciones de la contratación y si finalmente lo que estamos haciendo es no pagar un favor político. Básicamente eso es lo que deberíamos saber. Pero en cuanto al monto de la remuneración, yo sé que esta cuestión a lo mejor escandaliza a mucha gente y por supuesto la oposición se va a tomar, o sea, no sé con qué cara, pero la oposición se va a tomar de esto para efecto va a ser un festín, pero la verdad de las cosas no es tan tremendo como parece. Salvo que no haya justificación para la contratación, claro.
7: Bueno, lo que dijo el mismo presidente cuando vino a una entrevista, de hecho, aquí en la radio, fue cuando él dijo que porque necesitaban a la experiencia, la expertise y toda la mirada que tenía Natalia Ducó, porque ella, como estaba en el mundo del deporte, había visto cómo era, cómo se movía, las reales necesidades, y teniendo en mira las siguientes actividades a nivel deportivo que venían a futuro en Chile, y lo que había pasado, o sea, recordemos lo que pasó con los Panamericanos, que yo... Yo no entiendo por qué todavía no sigue siendo un escándalo, si fue un escándalo y lo han puesto bajo la alfombra, lo han tapado una y otra vez, y parece más escandaloso este sueldo, que como explica bien Marcelo, se divide en varios meses. Uh-huh. O sea, eso no es escándalo, y lo que pasó con los Panamericanos, sí. Entonces, si vamos a tener una persona experta en deporte que va a estar supervisando y controlando que no se repitan estas escandalosas cosas que ocurrieron, bueno, no me parece terrible, y de hecho creo que es bastante prudente si es así, pero llama la atención la mala intención de la, no sé si me llama la atención, pero una vez más, la mala intención de la prensa activista que pone 17 millones, y no era así, ¿eh?
8: Pero pone 17 millones para que tú te quedes con esa idea mensual.
7: Obvio, porque además la gente no ve la bajada, sino que ve el titular.
10: Pero si nadie lee.
7: Sepo.
10: Si eso, mira, desde Andrés Bello hasta la fecha venían diciendo eso, digamos. Escriba joven, nadie, porque en Chile nadie lee. O sea, da lo mismo al final del día.
7: Obvio, si querían cambiar la constitución y nunca se la habían leído tampoco.
10: Claro, tuvimos procesos constitucionales de constituciones que nadie se leyó. Es cierto. Es verdad.
8: No se han leído nada y todas las cosas son preventivas. Pero bueno,
10: y todo es transitorio.
8: Vamos, ¿cómo estamos, Catita? Sí, vamos a ir a comerciales y volvemos.
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9: Y estamos de vuelta aquí en Los Tres Mosqueteros y como siempre vamos a saludar a quienes hacen posible que estemos con ustedes de lunes a viernes en TV a las 7 de la tarde y en repetición a las 8 de la tarde en el dial del 92.1 en Santiago y en todos los diales de Radio Agricultura y además en todas las señales de televisión por cable en la que este programa se transmite.
10: Pues son muchas. Cantidad. Y la gente nos ve y mucho.
9: Nos ven cantidad, sí, pues. Nosotros sí. Ya estamos combinados. Yo estoy de rojo para combinar. Estoy corporativa.
11: No, y yo con mis labios rojos también.
10: No, yo no, yo ando cero corporativo.
9: ¿Cómo que no? Tenía una rayita roja.
10: Una raya roja, sí, es
9: verdad, estás combinado.
10: Estoy combinado, claro.
9: Eso. Estás combinado. Claro. 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
11: ¿Y sabes qué otro cyber comenzó?
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10: Muy bien.
9: Bueno, tenemos. Oye, un poco feliz, para engañar.
12: claro. No, sí.
10: Yo sé que están felices y me alegra mucho por ustedes.
12: Yo estoy feliz. No, claro.
11: Un poco para enganchar un poco con esto, efectivamente se está haciendo la nueva versión del Cyber, que además yo creo que no solo para las personas que andan buscando comprarse algo, es una oportunidad. Y
10: viajes,
11: es,
10: por ejemplo.
11: Viajes, pero también de repente uno tiene que cambiar algún electrodoméstico y había que esperar y vale la pena.
10: Sí, claro.
11: De hecho, para que se hagan una idea, no sé, pues hay gente que dice, ya, ¿y qué voy a comprar yo en el Cyber? Bueno, si iba a comprar el Jumbo ayer, compro hoy día, porque te sale más barato, así es simple. O sea, es una siempre una muy buena instancia.
10: Necesitas renovar el teléfono para ir a Claro, por ejemplo,
11: Por ejemplo, pero es bien importante porque yo diría que hoy día hay puesto a cierta esperanza en que suba el consumo, porque efectivamente el país ha estado tremendamente estancado por largo tiempo, porque la economía país no está bien, pues, o sea, hace rato, y esto no es novedad para nadie, por lo tanto, estos días en los que los mismos productos que uno iba a comprar pueden estar más baratos, son una oportunidad para aquellas cosas que uno las ha postergado porque de alguna manera no alcanza, digámoslo así.
10: Es como cuando uno viaja al extranjero, digamos que uno está dispuesto a gastar más.
12: Me molesta un poco y me voy a poner un poco quizá izquierdosa y me pueden echar del programa y me pueden tirar todo el hate que quieran y me da lo mismo, pero quizás a lo mejor no entiendo nada y da lo mismo, pero me pasa que ¿no será que hay también un poquito de repente que les ponen el sobreprecio a las cosas para vender más caro? Porque al final igual después te venden a precio más bajo y igual están ganando.
10: Lo hay.
12: Entonces también pasa que la empresa, digamos, pero no todas, se aprovechan también un poco de la gente. Sí, y ahí es donde yo me acuerdo, para dejar eso un poquito, y ahí es donde yo me acuerdo de este libro que lo he recomendado en varias oportunidades acá y en todos lados, que se llama La moral del capitalismo, que lo pueden descargar de la Fundación para el Progreso, fpp.org. Se llama La moral del capitalismo, donde explica que tienes que tener moral, no es esta cuestión de este capitalismo salvaje, depredatorio, que se come al otro y aplasta al más chico. Y justamente por eso, que a veces se ve mucho como la avaricia, la ambición de vender lo más caro posible para tener la mayor ganancia, en vez de cumplir una función más decente. Y me pasa como con estos cyber, que me alegro, pero digo, pucha, aquí donde tú
10: ves. Lo que tú estás describiendo muy bien se llama asimetría de información, y supone de que ellos tienen más información que la que tú tienes. Y eso se puede romper, ¿sabes cómo? Con más información, pues. Y existen páginas, y esta es una de las gracias, y les paso el dato a los auditores que nos están escuchando.
11: Los aggregators.
10: Exactamente. Canasta, por ejemplo, se escribe con KNASTAR.CL.
11: Sí,
10: que permite identificar, por ejemplo, qué tienda tiene el mejor precio y te permite comparar precios para atrás. Entonces te permite saber si efectivamente los calcetines que me está regalando mi hijo están a mejor precio que lo que debería.
12: O sea, no ve ahí el precio de lo que te está regalando tu hijo, pero.
10: Claro,
12: hay una mesa alta, bueno, sí, ya ves.
10: Ahora, hay otros como Tu Ganga, Solo Todo, Descuento Off.
11: Pero hoy día la inteligencia artificial, además, si tú buscas efectivamente te pone el mismo producto en distintos lugares y tú puedes hacer esa comparación.
10: Sí,
11: y
10: pero creo ojo con eso, que puede tener sesgo, ¿eh?
11: Ya.
10: También, porque, a ver, al final del día la inteligencia artificial no es inocente.
11: No.
10: Entonces, perfectamente podría ser de que incida a ciertos comentarios en favor de otros comentarios. ¿Me explico?
11: Sí. O sea,
10: pero por eso, lo interesante en esto, vuelvo al punto, es quebrar la simetría de información. Ahí es donde uno echó de menos un CERNAC más activo. No como juez, como quería la gente de la izquierda, no como en este tribunal, sino que un CERNAC informativo que efectivamente sea capaz de informarte cuáles son las diferencias de precio de mercado. O sea, con la tecnología que tenemos hoy día, es perfectamente posible tener tablas de precios de determinación de cuáles son los precios más convenientes, y en lugar de tener que hacer uno el recorrido físico, digamos, por el mall, mirando tienda por tienda, o uno mismo, digamos, uno puede hacer esta compra mucho más rápida en la medida que tenga más información. Entonces yo creo que el punto del IBET es muy claro y muy razonable. Cuando uno tiene esa asimetría de información, obviamente hay que correr el riesgo de ser estafado. Lo cual me lleva al otro punto, las estafas. Ahí hay que tener particular cuidado.
11: Sobre todo en estos días.
12: Sí, en los cyber. Espérate. Aviso de utilidad pública.
10: Atención.
12: Dale, po.
10: ¡Ah, yo!
12: Sí, pues si yo te estaba poniendo la introducción.
10: Tú estabas haciendo la Ya, hagámoslo de nuevo.
12: Ya. Aviso de utilidad pública, señores auditores de Los Tres Mosqueteros.
10: Atención. Tiendas falsas. En pocos minutos es posible crear un sitio casi idéntico de una marca real. Así que hay que tener cuidado a qué página uno se mete. Segundo, los mensajes que vengan sin falta de ortografía. a todos nos ha pasado que hemos recibido un mensaje de, no sé, pues un banco que te ofrecen una cuestión y que viene con una falta, una A de una A de haber sin H, por ejemplo. Sin H, por ejemplo. Y lo otro, las voces clonadas. Hay una empresa de ciberseguridad que

0: ¿Y si me ofrecen la plaza de armas en oferta?
1: Probablemente también sea
2: falso.
1: Falso. Probablemente.
0: Broma. Espérate, tengo que hacer una llamada.
1: No. Vende. Anula la venta al tiro. Yo que tú llamaría a un abogado.
2: Entonces... No, y otra cosa que es bien importante es que cuando, sobre todo uno ha aplazado ciertos consumos, uh-huh, es poder, digamos, tener claro cuánto vale en el mercado.
1: Sí.
2: Está bien. En el mercado hay disimilitud, en el fondo, y hay diferencia entre uno y otro, pero son diferencias más o menos cercanas. Claro. Puede haber una diferencia.
1: 30, 20%.
2: Claro, pero no va a haber una gran diferencia. Exacto. Entonces, cuando uno ya sabe cuál es el precio, bueno, puede haber un descuento que va a ser, ya, pongámosle que es mucho, 30%, pero no va a ser más que eso.
1: No.
2: Ya, entonces,
1: no, ponte tú en
2: vinos. Además, cuando dice, claro, hasta el 70%.
1: No es que todo tenga el 70%.
2: Es una cosa que tiene el 70%.
1: El resto está por el 30,
2: el resto,
1: 20, claro,
2: en el fondo es poquito, pero ese poquito, dependiendo qué, puede ser algo que en el fondo sí llame la atención. Pero uno tiene que saber cuánto valía antes para poder saber que efectivamente el descuento es real.
1: No, pero estos fenómenos del mercado que en los que los oferentes hacen rebajas, digamos, de alguna forma tiene que ver también con el espíritu propio del mercado, po.
2: Sí, po.
1: Y es lo que uno valora y lo que uno lo beneficia. Si finalmente,
2: sí, pero
1: el viejo Adam Smith explicaba esto súper simple. Cuando tienes mucha oferta, al final del día, sí, eso conviene al consumidor.
3: Sí, lógico. Y de hecho, eso es otro reclamo. No voy a decir nada, capaz que después Easy no nos quiera auspiciar nunca.
1: ¡No! ¡No,
3: basta! ni ninguna gran empresa de eso.
1: Tías grandes empresas, nosotros las queremos mucho, claro.
3: No, dar empleo, hacen un bien a la sociedad. Si lo que
2: sin
3: pasa
2: duda,
3: es que,
2: pero es que sí, es importante, sí, plantear que el precio de algo es lo que la gente está dispuesto a pagar. Entonces,
1: sí,
2: cuando tú pones algo que se pone muy de moda, por ejemplo, bueno, ese algo sube de precio más allá de lo que realmente vale. Pero pensemos, no sé, pues marcas que de pronto han estado de moda en un momento, pero después, sí, pasa esa moda y por lo tanto eso baja de precios.
3: Sí.
2: Entonces, hay una serie de incidencias que te permiten poder cobrar más.
1: Sí.
2: Ahora, cuando, sí, la gente está dispuesta a pagar más, bueno, ese precio no baja, sí, hasta que la demanda se contrae y entonces el precio baja.
3: ¿Ya? Sí. Pero lo que pensaba, y por qué lo digo, el otro día, viendo, creo que era como el pre-cyber, ponte tú, uh-huh, me estaba buscando cierto tipo de grifería para la cocina, para el baño, y había una cuestión que era como un adorno para la tina, no, yeah, sé, una cosa que se ponía en la tina, no me acuerdo el nombre.
1: Problemas de millonarios.
3: No era la llave, ¿cachai? No era la llave del agua, sino que era otra cuestión, ya. Adornador, no sé, embellecedor de tina, una cosa así. Y decía, precio actual, no sé, voy a inventar porque no me acuerdo, ya, 50 lucas. Precio original, 990 lucas. Uh-huh. O sea, costaba $1,000,000 y decía, el descuento era del 94%, ponte tú.
1: Uh-huh.
3: Y yo decía, no lo entiendo. O sea, a ver, no era de oro, no era de plata, era un adorno como palatina que,
1: claro,
3: costaba un palo. Y me decían que estaba en un descuento del 94%. O sea, no.
1: Sí, no lo entiendo.
3: Es raro.
1: Ahora, señora, señor, si usted tiene problemas de millonarios como los que nos acaba de comentar Ivette María,
3: no,
1: puede llamarnos sin problema. Nosotros podemos replicar el programa de Sebastián Weinreich en Argentina de Urbana Play, digamos, que se llama Problemas de Millonarios.
3: Yo, a ver, dijimos clarito que yo solo estaba buscando una humilde llave, ¿ya? Estaba buscando una humilde llave. Esta cuestión apareció ahí, porque uno ordena por mayores descuentos, digamos,
1: sí,
3: ¿ya?
1: Claro.
3: Así que justamente el problema opuesto es millonario. 98%,
1: claro.
3: O sea, perdón, a ver, recordemos que yo soy trans. ¿Tú sabes que yo soy trans?
1: Trans económica.
3: ¿Ah? O sea, obvio, millonario cuerpo pobre.
1: Se siente joven, claro.
3: Millonario cuerpo pobre, hay muchos de esas.
1: Yo me siento cabro chico,
3: de esa gente. Pero
1: bueno. No, yo compro vinos, por ejemplo. Yo me dedico a comprar vinos. Es decir, el momento que compro vino es en el... Yo compro en las viñas o compro en estos cyber.
3: Ya, pero esa es una afición de millonario, ¿cachai?
1: Problemas de millonario.
3: Yo no. ¿Te das cuenta? Problemas de millonario.
1: Pero vivimos...
3: Ya, pero ese descuento, pero más allá de la talla, digamos,
1: sí,
3: ese descuento del 94% de un adorno palatina, que era como una llave, no sé, coste $1,000,000 a 50 lucas.
1: No, claro.
2: A mí tampoco me cuadra, a menos que hayan comprado cantidad y no las pudieron vender nunca, y entonces
3: te
2: la
3: mueven 100 lucas.
1: No, pero se pueden ir sobrestoqueados y necesitan liberar
2: el stock.
1: Y la bodega les resulta más cara que mantener el producto.
2: Exacto.
1: ¿Tiene
2: exacto,
1: sentido?
2: Exacto.
1: Bueno,
2: en fin, ¿vamos a ir ahora a comerciales?
3: Vamos.
2: Sí,
1: a cyber comerciales.
2: A cyber comerciales.

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9: Estamos de vuelta aquí en Los Tres Mosqueteros. Estaba un poco curioso el audio, pero ya volvimos y vamos a seguir comentando las noticias. Creo que una de las cosas que más sorprendió este fin de semana son principalmente el error nuevamente de las encuestas en la elección de Brasil.
10: De Brasil, sí,
9: Que yo creo que es bien interesante porque que todo daba por absoluto ganador a Ignacio Lula
10: da Silva en primera vuelta, incluso se decía que ganaba por sobre el 50%.
9: Exacto.
10: Ahora, se apretó bien al final, ¿no? O sea, era cierto que el nordeste de Brasil normalmente suele ser más de izquierda y estaba subrepresentado en las primeras mediciones. Pero finalmente terminó, digamos, en esto, Bolsonaro termina imponiéndose en primera vuelta y con altas probabilidades de terminar siendo electo presidente.
9: Bueno.
10: Esa es la situación, digamos, o sea, con todo.
9: Pero además con las cámaras, las dos cámaras a favor de la derecha, que eso también es interesante de analizar.
10: Pero con una votación increíble, o sea, entre derecha y centro derecha entiendo que duplican a la lista siguiente. Es una cosa impresionante.
9: Sí.
10: Ahora, por otro lado, lo interesante de esta historia también tiene que ver con el nivel de polarización que alcanzó la elección, porque así como los candidatos primero y segundo terminan sobre el 40% de los votos, el tercero saca como 2%. Y el cuarto como un 1 y tanto. Yo tengo los datos por acá.
9: No existen,
10: pero no existen, básicamente. Lo que significa que la sociedad brasileña se polarizó de tal manera que al final, digamos, ya, digamos, hay apareciera que por lo menos presidencialmente solamente habían dos opciones.
11: Es que de esto eran dos opciones y de esto lo interesante va a ser para la segunda vuelta, cómo van a irse todos esos votos. Yo creo que sería bastante, para la gente de Brasil, digamos, bastante simple de analizar, porque como dice Marcelo, está muy marcada la división. Entonces tenía un candidato que era más... en fondo como de otra derecha que se van a ir sí o sí a Bolsonaro. O sea, esto es como Jara y José Antonio Kast.
10: Claro.
11: No existe ninguna posibilidad que el votante de Jara se hubiese ido al de Kast. Ahora, o al revés.
10: Yo le pregunto desde mi ignorancia, no conozco tanto, creo que alguna vez me tocó conocer a alguno de los hijos de Bolsonaro acá en Chile. ¿Cuán distinto es el hijo de Bolsonaro a Bolsonaro? ¿Cuánta es la diferencia política que tiene? ¿Es más centrado? ¿Es menos centrado? ¿Es más religioso? ¿Es menos religioso? ¿Qué lo caracteriza?
11: Sí, yo estuve en Brasil hace un par de meses atrás, me tocó, o sea, de hecho fui porque fui invitada a un evento donde estuvo Flavio Bolsonaro.
10: Perfecto.
11: Que lo organizó el Grupo Voto, que es una organización de mujeres, de todas las mujeres que están como en altos cargos en Brasil, en empresas, en algunos en el sector público, en el fondo de mujeres con liderazgo, con mando, con visibilidad. Y organizan esto donde va Flavio, y la verdad es que él era muy cercano, mucho.
9: Sí, de hecho se considera como el delfín, de hecho.
11: Sí, muy marcado también en su parte más en su parte social también, pero la social en la que creemos la derecha, ¿no? El asistencialismo de la izquierda. Muy enfocado en el proempleo como motor de movilidad social, también haciendo mucha mención a la religión, a la importancia de la religión como promotora de los valores, de la la sociedad, mucho énfasis también en la familia. Te estoy hablando del discurso que él, sí, que él dio, digamos, lo que yo escuché, y eso estuvo muy, muy bueno. Y ahí también estaban en una, no sé si pelea o una discusión, entre que había mucha gente, en el fondo el votante de Bolsonaro original, Bolsonaro papá, estaba muy dividido entre votar por Michelle, que para muchos debió haber sido la sucesora lógica, ¿sí?, o Flavio, que era el hijo. Y ahí la derecha se dividió un poco, porque decían, por un lado, que Michelle no había defendido tanto a Bolsonaro y estaba más amiga de Alexandre de Moraes, como esa cuestión, no sé, pues Michelle fue a un evento y saludó de beso a Moraes. Decía, pero ¿cómo es posible que lo haya saludado de beso? Entonces se vendió. Como que hay en esa típica, y ahí uno se da cuenta que la pelea chica y el tergiversar las cosas no es solo propio de Chile.
12: No,
11: pero cuando va un candidato a un evento con gente que no le gusta, que dice, ay, se vendió a los tantos, se vendió a los otros, sino que en Brasil también tenían ese tema. Y la otra parte, que no quería por ninguna forma que fuera Flavio, porque se había visto envuelto en un escándalo como de corrupción, que lo habían metido, no sé cuánto. Entonces decía, no, pero ¿cómo es posible? Pero al final del día no tenían otra opción, porque los otros candidatos que eran más cercanos a la derecha no tenían el arrastre que iba a tener Bolsonaro. Entonces tuvieron que saber ponerse detrás de Flavio, porque la opción era Lula. O sea, apoyar a los otros candidatos, por muy intachable, impecable y que fueran, no sé, ángeles bajados del cielo, no iban a tener ni una opción y iban a perder frente a Lula. Así que fueron ordenaditos, y estamos hablando que son 200 millones de personas en Brasil.
9: Y fueron a votar como el 99,9, así como lo hizo Form, del padrón
12: electoral. 9 de cada 10, claro, temblores prefieren Chile. Elecciones islámicas le llamaba un amigo mío a eso. O elecciones en Cuba.
11: Fue muy inesperado.
12: Claro, además pasó piola.
11: Nunca lo había escuchado. Como elecciones Corea del Norte. Uy, ganó el Partido Comunista.
9: Exactamente.
12: Con el 99. Fíjate que hay una posibilidad que gane el Partido Comunista en las elecciones en Cuba. Fíjate. Es probable, claro, hay una posibilidad.
11: Oye, la Cámara de Diputados tenían 513 cupos. Y 100, ¿cómo se llama? Y 290 diputados, dice, que son como más centro independientes, pero tirados para la izquierda.
12: ¿Sí?
11: Y de 121 diputados del bloque de derecha. Entonces, en verdad, arrasaron, porque el bloque de izquierda pro Lula son 125 al final del día.
12: Mira, básicamente a mí lo que me había comentado,
11: o sea, es un desglose estimado, digamos, un poco más uno menos, pero ese es el que salió de las elecciones que hicieron.
12: Tengo amigos en Brasil que están trabajando por razones de pega, digamos, chilenos que viven en Brasil, y me contaban dos cosas. Primero, que efectivamente esto había sido la derecha arrasó, o sea, la verdad es que por lo menos en la parlamentaria arrasó, no hay otra explicación.
11: Mira, espérate, y en el Senado, perdón, y en el Senado son 81 escaños, y los de izquierda pro Lula son 17.
9: O sea, arrasaron.
11: De derecha pro Bolsonaro, 28 a 34, te dice, y centro o no alineados hay entre 30 a 49. O sea, básicamente, pero los de izquierda pro Lula, de apenas 17.
12: No, es una paliza electoral, por lo menos a nivel de Congreso.
11: Y el partido de Lula, que es el PT, 6. O sea, 81.
12: Pero si esto es una derrota histórica para el PT. El PT es el partido que normalmente...
9: Los trabajadores.
12: El partido que tenía el poder electoral. Y probablemente le pasan también la cuenta a Lula, porque de alguna forma visualizan como que se vendió a la derecha, entre comillas. Muchos ministros, muchos ministros de Lula hoy día, son de vertientes más liberales. Entonces, desde esa perspectiva, muchos analistas decían, no, pero Lula se moderó, digamos. Y hoy día no es el socialista, digamos, de puño en alto, cantando la internacional, sino que es una cosa más centrada.
11: Es como Jara socialdemócrata.
12: Básicamente el mismo juego, digamos. Yeah. O sea, y evidentemente, digamos, parece que eso también, a diferencia de Jara, que a Jara le rindió, a Lula da Silva parece que electoralmente, por lo menos a nivel parlamentario, al contrario, digamos, no lo benefició mucho.
9: Así que bueno, vamos a seguir viendo qué es lo que va a pasar, porque creo que...
12: Oye, espérate, esto es interesante. Camila Vallejo estaba en Brasil.
11: Estaba en vivo.
12: Pero fue
11: maravilloso, viendo su cara.
12: Claro,
9: sea por sea el resultado, hay que respetar las elecciones. Eso lo dijo antes de la elección.
12: Hay que respetar la elección cuando gane la izquierda, claro.
9: Claro.
12: No, qué terrible, pero bueno, en fin. Ojalá que Camila recapacite y por favor quédate allá, digamos, un tiempo largo. ¿No? ¿50 años?
11: No, yo creo que no le va a gustar quedarse ahí.
13: No le va a gustar.
12: Ah, porque...
13: Ah, pero no. Depende, porque si va a estar Bolsonaro, va a haber más empleo, va a haber plata.
12: No, pero ella no necesita empleo. No creo que vaya a buscar pega como geógrafa.
13: Sí, está bien. Lo que pasa es que si estuviera Lula, no hay plata, está todo...
12: Ah, bueno, sí. No. No, si da lo mismo, si ellos se los arreglan de
13: para
12: alguna manera.
13: Hay plata, en verdad.
12: Pero además, si ellos se los arreglan de alguna manera, porque siempre tienen alguna ONG que esté dispuesta a financiar. Así que está como un poquito lo mismo.
9: ¿Sí? Bueno, otra de las cosas que está hoy día sobre, digamos, la actualidad, es que nuevamente se puso sobre, digamos, en escena el caso Monsalve.
12: Ah, sí.
9: Que lo teníamos como olvidado, a menos que... Bueno, yo creo que nadie lo tiene olvidado, porque cada vez que alguien se toma un pisco sour, se sonríe. ¿Ya?
12: Pisco sour catedral, claro.
13: Quedó para toda la
9: vida. Quedó para siempre como el Monsalve.
12: Sí, el ají seco, sí. Yo creo.
9: El ají seco perdió.
13: Es como cuando te caís de la bicicleta, sí o sí te vas a acordar de alguien.
12: Siempre te acuerdas... ¿Por qué tratas así a Tomás Jocelyn Hall? ¿Por qué? ¿Por qué haces eso?
13: Yo me refería a un amigo mío que se cayó. Siempre tiene un amigo que se cayó de la bicicleta.
12: No, yo me acordé de Tomás Jocelyn Hall. Bueno, hola, Tomás, que nos estás escuchando.
9: Es importante porque tras la resolución del tribunal que moderó las medidas cautelares y aplazó la preparación del juicio oral hasta el marzo del 27.
12: Después les cuento por qué.
9: Apareció, obviamente, el ex subsecretario diciendo que reitero mi inocencia aquí y la mantendré tal como lo he hecho desde el inicio, ¿ya? Y siguió diciendo, estoy convencido de que cuando los hechos se examinen a un juicio de forma rigurosa, completa y objetiva, quedará acreditada mi inocencia. ¿Ya? Y por lo tanto, bueno, aquí la verdad es que nos recordamos al ají seco místico y toda la situación.
12: Bueno, lo tiraba la talla, pero no está ya.
9: No está ya. Es algo súper serio, porque efectivamente no es solamente una acusación de violación, sino que es con una subalterna, lo cual...
12: No, y el uso de todas las herramientas del Estado para tratar de limpiar su situación.
9: No, y la caja chica, que nadie menciona eso ahora, porque la gente, frente a la acusación, se olvidan que estos gastos que estaban en efectivo en la caja, que después no estaba la plata, y yo todavía me pregunto si están cautelares, pero esa plata la debería haber devuelto.
12: Debería haberla devuelto. Y alguien debería responder por el avión fiscal que se le facilitaron para que fuera...
9: No, con la moneda para hacer un punto de prensa.
12: Sí, la única persona acusada de algo que en lugar de que le pidan la renuncia, renuncia solo, y anuncia su renuncia en la moneda. ¿Sí? Increíble. No, increíble.
13: No, bueno, independiente de la inocencia o no, fue muy feo todo, la forma en que se manejó desde el principio, se ocultó la situación, recordemos que esto ya había ocurrido un par de días antes, y él fue al Congreso, hizo todo, como si fuera todo normal.
12: Ya, mencionemos el nombre, si la segunda no va a conocer esto en forma exclusiva, y no termina transformándose en un hecho noticioso, probablemente Monsalvo hubiera terminado siendo subsecretario hasta el fin de los días del gobierno.
13: Exactamente.
12: Ahora, él señala, subsecretario, agregó su defensa, solicitó diligencias vinculadas a su hipótesis, y lo que califica, y aquí donde pide una disculpa, es el error enorme de haber salido a cenar con una funcionaria de la Subsecretaría del Interior. Lo asumo como un error, dijo, agregando que esta decisión lo dejó expuesto a una situación de vulnerabilidad que no debió haber ocurrido. En fin. Vulnerabilidad.
13: Mira, no sé si ahí aplican los grillos, el cuecue.
12: No, yo prefiero ni hacer nada. Prefiero no hacer nada, porque al final del día. Bueno, a todo esto.
13: Todavía estoy esperando las tesis, lo único que digo.
12: ¿Cómo el violador no eres?
13: No sé.
12: ¿El violador no eres tú?
13: No eres tú, soy yo, dijeron.
12: No eres tú. Ahora, a lo mejor estaba usando minifalda la niña. Puede haber sido eso. Entonces claro, ella era la culpable de todo esto. Oye, pero ironías más, ironías menos. La razón por la cual Monsalve termina aplazándose la audiencia de preparación de juicio oral es porque no había sido notificado oportunamente. Eso es lo que alegó la defensa. El tribunal consideró de que eso era una afectación a su debido proceso y por eso se aplaza el juicio desde hoy, o estamos en octubre, hasta marzo del próximo año. ¡Qué bonito!
13: Noviembre, diciembre, enero, febrero, marzo. Cinco meses.
9: Súper rápida la justicia.
12: No, necesitamos más. Cuando yo digo que necesitamos más jueces, es porque necesitamos más jueces. Esta cuestión debería haberse demorado una semana. En un procedimiento normal, este juicio debería haberse aplazado una semana. Como tenemos jueces y tribunales que están sobrevendidos.
13: Pero yo me acuerdo que con Claudio Crespo no era tanta la demora, era súper rapidito, como una semana a otra, y se cayó una cuestión, y salían los fiscales al tiro para seguirlo.
12: No, y depende del vicio también, o sea, hay vicios que son forzosamente más fáciles. El de haber sido notificado de la APJO, la audiencia de preparación de juicio oral, parece que es una cosa que puede afectar el debido proceso. Entonces, de alguna manera, es mejor que se subsane ahora antes que eventualmente el día de mañana.